0: nuestro estado dentro de nuestro estado dentro de la razón, hay lugar aquí para ir por encima de la razón. Pero si estuviéramos siempre en la línea derecha, no sería considerada como derecha, sino como una sola línea. En otras palabras, pensaríamos que esto es realmente donde estamos, como si nos encontráramos de verdad dentro de la razón, en la perfecta Gadlut. Pero la verdad es que solo por encima de la razón estamos en completitud. Por lo tanto, cuando tenemos ambas líneas, podemos decir que existe la cuestión de por encima de la razón, lo cual es la línea derecha. De esto se deduce que la línea derecha ayuda a la línea izquierda, porque una vez que la persona se imagina a sí misma con regocijo, disfrutando de la perfección de su trabajo, y cuando cambia a la línea izquierda, ve que está en un mundo de total oscuridad. Es decir, observa y siente que todavía está inmerso en el amor propio y que no tiene esperanza de salir del amor propio. Entonces hay lugar para la plegaria desde el fondo del corazón. El estado de la derecha fue cuando se imaginó en un estado que ideó para sí misma acerca de lo que es la perfección del trabajo. En otras palabras, creyó por encima de la razón en el precepto de fe en su maestro, que le dijo que entrara en ese estado, aun cuando su razón le dijera: ¿por qué comparas tu situación con la de una persona que ya ha sido recompensada con la fe completa, cuando sabes que estás en la mayor bajeza que pueda existir? Porque siente que está en un estado de bajeza que es impropia de una persona que quiere ser algún día un trabajador del Creador. Y más adelante él pasa a la línea derecha. Y la izquierda le da lugar para trabajar en la línea derecha. Sin embargo, debemos recordar que cualquier cosa que esté en el camino de la verdad es difícil de realizar sin esfuerzo. Por lo tanto, después de estas dos líneas, llega a la línea media, la cual es llamada el Creador le da el alma. Y entonces llega a la fe completa, específicamente a través de la salvación de Dios. Pero el hombre no puede lograrlo por sí solo de forma natural. Con todo lo mencionado arriba, podemos entender el asunto de la reunión de los amigos. Cuando se reúnen, ¿qué deben discutir? Primero, la meta debe estar clara para todos. Esta reunión debe dar como resultado el amor a los amigos, que cada uno de los amigos será despertado para amar al otro, lo que se llama amor a los demás. Sin embargo, esto es solo un resultado, pero para que nazca este adorable hijo, se deben tomar acciones para producir el amor. Y con respecto al amor, hay dos formas. Uno, amor natural. Porque uno no tiene que esforzarse. Solo debe tener cuidado de no estropear la naturaleza. Dos, el amor que proviene de hacer cosas buenas por el otro. Hay una naturaleza de ello también, dado que aquel que da un obsequio a otro provoca que el receptor lo ame. Por lo tanto, cuando un grupo de personas se reúnen y desean trabajar juntos en el amor a los amigos, deben ayudarse uno al otro tanto como puedan. Y hay muchos discernimientos acerca de eso, dado que no son parecidos entre sí. Es decir, lo que uno necesita, el otro no. Sin embargo, hay una cosa en la que todos son iguales. Todos y cada uno de los amigos necesita de buen ánimo. Esto es, cuando los amigos no tienen buen ánimo, no son todos iguales en sus necesidades. Es más, cada uno tiene su propia razón para ser infeliz. Por lo tanto, cada uno debe pensar cómo puede lograr el buen estado de ánimo al otro. Entonces deben ser cuidadosos y evitar discutir cosas que puedan acarrear tristeza a la sociedad, porque con esto él provoca que todos se sientan mal. Entonces, al ir a casa, se preguntará qué he ganado con ir a la sociedad. ¿Acaso saber que estoy en un estado de bajeza y que debo arrepentirme? Es como si hubiera ido a la sociedad para que me condujeran a un estado de tristeza. En ese caso es una pérdida de tiempo. Probablemente hubiera sido mejor que no fuera con ellos. Entonces seguramente dirá, la próxima vez que tenga que ir a la sociedad, inventaré excusas para evitarlos. De esto se deduce que cada uno debe tratar de traer a la sociedad un espíritu de vida y lleno de esperanzas e infundir entusiasmo a la sociedad. Así cada uno de los amigos será capaz de decirse a sí mismo, ahora comienzo una nueva página en el trabajo. En otras palabras, antes de venir a la sociedad, se encontraba decepcionado con el progreso en el trabajo del Creador. Pero ahora la sociedad le ha infundido un espíritu de vida lleno de esperanza. Así, a través de la sociedad obtuvo confianza y fuerza para sobreponerse porque ahora siente que puede lograr la plenitud. Y todo lo que pensaba que se estaba enfrentando a una gran montaña que no podía ser conquistada y que esas son en verdad obstrucciones potentes, ahora siente que realmente no son nada. Y él recibe todo eso del poder de la sociedad, porque cada uno trató de infundir buen ánimo y la presencia de un aire nuevo en la sociedad. Pero ¿qué puede uno hacer cuando siente que está en un estado de tristeza, tanto en término material como en el estado espiritual? Y ha llegado el momento en que debe acudir a la sociedad. Y aún así nuestros sabios dijeron una preocupación en el corazón del hombre que lo hable con los demás. En otras palabras, él debe contárselo a los amigos. Tal vez ellos puedan ser capaces de ofrecer ayuda. Pero si es así, ¿por qué decimos que todos deben traer un buen ánimo a la sociedad si él no lo tiene? Y más aún, hay una regla según la cual uno no puede dar aquello que no tiene. Por lo tanto, ¿qué debe hacer él para aportar algo que le infunda ánimo a la sociedad? De hecho, no existe otro consejo para el hombre más que caminar sobre la línea derecha. Por eso, antes de que vaya hacia el amor a los amigos, debe leer el ensayo de Baal HaSulam, donde clarifica qué es la línea derecha, que este es el significado de por encima de la razón. Y él debe recibir la fuerza de allí, de manera que cuando vaya a la sociedad, todos y cada uno serán más o menos capaces de infundir un espíritu de vida. Y mediante eso la sociedad entera sentirá alegría y una confianza más grande.
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0: Durante la reunión de amigos, de los amigos, está prohibido despertar la línea de izquierda. Solo cuando uno está a solas, le está permitido usar la línea izquierda, pero no más de media hora al día. Pero la esencia del trabajo del hombre es ir específicamente por la línea derecha. Como está escrito en Shamati 40, pero dos personas juntas no deben hablar de la izquierda, y solo así pueden recibir asistencia de la sociedad. Lo peor es cuando una persona llega a la sociedad y ve que esta sociedad está en un estado de descenso. Entonces, ¿cómo puede ser fortalecido por ellos? En ese momento, él debe juzgar a todos según la balanza del mérito. Ahora podemos entender lo que preguntamos acerca de la proximidad de cómprate un amigo y juzga a cada persona favorablemente. Con escrito arriba, podemos entender que cuando uno desea adquirir algo de la sociedad, debe juzgar a todos favorablemente. Entonces él puede adquirir de los amigos la ayuda en el trabajo, dado que ahora tiene de quién recibir. Pero cuando ve que está muy por encima de toda la sociedad, ¿de quién va a recibir? Nuestros sabios vinieron y dijeron acerca de eso: juzga a cada persona favorablemente. De esto se deduce que la razón principal por la que la persona necesita comprar un amigo y trabajar en el amor al prójimo es que mediante eso puede ser recompensado con el amor al Creador. Pero los amigos deben principalmente hablar juntos acerca de la grandeza del Creador, porque según la grandeza del Creador que el hombre se describe, en esa medida se anula naturalmente ante él. Es como vemos en la naturaleza que el pequeño se anula frente al grande. Y esto no tiene nada que ver con la espiritualidad. Es más, esta conducta se aplica incluso entre personas seculares. En otras palabras, el Creador hizo la naturaleza de esta manera. Así, por medio de que los amigos hablan de la grandeza del Creador, se despiertan las ganas y el deseo de anularse ante el Creador, porque comienza a sentir pasión y anhelo de conectarse con el Creador. Y también debemos recordar que en la medida en que los amigos pueden apreciar la importancia y la grandeza del Creador, de todos modos debemos ir por encima de la razón. Es decir, que el Creador es más elevado que cualquier grandeza que el hombre pueda imaginar dentro de su mente. Y decir que debemos creer por encima de la razón que el Creador conduce al mundo con una guía buena y benefactora. Y que si el hombre cree que el Creador desea solo el bien para el hombre, esto hace que el hombre ame al Creador hasta que sea recompensado con y amarás al Señor tu Dios con todo tu corazón y con toda tu alma. Y esto el hombre debe recibirlo de los amigos. Y sobre el asunto de obtener la grandeza, esta debe obtenerse específicamente a través de la sociedad. Es como está escrito en Matán Torah, donde él habla con respecto al Rav y el alumno. Es lo mismo principalmente en relación a la grandeza del Creador. Él escribe: obtener la grandeza depende enteramente del entorno, y una persona por sí sola no puede hacer absolutamente nada al respecto. Aún así, hay dos condiciones para obtener la grandeza.

0: Aleph.
1: Uno. Siempre escuchar y asumir la apreciación del entorno en la medida de su grandeza. Dos, el entorno debe ser grande. Como está escrito, en la multitud del pueblo está la gloria del Rey. Para recibir la primera condición, cada estudiante debe sentir que es el más pequeño entre los amigos. En ese estado, uno puede recibir la apreciación de la grandeza de todos, dado que el grande no puede recibir del más pequeño, mucho menos ser impresionado por sus palabras. Es más, solo el pequeño se impresiona por la apreciación del grande. Y para la segunda condición, cada estudiante debe elogiar las virtudes de cada amigo y apreciarlo como si fuera el más grande de la generación. Entonces el entorno lo afectará como un entorno suficientemente grande, dado que la calidad es más importante que la cantidad. Sin embargo, ¿qué debe hacer un amigo si necesita ayuda de los amigos? Hemos dicho arriba que está prohibido hablar de cosas malas que traigan tristeza en la reunión de amigos. La respuesta a eso es que uno debe decirlo a un amigo cercano y ese amigo hablará con la sociedad. Pero no en el momento de la reunión de los amigos. En otras palabras, el amigo que ayuda puede hablar a toda la sociedad reunida, pero no durante la reunión regular de amigos. En cambio, puede organizar una reunión especial a favor del amigo que necesita ayuda. Con respecto a cómprate un amigo, debemos interpretar que comprar significa que él debe pagar. Y a través del pago, él lo compra. ¿Qué le paga? Podemos decir que el pago es recibido a cambio del esfuerzo. En otras palabras, a veces una persona desea comprar, por ejemplo, un armario nuevo que cuesta cerca de $2,000. Y él le dice al vendedor, como no tengo dinero para pagar, pero escuché que estás buscando un empleado para medio mes, trabajaré por la cantidad que tengo que pagar a cambio del dinero del armario. Y el vendedor seguramente estará de acuerdo. Así vemos que el pago puede ser por intercambio. Es lo mismo con el amor a los amigos. Supone un gran esfuerzo el que uno deba juzgar a los amigos favorablemente. Y no todo el mundo está preparado para ello. En ocasiones es incluso peor. A veces el hombre ve que su amigo es irrespetuoso ante él. Incluso peor, escucha un rumor difamatorio, es decir, escuchó de un amigo que ese amigo llamado fulano de tal dijo acerca de él cosas que no son agradables que un amigo diga de otro. Ahora tiene que someterse a sí mismo y juzgarlo favorablemente. Esto, de hecho, es un gran esfuerzo. De esto se deduce que mediante el esfuerzo da el pago, que es incluso más importante que un pago de dinero. Sin embargo, si esa persona lo calumnia, ¿dónde va a reunir su amigo la fuerza para amarlo? Él sabe que él ciertamente lo odia, o no lo estaría calumniando. Entonces, ¿cuál es el motivo de someterse a sí mismo y juzgarlo favorablemente? La respuesta es que el asunto del amor a los amigos

que seguramente lo odia, sino que uno que quiere, que uno tiene que comprar el amor a los amigos debido al amor al prójimo. Esta persona necesita de corrección para amar al otro. Por eso, cuando uno hace el esfuerzo y lo juzga una balanza de mérito, es una sgulá que mediante el esfuerzo que uno realiza, que se llama despertar desde abajo, se le da fuerza desde arriba para tener la capacidad de amar a todos los amigos sin ninguna excepción. A esto se le denomina cómprate un amigo, pues el hombre debe hacer un esfuerzo para obtener el amor al prójimo. Y esto se llama esfuerzo, ya que él debe trabajar por encima de la razón. Porque por parte de la mente, ¿cómo es posible juzgar a otro favorablemente cuando su razón le muestra la verdadera cara de su amigo que lo odia? ¿Qué le puede decir al cuerpo acerca de eso? ¿Por qué debe someterse ante su amigo? La respuesta es que él desea lograr adhesión con el Creador, llamada equivalencia de forma. Es decir, no pensar en su propio beneficio. Así que, ¿por qué el sometimiento es algo difícil? La razón es que él debe anular su propio valor y la totalidad de su vida que él desea vivir será solo bajo la consideración de su capacidad para trabajar para el beneficio de otros, comenzando con el amor al prójimo entre persona y otra, hasta el amor al Creador. De esta forma, además, aquí hay un espacio donde él puede decir que cada cosa que hace no tiene ningún interés propio, dado que la razón dice que los amigos son quienes deben amarlo, pero él se sobrepone a su razón y va por encima de la razón y dice, no vale la pena vivir para mí mismo. Y aun cuando uno no está siempre en un grado donde es capaz de decir eso, ese es, sin embargo, el propósito del trabajo. Por lo tanto, ya tiene que contestarle al cuerpo. De esto se deduce que antes de que cada amigo llegue a la reunión de los amigos, debe contemplar qué le puede dar a la sociedad para así elevar el espíritu de vida en este. En eso no hay diferencia entre alguien con abundantes conocimientos o alguien ignorante, ya que el pensamiento que él piensa, aunque puede no saber nada, igualmente debe rezar al Creador por su ayuda y tener fe que el Creador escucha las plegarias. Vamos a pasar a una clase del 28 de marzo de 2003. Escuchamos el artículo del tomo 5 de los grados de la escalera, página 299, basado sobre el tratado de Avot, ¿qué exigir de la reunión de los amigos? Lo que hay dentro del hombre desde su nacimiento, cómo nació, todo llega del Creador. Y el Creador domina sobre eso. Eso no se llama el hombre que está dentro del hombre, sino que es un sistema que el Creador activa, domina, controla, y en eso no hay ningún libre albedrío. No hay libertad de elección, no está en eso el yo, la independencia. Nosotros podemos cerrar los ojos y decir, no, el Creador no existe y nosotros somos independientes. Está bien, podemos así autoengañarnos. El Creador está oculto, es fácil de hacer.

0: de forma natural así ocurre, pero de verdad, si observáramos, si veríamos, investigaríamos, incluso investigaríamos lo que hay en vasijas de este mundo mediante la ciencia común, entonces veremos que todo lo que hay en el hombre se encuentra en su naturaleza y el hombre es activado a través de su naturaleza y a través de su entorno y mediante sus hábitos, mediante la educación que recibió, y en el hombre no hay nada que pueda decir que este es su yo libre. Es decir, no tiene un lugar vacío. El espacio vacío que lo que hizo Malhut Densov, que se restringió a sí misma, que ella quiso llevarse a sí misma a la acción, mostrar que ella misma quiere dar, otorgar, quiere en algo aparecer, hacer, producir, crear por sí misma. Nosotros no tenemos algo así. Nosotros, todos nosotros, en un 100% somos un sistema bien programado en todas sus cualidades, en todos los niveles, en todas sus leyes. Y solamente debido a que el Creador se oculta, nos da como una ilusión que nosotros actuamos solos. Para que realmente no seamos activados mediante el Creador, debemos recibir una fuerza externa. Una fuerza externa que me dé la posibilidad de salir debajo del dominio del Creador, debajo del dominio de la naturaleza. Y si yo puedo construir una fuerza así, es como que yo movería mi naturaleza, mi deseo de recibir, que el Creador me introdujo. Y entonces me llega, entonces me queda un lugar vacío, un espacio, un lugar que está liberado, que ahí yo puedo realmente determinar qué quiero hacer, quién soy, qué soy, y con mis propias fuerzas ser libre. Y si yo, en ese espacio, es decir, en los deseos que no están bajo el dominio del deseo de recibir, bajo el dominio del Creador, sino que están bajo mi propio dominio, si yo, en estos deseos, voy a querer y voy a poder asemejarme al Creador, entonces me llamaré semejante al Creador. Adamé la boe, a Adam, el hombre. Adam, la palabra hombre, viene de la palabra domé, semejante. Me asemejaré al superior. Esta fuerza externa con la que yo podré empujar definitivamente a mi naturaleza, al deseo de recibir, al deseo de disfrutar, que no me gobierne. Es decir, que yo mueva al Creador de mí para que Él no me controle. Eso es, según la frase, mis hijos me han vencido. Esta fuerza yo no la puedo revelar dentro mío. Entonces, otra vez, de mi naturaleza, del Creador, sino que yo puedo recibirlo solo de la sociedad, de algo externo, de algo ajeno. ¿Y quién es algo externo que se encuentra fuera del Creador? El entorno. Pero también el entorno está corrupto como yo, eso es cierto. Pero si nosotros vamos a usar nuestra separación como un trampolín, como un medio, que nosotros justamente de la separación entre nosotros podemos sacar de ahí la fuerza que van contra la naturaleza, entonces podremos tener éxito.
1: Adam
0: Rishon, que se dividió en 600.000 partes, y después más y más, se produce entre esas partes separación, odio. Si yo me sobrepongo sobre este odio, no es que yo lo odio, simplemente no estoy conectado a él, yo lo desprecio. Él no es yo. Si yo utilizo esta ley natural, que uno odia al otro, de forma tal que yo puedo extraer de esto, justamente de esta fuerza de separación, yo pueda extraer al revés, la fuerza de la adhesión, de Dvekut. Entonces, en esta fuerza de Dvekut que yo extraigo de lo que hay entre nosotros, yo voy a poder mover al Creador, voy a poder empujar a mi deseo de recibir y producir dentro mío una zona liberada dentro de mis deseos, que ahí voy a dominar y no el Creador domine, y ahí voy a hacer lo que yo pienso hacer, y no tengo ninguna posibilidad de equiparme con la fuerza de esta acción si no es en utilizar el odio entre las almas rotas. Por eso el Rebbe Rabash escribe aquí, ¿qué exigir de la reunión de amigos? Y yo tengo que exigir fuerzas adicionales, que ellos me ayuden cada vez a construir dentro mío la imagen del hombre, la imagen de Adam. Quizás no tuve éxito en la explicación. Pregunten, quizás voy a poder... Sí, Baruch. Dos preguntas. La primera pregunta, no entendí cuándo el hombre puede ser semejante al Creador. ¿Cuándo el hombre puede ser semejante al Creador? Rav, ¿cuándo el hombre puede asemejarse al Creador? Adam, el hombre puede asemejarse al Creador. Primero, tiene que revelar su propia naturaleza. Que toda mi naturaleza, que yo estoy bajo el dominio del Creador, que yo recibo golpes, que yo recibo sufrimientos, que yo recibo todas cosas buenas, así, no importa qué, yo empiezo a revelar quién y qué me gobierna a mí. Yo descubro que dentro mío, desde el principio hasta el final, en toda la mente y el corazón, gobierna el deseo de recibir, que no está bajo mi propio dominio. Yo no lo controlo, sino que es la fuerza del Creador. Él me creó a mí en esta naturaleza. Si yo revelo que me encuentro en un 100% bajo el dominio del Creador, solamente este conocimiento, que yo me encuentro completamente bajo su dominio, solamente este conocimiento es como un conocimiento así secundario, lateral, que me muestra en realidad, que me ayuda a ver quién soy yo visto de un costado. Después, tengo que reconocer con respecto a la naturaleza del Creador si mi naturaleza es buena o mala. Y si yo... Y si eso es bueno para mí, o es malo para mí, o para el Creador es bueno o malo, no importa, pero yo tengo que revelarlo. Si yo descubro mi naturaleza como mala, entonces de alguna forma yo quiero deshacerme de ello desde el deseo de recibir o desde el deseo de otorgar, ser libre. ¿En qué? ¿Para qué? Después de todo tipo de eventos y cuentas y acciones y todo tipo de etapas, el hombre llega a un estado en que hace la restricción. Es decir, él no quiere que su propia naturaleza lo gobierne. El deseo de recibir no lo domine. Detrás del deseo de recibir está el Creador. Entonces, él como mueve al Creador, expulsa la luz dentro de sí mismo. A esa luz él no lo siente, no importa, pero es el dominio. ¿Sí? Yo digo como Malchut de Ensof, que hizo la restricción, y ahora en todo ese espacio, en todo este terreno de Malchut de Ensof, en todo el círculo, puede hacer lo que quiere. Y entonces dice, de aquí en adelante, solo según el masaj, solo según la intención con el fin de otorgar, solo según la línea yo trabajo. Listo. Yo no recibo de otra manera. Yo quiero que todo sea en rectitud, en yosher. Es decir, si nosotros queremos determinar algo, nosotros primero tenemos que limpiar el terreno. Listo, esto es decir, hacer una restricción sobre el dominio del deseo de recibir, sobre mis deseos, que mis deseos sean libres. Eso se llama un lugar liberado, libre. ¿Cómo se hace eso? Traen la luz de Absag, que le da al deseo de recibir la fuerza de no estar bajo el dominio de la intención de con el fin de recibir. Entonces el deseo de recibir se vuelve libre y tiene la misma cualidad de Binah. Binah se llama tierra libre, ¿cómo decirlo? ¿Sí? Luego se puede transformar incluso el deseo de recibir en recibir con el fin de otorgar. Eso ya se llama Adamé Laboré, semejante al Creador, a Adam. Galgalte de Naim son cualidades de Binah que Malhut adquiere, no es Adam. Eso se llama Israel, es decir, el pequeño de las naciones, todavía no es la forma. La forma del Creador puede ser únicamente solo las vasijas de recepción. Justamente las naciones sobre la Hab que recibe la forma de recibir con el fin de otorgar. Pregunta, ¿cómo se atrae la luz de Absag? Rab, la luz de Absag se atrae mediante el man y buenas acciones, que se llama mediante la plegaria. ¿Y qué es esta plegaria que el hombre descubre que quiere esta corrección? Pregunta, entonces hay otra pregunta. Página 304, segundo párrafo de abajo, está escrito que dos personas tienen prohibido hablar sobre la línea izquierda. Bueno, no importa. Pregunta, ¿qué significa que dos personas tienen prohibido hablar sobre la línea izquierda? Es decir, sí. La pregunta es, ¿por qué está prohibido hablar de la línea izquierda? Si yo tengo que usar la sociedad para que yo tenga más fuerza para avanzar al Creador, entonces cada cosa que me detiene de avanzar está prohibido. Por eso yo tengo que recibir de la sociedad únicamente elevación de espíritu, alegría, reconocimiento de la grandeza de la meta, grandeza del Creador, seguridad, todo tipo de cosas positivas que me ayuden a una mayor aceleración en el camino. Y lo contrario, todo lo que me pueda hacer descender, sacarme el aire de las ruedas, digamos, Está prohibido eso. Por eso si cada uno habla del otro, hasta cuando que es difícil, que no es bueno, que no tiene éxito, que así le parece así. Estas son cosas que está prohibido escuchar en la sociedad. Eso realmente, una persona que incluso lo muestra sin palabras, que de alguna manera muestra su debilidad en la sociedad, hace un daño en la sociedad y se daña a sí mismo de la manera más severa. No hay un ego más grande que sentarse y comerse a sí mismo. El ego, el deseo de recibir. Le encanta cuando el hombre sufre. Por eso está prohibido estar triste. Y con toda la fuerza, no importa mediante qué acciones, salir de la tristeza y la desesperación. Y tratar siempre de recibir una elevación y una fuerza adicional. Eso que está escrito, la preocupación en el corazón del hombre, que lo hable con los demás, es que si yo me preocupo por el avance, por las correcciones, entonces yo tengo que hablar de eso en la sociedad, que lo hable, sobre eso hacer la charla, la plática, contarle a los demás vean que yo justamente quiero despegar hacia arriba y así ser un ejemplo positivo y voy a exigir de ellos pensar en eso y darme alguna respuesta. ¿Qué más? Usted dijo antes que en eso hacemos restricción al deseo de recibir, nosotros desviamos al Creador, lo movemos. ¿Dónde está ahora? ¿No está? ¿Dónde? Inanimado, vegetal, animal hablante. ¿Dónde es? De Yamati, me parece. ¿Dónde es? Búscame. Hay acá un artículo. Es decir, que el asunto es simple. Hay Shoresh Aleph Bet Gimel Dalet, la raíz 1, 2, 3, 4, el deseo de recibir por parte del Creador que fue creado y por parte del Creador que fue corrompido y por parte del Creador es activado y es dado y se nos dio a nosotros. Yo tengo que adquirir la fuerza del masaj del más ligero al más pesado, Shoresh Aleph Bet Gimel Dalet, y mover el dominio del Creador, que es el deseo de recibir, con el fin de recibir, que así Él me lo impuso, así desde el principio, y en su lugar, tengo que determinar que sea recibir con el fin de otorgar, eso es todo. Pregunta, ¿resulta que yo recibo todo el Creador? Vos recibís el Creador la fuerza, la libertad de elección, el deseo es tuyo. Fuerza, por supuesto que no es tuya, vos no podés. Esa es la fuerza de Abzag, es la luz que reforma. Pero vos querés eso, la decisión es tuya. Vos tomás la decisión de eso, que si vos estarías solo con el Creador, no tendrías de dónde recibir la fuerza para tener una decisión libre. Pero debido a que no estás solo, sino que hay otras vasijas rotas como vos, porque estás roto y porque hay odio, hay separación entre esas partes, que vos te sobrepones a esta separación, pagás con un esfuerzo a pesar de tu naturaleza, y te sobrepones a la separación, conectás estas partes, de eso tomás las fuerzas para una decisión libre. Por eso el Creador rompió la creación, esa sola alma en muchas partes, para darle la oportunidad a cada parte de equiparse con una decisión libre. Decisión. Pregunta, decisión libre de Rav, que vos querés recibir de la luz que reforma. Nosotros ahora vemos la necesidad del deseo de recibir con el fin de recibir, y la necesidad que hay muchas almas, cada uno con el deseo de recibir con el fin de recibir, y la necesidad que el hombre esté en sociedad. ¿Sí? que son las condiciones de dónde puede recibir las fuerzas para sobreponerse a la naturaleza que el Creador lo hizo caer en un 100% de esto que él paga. Eso se llama cómprate un amigo. ¿Qué es amigo que vos necesitas? Vos necesitas adquirir esta fuerza, querer la corrección. Dame, lo voy a encontrar. Yo te dije buscar. No. Dame el llamate y listo.

0: Ochilos, bentem.
1: Más preguntas mientras tanto. Aparte de vos, no hay nadie más. ¿Cómo se puede determinar media hora? Ah, 115. Ese se llama inerte, vegetal, animal y hablante. Llamati 115.
0: Oh, ya entonces Kuf Membet. Daf Kuf Membet. Beshamati.
1: Llamati 115. Él escribe sobre eso. Inerte. ¿A qué se le llama inerte? Es el estado más pequeño de la corrección. Es un estado que no tiene autoridad propia, sino que se encuentra bajo la autoridad del amo, el creador, y debe satisfacer cada deseo del amo. Eso lo alcanza. Es decir, inanimado es como un embrión. Está bajo el dominio del creador y hace todo lo que el creador quiere. No tiene ningún deseo propio. ¿Vos ves? No tiene autoridad si no se encuentra bajo la autoridad del amo y debe satisfacer cada deseo del amo. Por lo tanto, dado que el Creador creó la creación para su gloria, está escrito todo lo que he llamado por mi nombre, lo creé por mi gloria, es decir, que el Creador creó la creación para sus propias necesidades. La naturaleza del amo está implantada en las criaturas, es decir, ninguna criatura puede trabajar en beneficio del prójimo, sino solo en beneficio propio. Eso que yo trabajo en beneficio propio es que es el Creador que me domina. Me obliga a eso, y cuando yo lo empujo de mí, no me domines en mi deseo de recibir. Yo no quiero que el deseo de recibir me domine, ¿sí? Como si fuera, no me mandes el deseo de recibir que me domine, porque el hombre es neutral. Tiene dos ángeles, el ángel bueno y malo, y eso que yo lo rechazo, se llama que yo hago la restricción. Y eso se llama, mis hijos me han vencido, que él quiere eso en realidad. Vegetal, eso fue inanimado, inerte. Es aquello que ya tiene una cierta medida de autoridad propia, un poco. Quiere decir un poco. Ya puede realizar algo que sea contrario a la opinión del amo. Es decir, que el creador quiere esto, él es el amo, pero yo ya puedo hacer algo al revés, como si fuera de él. Él me domina con el deseo de recibir, está dentro del deseo de recibir, está sentado dentro del deseo de recibir. Yo hago en contra, es decir, que yo ya puedo hacer algo que ya no es en beneficio propio. El creador me metió en la naturaleza que yo me preocupo en mi propio beneficio. Yo puedo hacer algo que no es en beneficio propio, sino otorgar. Y esto es ya lo contrario al deseo que tiene el amo que implantó en los inferiores para no trabajar más que con el deseo de recibir para sí mismo. Sin embargo, tal como vemos en las plantas del mundo físico, aunque tienen movimiento y se expandan a lo largo y a lo ancho, aún así, todas las plantas no tienen más que una única propiedad. Es decir, en otras palabras, no hay ni una sola planta que pueda ir en contra del sistema. ¿Por qué hay ruido ahí? No puede ir, no tiene fuerza que pueda actuar en contra de sus semejantes. Es decir, que Es decir, aunque sea independiente, pero su independencia está limitada y él es como todos los de su especie. Digamos, él vive en una cierta etapa en el año, no se mueve del lugar, puede, es decir, igual que todos. Ninguno tiene individualidad, ni movimiento, ni en independencia. Es decir, que no tiene vida independiente, sino que forma parte de la vida de todas las plantas en su conjunto. Es decir, todas las plantas tienen un único estado de vida, que la forma de vida es única para todas las plantas en general. Todas las plantas son como un único ser vivo. Y las plantas individualmente son como los órganos de ese ser vivo. De modo similar en la espiritualidad, hay personas que ya tienen la fuerza para superar en cierta medida su deseo de recibir, pero están esclavizadas a su entorno, como la planta que no puede salir de su entorno, así son los hombres, pero para oponerse al entorno en el cual viven, aún no tienen fuerza. No obstante, hace lo contrario de lo que su deseo de recibir quiere. Es decir, ya está trabajando con el deseo de otorgar. ¿Sí? Eso se llama vegetal de santidad. Animal. Vemos que cada animal tiene sus propias características. ¿Sí? Digamos, hay un toro así, nervioso, y el otro más tranquilo. En las plantas vos no podés distinguir eso. Que uno realmente, cada planta, realmente vos ves un campo, digamos, de trigo, vos decís, esta espiga, una espiga es realmente, no se parece a la otra espiga, tiene algo especial, no. Pero en el animal, sí. Y no están esclavizados al entorno, es decir, cada uno puede ser independiente y puede moverse, sino que cada uno tiene sus propias sensaciones y características. Ciertamente puede actuar hasta cierto punto en contra de la voluntad del amo. Es decir, pueden trabajar según el atributo de otorgamiento y además no están esclavizados al entorno, sino que tienen su propia vida y su vitalidad no depende de la vida de sus semejantes. Los plantas todos viven juntas, mueren juntas. Animales ya no. Ahí en el medio, digamos, los peces también van todos juntos, los animales van todos juntos en determinadas épocas. Hay en ellos también formas así y así, leyes del entorno, pero hay cosas que son distinguibles de eso. Pero no puede sentirse más que a sí mismo, o sea, vive dentro mismo y no puede mirarse a sí mismo desde el costado. No tiene todavía fuerzas internas para eso, es decir, no tiene la sensación del prójimo. No es que sentir al prójimo no es sentir al otro. Los animales también se sienten uno a los otros y ellos también pueden ayudarse uno a la otra. No se llama sentir al prójimo. Sentir al prójimo se llama que yo puedo salir de mis propios deseos y sentir al otro como yo me siento a mí mismo. Que yo puedo que lo que el prójimo tiene, yo puedo relacionar como me relaciono a mí mismo. Y por eso no puede preocuparse por el prójimo. Eso se llama preocuparse por el prójimo. El hablante, la fase 4, tiene las siguientes virtudes. Actúa en contra de la voluntad del amo. No está sometido a sus contemporáneos como el vegetal. Es decir, no depende del entorno. 3. También siente al prójimo y por lo tanto puede cuidarlos y complementarlos por el hecho de que siente a la sociedad y se lamenta con ella y pueda alegrarse en el consuelo de la gente. Y también puede recibir una fuerza adicional, que puede adquirir una fuerza, un kli, un costado, vasijas adicionales, adquiere vasijas y se preocupa por el otro, pero en esto adquiere un kli y puede sea recompensado con lo que el otro adquiere en el llenado de esas vasijas. Y sí puede recibir del pasado y del futuro. Porque sale de sí mismo, ya no está conectado con ese momento en el que vive. Que sale de sí mismo, eso le da la posibilidad de adquirir el pasado y el futuro. Los animales, en cambio, sienten únicamente el presente y también solo su propia individualidad. Es decir, aquel que esté más desarrollado en la materialidad y nosotros, y por supuesto en la espiritualidad, él se desarrolla en su independencia. Y si él usa su independencia de forma correcta, en la medida que adquiere la independencia, en esa independencia, él ejecuta la acción superior realmente con el fin de otorgar, otorgamiento, en eso se parece al Creador y en eso él asciende. Por eso, revelar que el deseo de recibir con el fin de recibir llega del Creador y yo acá debo combatir, realmente combatirlo para adquirir la independencia y la independencia contra el Creador en la guerra como si fuera con él. Transformarme en una forma que sea semejante a él, esa es realmente la realización del hombre. Usted dijo que antes que el hombre llegue a las correcciones, estas correcciones pasa por dos etapas de revelación. El dominio del deseo de recibir y la segunda etapa, el reconocimiento del mal. ¿Cómo el hombre puede recibir ayuda en la sociedad, de la sociedad, en estas dos etapas? Otra vez, hoy estoy lento para captar. Hay dos etapas en el trabajo del hombre, como yo entendí. La primera etapa es la revelación del dominio del deseo de recibir sobre él y el dominio del Creador sobre él. Segunda etapa es el reconocimiento al mal. ¿Cómo la persona puede recibir ayuda de la sociedad también en estas etapas? Rav, cada cosa que nosotros vamos a querer que se revele, vamos a tener que ir y hacer un esfuerzo, como en la ciencia, como en todo, yo me esfuerzo y se me revela algo de la naturaleza. Esto es algo que estaba en la naturaleza, pero no lo sabíamos. Y ahora, mediante la inversión de fuerza, sabemos, se nos reveló. ¿Cómo yo puedo revelar una cualidad, digamos, qué es lo que voy a decir, que yo soy egoísta, si yo no trabajo en contra de eso? Yo tengo que tratar de hacer todo tipo de acciones buenas con respecto a los amigos, en adquirir de ellos buenas cualidades. Y al fin y al cabo, empieza a dedicarte a eso y vas a ver que no lo necesitas, no tenés ganas.
0: Teorías y מחשבות איך לדחות את הדבר הזה ולא לבצע אותו. וזה אתה מיד מתחיל לגלות שאתה לא רוצה לעבוד בהשפעה. מה זאת אומרת שהטבע שלך?
1: Todo tipo de cosas. Digamos, vos tenés un montón de teorías y pensamientos cómo rechazar esto y no hacerlo. Y con eso inmediatamente empezás a revelar que no querés trabajar en otorgamiento. ¿Qué quiere decir? Que tu naturaleza va en contra de eso. Y si vos igualmente entendés que necesitas eso, invertís en esas fuerzas y entonces se te revela que el reconocimiento de que la naturaleza es mala, porque no te deja, si no vas a cambiar, no te permite llegar al bien. Vos empezás a juzgarte desde afuera, verte a ti mismo desde afuera. Es decir, que yo tengo una cualidad que no me permite llegar a algo bueno. Entonces, de esta cualidad, de alguna manera, tengo que deshacerme. Es en mi perjuicio. Por eso yo digo que es un mal deseo, es la inclinación al mal. Eso es únicamente si yo desde un principio trabajo y me siento atraído por el bien. Entonces revelo que mi naturaleza es lo contrario. Pero si yo no me siento atraído al bien, sino que yo simplemente vengo, estudio lo que está escrito en los libros, incluso en la Kabbalah, eso no molesta. Yo así puedo estudiar 20 años. Y es más, doy charlas y todo tipo de cosas hago. Entonces puedo enorgullecerme a tal punto que todo se organiza tan lindo, y eso se llama la poción de muerte, lo que él escribe en la introducción al TES, que tenés la justificación realmente y la sensación que avanzás y todo va bien. Eso es algo muy peligroso. Es decir, únicamente bajo la condición de que hay conexión con la sociedad y tratamos de hacer para la sociedad lo que ellos me aconsejan, solo bajo esa condición revelás las cosas malas que hay en ti. Si vos simplemente estudiás o invertís en la difusión, eso no te va a ayudar a revelar la inclinación al mal. ¿Por qué? Vos estás bien, vos ganás, vos invertís y ganás. Y tenés más y más todo tipo de revelaciones en el estudio, alcances como si fueran. Tenés la ganancia que vos enseñás, las personas te consideran importante, todo lindo. Nunca vas a decir que tus cualidades son malas. Bueno, puedes así decir así de manera teórica, pero no vas a sentir que es así. Solamente si vos querés sobreponerte a la separación que hay entre las almas después de la ruptura de Adama Rishon. Uno nunca siente que la intención para uno mismo me produce el mal de forma directa. Pues sí, para mí eso me provocó el mal. Lo conectas después de un tiempo, es decir, ves donde la intención para vos mismo te dicen que te hace daño, donde vos te sentís mal, pero nunca lo ves como causa y efecto. Yo no te entiendo. Pregunta, yo digo que la sensación, que la intención para mí mismo es mala. Entonces vos podés decir, bueno, que de manera teórica entender que la intención para mí es mala, pero la sentir el mal, es decir, sentir el mal surge de algo diferente, no es el mismo punto. Yo no sufro de eso que ahora recibí esta intención para mí que es mala, sino de eso que te trae alejamiento del Creador. Rab. Es decir, vos dices así, yo invierto en los amigos porque me dicen, invertí en ellos. Yo no quiero invertir. Pero me dicen, vos querés ver que sos malo, invertí en ellos y vas a ver hasta cuánto que vos no querés eso. Hasta cuánto que la fuerza de separación que hay entre las vasijas rotas, que ahí está la inclinación al mal. La inclinación al mal va en contraparte de la dvekut, de la adhesión, es decir, va en contra del otorgamiento. En eso se llama inclinación al mal. Si yo quiero conectarme con alguien, con respecto al Creador, con respecto a la meta, no con respecto a una idea mía que vamos a ser como socios de un negocio, porque las almas estaban conectadas con respecto al Creador en Adam HaRishon. Si yo quiero ahora conectarme con los amigos, con nuestros amigos, para estar conectados juntos al Creador, y revelo que toda mi naturaleza, ¿sí?, se opone a eso, entonces yo determino que mi naturaleza, y con la cual no puedo alcanzar la raíz, la meta, entonces determino que mi naturaleza está mal. Pregunta, ¿eso es una determinación cognitiva? Rabí dice, no, yo lo determino porque lo veo ante mí. Yo estoy sobre la mesa del laboratorio y veo esto. Yo no, no es que yo soy malo y mi amigo es malo. Nosotros no somos malos ni buenos, sino que eso es que no podemos conectarnos. La separación o la conexión es algo bueno o malo, y no la naturaleza de cada uno por sí mismo. Por eso yo puedo sentarme y estudiar y hacer todo tipo de cosas solo, y nunca voy a revelar si soy malo o bueno. Voy a revelar que soy bueno porque el deseo de recibir así lo va a determinar. Si yo quiero determinar que soy malo, tengo que trabajar sobre el pegamento que hay entre nosotros. Y acá, en el mismo lugar donde yo trabajo sobre la conexión, voy a revelar que yo no quiero la conexión, yo quiero cualquier otra cosa salvo esto. Por eso, no es que yo trabajo en un lugar y revelo algo en otro lugar. No, entiendo esto intelectualmente, digamos que yo tengo mucha hambre. Porque intelectualmente yo, créeme que yo lo tengo que ver de hecho. Pero digamos que yo tengo hambre y yo veo la porción ante mí, hay como un obstáculo. Rabí dice, yo no quiero hambre, yo no quiero ningún otro ejemplo, yo quiero este ejemplo. Bueno, lo que yo veo que la conexión al amigo, tengo que ver en eso la meta. Yo emocionalmente no veo la meta, yo entiendo intelectualmente entiendo la conexión. Rabí dice, momento. Esto es otra cosa. Vos decís, yo no veo que si yo me conecto con el Creador va a morar entre nosotros. La emoción. Entre nosotros, en la conexión entre nosotros. Yo no veo la emoción, dice el alumno. Sí, ver es el sentir. Yo no siento que así va a pasar. Esa es la ocultación. Y no es que así es en uno y en el otro. Es el mismo tema donde yo trabajo. Es decir, ¿qué quiero decir? Que el trabajo entre los amigos, en la conexión entre los amigos, en el punto de soldar que hay entre nosotros, y eso va a estar ahí, y ahí va a morar la Shejina, ahí vamos a sentir la presencia del Creador, no en cada uno, sino en nuestra conexión. ¿Qué es en la conexión entre nosotros? La conexión entre nosotros es pantalla y luz retornante. Pantalla y luz retornante es el kli. En la medida que yo lo rechazo de mí, capto la revelación. Entonces yo ahora realmente trabajo en la sociedad. Ahora ya trabajo sobre cosas espirituales. No es que eso me va a venir de ahí, de lo lejos, de algún lugar remoto, sino ahora y en estas cosas, justamente nuestra conexión aquí, ahora, empiezo a revelar todas las cosas en ocultación doble, simple, recompensa y castigo, amor eterno, todo acá. Pero vos decís, estos son los amigos. ¿Qué tiene que ver con el Creador? Esto tiene la condición que nuestra conexión sea la causa, realmente un trampolín para la revelación, la conexión con el Creador. Queremos revelarlo a Él. ¿Dónde lo revelamos? En nuestra conexión, la conexión entre nosotros. Solamente en este clic común Él se revela. Debido a la ocultación, cuando yo trabajo con el amigo, yo siento que la intención para mí es algo malo. No siento que es algo malo. Yo intelectualmente lo entiendo, que nuestra conexión va a traer la revelación a la Shekhinah. Rabí dice, ¿qué querés? Yo no entiendo. pregunta, ¿cómo lo puedo sentir eso? Rab, vos no lo sentís en tus emociones, en tus sentimientos. Yo no te dije que ahora ya de inmediato sentirías. Si vos lo sentirías, no tendrías ninguna elección, ninguna libertad, ninguna acción que vos determines de tu parte. No sentirías que así tenés que hacer. Sería semejante a quien va corriendo. Entonces él va corriendo. Él va a llenarse a sí mismo. Entonces antes de la comida tiene que corregir algo. También estoy listo en eso. Está todo revelado. Yo no voy a trabajar si quiero recibir dinero y después comer. Yo digo muchas gracias al dueño que me da trabajo, que me da lugar de esfuerzo, porque a cambio del esfuerzo después recibo dinero. ¿Qué es eso? Si todo estaría revelado, ¿dónde estás vos? Otra vez estás trabajando dentro de tu propia naturaleza. Eso que el Creador está oculto te da la posibilidad, Él te da la posibilidad de ser libre, de revelar la única libertad de elección que tenés. Pregunta, entonces, ¿cómo alcanzo independencia? Es el trabajo mental contra la emoción. Opuesto a la emoción. Yo no entiendo dónde está la independencia, dónde se construye la independencia. ¿Qué es ese contenido que está fuera de la emoción? Rab dice, por eso él dice, aquí vamos a entender que si vos elegís una sociedad correcta, la sociedad correcta, la conexión entre amigos correctos que ahí realmente podés cultivar la relación mutua entre ustedes y ver que son egoístas y que no quieren nada. Y dirigirse al Creador y preguntar qué es lo que nos pasa, qué nos hiciste y así. Solo en ese punto de soldadura que vos no podés, ¿sí? Hacer la conexión entre los amigos, solo ahí tenés todo el trabajo. Y ahí, por eso dice, el que construye cada vez un mejor entorno. ¿Qué es el mejor entorno? Que es más beneficioso para la revelación del mal, conocimiento del bien, dirigirse al Creador, todo tipo de cosas. El que construye un entorno más efectivo, beneficioso para eso, es el que tiene éxito y utiliza el único libre albedrío que está en él. Todo es únicamente, se conecta en un solo punto. Si vos vas a estar de acuerdo conmigo, vas a empezar a trabajar en eso, en 2-3 años vas a estar bien. Yo te digo, y no se trata solo de vos, hasta que eso entra en el corazón realmente. Yo no sé cómo decirlo. Es decir, se puede escuchar muchos años. Es simplemente, nosotros no sabemos qué es nuestra naturaleza. Es decir, vos me vas a matar, pero yo...
0: ¿Quién?
1: Usted dice que nosotros tenemos que dirigirnos a los amigos, pero con la intención de revelar al Creador. Que sea este concepto de revelar al Creador, esto tiene alguna cualidad que se llama... El Creador, que hay una cualidad en mí que se llama el Creador. Rab dice, sí. ¿Qué es esta exigencia que venga la luz que me corrija? Rab dice, otra pregunta. Volver. Dice que hay que ir a la fuerza y subyugar al cuerpo. Subyugar al mal, ¿a qué se refiere? Hay un asunto que nosotros tenemos que equiparnos con la fe en los sabios. ¿Qué es la fe en los sabios? Bueno, de alguna manera tengo que empezar el camino. Entonces, yo se lo paso a alguien que es grande ante mis ojos, que yo tampoco lo veo. Simplemente mis sentidos corporales, bestiales, me parece que es alguien grande. Y yo tengo que creerle y empezar el trabajo. Pregunta, ¿eso se llama subyugar el cuerpo? Empezar a subyugar el cuerpo. Que yo voy a usar el consejo de alguien más grande en vez de que él me muestra lo que a mí me parece, lo que él me dice, lo que a mí me parece que yo quiero. Trabajo en dos líneas. Es un trabajo que el deseo recibir, cuando se usa con el fin de otorgar, es línea derecha. Con el fin de recibir, es línea izquierda. La intención con el fin de recibir o con el fin de otorgar son los dos ángeles que el Creador determina sobre la materia. El hombre tiene que elegir entre ellos. Entonces el trabajo es entre estas dos líneas. Ese determina un tiempo, sí, él como determina una hora. Digamos, estar media hora en la línea izquierda y el resto del tiempo está en la línea derecha. Así él dice. Él habló mucho sobre la fe por encima de la razón. Y nosotros sabemos que en la espiritualidad la fe por encima de la razón es realmente una transición de un grado a otro grado. Y entonces la fe por encima de la razón nos trae a otro grado, contra este grado, este estado de fe por encima de la razón. Es decir, en nuestro estado parece como una psicología, como una represión, todo el tiempo salta de vuelta. ¿Cuál es el valor de esto? O dice, yo no sé, vos hablas de muchas cosas. ¿Qué es por encima de la razón? Mi propia razón. ¿Qué es mi propia razón? ¿Vos sabés qué es según mi opinión? Es decir, ¿qué es mi opinión? ¿Qué soy yo? ¿Qué tengo aparte de mi propia opinión? ¿Un pedazo de carne? ¿70, 80, 90 kilos? ¿Qué es? Aparte de eso tengo mi opinión. Ese es el hombre en mí. Acá es por encima de mi opinión. Por encima de la razón. ¿Cómo puedo hacer algo así? No se puede. Si yo te digo, yo tengo mi opinión, pero según mi opinión, yo voy por encima de mi opinión. Entonces yo me miento a mí mismo. Yo me arrepentí en mi opinión anterior y entonces recibí mi nueva opinión. Yo no puedo salir de mi propia opinión. Lo que yo elija siempre va a ser mi opinión. Entonces, ¿qué se llama por encima de la razón? Por encima de la razón se llama que yo recibo la fuerza de Binah que me permite vivir, no estar en absoluto en una cuenta de mis vasijas, de tomar en cuenta los resultados con respecto a mí, que yo estoy completamente desconectado de los resultados que voy a obtener. Eso se llama por encima de la razón. Es decir, yo veo algo. De forma automática, yo miro y juzgo qué es lo que yo tengo que hacer, cómo tengo que relacionarme, qué es lo que exige de mí. Yo quiera o no quiera, mi naturaleza todo el tiempo empieza a hacer cuentas. ¿Qué voy a obtener de eso? Entonces, cortar esas cuentas de qué voy a obtener de eso y hacer en beneficio hacia una tercera parte, eso se llama por encima de la razón, sin tomar en cuenta mi opinión. ¿Qué es mi opinión? Mi dat, con las cuentas en beneficio propio. Nosotros no podemos entender cómo se puede hacer algo así. Solo cuando se recibe de arriba ya una corrección, que se llama la fuerza de la restricción.

agradecido por él, que me dice una vez, otra vez, otra vez. Quiero convencerme a mí mismo de que tengo que empezar a aceptar estos consejos. Los consejos me están diciendo que tengo que ir por encima de esa barrera, que no puedo observar, que no sé. Estos consejos todos juntos es que yo cambio mi deseo de recibir que está dentro de mi razón y entonces yo estoy de acuerdo con él. Así que voy por encima de mi razón para recibir su razón. Y esto es para mi beneficio. Digamos, dice, tú estás de acuerdo y lo haces. Y es lo que se te pide, es lo que haces de acuerdo a la demanda. Esto es un acuerdo y de acuerdo, o sea, fallo. Cuando tú de pronto dices, te caes, se te está dando una oportunidad de hacer un acuerdo por encima de los discernimientos para que sean más grandes. Sí. ¿Puedo preguntar, hacer otra pregunta? Sí, le dice Rab. Estudiante, cuando usamos nuestro sentido de estar viendo cualquier cosa, no importan los detalles, pero cuando yo identifico todo, vemos una imagen general y entiendo que en este trabajo, en la sociedad tiene un objetivo donde todos y cada uno de los detalles son individuales y yo lo veo cada vez más completo cuando yo estoy incluido en la experiencia de los amigos y los amigos se incluyen en su experiencia también y esto se vuelve infinito. Esto lo que se dice que se me llama para entender es cuando veo la imagen. Y esto es como principalmente ver a los amigos, ver cómo hacer una gran vasija. Bueno, yo lo digo así. Bueno, cada uno en esta forma entendemos y formamos una imagen más grande. Mira, le dice Rab, los amigos, el trabajo de los amigos tienen muchas formas. La pregunta es, ¿cuál es el propósito del trabajo de los amigos? Puede haber muchos estilos y tipos, pero su objetivo tiene que ser equiparse con las vasijas, es decir, con deseos adicionales. Para determinar quién soy yo, qué soy, al ver a los amigos, es como un espejo donde yo me veo a mí mismo. Y esto es como que yo no estoy expandiendo mi razón con la sociedad, por medio de la sociedad, no. Yo no expando con ellos nada, sino que yo descubro este tipo, esta clase de cualidades que no están en la sociedad, que no están hechas hacia el propósito de la creación, hacia el creador y con el trabajo de los amigos. Yo no puedo descubrir eso. Es donde, así como esto, yo tengo una discusión. Yo veo los detalles, pero no los veo a ellos. Lo que yo, de que no quiero hablar con los demás, bueno, discute esas cosas, los detalles y expande tu razón. Esto es como en la vida de los amigos. No descubres grandes cosas contra la naturaleza. Entiende, estás trabajando intencionadamente para abrir aquí algo que no está en la creación, aparentemente. Es justo como que está hecho en las conversaciones, en las discusiones, pero está ahí. Dice el amigo moderador, bueno, compartamos impresiones de la lección. Vamos a ver qué consejos podemos implementar en la decena. Mesa de enfoque, grupo de enfoque, perdón. Maravillosa la lección, dice el amigo. Algunas cosas. Rab abre una forma muy, de una manera muy interesante el tema el de la elección que se puede revelar a la persona que trabaja en la sociedad, que le ayuda.

que a descubrir ese odio y separación que evitan para que una persona pueda alcanzar. Todo esto está impreso en la persona. Y algo más que me llegó, que yo caché, es que recuerdo que el bien y el mal no es algo que está en la persona misma. Bueno o malo está en relación a la conexión y a la separación. La conexión es algo bueno, separación es malo, y eso va hacia los amigos y mayormente en adhesión con el Creador. Es donde vemos esta separación, dice. Sí, dice, y acerca de la relación de la inclinación, es todo lo que sucede en la sociedad. Y podemos ver ese deseo de otorgar hacia el Creador y saber otra idea corporal que es tiene que ser llevarnos hacia la conexión. De esta definición que se nos revela al final, esta que es por encima de la razón, donde se dice que esto que se conecta es que recibo esta capacidad de tomar una decisión. Específicamente yo hago una decisión sobre el resultado y veo cuán desconectado estoy. Y solo con la luz que brilla, que ilumina, yo puedo hacerlo, así que yo seré capaz de hacerlo. Resulta de Rab, de Rabash, Balasulam, donde Larí, los cabalistas, y adherirme a ellos hacia lo que dicen antes de los pensamientos o de la lógica de nuestras vidas. Yo de verdad vi en el artículo también de lo que estaba hablando Rab, este esfuerzo, que el trabajo que el prójimo realiza para recibir la recompensa y que luego no pasa. Es ese esfuerzo contra nuestra naturaleza y que está en la conexión. Y solo cuando descubrimos esas fuerzas superiores que no tenemos, entonces podemos ver dónde está el trabajo. Y todo el resto siempre va con mi naturaleza. Y eso es lo que se llama el trabajo, aun y cuando conectamos entre nosotros y vamos descubriendo esa conexión entre nosotros al Creador. Y dice el otro amigo, Rab, algo dijo, el trabajo con los amigos y esa reunión de amigos, es ese punto donde mora la conexión entre nosotros, que se siente que uno está como en la muerte de la Shejina, y donde se siente también la presencia del Creador. En esa conexión entre nosotros es esa pantalla y la luz que se refleja, esa es la vasija. Cuando yo rechazo de mí mismo, entonces puedo recibir la revelación. Este es el trabajo donde nos movemos hacia la conexión entre nosotros. Y que la luz que reforma trabaje en nosotros y que hagamos esto que necesitamos para avanzar. Sí, dice el otro amigo. De verdad, las bases del trabajo en la sociedad para entender el significado del reconocimiento del mal, así como se dijo, cómo nosotros realmente somos operamos esas bases que están en nosotros y dónde está ese lugar donde necesitamos para que el Creador se revele, es el lugar de gozo. Esta libertad de elección es muy especial. Dice el otro amigo,
Si nosotros acostumbramos en la separación de, que hay entre nosotros, esto significa que podemos extraer de ahí esa fuerza contra la naturaleza y entonces tendremos éxito. Hubo mucho en esta lección acerca del mal, cómo se revela entre nosotros y cómo es esa como lugar de trabajo, ese punto que habita y ese pegamento donde trabajamos. La voy a repetir la lección. Bueno, pasemos a una canción antes de la siguiente parte de la lección.

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1: Hola amigos, haré lo posible por traducir esta parte. Disculpen, nos organizamos, ya estamos. Ahora vamos a movernos al prefacio de la sabiduría de la Kabbalah, Aptija. Vamos a ver la última parte sobre la ruptura de las vasijas. Durante esta lección, en esta parte, Rav realmente toma todo. Habló de todo lo que sucedió con la emergencia del mundo de Nekudim y Gatlut y Katnut y cómo las vasijas se rompieron y nos lleva a nuestra, lo lleva a nuestras vidas y nos explica cómo está trabajando en esa conexión con el grupo, cómo se expresa en la humanidad, en la historia, en la Torá. Es lo mejor de estos puntos porque podemos ver cómo los cabalistas en una sola unidad que se expresan distintas formas, distintos idiomas, palabras, pero todo es uno solo. Así que tenemos 20 minutos, alrededor de 20 minutos, sencillamente hablando de la grandeza de los cabalistas, de la sabiduría de la Kabbalah, y todo lo que tenemos que hacer es tratar de absorber estas palabras, esa luz que hay a través de ellas, y tratar de estar un poquito más como ellas, ser. Bueno, en la lección del Rab, esto nos habla acerca de cómo traspasar las barreras. Tomen papeles y lápiz para resumir los principales puntos. ¿Qué son esos? Dice Rab. No puedo decir. Los voy a confundir. ¿Lo aprendieron un poco? No, dice. Bueno, si no, estudiaremos. Tengo temor de confundirlos. De esas cuatro expansiones, o Shava, Ima, o la expansión, cómo se ven los ojos de Abba Beima y ese acomodo del Rosh y todo esto, muchas cosas en la ruptura de las vasijas. Tenemos ocho expansiones hacia abajo donde la luz rompe las vasijas desde Keter hasta Abba Beima, Son y Tziu. Y esto sucede ocho veces debido a este desarrollo que involucra a Malhut. Por eso se llaman ocho reyes los Melahim desde el mundo de Malhut. Melahim, los reyes, es de la palabra Malhut, es decir, ocho expansiones de Malhut donde está involucrada en esa ruptura. Y esto es lo que se llama los ocho reyes que mueren. Está escrito en la Torá, en esa tierra de Dam. Y por eso esto viene desde el mundo de Atzilut. Todas las cosas que están claras en la Torá, es lo que está escrito, es lo que ven. Dice el estudiante, ¿por qué Malhut se eleva a Binah? Bueno, discutimos, dice Rab, que Malhut asciende a Binah gracias a la segunda restricción, porque la segunda restricción tiene registros de 4/3 que se adquieren en Nekudot Esak de Nehi, de Galgalta, y que están en esa pantalla, y es para que la luz se expanda por encima de la Parshá, por abajo de la Parshá. ¿Es esa ruptura de las vasijas la ruptura de las tablas? De nuevo, dice Rab. ¿Es esa ruptura de las vasijas relacionada a la ruptura de las tablas? Oh, no, dice Rab. No, pero sí, toda la ruptura, todas las rupturas tienen las mismas, la misma razón, el mismo proceso, son similares. excepto que están en distintos niveles de los del segundo templo. Todo lo que sucede son grados que vienen de arriba abajo. Hay un poco de conocimiento. Entonces, ¿hay ocho rupturas? No, dice Rab. A ver, estas ocho rupturas, no, es una sola ruptura, es un proceso eterno. Cada uno de los ocho rupturas es una decisión que sucedió en ocho expansiones, una a través de la otra. Es una cadena de acciones. La ruptura de las tabletas, de las tablas, perdón, es para llegar al mundo de Atzilut, donde vemos esa amplio de que resultó de ese mundo y el resultado de nuestro mundo en nuestro tiempo. Y nosotros tenemos que ver en ellos, lo vamos a ver después. Vamos a hablar de algunas cosas que son muy elevadas. Es una ruta de reglas. ¿Cuánto toma si nosotros pasamos por este material para un buen entendimiento? ¿Cómo se expresa en nuestras vidas? ¿Qué significa en la práctica, en la forma práctica? Dice Rab, en los preceptos, no. ¿Cómo se ven en el sentido estas cosas? Hablo, sabes, para sentir estas cosas, dice en la introducción del estudio de las 10 Sefirot, o en donde lo vamos a encontrar en palabras precisas, toma de 3 a 5 años como arregla. De hecho, dice Balasulam que da a la persona, pone en un deseo, en una energía, no voy a decir propiamente, pero tienes que esperar a partir de hoy y dejar de estar viendo cómo resulta. Tienes que detenerte en eso. Estudia 24 horas al día, todos los días, y conecta. Todos los días le dice, la forma de estudiar es solo como a través de la luz circundante que opera en la persona. Bueno, si tú aprendes de los libros correctos, ¿qué significa el libro correcto? Hay muchos cabalistas. Bueno, si leemos específicamente lo que aprendemos de los cabalistas, Rab Ashlag, es como lo que llamamos de la primera generación, especialmente de nuestra generación. Estos libros están escritos, son libros de estudio. Hay muchos cabalistas que ellos escribieron, no escribieron para bien de otros que ascendieran. Ellos querían, estaban dirigidos hacia otros cabalistas específicamente. Yo hablo desde mí. Estos libros fueron designados para atraer la luz que circunda. Lo otro es, ¿para qué los estudias? Tienes que estudiar en un libro. No puedes estudiar solo. No puedes estar en ese deseo de atraer la luz circundante. Imagina, la luz circundante aquí es el deseo general que se llama el alma. Y dentro del alma hay algo que se llama el punto, y la luz que circunda trabaja en este punto. Trabaja en este punto. Ahora, si hay otras 50 almas ahí, la luz que circunda 50 veces se aumenta. Esto tiene que haber 50 almas, para esto tiene que haber 50 almas juntas. 50 almas juntas necesitas las como sobreponerte a tu ego y conectar en ese esfuerzo. Es decir, la luz circundante aumenta 50 veces y eso va conforme se aumenta el esfuerzo. Bueno, dice Rab, no, yo no voy a decirles, No voy a recordar esas cosas, no sé qué le decían. Si estás sentado con otras 50 personas, amplificas el poder de esta luz circundante de forma seria. Por ejemplo, si estás solo vas a alcanzar algunas cosas en años, pero con el grupo tú puedes aumentar mucho. Entre, no sé, como miles de años, creo que dijo, es la forma de la guía. Sin guía es imposible, porque tienes que llegar a un estado donde no sabes, tienes que dar pasos, no puedes saber si es correcto, no tienes forma de verificarlo. Pero en una situación, dice, en el estudio personal de la persona, toma como año y medio para conectar en esa observación de los preceptos y establecer en la forma corporal esos. Puede ser esa una situación en la persona, en la decena, no, dice Rab, lo que hay que hacer, yo estoy hablando de las luces, le dice Rab, no entiendo dónde estamos estudiando, dice el estudiante, no, vas a aprenderlo, le dice Rab, en algún año más, que hacer estas cosas, no es tan malo, estamos hablando de cómo llegar al mundo espiritual, si necesitas hacer algo en este mundo para aprender, tienes que escuchar a tu maestro, tienes que aprender de ciertos libros y conectar con los amigos en el grupo, y ahí estará claro qué hacer, y lo tienes que hacer. Otras cosas posiblemente tendrás que hacer, no sé, pero de nuevo, todo tiene que ser bajo la condición de que estás haciendo todo eso para llegar a la espiritualidad. Y no solo buscar cualquier, y no buscar ningún otro objetivo. En la introducción al estudio de las 10 Sefirot, que yo digo de nuevo, es lo principal, el libro principal de la Kabbalah. Son 6 volúmenes, algo así, de material, de más o menos, más de 2,000 páginas, dice. Y dice, dice aquí, yo trabajo y encuentro, créelo. Me esfuerzo y encuentro, créelo. No es posible. ¿Cómo puedes decir que una persona trabaja, se esfuerza y que no encuentra? Es decir, que entra a la espiritualidad. Puede ser que se llene la cantidad de esfuerzo necesario, un cierto número de horas al día, pero es negligente con la cualidad. Es decir, esto, mente y corazón en el estudio para atraer la luz que está alrededor, la circundante. Y eso es lo que se llama fe. Aún así, dice, te lo voy a decir, pues 3 a 5 años, dice, si estás dentro del quinto año, creo que dice, del límite, o 3 años, de acuerdo a lo que dice Rab, puedes ponerlo, pero con un trabajo adicional. Esto te va a dar, tienes que leer algunas páginas de lo que está hablando esto, pero dice, ellos dicen que es suficiente para la espiritualidad en 3 años. ¿Qué significa en la espiritualidad para ser cabalista? No sé por qué llegaría a ti. No, yo sé a dónde vas con esta pregunta. ¿Qué te dará todo este tiempo? ¿Qué pasa a la persona que cruza la barrera? ¿Cuál es la barrera?

0: יש לנו אין סוף, אדם קדמון.
1: Tenemos אין סוף, אדם קדמון, אצילות, בריאה, יצירה, יעשייה. El mundo donde tienes la barrera y tienes este mundo, Aolam Hase. La persona que cruza la barrera, ¿qué le pasa? Primero que nada, escuchamos aquí donde nos encontramos en este estado, en ese cuerpo. Yo dibujo un cuerpo, pero estoy hablando del alma, digamos el corazón. ¿Qué hacemos? A través del corazón, toda esta fuente de deseos que están en nuestro corazón crecen y entran aquí. Es cierto mecanismo es, digamos, es el sistema que opera y esto regresa a nosotros. Es decir, esta es nuestra respuesta y este es el gobierno. Nuestro gobierno, el gobierno sobre nosotros. ¿Qué sucede? Lo que sucede es que no hay conexión entre estos dos. No sabemos cómo activar el sistema superior. Entonces nosotros nos sentimos bien, yo hago algo, pienso, digamos, acciones, hago cualquier cosa, los pensamientos, no importa. Yo, ya sea que yo opere una máquina en este mundo, yo activo mi ojo en respuesta a todas las cosas que me están sucediendo y que entran a mí, pero yo no sé cómo encontrarlo de forma correcta. Y mañana puede ser el siguiente momento, no importa, pero yo veo desde arriba que llega y da algunos golpes. Y ahí te preguntas por qué, yo no sé, pero todos los días yo recibo un golpe. ¿Y por qué es así? ¿Por qué me hace cada vez como peor, me trata como un perro? Cuanto más la humanidad avance, cada día es peor. Y nadie ve en este mundo lo que está pasando. Hay una como truco aquí, una trampa lógica o racional. Pero no sabemos cómo está trabajando este mecanismo y por lo mismo yo no sé cómo influirlo para que me lleguen solo buenas cosas. Pero cuando la persona entiende hasta cierto grado, no totalmente, pero en cierta medida que vas entendiendo, vas funcionando concordantemente. Antes estás ciego, no sabes qué mañana te dará. Pero aquí tú sabes qué es lo que te pasará mañana, cómo lo planeas el día de mañana. De nuevo, yo tengo que entender que si lo hago intencionalmente, algo funcionará de forma opuesta hacia mí, pero si ves, no lo quieres hacer. Esta máquina trabaja desde todas las direcciones para corregirte, para que hagas buenas cosas hacia los demás en tu deseo. Y tienes que ver por encima de todo eso para entender y creer cómo ser un buen niño. Ves eso a tus ojos. No, por encima no es tu momento todavía, pero en nuestro mundo aparentemente se siente después en el cuerpo. Cuando la humanidad entra a un grado distinto de vida, ¿se puede corregir a los demás? Dice el estudiante. Sí, también dice, pero hay roles que los cabalistas asumen de acuerdo a eso, pero cada uno tiene su rol y tiene que saber, sabe lo que tiene que hacer. Es decir, te vuelves tú mismo como un maestro de tu vida. Y en adición, cuando tú vas ascendiendo, ves ante ti hasta la infinidad, hasta el infinito. Bueno, amigos, terminamos la lección número 6, disculpen, hice lo mejor. Les recomendamos, tenemos que trabajar sobre esta ruptura de las vasijas, se expresa hermosamente como Rab nos lo muestra. ¿Cuál es, para qué es esto? ¿Cuál es el propósito? Pongan sus marcas de preguntas.
2: Tal vez para ayudar a organizar los pensamientos, ejecutemos o completemos un resumen en las decenas para saber que entendemos lo que escuchamos. Tomemos 5 minutos para hacer un resumen. 6 minutos. Resumen en las decenas de lo que hemos escuchado y de lo que queremos preguntar, y volvemos a la sesión. Adelante. Nosotros descubrimos la cualidad del amor y el otorgamiento para aprender a comportarnos de acuerdo a la fuerza superior, el plan. No caminar con nuestros ojos cerrados, pero aprender acerca de la verdad. Y empujar a todos a esta cualidad del amor y el otorgamiento, de aprender de los cabalistas que nos llevan a la meta de la manera más eficiente, que es Balasulam. Eso es lo que hemos estado estudiando. La persona necesita estudiar en el grupo, con el Rab, con una guía. ¿Qué más tenemos aquí? Los amigos continúan. Nosotros hablamos acerca de expansiones del rompimiento de los 8 reyes, el rompimiento porque Malhut estaba envuelto en ellos, y estamos aquí debajo de todos estos rompimientos en el peor lugar, sufriendo solo porque no entendemos la providencia. Tenemos que anhelarnos al Rab, a los libres. Quiero hablar no del contenido de la lección, sino del espíritu del Rab, donde sabemos el anhelo, la alegría, la pasión, para transferir esta sabiduría. Y hablar acerca de lo que necesitan, cómo alcanzar el nivel de entendimiento y cuál es el problema, cuál es este mecanismo que está oculto de nosotros y cuán grandioso va a ser para nosotros si lo revemos. Y pensamos que en unos años vamos a lograr esto. Él entiende y quiere aprender o ayudar a cada uno de nosotros a ser exitoso para poder traer más luz, para acercarnos a la verdad.
3: ¿Cómo
2: Podemos ver cómo Rabes describió lo que Bala Sulam hizo a través de las generaciones, lo que escribió para él, para otros cabalistas. Bala Sulam escribió este libro y otros para nosotros. Y cómo se dice que podemos sentir a través de Rab, quien le enseña a otras personas lo que Bala Sulam anhelaba. Y realmente se siente la importancia de hacer que la persona entienda su papel, como dijo acerca de los cabalistas, que cada uno entiende cuál es su papel. Lo último es planear. Mañana entenderemos mejor cómo planeamos nuestro futuro en la decena, con los amigos, con el grupo, con las fuentes, cómo construimos esta área espiritual en la que entramos cada día, tabula rasa. Intensificar la luz circundante que tenemos en el estudio de una manera muy seria. Solo nos costaría miles de años, pero con el grupo lo podemos lograr en unos años. Hay un significado cuando nos sentamos con los amigos, con la sociedad y atraemos la luz. Hay un gran privilegio materializar con el Rab de acuerdo a esto en la sociedad. Nosotros tenemos que enfocarnos en la cualidad del trabajo, porque a veces el ocultamiento no es claro. Necesitamos escrutar cuál es la cualidad del gran cirujano que nos permite acelerar el tiempo y que nos permite empujar a todos en la dirección adecuada. Vale la pena cruzar la barrera, sentir cómo operar, cómo hacia el control de la humanidad y cómo este control de la humanidad opera hacia nosotros. Hemos escuchado del grupo de enfoque que vale la pena cruzar la barrera. Y así es como entendemos cómo el poder divino trabaja sobre nosotros. Escuchemos preguntas, aspectos que resaltaron en la lección, en el salón de estudio, y por supuesto coloquen sus signos de pregunta en el CLI mundial, en el sistema del book. Adelante. Rab habló acerca de cómo necesitamos unos años para alcanzar la espiritual, y por otro lado, no es cuestión de poner un reloj, un cronómetro, pero si no contamos el tiempo, ¿qué significa que toma tiempo? Yo escuché una explicación acerca de Rab, acerca de los años. Shana viene de la palabra shinui, cambio. Por supuesto, no es tiempo cronológico, mes, años, pero de acuerdo a los cambios que se ejecutan en la persona, que atraviesa la persona. Al final de esta explicación, dice que la persona debe hacer un esfuerzo. Nosotros cambiamos, la luz trabaja y ejecuta todos los cambios. Y si lo hacemos juntos, en compañía con los amigos, ahorramos tiempo. ¿Por qué? Porque la luz es más fuerte. La luz que juntos atraemos es más fuerte que a través de los años. Escuchamos muchas explicaciones acerca del tema del tiempo y escuchamos 3 o 4 años Oímos algo así como 2 años en vez de 2000 años. Y a veces escuchamos, sí, es correcto, 3 o 4 años, pero 4 años de trabajo. No es lo mismo la de 3 años de trabajo y 3 años de sentarse con el cronómetro. Entonces lo que necesitamos hacer es ver lo que yo puedo hacer, dónde puedo hacer el trabajo, el esfuerzo, y dónde puedo dar y conectar con los amigos, y cómo revisar qué obtengo, cuándo y cómo obtengo lo que quiero. Tengo que ver dónde puedo dar y lo que puedo recibir. ¿Cuál es esta cualidad del esfuerzo que Baal HaSulam escribe que no debemos negar en el trabajo? Escuchamos de esto y es importante que ustedes lo resaltaron en el grupo de enfoque. Rav dio aquí muchos puntos que pueden estar conectados con la cualidad del esfuerzo. Y hemos escuchado mucho durante la hora previa que tiene que ver con la cualidad de nuestro esfuerzo. Al final, el trabajo en la conexión con entre nosotros. En la lección previa, Rav dijo que no hay una persona buena o mala. La separación es mala y la conexión es buena. Esto es en lo que necesitamos trabajar. Solo en la corrección, en la separación de nosotros, está el rompimiento del que hablamos en esta lección y en esto nos necesitamos enfocar. Mujeres Italia, Sonia pregunta. Rab habló acerca de 8 reyes, 8 rompimientos. Que están entre Keter y Malhut. ¿Qué es esto? Sí. Necesitamos decir algunas palabras acerca de la esencia del rompimiento. Escuchamos en la lección de ayer y hoy que el rompimiento se dio a cabo alrededor de 8 expansiones. Y en esas expansiones Malhut estaba envuelto. Y eso fue lo que generó el rompimiento. Y lo que sucedió, Rab lo explicó, que antes del rompimiento, recuerde que estaba en la lección de ayer. Él ejecutó, dibujó este esquema antes del rompimiento y después del rompimiento. Antes del rompimiento tenemos los 9 superiores y Malhut. Los primeros 9 y Malhut. Esto es antes del rompimiento. Lo escribo en inglés para que los amigos lo entiendan. ¿Cuáles son estos primeros 9? Los primeros 9 es la actitud del creador hacia la criatura y Malhut es la actitud de la criatura hacia el creador. ¿Y qué tenemos después del rompimiento? Los primeros 9 en Malhut y Malhut en los primeros 9. Y Rab explica que esta parte, esto es lo que ganamos del rompimiento del profeta. Es la incorporación entre la recepción y el otorgamiento que nos da la posibilidad de alcanzar el final de la corrección para organizar estas vasijas en las que Malhut estaba envueltas y corregirlas. ¿Qué nos da esta corrección? Este es Sium y la luz de Jokma no puede entrar debajo del tabut, de acuerdo a la ley de restricción. Entonces este rompimiento le permite llenar esta parte de la vasija que permanece vacía. Y el resto de las vasijas se pueden corregir, que no sea Malhut, que es el corazón de piedra. Y esa es la ganancia del rompimiento. Si hay 8 sefirot entre Keter y Malhut, están esas sefirot que no han sido corregidas? Oren, adelante. En la misma conexión decimos siete reyes y aquí decimos ocho. ¿Cuál es el tema aquí entre ocho y siete reyes en el rompimiento de Malhut? ¿Por qué se dice por un lado siete y por el otro lado ocho? No vale la pena profundizar en esto, pero lo que podemos decir es que los reyes son creados por el refinamiento del Parsufín. Como tenemos en el mundo de Akudim, cada Parsuf emerge y es refinado. Parsuf de Merkudot emerge, Tamin de Nekudot, Tagin de Tiot. ¿Qué sucede? Hay cuatro fases de grosor. Lo mismo pasa en el rompimiento. Solo que en este tiempo el refinamiento no es solo un rompimiento de la pantalla y solamente en los residuos. Este es un descenso para ver que hay una mezcla en las vasijas para que se dé la corrección. Y en estos estados 2, 4, 3, 2, 1, por lo tanto, ocho reyes emergen, porque es de Malhut. Malhut está en control, y por eso se llaman reyes y no como otro nombre en el mundo de Akun. Y por eso se llaman ocho reyes. ¿Por qué siete reyes? Hay todo tipo de explicaciones. Está el hecho de Tiferet, que se divide en dos, los superiores tres y el inferior tres cuartos. En otro lugar está el aspecto de Dat, el primer kin de Dat, y al final, después de todo el rompimiento, solo el Rosh de Dat permanece. No vale la pena profundizar en esto, pero juntos debemos pensar y saber que ocho reyes son hechos del refinamiento de las vasijas como resultado del rompimiento, donde tenemos dos tipos de grosor de Aviud. Grosor 4 y 3, cuando baja del Parsab, donde se puede recibir. Y sobre el refinamiento de la fase 4, y bajo 3 están estos ocho reyes que murieron. Eso es. Primero, gracias por permitirme hacer esta pregunta. Quiero ayudar a todas las almas a alcanzar la corrección. Es interesante que específicamente la separación trae la conexión. La separación entre los cuerpos trae la conexión entre las almas. ¿Podemos decir esto? Después de la corrección, sí. Gracias. Es lo que escuchamos la primera parte de la lección, que podemos usar la fuerza de superación en nombre de la corrección. Tatiana, de Mujeres Mac, pregunta. Si el creador debe conectar con la peor cualidad de la creación para saber cómo corregirlas gradualmente, sucede que no simplemente la conexión entre la criatura y el creador, sino la pregunta es, ¿qué podemos saber del gobierno antes del rompimiento? La traducción no es muy buena. ¿Qué se puede encontrar acerca de la gobernancia antes del rompimiento? Antes del rompimiento no era posible recibir la luz debajo del Parsá. Si quisiéramos recibir luz debajo del Parsá, habían partes en la criatura que no podían alcanzar la cualidad del creador. Había una desconexión entre la criatura y el creador en esos deseos. El significado es que el resultado es que no se podía alcanzar el propósito de la creación. La única manera de alcanzar esta corrección es mezclar los deseos de otorgamiento y los de recepción y que se dé una corrección. Después de esta mezcla, esta conexión entre estos, sin el rompimiento, no hay conexión. Solo restricción. La primera restricción es recibir solo para otorgar. La segunda restricción es donde no recibimos en las vasijas de recepción. Y ahí tenemos vasijas que están desconectadas del creador porque no pueden trabajar en el otorgamiento. Solo si hacemos un rompimiento, sea el rompimiento, las vasijas de otorgamiento y de recepción se rompen, lo que tenemos en el mundo de Nekudim. Todo se vuelve una unión, se mezcla y hay una conexión y ahora el proceso de corrección puede empezar. Como Rab dio el ejemplo de ese maestro que profundizó entre los criminales, se mezcló, adquirió su forma, la forma de ellos se volvió como la de ellos y hubo una corrección. Primero debe haber una corrección, una conexión entre estas cualidades, estos deseos. Y de ahí empieza la corrección. Empezamos a elevarlos. Esta parte del otorgamiento que entra entre los criminales. Podemos tomar otra pregunta. África 2, adelante. Buenos días, amigos. Gracias por la oportunidad de hacer esta pregunta.
3: On dit également, j'ai travaillé, je n'ai pas trouvé. Donc maintenant, il faut évaluer l'effort. C'est-à-dire, est-ce que l'effort que j'ai fourni, est-ce que c'est de qualité? Est-ce que c'est de quantité?
2: Estamos esperando por traducción, amigos. Trabajo y encuentro. He trabajado y encuentro. ¿Cómo saber cuál es la cualidad y cuál es la cantidad de trabajo que debo colocar para encontrar? ¿Cuál es la cantidad y la calidad del trabajo que tengo que colocar para encontrar? Me he esforzado y he encontrado.
4: Beaucoup, beaucoup travaillé. Arbe lavod, mitzad echad, kedei lasik ta matara, aval, como se shamanu
2: basur. Escuché trabajar. Que tengo que trabajar por un lado. Si me incorporo con los amigos, podemos alcanzar la meta. Concluimos, amigos, con una canción. Gracias, buen día, buena tarde, donde quiera que estén.

0: Shalom, חברים יקרים, בחלק הראשון של
1: Hola, queridos amigos. En la primera parte de la clase vamos a estudiar una clase del Rav del 28 de marzo del 2003. Estaba en el artículo que exigir en la reunión de amigos. Vamos a leer juntos este artículo en la decena y tenemos 38 minutos para leerlo.
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1: ¿Qué exigir en la reunión de amigos? Nuestros sabios dijeron: hazte un rab, cómprate un amigo y juzga a toda persona según una balanza de mérito. Debemos entender el vínculo entre juzga a cada persona favorablemente y cómprate un amigo. Asimismo, en Matán Torah está escrito que la mitzvah, amate al prójimo como a ti mismo, es para lograr el amor al Creador. Lo cual es adhesión con él. Allí está escrito: es razonable pensar que la parte de la Torah que se ocupa de las relaciones entre el hombre con su amigo es la más indicada para conducir al hombre a la meta deseada. Esto se debe a que el trabajo con las mitzvot entre el hombre y el Creador es fijo y específico y no hay quien lo exija, y a la vez uno se acostumbra fácilmente a ello. Se sabe todo lo que se hace por costumbre, no trae beneficio. Pero las mitzvot entre una persona y otra son cambiantes e irregulares, y las exigencias le rodean por todos lados. Por lo tanto, su efecto es mucho más seguro y su meta es más cercana. Hasta aquí sus palabras. Significa que el hombre debe llegar a ser recompensado con la equivalencia de forma. Esto es que todos sus pensamientos y deseos sean únicamente en beneficio del Creador y no para su propio beneficio. Esto se origina en la corrección del Tzimtzum. Significa que desde la perspectiva del Creador, Él creó los mundos con la intención de querer hacer el bien a sus creaciones. Como explican nuestros sabios, que el Creador dijo a los ángeles ministeriales que la creación del mundo es como un rey que tiene sobreabundancia, pero no tiene huéspedes. En otras palabras, Él siente placer cuando el huésped come en su casa, pero para evitar la vergüenza se hizo la corrección de que ellos deben recibir satisfacción y placer con la intención de deleitar al Creador. El primer grado es otorgar con el fin de otorgar, y uno debe disfrutar cuando otorga, al igual que el Creador que lo hace. Como nuestros sabios dijeron, no había alegría tal ante el Creador desde el día en que el mundo fue creado, como la alegría con la que Él está destinado a regocijarse con los justos en el futuro. Vemos que en el día que el mundo fue creado, hubo gran alegría ante el Creador. En otras palabras, Él sintió una gran alegría al querer otorgar. De esto se deduce que si una persona quiere llevar a cabo actos de otorgamiento, pero si no siente alegría, no hay equivalencia de forma. Aun cuando de hecho está otorgando y ocupándose en el amor a los demás, el acto debe ser con alegría, la misma como la que el Creador tiene. De este modo, aquí falta la equivalencia en la alegría. Por lo tanto, hay dos cosas que la persona debe hacer.

0: Uno, a pesar de que el cuerpo no desee trabajar en camino de otorgamiento, se le debe obligar. Pero es una norma que cuando una persona hace algo por la fuerza, no puede ser feliz.
1: Pues
0: sería más feliz si no tuviera que realizar esas acciones. De cualquier forma, el hombre debe trabajar bajo coacción. A esto se le llama ejercer coacción y subyugar al mal dentro de él. Sin embargo, como hemos dicho anteriormente, la alegría que debe provenir de cada acto de otorgamiento aquí se encuentra ausente. Y uno no se puede forzar a sentirse feliz en una circunstancia en donde existe un acto de coacción. La alegría es el resultado del deleite de la persona. Y cuando existe el placer, no corresponde a la coacción. Por lo tanto, ni la alegría ni el placer surgen de la coacción. Dos. Decimos que necesitamos alegría para servir al Creador y a la vez que la alegría es solo el resultado de algo que la persona disfruta. Por lo tanto, puesto que el hombre solo puede realizar actos forzados y a esto se le denomina una acción es algo con lo que la mente no está de acuerdo. Se considera que cuando uno comienza a ejercer coacción sobre sí mismo, llega a un estado de el que viene a purificarse. Así que, ¿qué más falta? Solo algo que despierte su alegría. Debemos interpretar acerca de eso que la alegría se le entrega desde arriba. A esto se le denomina es ayudado. ¿En qué es ayudado? El Sagrado Zohar dice, con un alma sagrada. Cuando el hombre es recompensado con eso, entonces está alegre. La consecuencia es que cuando decimos que uno debe trabajar con alegría, significa que a través de las acciones de uno se debe invocar el despertar desde arriba, porque solo mediante la ayuda de arriba se puede llegar al regocijo por estar ocupándose de actos de otorgamiento. De hecho, surge una pregunta aquí. ¿Por qué es necesario llevar a cabo actos de otorgamiento con alegría? La razón es simple. No hay aquí equivalencia de forma, porque cuando el Creador da, él siente alegría. Pero cuando el hombre da y no siente alegría, la equivalencia de forma está ausente. Sin embargo, hay un asunto aún más grave que la equivalencia de forma. Cuando una persona se encuentra en un estado de tristeza, cuando ve que su vida no tiene sentido, porque a donde quiera que mira lo ve todo negro, tanto en la corporalidad como así como en la espiritualidad. Es como una persona que usa gafas oscuras de manera que donde quiera que mira, solo ve negro. En ese estado, la persona es considerada en herejía con respecto a la supervisión del Creador, dado que no puede decir que el Creador dirige su mundo como bueno y benefactor. En ese estado, es considerado falto de fe. Entonces aquí el asunto ya no es la equivalencia de forma, sino la falta de fe, dado que se encuentra en un estado de herejía. De esto se deduce que el hombre siempre debe estar en regocijo y creer por encima de la razón que todo lo que el Creador hace es solo con benevolencia. Pero también debemos creer que lo que necesitamos es la fe por encima de la razón. Según nuestra razón, parece que sería mejor si el Creador nos tratara con una supervisión revelada. Pero hemos debatido acerca de ello varias veces. Que Baal HaSulam dijo que no debemos afirmar que el Creador no puede dar todo dentro de las vasijas de recepción, llamadas dentro de la razón. Es decir, que también el cuerpo material entienda que el Creador trata al mundo entero solo con benevolencia. Así pues, ¿por qué elige específicamente los kelim de por encima de la razón? El creador eligió esos kelim porque son de hecho los mejores, ya que mediante ellos lograremos la perfección verdadera. Y entonces el verso, y amarás al Señor tu Dios con todo tu corazón, se volverá una realidad. Nuestros sabios dijeron, con tus dos inclinaciones, con la inclinación al bien y con la inclinación al mal. En ese momento también el cuerpo siente el deleite y el placer que el Creador da a las criaturas, y entonces no hay necesidad de creer por encima de la razón. De esto se deduce que el principal requerimiento es que el hombre sienta regocijo mientras hace el trabajo de otorgamiento, cuando no ve lo que la recepción para sí mismo, llamado dentro de la razón, recibiría por ello, dado que de otra manera estaría en un estado de herejía. Resulta que uno debe llevar a cabo el trabajo sagrado por encima de la razón, porque esos son los kelim que son adecuados para llevar al hombre a su perfección. Y como fue dicho arriba, que solo por encima de la razón él puede recibir el placer de la conducción del Creador, la cual está bajo la forma de bueno y benefactor. Esto se le llama derecha. Como Barazulam dijo, uno debe tratar de caminar por la línea derecha, llamada fe, por encima de la razón, e imaginar que él ya ha sido recompensado con fe completa con el Creador, y que sus órganos ya sienten que el Creador conduce al mundo entero con benevolencia. Por lo tanto, debemos preguntar, ¿por qué debemos caminar sobre la línea izquierda también, si la línea derecha es la más importante? ¿Cuál es el propósito de la línea izquierda? La respuesta es que necesitamos conocer nuestro estado dentro de la razón, es decir, la medida de nuestra fe, cuánta Torah hemos adquirido y cómo sentimos al Creador durante la plegaria, etc. Y entonces llegamos a sentir que estamos en la absoluta bajeza, en lo más hondo de ella. Esta es la razón por la que cuando más tarde cambiamos a la línea derecha, tenemos el trabajo de por encima de la razón. En otras palabras, al mostrarnos la línea izquierda, nuestro estado dentro de la razón, hay lugar aquí para ir por encima de la razón. Pero si estuviéramos siempre en la línea derecha, no sería considerada como derecha, sino como una sola línea. En otras palabras, pensaríamos que esto es realmente donde estamos, como si nos encontráramos de verdad dentro de la razón, en la perfecta Gadlut. Pero la verdad es que solo por encima de la razón estamos en completitud. Por lo tanto, cuando tenemos ambas líneas, podemos decir que existe la cuestión de por encima de la razón, lo cual es la línea derecha. De esto se deduce que la línea derecha ayuda a la línea izquierda, porque una vez que la persona se imagina a sí misma con regocijo, disfrutando de la perfección de su trabajo, y cuando cambia a la línea izquierda, ve que está en un mundo de total oscuridad. Es decir, observa y siente que todavía está inmerso en el amor propio y que no tiene esperanza de salir del amor propio. Entonces hay lugar para la plegaria desde el fondo del corazón. El estado de la derecha fue cuando se imaginó en un estado que ideó para sí misma acerca de lo que es la perfección del trabajo. En otras palabras, creyó por encima de la razón en el precepto de fe en su maestro, que le dijo que entrara en ese estado, aun cuando su razón le dijera, ¿por qué comparas tu situación con la de una persona que ya ha sido recompensada con la fe completa, cuando sabes que estás en la mayor bajeza que pueda existir? Porque siente que está en un estado de bajeza que es impropia de una persona que quiere ser algún día un trabajador del Creador. Y más adelante él pasa a la línea derecha. Y la izquierda le da lugar para trabajar en la línea derecha. Sin embargo, debemos recordar que cualquier cosa que esté en el camino de la verdad es difícil de realizar sin esfuerzo. Por lo tanto, después de estas dos líneas, llega a la línea media, la cual es llamada el Creador le da el alma. Y entonces llega a la fe completa, específicamente a través de la salvación de Dios. Pero el hombre no puede lograrlo por sí solo de forma natural. Con todo lo mencionado arriba podemos entender el asunto de la reunión de los amigos. Cuando se reúnen, ¿qué deben discutir? Primero, la meta debe estar clara para todos. Esta reunión debe dar como resultado el amor a los amigos. Que cada uno de los amigos será despertado para amar al otro, lo que se llama amor a los demás. Sin embargo, esto es solo un resultado. Pero para que nazca este adorable hijo, se deben tomar acciones para producir el amor. Y con respecto al amor, hay dos formas.
1: Aleph, Ahava Tiveit.
0: Uno, amor natural, porque uno no tiene que esforzarse, solo debe tener cuidado de no estropear la naturaleza. Dos, el amor que proviene de hacer cosas buenas por el otro. Hay una naturaleza de ello también, dado que aquel que da un obsequio a otro provoca que el receptor lo ame. Por lo tanto, cuando un grupo de personas se reúnen y desean trabajar juntos en el amor a los amigos, deben ayudarse uno al otro tanto como puedan.
1: Y
0: hay muchos discernimientos acerca de eso, dado que no son parecidos entre sí. Es decir, lo que uno necesita, el otro no. Sin embargo, hay una cosa en la que todos son iguales. Todos y cada uno de los amigos necesita de buen ánimo. Esto es, cuando los amigos no tienen buen ánimo, no son todos iguales en sus necesidades. Es más, cada uno tiene su propia razón para ser infeliz. Por lo tanto, cada uno debe pensar cómo puede lograr el buen estado de ánimo al otro. Entonces deben ser cuidadosos y evitar discutir cosas que puedan acarrear tristeza a la sociedad, porque con esto él provoca que todos se sientan mal. Entonces, al ir a casa, se preguntará, ¿qué he ganado con ir a la sociedad? ¿Acaso saber que estoy en un estado de bajeza y que debo arrepentirme? Es como si hubiera ido a la sociedad para que me condujeran a un estado de tristeza. En ese caso es una pérdida de tiempo. Probablemente hubiera sido mejor que no fuera con ellos. Entonces seguramente dirá, la próxima vez que tenga que ir a la sociedad, inventaré excusas para evitarlos. De esto se deduce que cada uno debe tratar de traer a la sociedad un espíritu de vida y lleno de esperanzas e infundir entusiasmo a la sociedad. Así cada uno de los amigos será capaz de decirse a sí mismo, ahora comienzo una nueva página en el trabajo. En otras palabras, antes de venir a la sociedad, se encontraba decepcionado con el progreso en el trabajo del Creador. Pero ahora la sociedad le ha infundido un espíritu de vida lleno de esperanza. Así, a través de la sociedad, obtuvo confianza y fuerza para sobreponerse, porque ahora siente que puede lograr la plenitud. Y todo lo que pensaba que se estaba enfrentando a una gran montaña que no podía ser conquistada y que esas son en verdad obstrucciones potentes, ahora siente que realmente no son nada. Y él recibe todo eso del poder de la sociedad, porque cada uno trató de infundir buen ánimo y la presencia de un aire nuevo en la sociedad. Pero ¿qué puede uno hacer cuando siente que está en un estado de tristeza, tanto en término material como en el estado espiritual? Y ha llegado el momento en que debe acudir a la sociedad. Y aún así nuestros sabios dijeron una preocupación en el corazón del hombre que lo hable con los demás. En otras palabras, él debe contárselo a los amigos, tal vez ellos puedan ser capaces de ofrecer ayuda. Pero si es así, ¿por qué decimos que todos deben traer un buen ánimo a la sociedad si él no lo tiene? Y más aún, hay una regla según la cual uno no puede dar aquello que no tiene. Por lo tanto, ¿qué debe hacer él para aportar algo que le infunda ánimo a la sociedad? De hecho, no existe otro consejo para el hombre más que caminar sobre la línea derecha. Por eso, antes de que vaya hacia el amor a los amigos, debe leer el ensayo de Baal HaSulam, donde clarifica qué es la línea derecha, que este es el significado de por encima de la razón. Y él debe recibir la fuerza de allí, de manera que cuando vaya a la sociedad, todos y cada uno serán más o menos capaces de infundir un espíritu de vida. Y mediante eso la sociedad entera sentirá alegría y una confianza más grande. Durante la reunión de los amigos está prohibido despertar la línea izquierda. Solo cuando uno está a solas le está permitido usar la línea izquierda, pero no más de media hora al día. Pero la esencia del trabajo del hombre es ir específicamente por la línea derecha. Como está escrito en Shamati 40, pero dos personas juntas no deben hablar de la izquierda, y solo así pueden recibir asistencia de la sociedad. Lo peor es cuando una persona llega a la sociedad y ve que esta sociedad está en un estado de descenso. Entonces, ¿cómo puede ser fortalecido por ellos? En ese momento, él debe juzgar a todos según la balanza del mérito. Ahora podemos entender lo que preguntamos acerca de la proximidad de cómprate un amigo y juzga a cada persona favorablemente. Con escrito arriba podemos entender que cuando uno desea adquirir algo de la sociedad, debe juzgar a todos favorablemente. Entonces él puede adquirir de los amigos la ayuda en el trabajo, dado que ahora tiene de quién recibir. Pero cuando ve que está muy por encima de toda la sociedad, ¿de quién va a recibir? Nuestros sabios vinieron y dijeron acerca de eso: juzga a cada persona favorablemente. De esto se deduce que la razón principal por la que la persona necesita comprar un amigo y trabajar en el amor al prójimo es que mediante eso puede ser recompensado con el amor al Creador. Pero los amigos deben principalmente hablar juntos acerca de la grandeza del Creador. Porque según la grandeza del Creador que el hombre se describe, en esa medida se anula naturalmente ante él. Es como vemos en la naturaleza que el pequeño se anula frente al grande. Y esto no tiene nada que ver con la espiritualidad. Es más, esta conducta se aplica incluso entre personas seculares. En otras palabras, el Creador hizo la naturaleza de esta manera. Así, por medio de que los amigos hablan de la grandeza del Creador, se despiertan las ganas y el deseo de anularse ante el Creador, porque comienza a sentir pasión y anhelo de conectarse con el Creador. Y también debemos recordar que en la medida en que los amigos pueden apreciar la importancia y la grandeza del Creador, de todos modos debemos ir por encima de la razón. Es decir, que el Creador es más elevado que cualquier grandeza que el hombre pueda imaginar dentro de su mente. Y decir que debemos creer por encima de la razón que el Creador conduce al mundo con una guía buena y benefactora. Y que si el hombre cree que el Creador desea solo el bien para el hombre, esto hace que el hombre ame al Creador hasta que sea recompensado con y amarás al Señor tu Dios con todo tu corazón y con toda tu alma. Y esto el hombre debe recibirlo de los amigos. Y sobre el asunto de obtener la grandeza, esta debe obtenerse específicamente a través de la sociedad. Es como está escrito en Matán Torah, donde él habla con respecto al Rav y el alumno. Es lo mismo principalmente en relación a la grandeza del Creador. Él escribe: obtener la grandeza depende enteramente del entorno. Y una persona por sí sola no puede hacer absolutamente nada al respecto. Aún así, hay dos condiciones para obtener la grandeza. Uno, siempre escuchar y asumir la apreciación del entorno en la medida de su grandeza. Dos, el entorno debe ser grande. Como está escrito, en la multitud del pueblo está la gloria del rey. Para recibir la primera condición, cada estudiante debe sentir que es el más pequeño entre los amigos. En ese estado uno puede recibir la apreciación de la grandeza de todos, dado que el grande no puede recibir del más pequeño, mucho menos ser impresionado por sus palabras. Es más, solo el pequeño se impresiona por la apreciación del grande. Y para la segunda condición, cada estudiante debe elogiar las virtudes de cada amigo y apreciarlo como si fuera el más grande de la generación. Entonces el entorno lo afectará como un entorno suficientemente grande, dado que la calidad es más importante que la cantidad. Sin embargo, ¿qué debe hacer un amigo si necesita ayuda de los amigos? Hemos dicho arriba que está prohibido hablar de cosas malas que traigan tristeza en la reunión de amigos. La respuesta a eso es que uno debe decirlo a un amigo cercano y ese amigo hablará con la sociedad. Pero no en el momento de la reunión de los amigos. En otras palabras, el amigo que ayuda puede hablar a toda la sociedad reunida, pero no durante la reunión regular de amigos. En cambio, puede organizar una reunión especial a favor del amigo.

0: necesita ayuda. Y con respecto a cómprate un amigo, debemos interpretar que comprar significa que él debe pagar. Y a través del pago, él lo compra. ¿Qué le paga? Podemos decir que el pago es recibido a cambio del esfuerzo. En otras palabras, a veces una persona desea comprar, por ejemplo, un armario nuevo que cuesta cerca de $2,000. Y él le dice al vendedor, como no tengo dinero para pagar, pero escuché que estás buscando un empleado para medio mes, trabajaré por la cantidad que tengo que pagar a cambio del dinero del armario. Y el vendedor seguramente estará de acuerdo. Así vemos que el pago puede ser por intercambio. Es lo mismo con el amor a los amigos. Supone un gran esfuerzo el que uno deba juzgar a los amigos favorablemente. Y no todo el mundo está preparado para ello. En ocasiones es incluso peor. A veces el hombre ve que su amigo es irrespetuoso ante él. Incluso peor, escucha un rumor difamatorio, es decir, escuchó de un amigo que ese amigo llamado fulano de tal dijo acerca de él cosas que no son agradables que un amigo diga de otro. Ahora tiene que someterse a sí mismo y juzgarlo favorablemente. Esto, de hecho, es un gran esfuerzo. De esto se deduce que mediante el esfuerzo da el pago, que es incluso más importante que un pago de dinero. Sin embargo, si esa persona lo calumnia, ¿dónde va a reunir su amigo la fuerza para amarlo? Él sabe que él ciertamente lo odia, o no lo estaría calumniando. Entonces, ¿cuál es el motivo de someterse a sí mismo y juzgarlo favorablemente? La respuesta es que el asunto del amor a los amigos, que se constituye sobre la base del amor al prójimo, por el cual se llega al amor a los amigos, es lo contrario de lo que es aceptado en el amor a los amigos. Esto significa que el asunto del amor al prójimo no quiere decir que los amigos me amen a mí, sino que yo tengo que amar a los amigos. Entonces no importa que el amigo hable de uno calumnias, que seguramente lo odia, sino que uno que quiere, que uno tiene que comprar el amor a los amigos debido al amor al prójimo. Esta persona necesita de corrección para amar al otro. Por eso, cuando uno hace el esfuerzo y lo juzga una balanza de mérito, es una sgulá que mediante el esfuerzo que uno realiza, que se llama despertar desde abajo, se le da fuerza desde arriba para tener la capacidad de amar a todos los amigos sin ninguna excepción. A esto se denomina cómprate un amigo, pues el hombre debe hacer un esfuerzo para obtener el amor al prójimo. Y esto se llama esfuerzo, ya que él debe trabajar por encima de la razón. Porque por parte de la mente, ¿cómo es posible juzgar a otro favorablemente cuando su razón le muestra la verdadera cara de su amigo que lo odia? ¿Qué le puede decir al cuerpo acerca de eso? ¿Por qué debe someterse ante su amigo? La respuesta es que él desea lograr adhesión con el Creador, llamada equivalencia de forma. Es decir, no pensar en su propio beneficio. Así que, ¿por qué el sometimiento es algo difícil? La razón es que él debe anular su propio valor y la totalidad de su vida que él desea vivir. Será solo bajo la consideración de su capacidad para trabajar para el beneficio de otros, comenzando con el amor al prójimo entre persona y otra, hasta el amor al Creador. De esta forma, además, aquí hay un espacio donde él puede decir que cada cosa que hace no tiene ningún interés propio, dado que la razón dice que los amigos son quienes deben amarlo, pero él se sobrepone a su razón y va por encima de la razón y dice, no vale la pena vivir para mí mismo. Y aun cuando uno no está siempre en un grado donde es capaz de decir eso, ese es, sin embargo, el propósito del trabajo. Por lo tanto, ya tiene que contestarle al cuerpo. De esto se deduce que antes de que cada amigo llegue a la reunión de los amigos, debe contemplar qué le puede dar a la sociedad para así elevar el espíritu de vida en este. En eso no hay diferencia entre alguien con abundantes conocimientos o alguien ignorante, ya que el pensamiento que él piensa, aunque puede no saber nada, igualmente debe rezar al Creador por su ayuda y tener fe que el Creador escucha las plegarias. Vamos a pasar a una clase del 28 de marzo de 2003. Escuchamos el artículo del tomo 5 de los grados de la escalera, página 299, basado sobre el tratado de Avot. ¿Qué exigir de la reunión de los amigos? Lo que hay dentro del hombre, desde su nacimiento, cómo nació, todo llega del Creador. Y el Creador domina sobre eso. Eso no se llama el hombre que está dentro del hombre, sino que es un sistema que el Creador activa, domina, controla, y en eso no hay ningún libre albedrío. No hay libertad de elección, no está en eso el yo, la independencia. Nosotros podemos cerrar los ojos y decir, no, el Creador no existe y nosotros somos independientes. Está bien, podemos así autoengañarnos. El Creador está oculto, es fácil de hacer y de forma natural así ocurre. Pero de verdad, si observáramos, si veríamos, investigaríamos, incluso investigaríamos lo que hay en vasijas de este mundo mediante la ciencia común, entonces veremos que todo lo que hay en el hombre se encuentra en su naturaleza y el hombre es activado a través de su naturaleza y a través de su entorno y mediante sus hábitos, mediante la educación que recibió. Y en el hombre no hay nada que pueda decir que este es su yo libre. Es decir, no tiene un lugar vacío. El espacio vacío que lo que hizo Malhut Densov, que se restringió a sí misma, que ella quiso llevarse a sí misma a la acción, mostrar que ella misma quiere dar, otorgar, quiere en algo aparecer, hacer, producir, crear por sí misma. Nosotros no tenemos algo así. Nosotros, todos nosotros, en un 100% somos un sistema bien programado en todas sus cualidades, en todos los niveles, en todas sus leyes. Y solamente debido a que el Creador se oculta, nos da como una ilusión que nosotros actuamos solos. Para que realmente no seamos activados mediante el Creador, debemos recibir una fuerza externa. Una fuerza externa que me dé la posibilidad de salir debajo del dominio del Creador, debajo del dominio de la naturaleza. Y si yo puedo construir una fuerza así, es como que yo movería mi naturaleza, mi deseo de recibir, que el Creador me introdujo. Y entonces me llega, entonces me queda un lugar vacío, un espacio, un lugar que está liberado, que ahí yo puedo realmente determinar qué quiero hacer, quién soy, qué soy, y con mis propias fuerzas ser libre. Y si yo, en ese espacio, es decir, en los deseos que no están bajo el dominio del deseo de recibir, bajo el dominio del Creador, sino que están bajo mi propio dominio, si yo, en estos deseos, voy a querer y voy a poder asemejarme al Creador, entonces me llamaré semejante al Creador. Adamé la boe, a Adam, el hombre. Adam, la palabra hombre, viene de la palabra domé, semejante. Me asemejaré al superior. Esta fuerza externa con la que yo podré empujar definitivamente a mi naturaleza, al deseo de recibir, al deseo de disfrutar, que no me gobierne. Es decir, que yo mueva al Creador de mí para que Él no me controle. Eso es, según la frase, mis hijos me han vencido. Esta fuerza yo no la puedo revelar dentro mío. Entonces, otra vez, de mi naturaleza, del Creador, sino que yo puedo recibirlo solo de la sociedad, de algo externo, de algo ajeno. ¿Y quién es algo externo que se encuentra fuera del Creador? El entorno. Pero también el entorno está corrupto como yo, eso es cierto. Pero si nosotros vamos a usar nuestra separación como un trampolín, como un medio, que nosotros justamente de la separación entre nosotros podemos sacar de ahí la fuerza que va en contra de la naturaleza, entonces podremos tener éxito.
1: Adam
0: Arishon, que se dividió en 600.000 partes, y después más y más, se produce entre esas partes separación, odio. Si yo me sobrepongo sobre este odio, odio no es que yo lo odio, simplemente no estoy conectado a él, yo lo desprecio. Él no es yo. Si yo utilizo esta ley natural que uno odia al otro de forma tal que yo puedo extraer de esto, justamente de esta fuerza de separación, yo pueda extraer al revés la fuerza de la adhesión, de Dvekut. Entonces, en esta fuerza de Dvekut que yo extraigo de lo que hay entre nosotros, yo voy a poder mover al Creador, voy a poder empujar a mi deseo de recibir y producir dentro mío una zona liberada dentro de mis deseos, que ahí voy a dominar y no el Creador domine, y ahí voy a hacer lo que yo pienso hacer y no tengo ninguna posibilidad de equiparme con la fuerza de esta acción si no es en utilizar el odio entre las almas rotas. Por eso el Rebbe, el Rabash, escribe aquí: ¿qué exigir de la reunión de amigos? Y yo tengo que exigir fuerzas adicionales, que ellos me ayuden cada vez a construir dentro mío la imagen del hombre, la imagen de Adam. Quizás no tuve éxito en la explicación. Pregunten, quizás voy a poder... Sí, Baruch. Dos preguntas. La primera pregunta, no entendí cuándo el hombre puede ser semejante al Creador. ¿Cuándo el hombre puede ser semejante al Creador? Rav, ¿cuándo el hombre puede asemejarse al Creador? Adam, el hombre puede asemejarse al Creador. Primero, tiene que revelar su propia naturaleza. Que toda mi naturaleza, que yo estoy bajo el dominio del Creador, que yo recibo golpes, que yo recibo sufrimientos, que yo recibo todas cosas buenas, así, no importa qué, yo empiezo a revelar quién y qué me gobierna a mí. Yo descubro que dentro mío, desde el principio hasta el final, en toda la mente y el corazón, gobierna el deseo de recibir, que no está bajo mi propio dominio. Yo no lo controlo, sino que es la fuerza del Creador. Él me creó a mí en esta naturaleza. Si yo revelo que me encuentro en un 100% bajo el dominio del Creador, solamente este conocimiento, que yo me encuentro completamente bajo su dominio, solamente este conocimiento es como un conocimiento así secundario, lateral, que me muestra en realidad, que me ayuda a ver quién soy yo visto de un costado. Después, tengo que reconocer con respecto a la naturaleza del Creador si mi naturaleza es buena o mala. Y si yo... Y si eso es bueno para mí, o es malo para mí, o para el Creador es bueno o malo, no importa, pero yo tengo que revelarlo. Si yo descubro mi naturaleza como mala, entonces de alguna forma yo quiero deshacerme de ello desde el deseo de recibir o desde el deseo de otorgar, ser libre. ¿En qué? ¿Para qué? Después de todo tipo de eventos y cuentas y acciones y todo tipo de etapas, el hombre llega a un estado en que hace la restricción. Es decir, él no quiere que su propia naturaleza lo gobierne. El deseo de recibir no lo domine. Detrás del deseo de recibir está el Creador. Entonces él, como mueve al Creador, expulsa la luz dentro de sí mismo. A esa luz él no lo siente, no importa, pero es el dominio. ¿Sí? Yo digo como Malchut de Ensof, que hizo la restricción, y ahora en todo ese espacio, en todo este terreno de Malchut de Ensof, en todo el círculo, puede hacer lo que quiere. Y entonces dice, de aquí en adelante, solo según el masaj, solo según la intención con el fin de otorgar, solo según la línea yo trabajo. Listo. Yo no recibo de otra manera. Yo quiero que todo sea en rectitud, en yosher. Es decir, si nosotros queremos determinar algo, nosotros primero tenemos que limpiar el terreno. Listo, esto es decir, hacer una restricción sobre el dominio del deseo de recibir, sobre mis deseos, que mis deseos sean libres. Eso se llama un lugar liberado, libre. ¿Cómo se hace eso? Traen la luz de Absag, que le da al deseo de recibir la fuerza de no estar bajo el dominio de la intención de con el fin de recibir. Entonces el deseo de recibir se vuelve libre y tiene la misma cualidad de Binah. Binah se llama tierra libre. ¿Cómo decirlo? ¿Sí? Luego se puede transformar incluso el deseo de recibir en recibir con el fin de otorgar. Eso ya se llama Adamel Aboé, semejante al Creador, a Adam. Galgal Tenaim son cualidades de Binah que Malhut adquiere, no es Adam. Eso se llama Israel, es decir, el pequeño de las naciones. Todavía no es la forma. La forma del Creador puede ser únicamente sobre las vasijas de recepción. Justamente las naciones sobre la Hab que recibe la forma de recibir con el fin de otorgar. Pregunta, ¿cómo se atrae la luz de Absag? Rabra, la luz de Absag se atrae mediante el man y buenas acciones, que se llama mediante la plegaria. ¿Y qué es esta plegaria que el hombre descubre que quiere esta corrección? Pregunta, entonces hay otra pregunta. Página 304, segundo párrafo de abajo, está escrito que dos personas tienen prohibido hablar sobre la línea izquierda. Bueno, no importa. Pregunta. ¿Qué significa que dos personas tienen prohibido hablar sobre la línea izquierda? Es decir, sí. La pregunta es, ¿por qué está prohibido hablar de la línea izquierda? Si yo tengo que usar la sociedad para que yo tenga más fuerza para avanzar al Creador, entonces cada cosa que me detiene de avanzar está prohibido. Por eso yo tengo que recibir de la sociedad únicamente elevación de espíritu, alegría, reconocimiento de la grandeza de la meta, grandeza del Creador, seguridad, todo tipo de cosas positivas que me ayuden a una mayor aceleración en el camino. Y lo contrario, todo lo que me pueda hacer descender, sacarme el aire de las ruedas, digamos, está prohibido eso. Por eso si cada uno habla del otro, hasta cuando que es difícil, que no es bueno, que no tiene éxito, que así le parece así. Estas son cosas que está prohibido escuchar en la sociedad. Eso realmente, una persona que incluso lo muestra sin palabras, que de alguna manera muestra su debilidad en la sociedad, hace un daño en la sociedad y se daña a sí mismo de la manera más severa. No hay un ego más grande que sentarse y comerse a sí mismo. El ego, el deseo de recibir, le encanta cuando el hombre sufre. Por eso está prohibido estar triste. Y con toda la fuerza, no importa mediante qué acciones, salir de la tristeza y la desesperación. Y tratar siempre de recibir una elevación y una fuerza adicional. Eso que está escrito, la preocupación en el corazón del hombre, que lo hable con los demás, Es que si yo me preocupo por el avance, por las correcciones, entonces yo tengo que hablar de eso en la sociedad. Que lo hable, sobre eso hacer la charla, la plática, contarle a los demás vean que yo justamente quiero despegar hacia arriba y así ser un ejemplo positivo y voy a exigir de ellos pensar en eso y darme alguna respuesta. ¿Qué más? Usted dijo antes que en eso hacemos restricción al deseo de recibir. Nosotros desviamos al Creador, lo movemos. ¿Dónde está ahora? ¿No está? ¿Dónde? Inanimado, vegetal, animal hablante. ¿Dónde es? De Yamati, me parece. ¿Dónde es? Búscame. Hay acá un artículo, es decir, que el asunto es simple. Hay Shoresh Aleph Bet Gimel Dalet, la raíz 1, 2, 3, 4, el deseo de recibir, por parte del Creador que fue creado, y por parte del Creador que fue corrompido, y por parte del Creador es activado y es dado y se nos dio a nosotros. Yo tengo que adquirir la fuerza del masaj, del más ligero al más pesado, Shoresh Aleph Bet Gimel Dalet, y mover el dominio del Creador, que es el deseo de recibir con el fin de recibir, que así Él me lo impuso así desde el principio, y en su lugar tengo que determinar que sea recibir con el fin de otorgar. Eso es todo. Pregunta, ¿resulta que yo recibo todo el Creador? Vos recibís el Creador la fuerza, la libertad de elección, el deseo es tuyo. Fuerza, por supuesto que no es tuya, vos no podés. Esa es la fuerza de Absag, es la luz que reforma. Pero vos querés eso, la decisión es tuya. Vos tomás la decisión de eso, que si vos estarías solo con el Creador, no tendrías de dónde recibir la fuerza para tener una decisión libre. Pero debido a que no estás solo, sino que hay otras vasijas rotas como vos, porque estás roto y porque hay odio, hay separación entre esas partes, que vos te sobrepones a esta separación, pagás con un esfuerzo a pesar de tu naturaleza y te sobrepones a la separación, conectás estas partes, de eso tomás las fuerzas para una decisión libre. Por eso el Creador rompió la creación, esa sola alma en muchas partes, para darle la oportunidad a cada parte de equiparse con una decisión libre. Decisión. Pregunta, decisión libre de Rav, que vos querés recibir de la luz que reforma. Nosotros ahora vemos la necesidad del deseo de recibir con el fin de recibir, y la necesidad que hay muchas almas, cada uno con el deseo de recibir con el fin de recibir, y la necesidad que el hombre esté en sociedad, ¿sí? Que son las condiciones. ¿De dónde puede recibir las fuerzas para sobreponerse a la naturaleza que el Creador lo hizo caer en un 100% de esto que él paga? Eso se llama cómprate un amigo. ¿Qué es amigo que vos necesitas? Vos necesitas adquirir esta fuerza, querer la corrección. Dame, lo voy a encontrar. Yo te dije buscar. No, dame el llamate y listo.

0: Mochilos, Buntem.
1: Más preguntas mientras tanto. Aparte de vos, no hay nadie más. ¿Cómo se puede determinar media hora? Ah, 115. Ahí se llama inerte, vegetal, animal y hablante. Yamati 115.
0: Vav. Oh, y entonces Kuf Membet. Daf Kuf Membet. Bishamati.
1: Yamati 115.

0: quiere.
1: Razón me atmo.
0: No tiene ningún deseo propio. ¿Vos ves? No tiene autoridad si no se encuentra bajo la autoridad del amo y debe satisfacer cada deseo del amo. Por lo tanto, dado que el Creador creó la creación para su gloria, está escrito todo lo que he llamado por mi nombre, lo creé por mi gloria, es decir, que el Creador creó la creación para sus propias necesidades. La naturaleza del amo está implantada en las criaturas, es decir, ninguna criatura puede trabajar en beneficio del prójimo, sino solo en beneficio propio. Eso que yo trabajo en beneficio propio, es que es el Creador que me domina. Me obliga a eso, y cuando yo lo empujo de mí, no me domines en mi deseo de recibir. Yo no quiero que el deseo de recibir me domine, ¿sí? Como si fuera, no me mandes el deseo de recibir que me domine, porque el hombre es neutral. Tiene dos ángeles, el ángel bueno y malo, y eso que yo lo rechazo, se llama que yo hago la restricción. Y eso se llama, mis hijos me han vencido, que él quiere eso en realidad. Vegetal, eso fue inanimado, inerte. Es aquello que ya tiene una cierta medida de autoridad propia. Un poco. Quiere decir un poco. Ya puede realizar algo que sea contrario a la opinión del amo. Es decir, que el Creador quiere esto, él es el amo, pero yo ya puedo hacer algo al revés, como si fuera de él. Él me domina con el deseo de recibir, está dentro del deseo de recibir, está sentado dentro del deseo de recibir, yo hago en contra. Es decir, que yo ya puedo hacer algo que ya no es en beneficio propio. El Creador me metió en la naturaleza que yo me preocupo en mi propio beneficio. Yo puedo hacer algo que no es en beneficio propio, sino otorgar. Y esto es ya lo contrario al deseo que tiene el amo que implantó en los inferiores para no trabajar más que con el deseo de recibir para sí mismo. Sin embargo, tal como vemos en las plantas del mundo físico, aunque tienen movimiento y se expandan a lo largo y a lo ancho, aún así, todas las plantas no tienen más que una única propiedad. Es decir, en otras palabras, no hay ni una sola planta que pueda ir en contra del sistema. ¿Por qué hay ruido ahí? No tiene fuerza que pueda actuar en contra de sus semejantes. Es decir, que no. Es decir, aunque sea independiente, pero su independencia está limitada y él es como todos los de su especie. Digamos, él vive en una cierta etapa en el año, no se mueve del lugar, puede, es decir, igual que todos, ninguno tiene individualidad, ni movimiento, ni independencia. Es decir, que no tiene vida independiente, sino que forma parte de la vida de todas las plantas en su conjunto. Es decir, todas las plantas tienen un único estado de vida, que la forma de vida es única para todas las plantas en general. Todas las plantas son como un único ser vivo. Y las plantas, individualmente, son como los órganos de ese ser vivo. De modo similar en la espiritualidad, hay personas que ya tienen la fuerza para superar en cierta medida su deseo de recibir, pero están esclavizadas a su entorno, como la planta que no puede salir de su entorno, así son los hombres, pero para oponerse al entorno en el cual viven, aún no tiene fuerza. No obstante, hace lo contrario de lo que su deseo recibir quiere. Es decir, ya está trabajando con el deseo de otorgar. ¿Sí? Eso se llama vegetal de santidad. Animal. Vemos que cada animal tiene sus propias características. ¿Sí? Digamos,

0: Hay un toro así, nervioso, y el otro más tranquilo. En las plantas vos no podés distinguir eso. Que uno realmente... Cada planta, realmente vos ves un campo, digamos, de trigo. Vos decís, esta espiga... Esta espiga, una espiga es realmente no se parece a la otra espiga, tiene algo especial, no. Pero en el animal, sí. Y no están esclavizados al entorno, es decir, cada uno puede ser independiente y puede moverse, sino que cada uno tiene sus propias sensaciones y características. Ciertamente puede actuar hasta cierto punto en contra de la voluntad del amo. Es decir, pueden trabajar según el atributo de otorgamiento y además no están esclavizados al entorno, sino que tienen su propia vida y su vitalidad no depende de la vida de sus semejantes. Los plantas todos viven juntas, mueren juntas. Animales ya no. Ahí en el medio, digamos, los peces también van todos juntos, los animales van todos juntos en determinadas épocas. Hay en ellos también formas así y así, leyes del entorno, pero hay cosas que son distinguibles de eso. Pero no puede sentirse más que a sí mismo, o sea, vive dentro mismo y no puede mirarse a sí mismo desde el costado. No tiene todavía fuerzas internas para eso. Es decir, no tiene la sensación del prójimo. No es que sentir al prójimo no es sentir al otro. Los animales también se sienten uno a los otros. Y ellos también pueden ayudarse uno a la otra. No se llama sentir al prójimo. Sentir al prójimo se llama que yo puedo salir de mis propios deseos y sentir al otro como yo me siento a mí mismo. Que yo puedo que lo que el prójimo tiene, yo puedo relacionar como me relaciono a mí mismo. Y por eso no puede preocuparse por el prójimo. Eso se llama preocuparse por el prójimo. El hablante, la fase 4, tiene las siguientes virtudes. Actúa en contra de la voluntad del amo. No está sometido a sus contemporáneos como el vegetal. Es decir, no depende del entorno. 3. También siente al prójimo y por lo tanto puede cuidarlos y complementarlos por el hecho de que siente a la sociedad y se lamenta con ella y pueda alegrarse en el consuelo de la gente. Y también puede recibir una fuerza adicional que pueda adquirir una fuerza, un kli, un costado, vasijas adicionales, adquiere vasijas y se preocupa por el otro, pero en esto adquiere un kli y puede ser recompensado con lo que el otro adquiere, en el llenado de esas vasijas. Y sí puede recibir del pasado y del futuro, porque sale de sí mismo, ya no está conectado con ese momento en el que vive. Que sale de sí mismo, eso le da la posibilidad de adquirir el pasado y el futuro. Los animales, en cambio, sienten únicamente el presente y también solo su propia individualidad. Es decir, aquel que esté más desarrollado en la materialidad y nosotros, y por supuesto en la espiritualidad, él se desarrolla en su independencia. Y si él usa su independencia de forma correcta, en la medida que adquiere la independencia, en esa independencia, él ejecuta la acción superior realmente con el fin de otorgamiento, en eso se parece al Creador y en eso él asciende. Por eso, revelar que el deseo de recibir con el fin de recibir llega del Creador y yo acá debo combatir, realmente combatirlo para adquirir la independencia y la independencia contra el Creador en la guerra, como si fuera con él. Transformarme en una forma que sea semejante a él, esa es realmente la realización del hombre. Se dijo que antes que el hombre llegue a las correcciones, estas correcciones pasa por dos etapas de revelación. El dominio del deseo de recibir y la segunda etapa, el reconocimiento del mal. ¿Cómo el hombre puede recibir ayuda en la sociedad, de la sociedad, en estas dos etapas? Otra vez, hoy estoy lento para captar. Hay dos etapas en el trabajo del hombre, como yo entendí. La primera etapa es la revelación del dominio del deseo de recibir sobre él y el dominio del Creador sobre él. La segunda etapa es el reconocimiento al mal. ¿Cómo la persona puede recibir ayuda de la sociedad también en estas etapas? Cada cosa que nosotros vamos a querer que se revele, vamos a tener que ir y hacer un esfuerzo, como en la ciencia, como en todo. Yo me esfuerzo y se me revela algo de la naturaleza. Esto es algo que estaba en la naturaleza, pero no lo sabíamos. Y ahora, mediante la inversión de fuerza, sabemos, se nos reveló. ¿Cómo yo puedo revelar una cualidad, digamos? ¿Qué es lo que voy a decir? Que yo soy egoísta. Si yo no trabajo en contra de eso, yo tengo que tratar de hacer todo tipo de acciones buenas con respecto a los amigos, en adquirir de ellos buenas cualidades. Al fin y al cabo, empieza a dedicarte a eso y vas a ver que no lo necesitas, no tenés ganas.
1: Teorías y מחשבות איך לדחות את הדבר הזה ולא לבצע אותו. וזה אתה מיד מתחיל לגלות שאתה לא רוצה לעבוד בהשפעה. מה זאת אומרת שהטבע שלך?
0: Todo tipo de cosas. Digamos, vos tenés un montón de teorías y pensamientos como rechazar esto y no hacerlo. Y con eso inmediatamente empezás a revelar que no querés trabajar en otorgamiento. ¿Qué quiere decir? Que tu naturaleza va en contra de eso. Y si vos igualmente entendés que necesitas eso, invertís en esas fuerzas, y entonces se te revela que el reconocimiento que tu naturaleza es mala, porque no te deja, si no vas a cambiar, no te permite llegar al bien. Vos empezás a juzgarte desde afuera, verte a ti mismo desde afuera. Es decir, que yo tengo una cualidad que no me permite llegar a algo bueno. Entonces, de esta cualidad, de alguna manera, tengo que deshacerme. Es en mi perjuicio. Por eso yo digo que es un mal deseo, es la inclinación al mal. Eso es únicamente si yo desde un principio trabajo y me siento atraído por el bien. Entonces revelo que mi naturaleza es lo contrario. Pero si yo no me siento atraído al bien, sino que yo simplemente vengo, estudio lo que está escrito en los libros, incluso en la Kabbalah, eso no molesta. Yo así puedo estudiar 20 años. Y es más, doy charlas y todo tipo de cosas hago. Entonces puedo enorgullecerme a tal punto que todo se organiza tan lindo, y eso se llama la poción de muerte, lo que él escribe en la introducción al TES, que tenés la justificación realmente y la sensación que avanzás y todo va bien.

0: bien, eso es algo muy peligroso. Es decir, únicamente bajo la condición de que hay conexión con la sociedad y tratamos de hacer para la sociedad lo que ellos me aconsejan, solo bajo esa condición revelás las cosas malas que hay en ti. Si vos simplemente estudiás o invertís en la difusión, eso no te va a ayudar a revelar la inclinación al mal. ¿Por qué? Vos estás bien, vos ganás, vos invertís y ganás. Y tenés más y más todo tipo de revelaciones en el estudio, alcances como si fueran. Tenés la ganancia que vos enseñás, las personas te consideran importante, todo lindo. Nunca vas a decir que tus cualidades son malas. Bueno, puedes así, decir así de manera teórica, pero no vas a sentir que es así. Solamente si vos querés sobreponerte a la separación que hay entre las almas después de la ruptura de Adama Rishon. Uno nunca siente que la intención para uno mismo me produce el mal de forma directa. Pues sí, para mí eso me provocó el mal. Lo conectas después de un tiempo, es decir, ves donde la intención para vos mismo te dicen que te hace daño, donde vos te sentís mal, pero nunca lo ves como causa y efecto. Yo no te entiendo. Pregunta, yo digo que la sensación, que la intención para mí mismo es mala. Entonces vos podés decir, bueno, que de manera teórica entender que la intención para mí es mala, pero la sentir el mal, es decir, sentir el mal surge de algo diferente, no es el mismo punto. Yo no sufro de eso que ahora recibí esta intención para mí que es mala, sino de eso que te trae alejamiento del Creador. Rab, es decir, vos dices así, yo invierto en los amigos porque me dicen, invertí en ellos, yo no quiero invertir. Pero me dicen, vos querés ver que sos malo, invertí en ellos y vas a ver hasta cuánto que vos no querés eso. Hasta cuánto que la fuerza de separación que hay entre las vasijas rotas, que ahí está la inclinación al mal. La inclinación al mal va en contraparte de la dvekut, de la adhesión, es decir, va en contra del otorgamiento. En eso se llama inclinación al mal. Si yo quiero conectarme con alguien, con respecto al Creador, con respecto a la meta, no con respecto a una idea mía que vamos a ser como socios de un negocio, porque porque las almas estaban conectadas con respecto al Creador en Adama Rishon. Si yo quiero ahora conectarme con los amigos, con nuestros amigos, para estar conectados juntos al Creador, y revelo que toda mi naturaleza, ¿sí?, se opone a eso, entonces yo determino. Yo determino que mi naturaleza, y con la cual no puedo alcanzar la raíz, la meta, entonces determino que mi naturaleza está mal. Pregunta, ¿eso es una determinación cognitiva? Rabí dice, no, yo lo determino porque lo veo ante mí. Yo estoy sobre la mesa del laboratorio y veo esto. Yo no, no es que yo soy malo. Y mi amigo es malo. Nosotros no somos malos ni buenos, sino que eso es que no podemos conectarnos. La separación o la conexión es algo bueno o malo, y no la naturaleza de cada uno por sí mismo. Por eso yo puedo sentarme y estudiar y hacer todo tipo de cosas solo, y nunca voy a revelar si soy un malo o bueno. Voy a revelar que soy bueno porque el deseo de recibir así lo va a determinar. Si yo quiero determinar que soy malo, tengo que trabajar sobre el pegamento que hay entre nosotros. Y acá, en el mismo lugar donde yo trabajo sobre la conexión, voy a revelar que yo no quiero la conexión, yo quiero cualquier otra cosa salvo esto. Por eso, no es que yo trabajo en un lugar y revelo algo en otro lugar. No, entiendo esto intelectualmente, digamos que yo tengo mucha hambre. Porque intelectualmente yo, créeme que yo lo tengo que ver de hecho. Digamos que yo tengo hambre y yo veo la porción ante mí, es como un obstáculo. Rabbi dice, yo no quiero hambre, yo no quiero ningún otro ejemplo, yo quiero este ejemplo. Bueno, lo que yo veo es que la conexión al amigo... Tengo que ver en eso la meta. Yo emocionalmente no veo la meta. Yo entiendo intelectualmente entiendo la conexión. Rabbi dice, momento. Esto es otra cosa. Vos decís, yo no veo que si yo me conecto con el Creador va a morar entre nosotros. La emoción. Entre nosotros, en la conexión entre nosotros. Yo no veo la emoción, dice el alumno. Sí, ver es el sentir. Yo no siento que así va a pasar. Esa es la ocultación. Y no es que así es en uno y en el otro. Es el mismo tema donde yo trabajo. Es decir, ¿qué quiero decir? Que el trabajo entre los amigos, en la conexión entre los amigos, en el punto de soldar que hay entre nosotros, y eso va a estar ahí, y ahí va a morar la Shejina, ahí vamos a sentir la presencia del Creador, no en cada uno, sino en nuestra conexión. ¿Qué es en la conexión entre nosotros? La conexión entre nosotros es pantalla y luz retornante. Pantalla y luz retornante es el kli. En la medida que yo lo rechazo de mí, capto la revelación. Entonces yo ahora realmente trabajo en la sociedad. Ahora ya trabajo sobre cosas espirituales. No es que eso me va a venir de ahí, de lo lejos, de algún lugar remoto, sino ahora y en estas cosas, justamente nuestra conexión aquí, ahora empiezo a revelar todas las cosas en ocultación doble, simple, recompensa y castigo, amor eterno, todo acá. Pero vos decís, estos son los amigos. ¿Qué tiene que ver con el Creador? Esto tiene la condición que nuestra conexión sea la causa, realmente un trampolín para la revelación, la conexión con el Creador. Queremos revelarlo a Él. ¿Dónde lo revelamos? En nuestra conexión, la conexión entre nosotros. Solamente en este clic común Él se revela. Debido a la ocultación, cuando yo trabajo con el amigo, yo siento que la intención para mí es algo malo. No siento que es algo malo. Yo intelectualmente lo entiendo, que nuestra conexión va a traer la relación a la Shejina. Rabbi dice, ¿qué querés? Yo no entiendo. Pregunta, ¿cómo lo puedo sentir eso? Rab, vos no lo sentís en tus emociones, en tus sentimientos. Yo no te dije que ahora ya de inmediato sentirías. Si vos lo sentirías, no tendrías ninguna elección, ninguna libertad, ninguna acción que vos determines de tu parte. No sentirías que así tenés que hacer. Sería semejante a quien va corriendo. Entonces él va corriendo. Él va a llenarse a sí mismo. Entonces antes de la comida tiene que corregir algo. También estoy listo en eso. Está todo revelado. Yo no voy a trabajar si quiero recibir dinero y después comer. Yo digo muchas gracias al dueño que me da trabajo, que me da lugar de esfuerzo, porque a cambio del esfuerzo, después recibo dinero. ¿Qué es eso? Si todo estaría revelado, ¿dónde estás vos? Otra vez estás trabajando dentro de tu propia naturaleza. Eso que el Creador está oculto te da la posibilidad, Él te da la posibilidad de ser libre, de revelar la única libertad de elección que tenés. Pregunta, entonces, ¿cómo alcanzo independencia? Es el trabajo mental contra la emoción. Opuesto a la emoción. Yo no entiendo dónde está la independencia, dónde se construye la independencia. ¿Qué es ese contenido que está fuera de la emoción? Rab dice, por eso él dice, aquí vamos a entender que si vos elegís una sociedad correcta, La sociedad correcta, la conexión entre amigos correctos, que ahí realmente podés cultivar la relación mutua entre ustedes y ver que son egoístas y que no quieren nada. Y dirigirse al Creador y preguntar qué es lo que nos pasa, qué hiciste, qué nos hiciste y así. Solo en ese punto de soldadura que vos no podés, ¿sí? Hacer la conexión entre los amigos, solo ahí tenés todo el trabajo. Y ahí, por eso dice, el que construye cada vez un mejor entorno, ¿qué es el mejor entorno? Que es más beneficioso para la revelación del mal, el conocimiento del bien, dirigirse al Creador, todo tipo de cosas, el que construye un entorno más efectivo, beneficioso para eso, ese que tiene éxito y utiliza el único libre albedrío que está en él. Todo es únicamente se conecta en un solo punto. Si vos vas a estar de acuerdo conmigo, vas a empezar a trabajar en eso, en 2-3 años vas a estar bien. Yo te digo, y no se trata solo de vos, hasta que eso entra en el corazón realmente. Yo no sé cómo decirlo. Es decir, se puede escuchar muchos años. Es simplemente, nosotros no sabemos qué es nuestra naturaleza. Es decir, vos me vas a matar, pero yo...
1: ¿Quién?
0: Usted dice que nosotros tenemos que dirigirnos a los amigos, pero con la intención de revelar al Creador. Que sea este concepto de revelar al Creador, esto tiene alguna cualidad que se llama... Hay una cualidad en mí que se llama el Creador, Rav dice, sí. ¿Qué es esta exigencia que venga la luz que me corrija? Rav dice, otra pregunta. Dice que hay que ir a la fuerza y subyugar al cuerpo. Subyugar al mal, ¿a qué se refiere? Hay un asunto que nosotros tenemos que equiparnos con la fe en los sabios. ¿Qué es la fe en los sabios? Bueno, de alguna manera tengo que empezar el camino. Entonces, yo se lo paso a alguien que es grande ante mis ojos, que yo tampoco lo veo. Simplemente mis sentidos corporales, bestiales, me parece que es alguien grande. Y yo tengo que creerle y empezar el trabajo. Pregunta, ¿eso se llama subyugar el cuerpo? Empezar a subyugar el cuerpo. Que yo voy a usar el consejo de alguien más grande en vez de que él me muestre lo que a mí me parece, lo que él me dice, lo que a mí me parece que yo quiero. Trabajo en dos líneas. Es un trabajo que el deseo de recibir cuando se usa con el fin de otorgar es línea derecha. Con el fin de recibir es línea izquierda. La intención con el fin de recibir o con el fin de otorgar son los dos ángeles que el Creador determina sobre la materia. El hombre tiene que elegir entre ellos. Entonces el trabajo es entre estas dos líneas. Ese determina un tiempo, sí, él como determina una hora. Digamos, estar media hora en la línea izquierda y el resto del tiempo está en la línea derecha. Así él dice. Él habló mucho sobre la fe por encima de la razón. Y nosotros sabemos que en la espiritualidad la fe por encima de la razón es realmente una transición de un grado a otro grado. Y entonces la fe por encima de la razón nos trae a otro grado, contra este grado, este estado de fe por encima de la razón. Es decir, en nuestro estado parece como una psicología, como una represión, todo el tiempo salta de vuelta. ¿Cuál es el valor de esto? O dice, yo no sé, vos hablas de muchas cosas. ¿Qué es por encima de la razón? Mi propia razón. ¿Qué es mi propia razón? ¿Vos sabés qué es según mi opinión? Es decir, ¿qué es mi opinión? ¿Qué soy yo? ¿Qué tengo aparte de mi propia opinión? ¿Un pedazo de carne? ¿70, 80, 90 kilos? ¿Qué es? Aparte de eso tengo mi opinión. Ese es el hombre en mí. Acá es por encima de mi opinión. Por encima de la razón. ¿Cómo puedo hacer algo así? No se puede. Si yo te digo, yo tengo mi opinión. Pero según mi opinión, yo voy por encima de mi opinión. Entonces yo me miento a mí mismo. Yo me arrepentí en mi opinión anterior y entonces recibí mi nueva opinión. Yo no puedo salir de mi propia opinión. Lo que yo elija siempre va a ser mi opinión. Entonces, ¿qué se llama por encima de la razón? Por encima de la razón se llama que yo recibo la fuerza de Binah que me permite vivir. No estar en absoluto en una cuenta de mis vasijas, de tomar en cuenta los resultados con respecto a mí, que yo estoy completamente desconectado de los resultados que voy a obtener. Eso se llama por encima de la razón. Es decir, yo veo algo. De forma automática, yo miro y juzgo qué es lo que yo tengo que hacer, cómo tengo que relacionarme, qué es lo que exige de mí. Yo quiera o no quiera, mi naturaleza todo el tiempo empieza a hacer cuentas. ¿Qué voy a obtener de eso? Entonces, cortar esas cuentas de qué voy a obtener de eso y hacer en beneficio hacia una tercera parte, eso se llama por encima de la razón, sin tomar en cuenta mi opinión. ¿Qué es mi opinión? Mi dat, con las cuentas en beneficio propio. Nosotros no podemos entender cómo se puede hacer algo así. Solo cuando se recibe de arriba ya una corrección, que se llama la fuerza de la restricción.
1: Este valor del concepto de por encima de la razón en nuestro estado, dice Rab, el concepto significa que yo recibo, excepto el consejo de ese hijo que es más grande que yo, y entonces yo lo realizo en mi razón. Eso es lo que se considera que estoy por encima de mi razón previa. Aún así, estoy operando dentro de mi razón. Y esto se llama por encima de la razón. Estoy convencido por él que me dice una vez, otra vez, otra vez. Quiero convencerme a mí mismo de que tengo que empezar a aceptar estos consejos. Los consejos me están diciendo que tengo que ir por encima de esa barrera, que no puedo observar, que no sé. Estos consejos todos juntos es que yo cambio mi deseo de recibir que está dentro de mi razón y entonces yo estoy de acuerdo con él. Así que voy por encima de mi razón para recibir su razón. Y esto es para mi beneficio, digamos. Dice, tú estás de acuerdo y lo haces. Y es lo que se te pide, es lo que haces, de acuerdo a la demanda. Esto es un acuerdo y de acuerdo, o sea, fallo. Cuando tú de pronto dices, te caes, se te está dando una oportunidad de hacer un acuerdo por encima de los discernimientos para que sean más grandes. Sí. ¿Puedo preguntar, hacer otra pregunta? Sí, le dice Rab. estudiante, cuando usamos nuestro sentido de estar viendo cualquier cosa, no importan los detalles, pero cuando yo identifico todo, vemos una imagen general y entiendo que en este trabajo, en la sociedad tiene un objetivo donde todos y cada uno de los detalles son individuales, y yo lo veo cada vez más completo cuando yo estoy incluido en la experiencia de los amigos y los amigos se incluyen en su experiencia también, y esto se vuelve infinito. Esto, lo que se dice que se me llama para entender, es cuando veo la imagen, y esto es como principalmente ver a los amigos, ver como hacer una gran vasija. Bueno, yo lo digo así. Bueno, cada uno en esta forma entendemos y formamos una imagen más grande. Mira, le dice Rab, los amigos, el trabajo de los amigos tienen muchas formas. La pregunta es, ¿cuál es el propósito del trabajo de los amigos? Puede haber muchos estilos y tipos, pero su objetivo tiene que ser equiparse con las vasijas, es decir, con deseos adicionales, para determinar quién soy yo, qué soy, al ver a los amigos. Es como un espejo donde yo me veo a mí mismo. Y esto es como que yo no estoy expandiendo mi razón con la sociedad, por medio de la sociedad, no. Yo no expando con ellos nada, sino que yo descubro este tipo, esta clase de cualidades que no están en la sociedad, que no están hechas hacia el propósito de la creación, hacia el creador y con el trabajo de los amigos. Yo no puedo descubrir eso. Es donde, así como esto, yo tengo una discusión. Yo veo los detalles, pero no los veo a ellos. Lo que yo, de que no quiero hablar con los demás, bueno, discute esas cosas, los detalles, y expande tu razón. Esto es como en la vida de los amigos. No descubres grandes cosas contra la naturaleza. Entiende, estás trabajando intencionadamente para abrir aquí algo que no está en la creación, aparentemente. Es justo como que está hecho en las conversaciones, en las discusiones, pero está ahí. Dice el amigo moderador, bueno, compartamos impresiones de la lección. Vamos a ver qué consejos podemos implementar en la decena. Mesa de enfoque, grupo de enfoque, perdón. Maravillosa la lección, dice el amigo. Algunas cosas. Rab abre una forma muy, de una manera muy interesante, el tema de la elección que se puede revelar a la persona que trabaja en la sociedad, que le ayuda que a descubrir ese odio y separación que evitan para que una persona pueda alcanzar. Todo esto está impreso en la persona, y algo más que me llegó, que yo caché, es que recuerdo que el bien y el mal no es algo que está en la persona misma. Bueno o malo está en relación a la conexión y a la separación. La conexión es algo bueno, separación es malo, y eso va hacia los amigos y mayormente en adhesión con el Creador. Es donde vemos esta separación, dice. Sí, dice, y acerca de la relación de la inclinación, es todo lo que sucede en la sociedad. Y podemos ver ese deseo de otorgar hacia el Creador y saber otra idea corporal que es tiene que ser llevarnos hacia la conexión. De esta definición que se nos revela al final, esta que es por encima de la razón, donde se dice que esto que se conecta es que recibo esta capacidad de tomar una decisión. Específicamente yo hago una decisión sobre el resultado y veo cuán desconectado estoy. Y solo con la luz que brilla, que ilumina, yo puedo hacerlo, así que yo seré capaz de hacerlo. Resulta de Rab, de Rabash, Balasulam, donde el Ari, los cabalistas, y adherirme a ellos hacia lo que dicen antes de los pensamientos o de la lógica de nuestras vidas. Yo de verdad vi en el artículo también de lo que estaba hablando Rab, este esfuerzo, que el trabajo que el prójimo realiza para recibir la recompensa y que luego no pasa. Es ese esfuerzo contra nuestra naturaleza y que está en la conexión. Y solo cuando descubrimos esas fuerzas superiores que no tenemos, entonces podemos ver dónde está el trabajo. Y todo el resto siempre va con mi naturaleza. Y eso es lo que se llama el trabajo, aun y cuando conectamos entre nosotros y vamos descubriendo esa conexión entre nosotros al Creador. Y dice el otro amigo, Rab, Rab dijo, el trabajo con los amigos y esa reunión de amigos es ese punto donde mora la conexión entre nosotros, que se siente que uno está como en la muerte de la Shejina, y donde se siente también la presencia del Creador. En esa conexión entre nosotros es esa pantalla y la luz que se refleja, esa es la vasija. Cuanto yo rechazo de mí mismo, entonces puedo recibir la revelación. Este es el trabajo donde nos movemos hacia la conexión entre nosotros. Y que la luz que reforma trabaje en nosotros y que hagamos esto que necesitamos para avanzar. Sí, dice el otro amigo. De verdad, las bases del trabajo en la sociedad para entender el significado del reconocimiento del mal, así como se dijo, cómo nosotros realmente somos, operamos esas bases que están en nosotros y dónde está ese lugar donde necesitamos que el Creador, que para que el Creador se revele, ese lugar de gozo. Esta libertad de elección es muy especial, dice el otro amigo. Si nosotros acostumbramos la separación de que hay entre nosotros, esto significa que podemos extraer de ahí esa fuerza contra la naturaleza y entonces tendremos éxito. Hubo mucho en esta lección acerca del mal, cómo se revela entre nosotros y cómo es esa como lugar de trabajo, ese punto que habita y ese pegamento donde trabajamos. La voy a repetir, la lección. Bueno, pasemos a una canción antes de la siguiente parte de la lección.

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1: Hola amigos, haré lo posible por traducir esta parte. Disculpen, nos organizamos, ya estamos. Ahora vamos a movernos al prefacio de la sabiduría de la Kabbalah, Aptija. Vamos a ver la última parte sobre la ruptura de las vasijas. Durante esta lección, en esta parte, Rav realmente toma todo. Habló de todo lo que sucedió con la emergencia del mundo de Nekudim y Gatlut y Katnut y cómo las vasijas se rompieron y nos lleva a nuestra, lo lleva a nuestras vidas y nos explica cómo está trabajando en esa conexión con el grupo, cómo se expresa en la humanidad, en la historia, en la Torá. Es lo mejor de estos puntos porque podemos ver cómo los cabalistas en una sola unidad que se expresan distintas formas, distintos idiomas, palabras, pero todo es uno solo. Así que tenemos 20 minutos, alrededor de 20 minutos, sencillamente hablando de la grandeza de los cabalistas, de la sabiduría de la Kabbalah, y todo lo que tenemos que hacer es tratar de absorber estas palabras, esa luz que hay a través de ellas, y tratar de estar un poquito más como ellas, ser. Bueno, en la lección del Rab, esto nos habla acerca de cómo traspasar las barreras. Tomen papeles y lápiz para resumir los principales puntos. ¿Qué son esos? Dice Rab. No puedo decir. Los voy a confundir. ¿Lo aprendieron un poco? No, dice. Bueno, si no, estudiaremos. Tengo temor de confundirlos. De esas cuatro expansiones, o Shava, Ima, o la expansión, cómo se ven los ojos de Abba Beima y ese acomodo del Rosh y todo esto, muchas cosas en la ruptura de las vasijas. Tenemos ocho expansiones hacia abajo, donde la luz rompe las vasijas desde Keter hasta Abba Beima, Son y Tziu. Y esto sucede ocho veces debido a este desarrollo que involucra a Malhut. Por eso se llaman ocho reyes los Melahim desde el mundo de Malhut. Melahim, los reyes, es de la palabra Malhut, es decir, ocho expansiones de Malhut donde está involucrada en esa ruptura. Y esto es lo que se llama los ocho reyes que mueren. Está escrito en la Torá, en esa tierra de Dam. Y por eso esto viene desde el mundo de Atzilut. Todas las cosas que están claras en la Torá, es lo que está escrito, es lo que ven. Dice el estudiante, ¿por qué Malhut se eleva a Binah? Bueno, discutimos, dice Rab, que Malhut asciende a Binah gracias a la segunda restricción, porque la segunda restricción tiene registros de 4/3 que se adquieren en Nekudot Esak de Nehi, de Galgalta, y que están en esa pantalla, y es para que la luz se expanda por encima de la Parshá, por abajo de la Parshá. ¿Es esa ruptura de las vasijas la ruptura de las tablas? De nuevo, dice Rab. ¿Es esa ruptura de las vasijas relacionada a la ruptura de las tablas? Oh, no, dice Rab. No, pero sí, toda la ruptura, todas las rupturas tienen las mismas, la misma razón, el mismo proceso, son similares. excepto que están en distintos niveles de los del segundo templo. Todo lo que sucede son grados que vienen de arriba abajo. Hay un poco de conocimiento. Entonces, ¿hay ocho rupturas? No, dice Rab. A ver, estas ocho rupturas, no, es una sola ruptura, es un proceso eterno. Cada uno de los ocho rupturas es una decisión que sucedió en ocho expansiones, una a través de la otra. Es una cadena de acciones. La ruptura de las tabletas, de las tablas, perdón, es para llegar al mundo de Atzilut, donde vemos esa amplio de que resultó de ese mundo y el resultado de nuestro mundo en nuestro tiempo. Y nosotros tenemos que ver en ellos, lo vamos a ver después. Vamos a hablar de algunas cosas que son muy elevadas. Es una ruta de reglas. ¿Cuánto toma si nosotros pasamos por este material para un buen entendimiento? ¿Cómo se expresa en nuestras vidas? ¿Qué significa en la práctica, en la forma práctica? Dice Rab, en los preceptos, no. ¿Cómo se ven en el sentido estas cosas? Hablo, sabes, para sentir estas cosas, dice en la introducción del estudio de las 10 Sefirot, o en donde lo vamos a encontrar en palabras precisas, toma de 3 a 5 años como arregla. De hecho, dice Bala Sulam que da a la persona, pone en un deseo, en una energía, no voy a decir propiamente, pero tienes que esperar a partir de hoy y dejar de estar viendo cómo resulta. Tienes que detenerte en eso. Estudia 24 horas al día, todos los días, y conecta. Todos los días le dice, la forma de estudiar es solo como a través de la luz circundante que opera en la persona. Bueno, si tú aprendes de los libros correctos, ¿qué significa el libro correcto? Hay muchos cabalistas. Bueno, si leemos específicamente lo que aprendemos de los cabalistas, Rab Ashlag es como lo que llamamos de la primera generación, especialmente de nuestra generación. Estos libros están escritos, son libros de estudio. Hay muchos cabalistas que ellos escribieron, no escribieron para bien de otros que ascendieran. Ellos querían, estaban dirigidos hacia otros cabalistas específicamente. Yo hablo desde mí. Estos libros fueron designados para atraer la luz que circunda. Lo otro es, ¿para qué los estudias? Tienes que estudiar en un libro, no puedes estudiar solo. No puedes estar en ese deseo de atraer la luz circundante. Imagina, la luz circundante aquí es el deseo general que se llama el alma, y dentro del alma hay algo que se llama el punto, y la luz que circunda trabaja en este punto. Trabaja en este punto. Ahora, si hay otras 50 almas ahí, la luz que circunda 50 veces se aumenta. Esto tiene que haber 50 almas, para esto tiene que haber 50 almas juntas. 50 almas juntas necesitas las como sobreponerte a tu ego y conectar en ese esfuerzo. Es decir, la luz circundante aumenta 50 veces y eso va conforme se aumenta el esfuerzo. Bueno, dice Rab, no, Yo no voy a decirles, no voy a recordar esas cosas, no sé qué le decían. Si estás sentado con otras 50 personas, amplificas el poder de esta luz circundante de forma seria. Por ejemplo, si estás solo vas a alcanzar algunas cosas en años, pero con el grupo tú puedes aumentar mucho. Entre, no sé, como miles de años, creo que dijo, es la forma de la guía. Sin guía es imposible, porque tienes que llegar a un estado donde no sabes, tienes que dar pasos, no puedes saber si es correcto, no tienes forma de verificarlo. Pero en una situación, dice, en el estudio personal de la persona, toma como año y medio para conectar en esa observación de los preceptos y establecer en la forma corporal. Puede ser esa una situación en la persona, en la decena, no, dice, lo que hay que hacer, yo estoy hablando de las luces, le dice Rab, no entiendo dónde estamos estudiando, dice el estudiante, no, vas a aprenderlo, le dice Rab, en algún año más, qué hacer. Estas cosas no es tan malo. Estamos hablando de cómo llegar al mundo espiritual. Si necesitas hacer algo en este mundo para aprender, tienes que escuchar a tu maestro, tienes que aprender de ciertos libros y conectar con los amigos en el grupo, y ahí estará claro qué hacer, y lo tienes que hacer. Otras cosas posiblemente tendrás que hacer, no sé, pero de nuevo, todo tiene que ser bajo la condición de que estás haciendo todo eso para llegar a la espiritualidad. Y no solo buscar cualquier, y no buscar ningún otro objetivo. En la introducción al estudio de las 10 Sefirot, que yo digo de nuevo, es lo principal, el libro principal de la Kabbalah. Son 6 volúmenes, algo así, de material, de más o menos más de 2,000 páginas, dice. Y dice,
2: Azum,

es decir, esto, mente y corazón en el estudio para traer la luz que está alrededor, la circundante. Y eso es lo que se llama fe. Aún así, dice, te lo voy a decir, pues, 3 a 5 años, dice, si estás dentro del quinto año, creo que dice, del límite, o 3 años, de acuerdo a lo que dice Rap, puedes ponerlo, pero con un trabajo adicional. Esto te va a dar. Tienes que leer algunas páginas de lo que está hablando esto, pero dice, ellos dicen que es suficiente para la espiritualidad en 3 años. ¿Qué significa en la espiritualidad para ser cabalista? No sé por qué llegaría a ti. No, yo sé a dónde vas con esta pregunta. ¿Qué te dará todo este tiempo? ¿Qué pasa a la persona que cruza la barrera? ¿Cuál es la barrera?

0: Yes, Lano. Ensof. Adam Kadmon.
1: Tenemos Ensof. Adam Kadmon. Atzilut, Bria, Yetzira y Asia. El mundo donde tienes la barrera y tienes este mundo, Aolam Hase. La persona que cruza la barrera, ¿qué le pasa? Primero que nada, escuchamos aquí donde nos encontramos en este estado, en ese cuerpo. Yo dibujo un cuerpo, pero estoy hablando del alma, digamos el corazón. ¿Qué hacemos? A través del corazón, toda esta fuente de deseos que están en nuestro corazón crecen. Crecen y entran aquí. Es cierto mecanismo. Es, digamos, es el sistema que opera. Y esto regresa a nosotros. Es decir, esta es nuestra respuesta. Y este es el gobierno. Nuestro gobierno, el gobierno sobre nosotros. ¿Qué sucede? Lo que sucede es que no hay conexión entre estos dos. No sabemos cómo activar el sistema superior. Entonces nosotros nos sentimos bien, yo hago algo, pienso, digamos, acciones, hago cualquier cosa, los pensamientos, no importa. Yo, ya sea que yo opere una máquina en este mundo, yo activo mi ojo en respuesta a todas las cosas que me están sucediendo y que entran a mí, pero yo no sé cómo encontrarlo de forma correcta. Y mañana puede ser el siguiente momento, no importa, pero yo veo desde arriba que llega y da algunos golpes. Y ahí te preguntas por qué, yo no sé, pero todos los días yo recibo un golpe. ¿Y por qué es así? ¿Por qué me hace cada vez como peor, me trata como un perro? Cuanto más la humanidad avance, cada día es peor. Y nadie ve en este mundo lo que está pasando. Hay una como truco aquí, una trampa lógica o razonal.

0: Pero no sabemos cómo está trabajando este mecanismo y por lo mismo yo no sé cómo influirlo para que me lleguen solo buenas cosas. Pero cuando la persona entiende hasta cierto grado, no totalmente, pero en cierta medida que vas entendiendo, vas funcionando concordantemente. Antes estás ciego, no sabes qué mañana te dará. Pero aquí tú sabes qué es lo que te pasará mañana, cómo lo planeas el día de mañana. De nuevo, yo tengo que entender que si lo hago intencionalmente, algo funcionará de forma opuesta hacia mí, pero si ves, no lo quieres hacer. Esta máquina trabaja desde todas las direcciones para corregirte, para que hagas buenas cosas hacia los demás en tu deseo. Y tienes que ver por encima de todo eso para entender y creer cómo ser un buen niño. Ves eso a tus ojos. No, por encima no es tu momento todavía, pero en nuestro mundo aparentemente se siente después en el cuerpo. Cuando la humanidad entra a un grado distinto de vida, ¿se puede corregir a los demás? Dice el estudiante. Sí, también dice, pero hay roles que los cabalistas asumen de acuerdo a eso, pero cada uno tiene su rol y tiene que saber, sabe lo que tiene que hacer. Es decir, te vuelves tú mismo como un maestro de tu vida. Y en adición, cuando tú vas ascendiendo, ves ante ti hasta la infinidad, hasta el infinito. Bueno, amigos, terminamos la lección número 6. Disculpen, hice lo mejor. Les recomendamos, tenemos que trabajar sobre esta ruptura de las vasijas. Se expresa hermosamente como Rab nos lo muestra. ¿Cuál es, para qué es esto? ¿Cuál es el propósito? Pongan sus marcas de preguntas.
1: Tal vez para ayudar a organizar los pensamientos, ejecutemos o completemos un resumen en las decenas para saber que entendemos lo que escuchamos. Tomemos 5 minutos para hacer un resumen. 6 minutos. Resumen en las decenas de lo que hemos escuchado y de lo que queremos preguntar, y volvemos a la sesión. Adelante. Nosotros descubrimos la cualidad del amor y el otorgamiento para aprender a comportarnos de acuerdo a la fuerza superior, el plan. No caminar con nuestros ojos cerrados, pero aprender acerca de la verdad. Y empujar a todos a esta cualidad del amor y el otorgamiento, de aprender de los cabalistas que nos llevan a la meta de la manera más eficiente, que es Bala Sulam. Eso es lo que hemos estado estudiando. La persona necesita estudiar en el grupo, con el Rab, con una guía. ¿Qué más tenemos aquí? Los amigos continúan. Nosotros hablamos acerca de expansiones del rompimiento de los 8 reyes, el rompimiento porque Malhut estaba envuelto en ellos, y estamos aquí debajo de todos estos rompimientos. en el peor lugar, sufriendo, solo porque no entendemos la providencia. Tenemos que anhelarnos al Rab, a los libres. Quiero hablar no del contenido de la lección, sino del espíritu del Rab, donde sabemos el anhelo, la alegría, la pasión, para transferir esta sabiduría. Y hablar acerca de lo que necesitan, cómo alcanzar el nivel de entendimiento y cuál es el problema, cuál es este mecanismo que está oculto de nosotros y cuán grandioso va a ser para nosotros si lo revemos. Y pensamos que en unos años vamos a lograr esto. Él entiende y quiere aprender o ayudar a cada uno de nosotros a ser exitoso para poder traer más luz, para acercarnos a la verdad. Podemos ver cómo Rabes describió lo que Bala Sulam hizo a través de las generaciones, lo que escribió para él, para otros cabalistas. Bala Sulam escribió este libro y otros para nosotros. Y cómo se dice que podemos sentir a través de Rab, quien le enseña a otras personas lo que Bala Sulam anhelaba, y realmente se siente la importancia de hacer que la persona entienda su papel, como dijo acerca de los cabalistas, que cada uno entiende cuál es su papel. Lo último es planear. Mañana entenderemos mejor cómo planeamos nuestro futuro en la decena, con los amigos, con el grupo, con las fuentes. ¿Cómo construimos esta área espiritual en la que entramos cada día? Tabula rasa. Intensificar la luz circundante que tenemos en el estudio de una manera muy seria. Solo nos costaría miles de años, pero con el grupo lo podemos lograr en unos años. Hay un significado cuando nos sentamos con los amigos, con la sociedad y atraemos la luz. Hay un gran privilegio materializar con el Rab de acuerdo a esto en la sociedad. Nosotros tenemos que enfocarnos en la cualidad del trabajo, porque a veces el ocultamiento no es claro. Necesitamos escrutar cuál es la cualidad del gran cirujano que nos permite acelerar el tiempo y que nos permite empujar a todos en la dirección adecuada. Vale la pena cruzar la barrera, sentir cómo operar, como hacia el control de la humanidad y cómo este control de la humanidad opera hacia nosotros. Hemos escuchado del grupo de enfoque que vale la pena cruzar la barrera. Y así es como entendemos cómo el poder divino trabaja sobre nosotros. Escuchemos preguntas. aspectos que resaltaron en la lección, en el salón de estudio, y por supuesto coloquen sus signos de pregunta en el CLI mundial, en el sistema del book. Adelante. Rab habló acerca de cómo necesitamos unos años para alcanzar la espiritualidad. Y por otro lado, no es cuestión de poner un reloj, un cronómetro, pero si no contamos el tiempo, ¿qué significa que toma tiempo? Yo escuché una explicación acerca de Rab, acerca de los años. Shana viene de la palabra shinui, cambio. Por supuesto, no es tiempo cronológico, mes, años, pero de acuerdo a los cambios que se ejecutan en la persona, que atraviesa la persona. Al final de esta explicación, dice que la persona debe hacer un esfuerzo. Nosotros cambiamos, la luz trabaja y ejecuta todos los cambios. Y si lo hacemos juntos, en compañía con los amigos, ahorramos tiempo. ¿Por qué? Porque la luz es más fuerte. La luz que juntos atraemos es más fuerte que a través de los años. Escuchamos muchas explicaciones acerca del tema del tiempo y escuchamos 3 o 4 años. Oímos algo así como 2 años en vez de 2000 años. Y a veces escuchamos, sí, es correcto, 3 o 4 años, pero 4 años de trabajo. No es lo mismo la de 3 años de trabajo y 3 años de sentarse con el cronómetro. Entonces lo que necesitamos hacer es ver lo que yo puedo hacer, dónde puedo hacer el trabajo, el esfuerzo, y dónde puedo dar y conectar con los amigos, y cómo revisar qué obtengo, lo que, cuándo y cómo obtengo lo que quiero. Tengo que ver dónde puedo dar y lo que puedo recibir. ¿Cuál es esta cualidad del esfuerzo que Baal HaSulam escribe que no debemos negar en el trabajo? Escuchamos de esto y es importante que ustedes lo resaltaron en el grupo de enfoco. Rab dio aquí muchos puntos que pueden estar conectados con la cualidad del esfuerzo. Y hemos escuchado mucho durante la hora previa que tiene que ver con la cualidad de nuestro esfuerzo. Al final, el trabajo en la conexión con entre nosotros. En la lección previa, Rab dijo que no hay una persona buena o mala. La separación es mala y la conexión es buena. Esto es en lo que necesitamos trabajar. Solo en la corrección, en la separación de nosotros, está el rompimiento del que hablamos en esta lección, y en esto nos necesitamos enfocar. Mujeres Italia. Sonia pregunta. Rab habló acerca de 8 reyes, 8 rompimientos. Que están entre Keter y Malhut. ¿Qué es esto? Sí. Necesitamos decir algunas palabras acerca de la esencia del rompimiento. Escuchamos en la lección de ayer y hoy que el rompimiento se dio a cabo alrededor de 8 expansiones. Y en esas expansiones Malhut estaba envuelto. Y eso fue lo que generó el rompimiento. Y lo que sucedió, Rab lo explicó, que antes del rompimiento, recuerde que estaba en la lección de ayer. Él ejecutó, dibujó este esquema antes del rompimiento y después del rompimiento. Antes del rompimiento tenemos los 9 superiores y Malhut. Los primeros 9 y Malhut. Esto es antes del rompimiento. Lo escribo en inglés para que los amigos lo entiendan. ¿Cuáles son estos primeros nueve? Los primeros nueve es la actitud del creador hacia la criatura y Malhut es la actitud de la criatura hacia el creador. ¿Y qué tenemos después del rompimiento? Los primeros nuevos en Malhut y Malhut en los primeros nuevos. Y Rab explica que esta parte, esto es lo que ganamos del rompimiento del profeta. Es la incorporación entre la recepción y el otorgamiento que nos da la posibilidad de alcanzar el final de la corrección para organizar estas vasijas en las que Malhut estaba envueltas y corregirlas. ¿Qué nos da esta corrección? Este es Sion y la luz de Hokma no puede entrar debajo del tabut de acuerdo a la ley de restricción. Entonces este rompimiento le permite llenar esa parte de la vasija que permanece vacía. Y el resto de las vasijas se pueden corregir, que no sea Malhut, que es el corazón de piedra. Y esa es la ganancia del rompimiento. Si hay ocho sefirot entre Keter y Malhut, están esas sefirot que no han sido corregidas. Oren, adelante. En la misma conexión decimos siete reyes y aquí decimos ocho. ¿Cuál es el tema aquí entre ocho y siete reyes en el rompimiento de Malhut? ¿Por qué se dice por un lado siete y por el otro lado ocho? No vale la pena profundizar en esto, pero lo que podemos decir que los reyes son creados por el refinamiento del Parsufín. Como tenemos en el mundo de Akudim, cada Parsuf emerge y es refinado. Parsuf de Nekudot emerge, Tamin de Nekudot, Tagin de Tiot. ¿Qué sucede? Hay cuatro fases de grosor. Lo mismo pasa en el rompimiento. Solo que en este tiempo el refinamiento no es solo un rompimiento de la pantalla y solamente en los residuos. Este es un descenso para ver que hay una mezcla en las vasijas para que se dé la corrección. Y en estos estados 2, 4, 3, 2, 1, por lo tanto, ocho reyes emergen porque es de Malhut. Malhut está en control y por eso se llaman reyes y no como otro nombre en el mundo de Akun. Y por eso se llaman ocho reyes. ¿Por qué siete reyes? Hay todo tipo de explicaciones. Está el hecho de Tiferet, que se divide en dos. Los superiores tres y el inferior tres cuartos. En otro lugar está el aspecto de Dat, el primer king de Dat. Y al final, después de todo el rompimiento, solo el Rosh de Dat permanece. No vale la pena profundizar en esto, pero juntos debemos pensar y saber que ocho reyes son hechos del refinamiento de las vasijas como resultado del rompimiento, donde tenemos dos tipos de grosor de Aviud. Grosor 4 y 3, cuando baja del Parsab, donde se puede recibir, y sobre el refinamiento de la fase 4, y bajo tres están estos ocho reyes que murieron. Eso es.
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1: Primero, gracias por permitirme hacer esta pregunta. Quiero ayudar a todas las almas a alcanzar la corrección. Es interesante que específicamente la separación trae la conexión. La separación entre los cuerpos trae la conexión entre las almas. ¿Podemos decir esto? Después de la corrección, sí. Gracias. Es lo que es.

0: Escuchamos la primera parte de la lección, que podemos usar la fuerza de superación en nombre de la corrección. Tatiana, de Mujeres Mac, pregunta: si el creador debe conectar con la peor cualidad de la creación para saber cómo corregirlas gradualmente, sucede que no simplemente la conexión entre la criatura y el creador, sino la pregunta es, ¿qué podemos saber del gobierno antes del rompimiento? La traducción no es muy buena. ¿Qué se puede encontrar acerca de la gobernancia antes del rompimiento? Antes del rompimiento no era posible recibir la luz debajo del parsá. Si quisiéramos recibir luz debajo del parsá, habían partes en la criatura que no podían alcanzar la cualidad del creador. Había una desconexión entre la criatura y el creador en esos deseos. El significado es que el resultado es que no se podía alcanzar el propósito de la creación. La única manera de alcanzar esta corrección es mezclar los deseos de otorgamiento y los de recepción y que se dé una corrección. Después de esta mezcla, esta conexión entre estos, sin el rompimiento, no hay conexión. Solo restricción. La primera restricción es recibir solo para otorgar. La segunda restricción es donde no recibimos en las vasijas de recepción. Y ahí tenemos vasijas que están desconectadas del creador porque no pueden trabajar en el otorgamiento. Solo si hacemos un rompimiento, sea el rompimiento, las vasijas de otorgamiento y de recepción se rompen, lo que tenemos en el mundo de Nekudim. Todo se vuelve una unión, se mezcla y hay una conexión y ahora el proceso de corrección puede empezar. Como Rab dio el ejemplo de ese maestro que profundizó entre los criminales, se mezcló, adquirió su forma, la forma de ellos se volvió como la de ellos y hubo una corrección. Primero debe haber una corrección, una conexión entre estas cualidades, estos deseos. Y de ahí empieza la corrección. Empezamos a elevarlos. Esta parte del otorgamiento que entra entre los criminales. Podemos tomar otra pregunta. África 2, adelante. Buenos días, amigos. Gracias por la oportunidad de hacer esta pregunta.
1: On dit également, j'ai travaillé, je n'ai pas trouvé. Donc maintenant, il faut évaluer l'effort. C'est-à-dire, est-ce que l'effort que j'ai fourni, est-ce que c'est de qualité ou est-ce que c'est de quantité?
0: Estamos esperando por traducción, amigos. Trabajo y encuentro. He trabajado y encuentro. ¿Cómo saber cuál es la cualidad y cuál es la cantidad de trabajo que debo colocar para encontrar? ¿Cuál es la cantidad y la calidad del trabajo que tengo que colocar para encontrar? Me he esforzado y he encontrado.
2: Beaucoup, beaucoup travaillé. Arbe lavod, mitzad echad, kede lasik tamatara, aval, como se llamaron, basú.
0: Escuché trabajar. Que tengo que trabajar por un lado. Si me incorporo con los amigos, podemos alcanzar la meta. Concluimos, amigos, con una canción. Gracias, buen día, buena tarde, donde quiera que estén.

0: Shalom, חברים יקרים, בחלק הראשון של
1: Hola, queridos amigos. En la primera parte de la clase vamos a estudiar una clase del Rav del 28 de marzo del 2003. Estaba en el artículo ¿Qué exigir en la reunión de amigos? Vamos a leer juntos este artículo en la decena y tenemos 38 minutos para leerlo.
0: Mal lidrosh me'asefat chaverim.
1: ¿Qué exigir en la reunión de amigos? Nuestros sabios dijeron, hazte un rab, cómprate un amigo y juzga a toda persona según una balanza de mérito. Debemos entender el vínculo entre juzga a cada persona favorablemente y cómprate un amigo. Asimismo, en Matán Torah está escrito que la mitzvah, amate al prójimo como a ti mismo, es para lograr el amor al Creador.
0: Lo
1: cual es adhesión con él. Allí está escrito, es razonable pensar que la parte de la Torah que se ocupa de las relaciones entre el hombre con su amigo es la más indicada para conducir al hombre a la meta deseada. Esto se debe a que el trabajo con las mitzvot entre el hombre y el Creador es fijo y específico y no hay quien lo exija. Y a la vez uno se acostumbra fácilmente a ello. Se sabe todo lo que se hace por costumbre, no trae beneficio. Pero las mitzvot entre una persona y otra son cambiantes e irregulares, y las exigencias le rodean por todos lados. Por lo tanto, su efecto es mucho más seguro y su meta es más cercana. Hasta aquí sus palabras. Significa que el hombre debe llegar a ser recompensado con la equivalencia de forma. Esto es que todos sus pensamientos y deseos sean únicamente en beneficio del Creador y no para su propio beneficio. Esto se origina en la corrección del Tzimtzum. Significa que desde la perspectiva del Creador, Él creó los mundos con la intención de querer hacer el bien a sus creaciones. Como explican nuestros sabios, que el Creador dijo a los ángeles ministeriales que la creación del mundo es como un rey que tiene sobreabundancia, pero no tiene huéspedes. En otras palabras, Él siente placer cuando el huésped come en su casa, pero para evitar la vergüenza se hizo la corrección de que ellos deben recibir satisfacción y placer con la intención de deleitar al Creador. El primer grado es otorgar con el fin de otorgar, y uno debe disfrutar cuando otorga, al igual que el Creador que lo hace. Como nuestros sabios dijeron, no había alegría tal ante el Creador desde el día en que el mundo fue creado, como la alegría con la que Él está destinado a regocijarse con los justos en el futuro. Vemos que en el día que el mundo fue creado, hubo gran alegría ante el Creador. En otras palabras, Él sintió una gran alegría al querer otorgar. De esto se deduce que si una persona quiere llevar a cabo actos de otorgamiento, pero si no siente alegría, no hay equivalencia de forma. Aun cuando de hecho está otorgando y ocupándose en el amor a los demás, el acto debe ser con alegría, la misma como la que el Creador tiene. De este modo, aquí falta la equivalencia en la alegría. Por lo tanto, hay dos cosas que la persona debe hacer. Uno, a pesar de que el cuerpo no desee trabajar en camino de otorgamiento, se le debe obligar. Pero es una norma que cuando una persona hace algo por la fuerza, no puede ser feliz. Sería más feliz si no tuviera que realizar esas acciones. De cualquier forma, El hombre debe trabajar bajo coacción. A esto se le llama ejercer coacción y subyugar al mal dentro de él. Sin embargo, como hemos dicho anteriormente, la alegría que debe provenir de cada acto de otorgamiento aquí se encuentra ausente. Y uno no se puede forzar a sentirse feliz en una circunstancia en donde existe un acto de coacción. La alegría es el resultado del deleite de la persona. Y cuando existe el placer no corresponde a la coacción. Por lo tanto, ni la alegría ni el placer surgen de la coacción. Dos. Decimos que necesitamos alegría para servir al Creador y a la vez que la alegría es solo el resultado de algo que la persona disfruta. Por lo tanto, puesto que el hombre solo puede realizar actos forzados y a esto se le denomina una acción es algo con lo que la mente no está de acuerdo. Se considera que cuando uno comienza a ejercer coacción sobre sí mismo, llega a un estado de el que viene a purificarse. Así que, ¿qué más falta? Solo algo que despierte su alegría. Debemos interpretar acerca de eso que la alegría se le entrega desde arriba. A esto se le denomina es ayudado. ¿En qué es ayudado? El Sagrado Zohar dice, con un alma sagrada. Cuando el hombre es recompensado con eso, entonces está alegre. La consecuencia es que cuando decimos que uno debe trabajar con alegría, significa que a través de las acciones de uno se debe invocar el despertar desde arriba, porque solo mediante la ayuda de arriba se puede llegar al regocijo por estar ocupándose de actos de otorgamiento. De hecho, surge una pregunta aquí. ¿Por qué es necesario llevar a cabo actos de otorgamiento con alegría? La razón es simple. No hay aquí equivalencia de forma, porque cuando el Creador da, él siente alegría. Pero cuando el hombre da y no siente alegría, la equivalencia de forma está ausente. Sin embargo, hay un asunto aún más grave que la equivalencia de forma. Cuando una persona se encuentra en un estado de tristeza, cuando ve que su vida no tiene sentido, porque a donde quiera que mira, lo ve todo negro, tanto en la corporalidad como así como en la espiritualidad. Es como una persona que usa gafas oscuras de manera que donde quiera que mira, solo ve negro. En ese estado, la persona es considerada en herejía con respecto a la supervisión del Creador, dado que no puede decir que el Creador dirige su mundo como bueno y benefactor. En ese estado, es considerado falto de fe. Entonces aquí el asunto ya no es la equivalencia de forma, sino la falta de fe, dado que se encuentra en un estado de herejía. De esto se deduce que el hombre siempre debe estar en regocijo y creer por encima de la razón que todo lo que el Creador hace es solo con benevolencia. Pero también debemos creer que lo que necesitamos es la fe por encima de la razón. Según nuestra razón, parece que sería mejor si el Creador nos tratara con una supervisión revelada. Pero hemos debatido acerca de ello varias veces. Que Baal HaSulam dijo que no debemos afirmar que el Creador no puede dar todo dentro de las vasijas de recepción, llamadas dentro de la razón. Es decir, que también el cuerpo material entienda que el Creador trata al mundo entero solo con benevolencia. Así pues, ¿por qué elige específicamente los kelim de por encima de la razón? El Creador eligió esos kelim porque son de hecho los mejores, ya que mediante ellos lograremos la perfección verdadera. Y entonces el verso, y amarás al Señor tu Dios con todo tu corazón, se volverá una realidad. Nuestros sabios dijeron, con tus dos inclinaciones, con la inclinación al bien y con la inclinación al mal. En ese momento también el cuerpo siente el deleite y el placer que el Creador da a las criaturas, y entonces no hay necesidad de creer por encima de la razón. De esto se deduce que el principal requerimiento es que el hombre sienta regocijo mientras hace el trabajo de otorgamiento. Cuando no ve lo que la recepción para sí mismo, llamado dentro de la razón, recibiría por ello, dado que de otra manera estaría en un estado de herejía. Resulta que uno debe llevar a cabo el trabajo sagrado por encima de la razón, porque esos son los kelim que son adecuados para llevar al hombre a su perfección. Y como fue dicho arriba, que solo por encima de la razón él puede recibir el placer de la conducción del Creador, la cual está bajo la forma de bueno y benefactor. Esto se le llama derecha. Como Barasunam dijo, uno debe tratar de caminar por la línea derecha, llamada fe, por encima de la razón, e imaginar que él ya ha sido recompensado con fe completa con el Creador, y que sus órganos ya sienten que el Creador conduce al mundo entero con benevolencia. Por lo tanto, debemos preguntar, ¿por qué debemos caminar sobre la línea izquierda también, si la línea derecha es la más importante? ¿Cuál es el propósito de la línea izquierda? La respuesta es que necesitamos conocer nuestro estado dentro de la razón, es decir, la medida de nuestra fe, cuánta Torah hemos adquirido y cómo sentimos al Creador durante la plegaria, etc. Y entonces llegamos a sentir que estamos en la absoluta bajeza, en lo más hondo de ella. Esta es la razón por la que cuando más tarde cambiamos a la línea derecha, tenemos el trabajo de por encima de la razón. En otras palabras, al mostrarnos la línea izquierda, nuestro estado dentro de la razón, hay lugar aquí para ir por encima de la razón. Pero si estuviéramos siempre en la línea derecha, no sería considerada como derecha, sino como una sola línea. En otras palabras, pensaríamos que esto es realmente donde estamos, como si nos encontráramos de verdad dentro de la razón, en la perfecta Gadlut. Pero la verdad es que solo por encima de la razón estamos en completitud. Por lo tanto, cuando tenemos ambas líneas, podemos decir que existe la cuestión de por encima de la razón, lo cual es la línea derecha. De esto se deduce que la línea derecha ayuda a la línea izquierda, porque una vez que la persona se imagina a sí misma con regocijo, disfrutando de la perfección de su trabajo, y cuando cambia a la línea izquierda, ve que está en un mundo de total oscuridad. Es decir, observa y siente que todavía está inmerso en el amor propio y que no tiene esperanza de salir del amor propio. Entonces hay lugar para la plegaria desde el fondo del corazón. El estado de la derecha fue cuando se imaginó en un estado que ideó para sí misma acerca de lo que es la perfección del trabajo. En otras palabras, creyó por encima de la razón en el precepto de fe en su maestro, que le dijo que entrara en ese estado aun cuando su razón le dijera: ¿por qué comparas tu situación con la de una persona que ya ha sido recompensada con la fe completa, cuando sabes que estás en la mayor bajeza que pueda existir? Porque siente que está en un estado de bajeza que es impropia de una persona que quiere ser algún día un trabajador del Creador.
0: Y después,
1: y más adelante él pasa a la línea derecha. Y la izquierda le da lugar para trabajar en la línea derecha. Sin embargo, debemos recordar que cualquier cosa que esté en el camino de la verdad es difícil de realizar sin esfuerzo. Por lo tanto, después de estas dos líneas, llega a la línea media, la cual es llamada el Creador le da el alma. Y entonces llega a la fe completa, específicamente a través de la salvación de Dios. Pero el hombre no puede lograrlo por sí solo de forma natural. Con todo lo mencionado arriba podemos entender el asunto de la reunión de los amigos. Cuando se reúnen, ¿qué deben discutir? Primero, la meta debe estar clara para todos. Esta reunión debe dar como resultado el amor a los amigos. Que cada uno de los amigos será despertado para amar al otro, lo que se llama amor a los demás. Sin embargo, esto es solo un resultado. Pero para que nazca este adorable hijo, se deben tomar acciones para producir el amor. Y con respecto al amor, hay dos formas. Uno, amor natural. Porque uno no tiene que esforzarse. Solo debe tener cuidado de no estropear la naturaleza. Dos, el amor que proviene de hacer cosas buenas por el otro. Hay una naturaleza de ello también, dado que aquel que da un obsequio a otro provoca que el receptor lo ame. Por lo tanto, cuando un grupo de personas se reúnen y desean trabajar juntos en el amor a los amigos, deben ayudarse uno al otro tanto como puedan. Hay muchos discernimientos acerca de eso, dado que no son parecidos entre sí. Es decir, lo que uno necesita, el otro no. Sin embargo, hay una cosa en la que todos son iguales. Todos y cada uno de los amigos necesita de buen ánimo. Esto es, cuando los amigos no tienen buen ánimo, no son todos iguales en sus necesidades. Es más, cada uno tiene su propia razón para ser infeliz. Por lo tanto, cada uno debe pensar cómo puede lograr el buen estado de ánimo al otro. Entonces deben ser cuidadosos y evitar discutir cosas que puedan acarrear tristeza a la sociedad, porque con esto él provoca que todos se sientan mal. Entonces, al ir a casa, se preguntará: ¿qué he ganado con ir a la sociedad? ¿Acaso saber que estoy en un estado de bajeza y que debo arrepentirme? Es como si hubiera ido a la sociedad para que me condujeran a un estado de tristeza. En ese caso es una pérdida de tiempo. Probablemente hubiera sido mejor que no fuera con ellos. Entonces seguramente dirá: la próxima vez que tenga que ir a la sociedad, inventaré excusas para evitarlos. De esto se deduce que cada uno debe tratar de traer a la sociedad un espíritu de vida y lleno de esperanzas e infundir entusiasmo a la sociedad. Así cada uno de los amigos será capaz de decirse a sí mismo: ahora comienzo una nueva página en el trabajo. En otras palabras, antes de venir a la sociedad, se encontraba decepcionado con el progreso en el trabajo del Creador. Pero ahora la sociedad le ha infundido un espíritu de vida lleno de esperanza. Así, a través de la sociedad, obtuvo confianza y fuerza para sobreponerse, porque ahora siente que puede lograr la plenitud. Y todo lo que pensaba que se estaba enfrentando a una gran montaña que no podía ser conquistada y que esas son en verdad obstrucciones potentes, ahora siente que realmente no son nada. Y él recibe todo eso del poder de la sociedad, porque cada uno trató de infundir buen ánimo y la presencia de un aire nuevo en la sociedad. Pero ¿qué puede uno hacer cuando siente que está en un estado de tristeza, tanto en término material como en el estado espiritual? Y ha llegado el momento en que debe acudir a la sociedad. Y aún así nuestros sabios dijeron una preocupación en el corazón del hombre que lo hable con los demás. En otras palabras, él debe contárselo a los amigos, tal vez ellos puedan ser capaces de ofrecer ayuda. Pero si es así, ¿por qué decimos que todos deben traer un buen ánimo a la sociedad si él no lo tiene? Y más aún, hay una regla según la cual uno no puede dar aquello que no tiene. Por lo tanto, ¿qué debe hacer él para aportar algo que le infunda ánimo a la sociedad? De hecho, no existe otro consejo para el hombre más que caminar sobre la línea derecha. Por eso, antes de que vaya hacia el amor a los amigos, debe leer el ensayo de Baal HaSulam, donde clarifica qué es la línea derecha, que este es el significado de por encima de la razón. Y él debe recibir la fuerza de allí, de manera que cuando vaya a la sociedad, todos y cada uno serán más o menos capaces de infundir un espíritu de vida. Y mediante eso la sociedad entera sentirá alegría y una confianza más grande. Durante la reunión de los amigos está prohibido despertar la línea de izquierda. Solo cuando uno está a solas le está permitido usar la línea izquierda, pero no más de media hora al día. Pero la esencia del trabajo del hombre es ir específicamente por la línea derecha. Como está escrito en Shamati 40, pero dos personas juntas no deben hablar de la izquierda, y solo así pueden recibir asistencia de la sociedad. Lo peor es cuando una persona llega a la sociedad y ve que esta sociedad está en un estado de descenso. Entonces, ¿cómo puede ser fortalecido por ellos? En ese momento, él debe juzgar a todos según la balanza del mérito. Ahora podemos entender lo que preguntamos acerca de la proximidad de cómprate un amigo y juzga a cada persona favorablemente. Con escrito arriba, podemos entender que cuando uno desea adquirir algo de la sociedad, debe juzgar a todos favorablemente.

Entonces él puede adquirir de los amigos la ayuda en el trabajo, dado que ahora tiene de quién recibir. Pero cuando ve que está muy por encima de toda la sociedad, ¿de quién va a recibir? Nuestros sabios vinieron y dijeron acerca de eso: juzga a cada persona favorablemente. De esto se deduce que la razón principal por la que la persona necesita comprar un amigo y trabajar en el amor al prójimo es que mediante eso puede ser recompensado con el amor al Creador. Pero los amigos deben principalmente hablar juntos acerca de la grandeza del Creador, porque según la grandeza del Creador que el hombre se describe, en esa medida se anula naturalmente ante él. Es como vemos en la naturaleza que el pequeño se anula frente al grande. Y esto no tiene nada que ver con la espiritualidad. Es más, esta conducta se aplica incluso entre personas seculares. En otras palabras, el Creador hizo la naturaleza de esta manera. Así, por medio de que los amigos hablan de la grandeza del Creador, se despiertan las ganas y el deseo de anularse ante el Creador, porque comienza a sentir pasión y anhelo de conectarse con el Creador. Y también debemos recordar que en la medida en que los amigos pueden apreciar la importancia y la grandeza del Creador, de todos modos debemos ir por encima de la razón. Es decir, que el Creador es más elevado que cualquier grandeza que el hombre pueda imaginar dentro de su mente. Y decir que debemos creer por encima de la razón que el Creador conduce al mundo con una guía buena y benefactora. Y que si el hombre cree que el Creador desea solo el bien para el hombre, esto hace que el hombre ame al Creador hasta que sea recompensado con y amarás al Señor tu Dios con todo tu corazón y con toda tu alma. Y esto el hombre debe recibirlo de los amigos. Y sobre el asunto de obtener la grandeza, esta debe obtenerse específicamente a través de la sociedad. Es como está escrito en Matán Torah, donde él habla con respecto al Rav y el alumno. Es lo mismo principalmente en relación a la grandeza del Creador. Él escribe: obtener la grandeza depende enteramente del entorno. Y una persona por sí sola no puede hacer absolutamente nada al respecto. Aún así, hay dos condiciones para obtener la grandeza. Uno, siempre escuchar y asumir la apreciación del entorno en la medida de su grandeza. Dos, el entorno debe ser grande. Como está escrito, en la multitud del pueblo está la gloria del Rey. Para recibir la primera condición, cada estudiante debe sentir que es el más pequeño entre los amigos. En ese estado, uno puede recibir la apreciación de la grandeza de todos, dado que el grande no puede recibir del más pequeño, mucho menos ser impresionado por sus palabras. Es más, solo el pequeño se impresiona por la apreciación del grande. Y para la segunda condición, cada estudiante debe elogiar las virtudes de cada amigo y apreciarlo como si fuera el más grande de la generación. Entonces el entorno lo afectará como un entorno suficientemente grande, dado que la calidad es más importante que la cantidad. Sin embargo,

El amigo que ayuda puede hablar a toda la sociedad reunida, pero no durante la reunión regular de amigos. En cambio, puede organizar una reunión especial a favor del amigo que necesita ayuda. Y con respecto a cómprate un amigo, debemos interpretar que comprar significa que él debe pagar. Y a través del pago, él lo compra. ¿Qué le paga? Podemos decir que el pago es recibido a cambio del esfuerzo. En otras palabras, a veces una persona desea comprar, por ejemplo, un armario nuevo que cuesta cerca de $2,000. Y él le dice al vendedor, como no tengo dinero para pagar, pero escuché que estás buscando un empleado para medio mes, trabajaré por la cantidad que tengo que pagar a cambio del dinero del armario. Y el vendedor seguramente estará de acuerdo. Así vemos que el pago puede ser por intercambio. Es lo mismo con el amor a los amigos. Supone un gran esfuerzo el que uno deba juzgar a los amigos favorablemente. Y no todo el mundo está preparado para ello. En ocasiones es incluso peor. A veces el hombre ve que su amigo es irrespetuoso ante él. Incluso peor, escucha un rumor difamatorio, es decir, escuchó de un amigo que ese amigo llamado fulano de tal dijo acerca de él cosas que no son agradables que un amigo diga de otro. Ahora tiene que someterse a sí mismo y juzgarlo favorablemente. Esto, de hecho, es un gran esfuerzo. De esto se deduce que mediante el esfuerzo da el pago, que es incluso más importante que un pago de dinero. Sin embargo, si esa persona lo calumnia, ¿dónde va a reunir su amigo la fuerza para amarlo? Él sabe que él ciertamente lo odia, o no lo estaría calumniando. Entonces, ¿cuál es el motivo de someterse a sí mismo y juzgarlo favorablemente? La respuesta es que el asunto del amor a los amigos, que se constituye sobre la base del amor al prójimo, por el cual se llega al amor a los amigos, es lo contrario de lo que es aceptado en el amor a los amigos. Esto significa que el asunto del amor al prójimo no quiere decir que los amigos me amen a mí, sino que yo tengo que amar a los amigos. Entonces no importa que el amigo hable de uno calumnias, que seguramente lo odia, sino que uno que quiere, que uno tiene que comprar el amor a los amigos debido al amor al prójimo. Esta persona necesita de corrección para amar al otro. Por eso, cuando uno hace el esfuerzo y lo juzga una balanza de mérito, es una sgulá que mediante el esfuerzo que uno realiza, que se llama despertar desde abajo, se le da fuerza desde arriba para tener la capacidad de amar a todos los amigos sin ninguna excepción. A esto se le denomina cómprate un amigo, pues el hombre debe hacer un esfuerzo para obtener el amor al prójimo. Y esto se llama esfuerzo, ya que él debe trabajar por encima de la razón. Porque por parte de la mente, ¿cómo es posible juzgar a otro favorablemente cuando su razón le muestra la verdadera cara de su amigo que lo odia? ¿Qué le puede decir al cuerpo acerca de eso? ¿Por qué debe someterse ante su amigo? La respuesta es que él desea lograr adhesión con el Creador, llamada equivalencia.

0: se deforma, es decir, no pensar en su propio beneficio. Así que, ¿por qué el sometimiento es algo difícil? La razón es que él debe anular su propio valor y la totalidad de su vida que él desea vivir será solo bajo la consideración de su capacidad para trabajar para el beneficio de otros, comenzando con el amor al prójimo entre persona y otra, hasta el amor al Creador. De esta forma, además, aquí hay un espacio donde él puede decir que cada cosa que hace no tiene ningún interés propio, dado que la razón dice que los amigos son quienes deben amarlo. Pero él se sobrepone a su razón y va por encima de la razón y dice, no vale la pena vivir para mí mismo. Y aun cuando uno no está siempre en un grado donde es capaz de decir eso, ese es, sin embargo, el propósito del trabajo. Por lo tanto, ya tiene que contestarle al cuerpo. De esto se deduce que antes de que cada amigo llegue a la reunión de los amigos, debe contemplar qué le puede dar a la sociedad para así elevar el espíritu de vida en este. En eso no hay diferencia entre alguien con abundantes conocimientos o alguien ignorante, ya que el pensamiento que él piensa, aunque puede no saber nada, igualmente debe rezar al Creador por su ayuda y tener fe que el Creador escucha las plegarias. Vamos a pasar a una clase del 28 de marzo de 2003. Escuchamos el artículo del tomo 5 de los grados de la escalera, página 299, basado sobre el tratado de Avot, ¿qué exigir de la reunión de los amigos? Lo que hay dentro del hombre, desde su nacimiento, cómo nació, todo llega del Creador. Y el Creador domina sobre eso. Eso no se llama el hombre que está dentro del hombre, sino que es un sistema que el Creador activa, domina, controla, y en eso no hay ningún libre albedrío. No hay libertad de elección, no está en eso el yo, la independencia. Nosotros podemos cerrar los ojos y decir, no, el Creador no existe y nosotros somos independientes. Está bien, podemos así autoengañarnos. El Creador está oculto, es fácil de hacer y de forma natural así ocurre. Pero de verdad, si observáramos, si veríamos, investigaríamos lo que hay en vasijas de este mundo mediante la ciencia común, entonces veremos que todo lo que hay en el hombre se encuentra en su naturaleza y el hombre es activado a través de su naturaleza y a través de su entorno y mediante sus hábitos, mediante la educación que recibió. Y en el hombre no hay nada que pueda decir que este es su yo libre. Es decir, no tiene un lugar vacío. El espacio vacío que lo que hizo Malhut Densov, que se restringió a sí misma, que ella quiso llevarse a sí misma a la acción, mostrar que ella misma quiere dar, otorgar, quiere en algo aparecer, hacer, producir, crear por sí misma. Nosotros no tenemos algo así. Nosotros todos nosotros, en un 100% somos un sistema bien programado en todas sus cualidades, en todos los niveles, en todas sus leyes, y solamente debido a que el Creador se oculta, nos da como una ilusión que nosotros actuamos solos. Para que realmente no seamos activados mediante el Creador, debemos recibir una fuerza externa. Una fuerza externa que me dé la posibilidad de salir debajo del dominio del Creador, debajo del dominio de la naturaleza. Y si yo puedo construir una fuerza así, es como que yo movería mi naturaleza, mi deseo de recibir, que el Creador me introdujo. Y entonces me llega, entonces me queda un lugar vacío, un espacio, un lugar que está liberado, que ahí yo puedo realmente determinar qué quiero hacer, quién soy, qué soy, y con mis propias fuerzas ser libre. Y si yo, en ese espacio, es decir, en los deseos que no están bajo el dominio del deseo de recibir, bajo el dominio del Creador, sino que están bajo mi propio dominio, si yo, en estos deseos, voy a querer y voy a poder asemejarme al Creador, entonces me llamaré semejante al Creador. Adam el Abore, Adam, el hombre. Adam, la palabra hombre, viene de la palabra domé, semejante. Me asemejaré al superior. Esta fuerza externa con la que yo podré empujar definitivamente a mi naturaleza, al deseo de recibir, al deseo de disfrutar, que no me gobierne. Es decir, que yo mueva al Creador de mí para que Él no me controle. Eso es, según la frase, mis hijos me han vencido. Esta fuerza yo no la puedo revelar dentro mío. Entonces, otra vez, de mi naturaleza, del Creador, sino que yo puedo recibirlo solo de la sociedad, de algo externo, de algo ajeno. ¿Y quién es algo externo que se encuentra fuera del Creador? El entorno. Pero también el entorno está corrupto como yo, eso es cierto. Pero si nosotros vamos a usar nuestra separación como un trampolín, como un medio, que nosotros justamente de la separación entre nosotros podemos sacar de ahí la fuerza que va en contra de la naturaleza, entonces podremos tener éxito.
1: Adam Rishon, שיתחלק,
0: Adam Rishon, que se dividió en 600.000 partes, y después más y más, se produce entre esas partes separación, odio. Si yo me sobrepongo sobre este odio, no es que yo lo odio, simplemente no estoy conectado a él, yo lo desprecio. Él no es yo. Si yo utilizo esta ley natural que uno odia al otro de forma tal que yo puedo extraer de esto, justamente de esta fuerza de separación, yo pueda extraer al revés la fuerza de la adhesión, de Dvekut. Entonces, en esta fuerza de Dvekut que yo extraigo, de lo que hay entre nosotros, yo voy a poder mover al Creador, voy a poder empujar a mi deseo de recibir y producir dentro mío una zona liberada dentro de mis deseos, que ahí voy a dominar y no el Creador domine, y ahí voy a hacer lo que yo pienso hacer y no tengo ninguna posibilidad de equiparme con la fuerza de esta acción si no es en utilizar el odio entre las almas rotas. Por eso el Rebbe Rabash escribe aquí, ¿qué exigir de la reunión de amigos? Y yo tengo que exigir fuerzas adicionales, que ellos me ayuden cada vez a construir dentro mío la imagen del hombre, la imagen de Adán. Quizás no tuve éxito en la explicación. Pregunten, quizás voy a poder. Sí, Baruch. Dos preguntas. La primera pregunta, no entendí cuándo el hombre puede ser semejante al Creador. ¿Cuándo el hombre puede ser semejante al Creador? Rav. ¿Cuándo el hombre puede asemejarse al Creador? Adam, el hombre puede asemejarse al Creador. Primero, tiene que revelar su propia naturaleza. Que toda mi naturaleza, que yo estoy bajo el dominio del Creador, que yo recibo golpes, que yo recibo sufrimientos, que yo recibo todas cosas buenas, así, no importa qué, yo empiezo a revelar quién y qué me gobierna a mí. Yo descubro que dentro mío, desde el principio hasta el final, en toda la mente y el corazón, gobierna el deseo de recibir, que no está bajo mi propio dominio. Yo no lo controlo, sino que es la fuerza del Creador. Él me creó a mí en esta naturaleza. Si yo revelo que me encuentro en un 100% bajo el dominio del Creador, solamente este conocimiento, que yo me encuentro completamente bajo su dominio, solamente este conocimiento es como un conocimiento así secundario, lateral, que me muestra en realidad, que me ayuda a ver quién soy yo visto de un costado. Después, tengo que reconocer con respecto a la naturaleza del Creador si mi naturaleza es buena o mala. Y si yo... Y si eso es bueno para mí, o es malo para mí, o para el Creador es bueno o malo, no importa, pero yo tengo que revelarlo. Si yo descubro mi naturaleza como mala, entonces de alguna forma yo quiero deshacerme de ello desde el deseo de recibir o desde el deseo de otorgar, ser libre. ¿En qué? ¿Para qué? Después de todo tipo de eventos y cuentas y acciones y todo tipo de etapas, el hombre llega a un estado en que hace la restricción. Es decir, él no quiere que su propia naturaleza lo gobierne. El deseo de recibir no lo domina. Detrás del deseo de recibir está el Creador. Entonces él, como mueve al Creador, expulsa la luz dentro de sí mismo. A esa luz él no lo siente, no importa, pero es el dominio. ¿Sí? Yo digo como Malchut de Ensof, que hizo la restricción, y ahora en todo ese espacio, en todo este terreno de Malchut de Ensof, en todo el círculo, puede hacer lo que quiere. Y entonces dice, de aquí en adelante, solo según el masaj, solo según la intención, con el fin de otorgar, solo según la línea yo trabajo. Listo. Yo no recibo de otra manera. Yo quiero que todo sea en rectitud, en yosher. Es decir, si nosotros queremos determinar algo, nosotros primero tenemos que limpiar el terreno. Listo, esto es decir, hacer una restricción sobre el dominio, el deseo de recibir, sobre mis deseos, que mis deseos sean libres. Eso se llama un lugar liberado, libre. ¿Cómo se hace eso? Traen la luz de Absag, que le da el deseo de recibir la fuerza de no estar bajo el dominio de la intención de con el fin de recibir. Entonces el deseo de recibir se vuelve libre y tiene la misma cualidad de Binah. Binah se llama tierra libre. ¿Cómo decirlo? ¿Sí? Luego se puede transformar incluso el deseo de recibir en recibir con el fin de otorgar. Eso ya se llama Adamel Aboé, semejante al creador, a Adam. Galgalte Enaim son cualidades de Binah que Malhut adquiere, no es Adam. Eso se llama Israel, es decir, el pequeño de las naciones. Todavía no es la forma. La forma del creador puede ser únicamente sobre las vasijas de recepción. Justamente las naciones sobre la Hab que recibe la forma de recibir con el fin de otorgar. Pregunta, ¿cómo se atrae la luz de Absag? Rab, la luz de Absag se atrae mediante el man y buenas acciones, que se llama mediante la plegaria. ¿Y qué es esta plegaria que el hombre descubre que quiere esta corrección? Pregunta, entonces hay otra pregunta. Página 304, segundo párrafo de abajo, está escrito que dos personas tienen prohibido hablar sobre la línea izquierda. Bueno, no importa. Pregunta. ¿Qué significa que dos personas tienen prohibido hablar sobre la línea izquierda? Es decir, sí. La pregunta es, ¿por qué está prohibido hablar de la línea izquierda? Si yo tengo que usar la sociedad para que yo tenga más fuerza para avanzar al creador, entonces cada cosa que me detiene de avanzar está prohibido. Por eso yo tengo que recibir de la sociedad únicamente elevación de espíritu, alegría, reconocimiento de la grandeza de la meta, grandeza del creador, seguridad, todo tipo de cosas positivas que me ayuden a una mayor aceleración en el camino. Y lo contrario, todo lo que me pueda hacer descender, sacarme el aire de las ruedas, digamos, está prohibido eso. Por eso, si cada uno habla del otro, hasta cuenta que es difícil, que no es bueno, que no tiene éxito, que así le parece así. Estas son cosas que está prohibido escuchar en la sociedad. Eso realmente, una persona que incluso lo muestra sin palabras, que de alguna manera muestra su debilidad en la sociedad, hace un daño en la sociedad y se daña a sí mismo de la manera más severa. No hay un ego más grande que sentarse y comerse a sí mismo. El ego, el deseo de recibir, le encanta cuando el hombre sufre. Por eso está prohibido estar triste. Y con toda la fuerza, no importa mediante qué acciones, salir de la tristeza y la desesperación. Y tratar siempre de recibir una elevación y una fuerza adicional. Eso que está escrito, la preocupación en el corazón del hombre, que lo hable con los demás, es que si yo me preocupo por el avance, por las correcciones, entonces yo tengo que hablar de eso en la sociedad, que lo hable, sobre eso hacer la charla, la plática, contarle a los demás vean que yo justamente quiero despegar hacia arriba y así ser un ejemplo positivo y voy a exigir de ellos pensar en eso y darme alguna respuesta. ¿Qué más? Usted dijo antes que en eso hacemos restricción al deseo de recibir, nosotros desviamos al creador, lo movemos. ¿Dónde está ahora? ¿No está? ¿Dónde? Inanimado, vegetal, animal hablante. ¿Dónde es? De Yamati, me parece. ¿Dónde es? Búscame. Hay acá un artículo. Es decir, que el asunto es simple. Hay Shoresh Alef Bet Gimel Dalet, la raíz 1, 2, 3, 4, el deseo de recibir, por parte del Creador que fue creado, y por parte del Creador que fue corrompido, y por parte del Creador es activado y es dado y se nos dio a nosotros. Yo tengo que adquirir la fuerza del masaj del más ligero al más pesado, Shoresh Alef Bet Gimel Dalet, y mover el dominio del Creador, que es el deseo de recibir con el fin de recibir, que así él me lo impuso así desde el principio, y en su lugar tengo que determinar que sea recibir con el fin de otorgar. Eso es todo. Pregunta, ¿resulta que yo recibo todo el Creador? Vos recibís el Creador la fuerza, la libertad de elección, el deseo es tuyo. Fuerza, por supuesto que no es tuya, vos no podés. Esa es la fuerza de Abzag, es la luz que reforma. Pero vos querés eso, la decisión es tuya. Vos tomás la decisión de eso, que si vos estarías solo con el Creador, no tendrías de dónde recibir la fuerza para tener una decisión libre. Pero debido a que no estás solo, sino que hay otras vasijas rotas como vos, porque estás roto y porque hay odio, hay separación entre esas partes, que vos te sobrepones a esta separación, pagás con un esfuerzo a pesar de tu naturaleza y te sobrepones a la separación, conectás estas partes, de eso tomás las fuerzas para una decisión libre. Por eso el Creador rompió la creación, esa sola alma en muchas partes, para darle la oportunidad a cada parte de equiparse con una decisión libre. Decisión. Pregunta, decisión libre de Rav, que vos querés recibir de la luz que reforma. Nosotros ahora vemos la necesidad del deseo de recibir con el fin de recibir, y la necesidad que hay muchas almas, cada uno con el deseo de recibir con el fin de recibir, y la necesidad que el hombre esté en sociedad. ¿Sí? Que son las condiciones. ¿De dónde puede recibir la fuerza para sobreponerse a la naturaleza que el Creador lo hizo caer en un 100% de esto que él paga? Eso se llama cómprate un amigo. ¿Qué es amigo? Vos necesitas, vos necesitas adquirir esta fuerza, querer la corrección. Dame, lo voy a encontrar. Yo te dije buscar. No, dame el Yamati, listo.

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1: Más preguntas, mientras tanto. Aparte de vos, no hay nadie más. ¿Cómo se puede determinar media hora? Ah, 115. Ahí se llama inerte, vegetal, animal y hablante. Llamati 115.
0: Vav. Oh, y entonces Kuf Membet. Daf Kuf Membet. Bishamati.
1: Llamati 115. Él escribe sobre eso. Inerte. ¿A qué se le llama inerte? Es el estado más pequeño de la corrección. Es un estado que no tiene autoridad propia, sino que se encuentra bajo la autoridad del amo, el creador, y debe satisfacer cada deseo del amo. Eso lo alcanza. Es decir, inanimado es como un embrión. Está bajo el dominio del creador y hace todo lo que el creador quiere. No tiene ningún deseo propio. ¿Vos ves? No tiene autoridad si no se encuentra bajo la autoridad del amo y debe satisfacer cada deseo del amo. Por lo tanto, dado que el Creador creó la creación para su gloria, está escrito todo lo que he llamado por mi nombre, lo creé por mi gloria, es decir, que el Creador creó la creación para sus propias necesidades. La naturaleza del amo está implantada en las criaturas, es decir, ninguna criatura puede trabajar en beneficio del prójimo, sino solo en beneficio propio. Eso que yo trabajo en beneficio propio, es que es el Creador que me domina. Me obliga a eso, y cuando yo lo empujo de mí, no me domines en mi deseo de recibir. Yo no quiero que el deseo de recibir me domine, ¿sí? Como si fuera, no me mandes el deseo de recibir que me domine, porque el hombre es neutral. Tiene dos ángeles, el ángel bueno y malo, y eso que yo lo rechazo, se llama que yo hago la restricción. Y eso se llama, mis hijos me han vencido, que él quiere eso en realidad. Vegetal, eso fue inanimado, inerte. Es aquello que ya tiene una cierta medida de autoridad propia. Un poco. Quiere decir un poco. Ya puede realizar algo que sea contrario a la opinión del amo. Es decir, que el creador quiere esto, él es el amo, pero yo ya puedo hacer algo al revés, como si fuera de él. Él me domina con el deseo de recibir, está dentro del deseo de recibir, está sentado dentro del deseo de recibir. Yo hago en contra. Es decir, que yo ya puedo hacer algo que ya no es en beneficio propio. El creador me metió en la naturaleza que yo me preocupo en mi propio beneficio. Yo puedo hacer algo que no es en beneficio propio, sino otorgar. Y esto es ya lo contrario al deseo que tiene el amo, que implantó en los inferiores para no trabajar más que con el deseo de recibir para sí mismo. Sin embargo, tal como vemos en las plantas del mundo físico, aunque tienen movimiento y se expandan a lo largo y a lo ancho, aún así, todas las plantas no tienen más que una única propiedad. Es decir, en otras palabras, no hay ni una sola planta que pueda ir en contra del sistema. ¿Por qué hay ruido ahí? No tiene fuerza que pueda actuar en contra de sus semejantes. Es decir, que no. Es decir, aunque sea independiente, pero su independencia está limitada y él es como todos los de su especie. Digamos, él vive en una cierta etapa en el año, no se mueve del lugar, puede, es decir, igual que todos. Ninguno tiene individualidad, ni movimiento, ni en ni independencia. Es decir, que no tiene vida independiente, sino que forma parte de la vida de todas las plantas en su conjunto. Es decir, todas las plantas tienen un único estado de vida, que la forma de vida es única para todas las plantas en general. Todas las plantas son como un único ser vivo. Y las plantas individualmente son como los órganos de ese ser vivo. De modo similar en la espiritualidad, hay personas que ya tienen la fuerza para superar en cierta medida su deseo de recibir, pero están esclavizadas a su entorno. Como la planta que no puede salir de su entorno, así son los hombres, pero para oponerse al entorno en el cual viven, aún no tienen fuerza. No obstante, hace lo contrario de lo que su deseo de recibir quiere. Es decir, ya está trabajando con el deseo de otorgar. ¿Sí? Eso se llama vegetal de santidad. Animal. Veíamos que cada animal tiene sus propias características. ¿Sí? Digamos, hay un toro así, nervioso, y el otro más tranquilo. En las plantas vos no podés distinguir eso. Que uno realmente... Cada planta, realmente vos ves un campo, digamos, de trigo. Vos decís, esta espiga, una espiga es realmente, no se parece a la otra espiga, tiene algo especial, no. Pero en el animal, sí. Y no están esclavizados al entorno, es decir, cada uno puede ser independiente y puede moverse, sino que cada uno tiene sus propias sensaciones y características. Ciertamente puede actuar hasta cierto punto en contra de la voluntad del amo. Es decir, pueden trabajar según el atributo de otorgamiento y además no están esclavizados al entorno, sino que tienen su propia vida y su vitalidad no depende de la vida de sus semejantes. Las plantas todos viven juntas, mueren juntas. Animales ya no. Ahí en el medio, digamos, los peces también van todos juntos, los animales van todos juntos en determinadas épocas. Hay en ellos también formas así y así, leyes del entorno, pero hay cosas que son distinguibles de eso. Pero no puede sentirse más que a sí mismo, o sea, vive dentro mismo y no puede mirarse a sí mismo desde el costado. No tiene todavía fuerzas internas para eso, es decir, no tiene la sensación del prójimo. No es que sentir al prójimo no es sentir al otro. Los animales también se sienten uno a los otros y ellos también pueden ayudarse uno a la otra. No se llama sentir al prójimo. Sentir al prójimo se llama que yo puedo salir de mis propios deseos y sentir al otro como yo me siento a mí mismo. Que yo puedo que lo que el prójimo tiene, yo puedo relacionar como me relaciono a mí mismo. Y por eso no puede preocuparse por el prójimo. Eso se llama preocuparse por el prójimo. El hablante, la fase 4, tiene las siguientes virtudes. Actúa en contra de la voluntad del amo. No está sometido a sus contemporáneos como el vegetal. Es decir, no depende del entorno. 3. También siente al prójimo y por lo tanto puede cuidarlos y complementarlos por el hecho de que siente a la sociedad y se lamenta con ella y pueda alegrarse en el consuelo de la gente. Y también puede recibir una fuerza adicional que pueda adquirir una fuerza, un kli, un costado, vasijas adicionales, adquiere vasijas y se preocupa por el otro, pero en esto adquiere un clí y puede ser recompensado con lo que el otro adquiere en el llenado de esas vasijas. Y sí puede recibir del pasado y del futuro. Porque sale de sí mismo, ya no está conectado con ese momento en el que vive. Que sale de sí mismo, eso le da la posibilidad de adquirir el pasado y el futuro. Los animales, en cambio, sienten únicamente el presente y también solo su propia individualidad. Es decir, aquel que esté más desarrollado en la materialidad y nosotros, y por supuesto en la espiritualidad, él se desarrolla en su independencia. Y si él usa su independencia de forma correcta, en la medida que adquiere la independencia, en esa independencia, él ejecuta la acción superior realmente con el fin de otorgamiento, en eso se parece al Creador y en eso él asciende. Por eso, revelar que el deseo de recibir con el fin de recibir llega del Creador y yo acá debo combatir, realmente combatirlo para adquirir la independencia, y la independencia contra el Creador en la guerra como si fuera con él. Transformarme en una forma que sea semejante a él, esa es realmente la realización del hombre. Se dijo que antes que el hombre llegue a las correcciones, estas correcciones pasa por dos etapas de revelación. El dominio del deseo de recibir y la segunda etapa, el reconocimiento del mal. ¿Cómo el hombre puede recibir ayuda en la sociedad, de la sociedad, en estas dos etapas? Otra vez, hoy estoy lento para captar. Hay dos etapas en el trabajo del hombre, como yo entendí. La primera etapa es la revelación del dominio del deseo de recibir sobre él y el dominio del Creador sobre él. La segunda etapa es el reconocimiento al mal. ¿Cómo la persona puede recibir ayuda de la sociedad también en estas etapas? Cada cosa que nosotros vamos a querer que se revele, vamos a tener que ir y hacer un esfuerzo, como en la ciencia, como en todo. Yo me esfuerzo y se me revela algo de la naturaleza. Esto es algo que estaba en la naturaleza, pero no lo sabíamos. Y ahora, mediante la inversión de fuerza, sabemos, se nos reveló. ¿Cómo yo puedo revelar una cualidad, digamos? ¿Qué es lo que voy a decir? Que yo soy egoísta. Si yo no trabajo en contra de eso, yo tengo que tratar de hacer todo tipo de acciones buenas con respecto a los amigos, en adquirir de ellos buenas cualidades. Al fin y al cabo, empieza a dedicarte a eso y vas a ver que no lo necesitas, no tenés ganas. Todo tipo de cosas, digamos, vos tenés un montón de teorías y pensamientos cómo rechazar esto y no hacerlo. Y con eso inmediatamente empezás a revelar que no querés trabajar en otorgamiento. ¿Qué quiere decir? Que tu naturaleza va en contra de eso. Y si vos igualmente entendés que necesitas eso, invertís en esas fuerzas y entonces se te revela que el reconocimiento que la naturaleza es mala, porque no te deja, si no vas a cambiar, no te permite llegar al bien. Vos empezás a juzgarte desde afuera, verte a ti mismo desde afuera. Es decir, que yo tengo una cualidad que no me permite llegar a algo bueno. Entonces, de esta cualidad, de alguna manera, tengo que deshacerme. Es en mi perjuicio. Por eso yo digo que es un mal deseo, es la inclinación al mal. Eso es únicamente si yo desde un principio trabajo y me siento atraído por el bien. Entonces revelo que mi naturaleza es lo contrario. Pero si yo no me siento atraído al bien, sino que yo simplemente vengo, estudio lo que está escrito en los libros, incluso en la Kabbalah, eso no molesta. Yo así puedo estudiar 20 años. Y es más, doy charlas y todo tipo de cosas hago. Entonces puedo enorgullecerme a tal punto que todo se organiza tan lindo, y eso se llama la poción de muerte, lo que él escribe en la introducción al test, que tenés la justificación realmente y la sensación que avanzás y todo va bien. Eso es algo muy peligroso. Es decir, únicamente bajo la condición de que hay conexión con la sociedad y tratamos de hacer para la sociedad lo que ellos me aconsejan, solo bajo esa condición revelás las cosas malas que hay en ti. Si vos simplemente estudiás o invertís en la difusión, eso no te va a ayudar a revelar la inclinación al mal. ¿Por qué? Vos estás bien, vos ganás, vos invertís y ganás. Y tenés más y más todo tipo de revelaciones en el estudio, alcances como si fueran. Tenés la ganancia que vos enseñás, las personas te consideran importante, todo lindo. Nunca vas a decir que tus cualidades son malas. Bueno, puedes así, decir así de manera teórica, pero no vas a sentir que es así. Solamente si vos querés sobreponerte a la separación que hay entre las almas después de la ruptura de Adam HaRishon. Uno nunca siente que la intención para uno mismo me produce el mal de forma directa. Pues sí, para mí eso me provocó el mal. Lo conectas después de un tiempo, es decir, ves donde la intención para vos mismo te dicen que te hace daño, donde vos te sentís mal, pero nunca lo ves como causa y efecto. Yo no te entiendo. Pregunta, yo digo que la sensación, que la intención para mí mismo es mala. Entonces vos podés decir, bueno, que de manera teórica entender que la intención para mí es mala, pero la sentir el mal, es decir, sentir el mal surge de algo diferente, no es el mismo punto. Yo no sufro de eso que ahora recibí esta intención para mí que es mala, sino de eso que te trae alejamiento del Creador. Rab. Es decir, vos dices así, yo invierto en los amigos porque me dicen, invertí en ellos, yo no quiero invertir. Pero me dicen, vos querés ver que sos malo, invertí en ellos y vas a ver hasta cuánto que vos no querés eso. Hasta cuánto que la fuerza de separación que hay entre las vasijas rotas, que ahí está la inclinación al mal. La inclinación al mal va en contraparte de la dvekut, de la adhesión, es decir, va en contra del otorgamiento. En eso se llama inclinación al mal. Si yo quiero conectarme con alguien, con respecto al Creador, con respecto a la meta, no con respecto a una idea mía que vamos a ser como socios de un negocio, porque las almas estaban conectadas con respecto al creador en Adam Arishon. Si yo quiero ahora conectarme con los amigos, con nuestros amigos, para estar conectados juntos al creador, y revelo que toda mi naturaleza, ¿sí?, se opone a eso, entonces yo determino. Yo determino que mi naturaleza, y con la cual no puedo alcanzar la raíz, la meta, entonces determino que mi naturaleza está mal. Pregunta, ¿eso es una determinación cognitiva? Rabí dice, no, yo lo determino porque lo veo ante mí. Yo estoy sobre la mesa del laboratorio y veo esto. Yo no, no es que yo soy malo. Y mi amigo es malo. Nosotros no somos malos ni buenos, sino que eso es que no podemos conectarnos. La separación o la conexión es algo bueno o malo, y no la naturaleza de cada uno por sí mismo. Por eso yo puedo sentarme y estudiar y hacer todo tipo de cosas solo, y nunca voy a revelar si soy malo o bueno. Voy a revelar que soy bueno porque el deseo de recibir así lo va a determinar. Si yo quiero determinar que soy malo, tengo que trabajar sobre el pegamento que hay entre nosotros. Y acá, en el mismo lugar donde yo trabajo sobre la conexión, voy a revelar que yo no quiero la conexión, yo quiero cualquier otra cosa salvo esto. Por eso, no es que yo trabajo en un lugar y revelo algo en otro lugar. No, entiendo esto intelectualmente, digamos que yo tengo mucha hambre. Porque intelectualmente yo, créeme que yo lo tengo que ver de hecho. Digamos que yo tengo hambre y yo veo la porción ante mí, es como un obstáculo. Rabí dice, yo no quiero hambre, yo no quiero ningún otro ejemplo, yo quiero este ejemplo. Bueno, lo que yo veo es que la conexión al amigo, tengo que ver en eso la meta. Yo emocionalmente no veo la meta, yo entiendo intelectualmente entiendo la conexión. Rabí dice, momento. Esto es otra cosa. Vos decís, yo no veo que si yo me conecto con el creador va a morar entre nosotros. La emoción. Entre nosotros, en la conexión entre nosotros. Yo no veo la emoción, dice el alumno. Sí, ver es el sentir. Yo no siento que así va a pasar. Esa es la ocultación. Y no es que así es en uno y en el otro. Es el mismo tema donde yo trabajo. Es decir, ¿qué quiero decir? Que el trabajo entre los amigos, en la conexión entre los amigos, en el punto de soldar que hay entre nosotros, si eso va a estar ahí, y ahí va a morar la Shejina, ahí vamos a sentir la presencia del Creador, no en cada uno, sino en nuestra conexión. ¿Qué es en la conexión entre nosotros? La conexión entre nosotros es pantalla y luz retornante. Pantalla y luz retornante es el kli. En la medida que yo lo rechazo de mí, capto la revelación. Entonces yo ahora realmente trabajo en la sociedad. Ahora ya trabajo sobre cosas espirituales. No es que eso me va a venir de ahí, de lo lejos, de algún lugar remoto, sino ahora y en estas cosas, justamente en nuestra conexión, aquí, ahora, empiezo a revelar todas las cosas en ocultación doble, simple, recompensa y castigo, amor eterno, todo acá. Pero vos decís, estos son los amigos. ¿Qué tiene que ver con el Creador? Esto tiene la condición que nuestra conexión sea la causa, realmente un trampolín para la revelación, la conexión con el Creador. Queremos revelarlo a Él. ¿Dónde lo revelamos? En nuestra conexión, la conexión entre nosotros. Solamente en este clic común Él se revela. Debido a la ocultación, cuando yo trabajo con el amigo, yo siento que la intención para mí es algo malo. No siento que es algo malo. Yo intelectualmente lo entiendo, que nuestra conexión va a traer la revelación de la Shekhinah. Rabí dice, ¿qué querés? Yo no entiendo. Pregunta, ¿cómo lo puedo sentir eso? Rab, vos no lo sentís en tus emociones, en tus sentimientos. Yo no te dije que ahora ya de inmediato sentirías. Si vos lo sentirías, no tendrías ninguna elección, ninguna libertad, ninguna acción que vos determines de tu parte. No sentirías que así tenés que hacer. Sería semejante a quien va corriendo. Entonces él va corriendo. Él va a llenarse a sí mismo. Entonces antes de la comida tiene que corregir algo. También estoy listo en eso. Está todo revelado. Yo no voy a trabajar si quiero recibir dinero y después comer. Yo digo muchas gracias al dueño que me da trabajo, que me da lugar de esfuerzo, porque a cambio del esfuerzo después recibo dinero. ¿Qué es eso? Si todo estaría revelado, ¿dónde estás vos? Otra vez estás trabajando dentro de tu propia naturaleza. Eso que el Creador está oculto te da la posibilidad, Él te da la posibilidad de ser libre, de revelar la única libertad de elección que tenés. Pregunta, entonces, ¿cómo alcanzo independencia? Es el trabajo mental contra la emoción. Opuesto a la emoción. Yo no entiendo dónde está la independencia, dónde se construye la independencia. ¿Qué es ese contenido que está fuera de la emoción? Rab dice, por eso él dice, aquí vamos a entender que si vos elegís una sociedad correcta, la sociedad correcta, la conexión entre amigos correctos, que ahí realmente podés cultivar la relación mutua entre ustedes y ver que son egoístas y que no quieren nada, y dirigirse al Creador y preguntar qué es lo que nos pasa, qué nos hiciste, y así, solo en ese punto de soldadura que vos no podés, ¿sí?, hacer la conexión entre los amigos, solo ahí tenés todo el trabajo. Y ahí, por eso dice, el que construye cada vez un mejor entorno, ¿qué es el mejor entorno? Que es más beneficioso para la revelación del mal, el conocimiento del bien, dirigirse al Creador, todo tipo de cosas, el que construye un entorno más efectivo, beneficioso para eso, ese que tiene éxito y utiliza el único libre albedrío que está en él. Todo es únicamente, se conecta en un solo punto. Si vos vas a estar de acuerdo conmigo, vas a empezar a trabajar en eso, en 2-3 años vas a estar bien. Yo te digo, y no se trata solo de vos, hasta que eso entra en el corazón realmente. Yo no sé cómo decirlo. Es decir, se puede escuchar muchos años. Es simplemente, nosotros no sabemos qué es nuestra naturaleza. Es decir, vos me vas a matar, pero yo...
0: ¿Quién?
1: Usted dice que nosotros tenemos que dirigirnos a los amigos, pero con la intención de revelar al Creador. Que sea este concepto de revelar al Creador, esto tiene alguna cualidad que se llama... Creador, que hay una cualidad en mí que se llama el Creador. Rab dice, sí. ¿Qué es esta exigencia que venga la luz que me corrija? Rab dice, otra pregunta. Dice que hay que ir a la fuerza y subyugar al cuerpo. Subyugar al mal, ¿a qué se refiere? Hay un asunto que nosotros tenemos que equiparnos con la fe en los sabios. ¿Qué es la fe en los sabios? Bueno, de alguna manera tengo que empezar el camino. Entonces, yo se lo paso a alguien que es grande ante mis ojos, que yo tampoco lo veo. Simplemente mis sentidos corporales, bestiales, me parece que es alguien grande. Y yo tengo que creerle y empezar el trabajo. Pregunta, ¿eso se llama subyugar el cuerpo? Empezar a subyugar el cuerpo. Que yo voy a usar el consejo de alguien más grande en vez de que él me muestra lo que a mí me parece, lo que él me dice, lo que a mí me parece que yo quiero. Trabajo en dos líneas. Es un trabajo que el deseo de recibir cuando se usa con el fin de otorgar es línea derecha, con el fin de recibir es la línea izquierda. La intención con el fin de recibir o con el fin de otorgar son los dos ángeles que el Creador determina sobre la materia. El hombre tiene que elegir entre ellos. Entonces el trabajo es entre estas dos líneas.

0: Otro grado contra este grado, este estado de fe por encima de la razón, es decir, en nuestro estado parece como una psicología, como una represión, todo el tiempo salta de vuelta. ¿Cuál es el valor de esto? Bueno, dice, yo no sé, vos hablas de muchas cosas. ¿Qué es por encima de la razón? Mi propia razón. ¿Qué es mi propia razón?
1: Vos
0: sabés que es según mi opinión. Es decir, ¿qué es mi opinión? ¿Qué soy yo? ¿Qué tengo aparte de mi propia opinión? ¿Un pedazo de carne? ¿70, 80, 90 kilos? ¿Qué es? Aparte de eso tengo mi opinión. Ese es el hombre en mí. Acá es por encima de mi opinión. Por encima de la razón. ¿Cómo puedo hacer algo así? No se puede. Si yo te digo, yo tengo mi opinión, pero según mi opinión, yo voy por encima de mi opinión. Entonces yo me miento a mí mismo. Yo me arrepentí en mi opinión anterior y entonces recibí mi nueva opinión. Yo no puedo salir de mi propia opinión. Lo que yo elija siempre va a ser mi opinión. Entonces, ¿qué se llama por encima de la razón? Por encima de la razón se llama que yo recibo la fuerza de Binah que me permite vivir. No estar en absoluto en una cuenta de mis vasijas, de tomar en cuenta los resultados con respecto a mí, que yo estoy completamente desconectado de los resultados que voy a obtener. Eso se llama por encima de la razón. Es decir, yo veo algo. De forma automática, yo miro y juzgo qué es lo que yo tengo que hacer, cómo tengo que relacionarme, qué es lo que exige de mí. Yo quiera o no quiera, mi naturaleza todo el tiempo empieza a hacer cuentas. ¿Qué voy a obtener de eso? Entonces, cortar esas cuentas de qué voy a obtener de eso y hacer en beneficio hacia una tercera parte, eso se llama por encima de la razón, sin tomar en cuenta mi opinión. ¿Qué es mi opinión? Mi dat, con las cuentas en beneficio propio. Nosotros no podemos entender cómo se puede hacer algo así. Solo cuando se recibe de arriba ya una corrección, que se llama la fuerza de la restricción.
2: Este valor del concepto de por encima de la razón, en nuestro estado, dice Rab, el concepto significa que yo recibo, excepto el consejo de ese hijo que es más grande que yo, y entonces yo lo realizo en mi razón. Eso es lo que se considera que estoy por encima de mi razón previa. Aún así, estoy operando dentro de mi razón. Y esto se llama por encima de la razón. Estoy convencido por él que me dice una vez, otra vez, otra vez. Quiero convencerme a mí mismo de que tengo que empezar a aceptar estos consejos. Los consejos me están diciendo que tengo que ir por encima de esa barrera, que no puedo observar, que no sé. Estos consejos todos juntos es que yo cambio mi deseo de recibir que está dentro de mi razón y entonces yo estoy de acuerdo con él. Así que voy por encima de mi razón para recibir su razón. Y esto es para mi beneficio, digamos. Dice, tú estás de acuerdo y lo haces. Y es lo que se te pide, es lo que haces, de acuerdo a la demanda. Esto es un acuerdo y de acuerdo, o sea, fallo. Cuando tú de pronto dices, te caes, se te está dando una oportunidad de hacer un acuerdo por encima de los discernimientos para que sean más grandes. Sí. ¿Puedo preguntar, hacer otra pregunta? Sí, le dice Rab. Estudiante, cuando usamos nuestro sentido de estar viendo

cualquier cosa. No importan los detalles, pero cuando yo identifico todo, vemos una imagen general y entiendo que en este trabajo, en la sociedad tiene un objetivo donde todos y cada uno de los detalles son individuales, y yo lo veo cada vez más completo cuando yo estoy incluido en la experiencia de los amigos y los amigos se incluyen en su experiencia también, y esto se vuelve infinito. Esto lo que se dice que se me llama para entender es cuando veo la imagen, y esto es como principalmente ver a los amigos, ver cómo hacer una gran vasija. Bueno, yo lo digo así. Bueno, cada uno en esta forma entendemos y formamos una imagen más grande. Mira, le dice Rab, los amigos, el trabajo de los amigos tienen muchas formas. La pregunta es, ¿cuál es el propósito del trabajo de los amigos? Puede haber muchos estilos y tipos, pero su objetivo tiene que ser equiparse con las vasijas, es decir, con deseos adicionales, para determinar quién soy yo, qué soy, al ver a los amigos. Es como un espejo donde yo me veo a mí mismo. Y esto es como que yo no estoy expandiendo mi razón con la sociedad, por medio de la sociedad, no. Yo no expando con ellos nada, sino que yo descubro este tipo, esta clase de cualidades que no están en la sociedad, que no están hechas hacia el propósito de la creación, hacia el creador y con el trabajo de los amigos. Yo no puedo descubrir eso. Es donde, así como esto, yo tengo una discusión. Yo veo los detalles, pero no los veo a ellos. Lo que yo, de que no quiero hablar con los demás, bueno, discute esas cosas, los detalles, y expande tu razón. Esto es como en la vida de los amigos. No descubres grandes cosas contra la naturaleza. Entiende, estás trabajando intencionadamente para abrir aquí algo que no está en la creación, aparentemente. Es justo como que está hecho en las conversaciones, en las discusiones, pero está ahí. Dice el amigo moderador, bueno, compartamos impresiones de la lección. Vamos a ver qué consejos podemos implementar en la decena. Mesa de enfoque, grupo de enfoque, perdón. Maravillosa la lección, dice el amigo. Algunas cosas. Rab abre una forma muy, de una manera muy interesante, el tema el de la elección que se puede revelar a la persona que trabaja en la sociedad, que le ayuda que a descubrir ese odio y separación que evitan para que una persona pueda alcanzar. Todo esto está impreso en la persona, y algo más que me llegó, que yo caché, es que recuerdo que el bien y el mal no es algo que está en la persona misma. Bueno o malo está en relación a la conexión y a la separación. La conexión es algo bueno, separación es malo, y eso va hacia los amigos y mayormente en adhesión con el Creador. Es donde vemos esta separación, dice. Sí, dice, y acerca de la relación de la inclinación, es todo lo que sucede en la sociedad. Y podemos ver ese deseo de otorgar hacia el Creador y saber otra idea corporal que es tiene que ser llevarnos hacia la conexión. De esta definición que se nos revela al final, esta que es por encima de la razón,
donde se dice que esto que se conecta es que recibo esta capacidad de hacer una, de tomar una decisión. Específicamente yo hago una decisión sobre el resultado y veo cuán desconectado estoy. Y solo con la luz que brilla, que ilumina, yo puedo hacerlo. Así que yo seré capaz de hacerlo. Resulta de Ra, de Rabash, Bala Sulam, donde el Ari, los cabalistas, y adherirme a ellos hacia lo que dicen antes de los pensamientos o de la lógica de nuestras vidas. Yo de verdad vi en el artículo también de lo que estaba hablando Rab, este esfuerzo, que el trabajo que el prójimo realiza para recibir la recompensa y que luego no pasa. Es ese esfuerzo contra nuestra naturaleza y que está en la conexión. Y solo cuando descubrimos esas fuerzas superiores que no tenemos, entonces podemos ver dónde está el trabajo. Y todo el resto siempre va con mi naturaleza. Y eso es lo que se llama el trabajo, aun y cuando conectamos entre nosotros y vamos descubriendo esa conexión entre nosotros al Creador. Y dice el otro amigo, Rab, algo dijo, el trabajo con los amigos y esa reunión de amigos es ese punto donde mora la conexión entre nosotros, que se siente que uno está como en la muerte de la Shejina, y donde se siente también la presencia del Creador. En esa conexión entre nosotros es esa pantalla y la luz que se refleja, esa es la vasija. Cuando yo rechazo de mí mismo, entonces puedo recibir la revelación. Este es el trabajo donde nos movemos hacia la conexión entre nosotros. Y que la luz que reforma trabaje en nosotros y que hagamos esto que necesitamos para avanzar. Sí, dice el otro amigo. De verdad, las bases del trabajo en la sociedad para entender el significado del reconocimiento del mal, así como se dijo, cómo nosotros realmente somos operamos esas bases que están en nosotros y dónde está ese lugar donde necesitamos para que el Creador se revele ese lugar de gozo. Esta libertad de elección es muy especial, dice el otro amigo. Si nosotros acostumbramos en la separación de que hay entre nosotros, esto significa que podemos extraer de ahí esa fuerza contra la naturaleza y entonces tendremos éxito. Hubo mucho en esta lección acerca del mal, cómo se revela entre nosotros y cómo es esa como lugar de trabajo, ese punto que habita y ese pegamento donde trabajamos. La voy a repetir la lección. Bueno, pasemos a una canción antes de la siguiente parte de la lección.

0: שלום חברים, רגע נקרב את זה.
1: Hola amigos, haré lo posible por traducir esta parte. Disculpen, nos organizamos, ya estamos. Ahora vamos a movernos al prefacio de la sabiduría de la Kabbalah, Aptija. Vamos a ver la última parte sobre la ruptura de las vasijas. Durante esta lección, en esta parte, Rav realmente toma todo. Habló de todo lo que sucedió con la emergencia del mundo de Nekudim y Gatlut y Katnut y cómo las vasijas se rompieron y nos lleva a nuestra, lo lleva a nuestras vidas y nos explica cómo está trabajando en esa conexión con el grupo, cómo se expresa en la humanidad, en la historia, en la Torá. Es lo mejor de estos puntos porque podemos ver cómo los cabalistas en una sola unidad que se expresan distintas formas, distintos idiomas, palabras, pero todo es uno solo. Así que tenemos 20 minutos, alrededor de 20 minutos, sencillamente hablando de la grandeza de los cabalistas, de la sabiduría de la Kabbalah, y todo lo que tenemos que hacer es tratar de absorber estas palabras, esa luz que hay a través de ellas, y tratar de estar un poquito más como ellas, ser. Bueno, en la lección del Rab, esto nos habla acerca de cómo traspasar las barreras. Tomen papeles y lápiz para resumir los principales puntos. ¿Qué son esos? Dice Rab. No puedo decir. Los voy a confundir. ¿Lo aprendieron un poco? No, dice. Bueno, si no, estudiaremos. Tengo temor de confundirlos. De esas cuatro expansiones, o Shava, Ima, o la expansión, cómo se ven los ojos de Abba Beima y ese acomodo del Rosh y todo esto, muchas cosas en la ruptura de las vasijas. Tenemos ocho expansiones hacia abajo donde la luz rompe las vasijas desde Keter hasta Abba Beima, Son y Tziu. Y esto sucede ocho veces debido a este desarrollo que involucra a Malhut. Por eso se llaman ocho reyes los Melahim desde el mundo de Malhut. Melahim, los reyes, es de la palabra Malhut, es decir, ocho expansiones de Malhut donde está involucrada en esa ruptura. Y esto es lo que se llama los ocho reyes que mueren. Está escrito en la Torá, en esa tierra de Dam. Y por eso esto viene desde el mundo de Atzilut. Todas las cosas que están claras en la Torá, es lo que está escrito, es lo que ven. Dice el estudiante, ¿por qué Malhut se eleva a Binah? Bueno, discutimos, dice Rab, que Malhut asciende a Binah gracias a la segunda restricción, porque la segunda restricción tiene registros de 4/3 que se adquieren en Nekudot Esak de Nehi, de Galgalta, y que están en esa pantalla, y es para que la luz se expanda por encima de la Parsha, por abajo de la Parsha. ¿Es esa ruptura de las vasijas la ruptura de las tablas? De nuevo dice Rab, ¿es esa ruptura de las vasijas relacionada a la ruptura de las tablas? Oh, no, dice Rab, no, pero sí. Toda la ruptura, todas las rupturas tienen las mismas, la misma razón, el mismo proceso, son similares excepto que están en distintos niveles de los del segundo templo. Todo lo que sucede son grados que vienen de arriba abajo. Hay un poco de conocimiento. Entonces, ¿hay ocho rupturas? No, dice Rab. A ver, estas ocho rupturas, no, es una sola ruptura, es un proceso eterno. Cada uno de los ocho rupturas es una decisión que sucedió en ocho expansiones, una a través de la otra. Es una cadena de acciones. La ruptura de las tabletas, de las tablas, perdón, es para llegar al mundo de Atzilut, donde vemos esa amplio de que resultó de ese mundo y el resultado de nuestro mundo en nuestro tiempo. Y nosotros tenemos que ver en ellos, lo vamos a ver después. Vamos a hablar de algunas cosas que son muy elevadas. Es una ruta de reglas. ¿Cuánto toma si nosotros pasamos por este material para un buen entendimiento? ¿Cómo se expresa en nuestras vidas? ¿Qué significa en la práctica, en la forma práctica? Dice Rab, en los preceptos, no. ¿Cómo se ve en el sentido estas cosas? Hablo, sabes, para sentir estas cosas, dice en la introducción del estudio de las 10 sefirot, o en donde lo vamos a encontrar en palabras precisas, toma de 3 a 5 años como arregla. De hecho, dice Bala Sulam que da a la persona, pone en un deseo, en una energía, no voy a decir propiamente, pero tienes que esperar a partir de hoy y dejar de estar viendo cómo resulta. Tienes que detenerte en eso. Estudia 24 horas al día, todos los días, y conecta. Todos los días le dice, la forma de estudiar es solo como a través de la luz circundante que opera en la persona. Bueno, si tú aprendes de los libros correctos, ¿qué significa el libro correcto? Hay muchos cabalistas. Bueno, si leemos específicamente lo que aprendemos de los cabalistas, Rab Ashlag es como lo que llamamos de la primera generación, especialmente de nuestra generación. Estos libros están escritos, son libros de estudio. Hay muchos cabalistas que ellos no escribieron para bien de otros que ascendieran. Ellos estaban dirigidos hacia otros cabalistas específicamente. Yo hablo desde mí. Estos libros fueron designados para atraer la luz que circunda. Lo otro es, ¿para qué los estudias? Tienes que estudiar en un libro, no puedes estudiar solo. No puedes estar en ese deseo de atraer la luz circundante. Imagina, la luz circundante aquí es el deseo general que se llama el alma, y dentro del alma hay algo que se llama el punto, y la luz que circunda trabaja en este punto. Trabaja en este punto ahora. Si hay otras 50 almas ahí, la luz que circunda 50 veces se aumenta. Esto tiene que haber 50 almas, para esto tiene que haber 50 almas juntas. 50 almas juntas necesitas sobreponerte a tu ego y conectar en ese esfuerzo. Es decir, la luz circundante aumenta 50 veces y eso va conforme se aumenta el esfuerzo. Bueno, dice Rab, no, Yo no voy a decirles, no voy a recordar esas cosas, no sé qué le decían. Si estás sentado con otras 50 personas, amplificas el poder de esta luz circundante de forma seria. Por ejemplo, si estás solo vas a alcanzar algunas cosas en años, pero con el grupo tú puedes aumentar mucho. Entre, no sé, como miles de años, creo que dijo, es la forma de la guía. Sin guía es imposible, porque tienes que llegar a un estado donde no sabes, tienes que dar pasos, no puedes saber si es correcto, no tienes forma de verificarlo. Pero en una situación, dice, en el estudio personal de la persona, toma como año y medio para conectar en esa observación de los preceptos y establecer en la forma corporal. Puede ser esa una situación en la persona, en la decena, no, dice, lo que hay que hacer, yo estoy hablando de las luces, le dice Rab, no entiendo dónde estamos estudiando, dice el estudiante, no, vas a aprenderlo, le dice Rab, en algún año más, qué hacer. Estas cosas no es tan malo. Estamos hablando de cómo llegar al mundo espiritual. Si necesitas hacer algo en este mundo para aprender, tienes que escuchar a tu maestro, tienes que aprender de ciertos libros y conectar con los amigos en el grupo. Y ahí estará claro qué hacer y lo tienes que hacer. Otras cosas posiblemente tendrás que hacer, no sé. Pero de nuevo, todo tiene que ser bajo la condición de que estás haciendo todo eso para llegar a la espiritualidad. Y no solo buscar cualquier y no buscar ningún otro objetivo. En la introducción al estudio de las 10 sefirot, que yo digo de nuevo, es lo principal, el libro principal de la Kabbalah. Son 6 volúmenes, algo así, de material, de más o menos más de 2,000 páginas, dice. Y dice, dice aquí, yo trabajo y encuentro, créelo. Me esfuerzo y encuentro, créelo. No es posible. ¿Cómo puedes decir que una persona trabaja, se esfuerza y que no encuentra? Es decir, que entra a la espiritualidad. Puede ser que se llene la cantidad de esfuerzo necesario, un cierto número de horas al día, pero es negligente con la cualidad. Es decir, esto, mente y corazón en el estudio para atraer la luz que está alrededor, la circundante. Y eso es lo que se llama fe. Aún así, dice, te lo voy a decir, pues 3 a 5 años, dice, sí. Estás dentro del quinto año, creo que dice, del límite, o 3 años, de acuerdo a lo que dice Rab. Puedes ponerlo, pero con un trabajo adicional. Esto te va a dar. Tienes que leer algunas páginas de lo que está hablando esto, pero dice, ellos dicen que es suficiente para la espiritualidad en 3 años. ¿Qué significa en la espiritualidad para ser cabalista? No sé por qué llegaría a ti. No, yo sé a dónde vas con esta pregunta. ¿Qué te dará todo este tiempo? ¿Qué pasa a la persona que cruza la barrera? ¿Cuál es la barrera?

0: יש לנו אין סוף אדם קדמון
1: tenemos אין סוף אדם קדמון אצילות בריאה יצירה יעשייה el mundo donde tienes la barrera y tienes este mundo Aulam Hase. La persona que cruza la barrera, ¿qué le pasa? Primero que nada, escuchamos aquí donde nos encontramos en este estado, en ese cuerpo. Yo dibujo un cuerpo, pero estoy hablando del alma, digamos el corazón. ¿Qué hacemos? A través del corazón, toda esta fuente de deseos que están en nuestro corazón crecen y entran aquí. Es cierto mecanismo es, digamos, es el sistema que opera y esto regresa a nosotros. Es decir, esta es nuestra respuesta y este es el gobierno. Nuestro gobierno, el gobierno sobre nosotros. ¿Qué sucede? Lo que sucede es que no hay conexión entre estos dos. No sabemos cómo activar el sistema superior. Entonces nosotros nos sentimos bien, yo hago algo, pienso, digamos, acciones. Hago cualquier cosa, los pensamientos, no importa. Yo, ya sea que yo opere una máquina en este mundo, yo activo mi ojo en respuesta a todas las cosas que me están sucediendo y que entran a mí, pero yo no sé cómo encontrarlo de forma correcta. Y mañana puede ser el siguiente momento, no importa, pero yo veo desde arriba que llega y da algunos golpes. Y ahí te preguntas por qué, yo no sé, pero todos los días yo recibo un golpe. ¿Y por qué es así? ¿Por qué me hace cada vez como peor, me trata como un perro? Cuanto más la humanidad avance, cada día es peor. Y nadie ve en este mundo lo que está pasando. Hay una como truco aquí, una trampa lógica o racional. Pero no sabemos cómo está trabajando este mecanismo y por lo mismo yo no sé cómo influirlo para que me lleguen solo buenas cosas. Pero cuando la persona entiende hasta cierto grado, no totalmente, pero en cierta medida que vas entendiendo, vas funcionando concordantemente. Antes estás ciego, no sabes qué mañana te dará. Pero aquí tú sabes qué es lo que te pasará mañana, cómo lo planeas el día de mañana. De nuevo, yo tengo que entender que si lo hago intencionalmente, algo funcionará de forma opuesta hacia mí, pero si ves, no lo quieres hacer. Esta máquina trabaja desde todas las direcciones para corregirte, para que hagas buenas cosas hacia los demás en tu deseo. Y tienes que ver por encima de todo eso para entender y creer. ¿Cómo ser un buen niño? Ves eso a tus ojos. No, por encima no es tu momento todavía, pero en nuestro mundo aparentemente se siente después en el cuerpo. Cuando la humanidad entra a un grado distinto de vida, ¿se puede corregir a los demás? Dice el estudiante. Sí, también, dice, pero Hay roles que los cabalistas asumen de acuerdo a eso, pero cada uno tiene su rol y tiene que saber, sabe lo que tiene que hacer. Es decir, te vuelves tú mismo como un maestro de tu vida. Y en adición, cuando tú vas ascendiendo, ves ante ti hasta la infinidad, hasta el infinito. Bueno, amigos, terminamos la lección número 6, disculpen, hice lo mejor. Les recomendamos, tenemos que trabajar sobre esta ruptura de las vasijas, se expresa hermosamente como Rab nos lo muestra. ¿Cuál es, para qué es esto? ¿Cuál es el propósito? Pongan sus marcas de preguntas.
2: Tal vez para ayudar a organizar los pensamientos, ejecutemos o completemos un resumen en las decenas para saber que entendemos lo que escuchamos. Tomemos 5 minutos para hacer un resumen. 6 minutos. Resumen en las decenas de lo que hemos escuchado y de lo que queremos preguntar, y volvemos a la sesión. Adelante. Nosotros descubrimos la cualidad del amor y el otorgamiento para aprender a comportarnos de acuerdo a la fuerza superior, el plan. No caminar con nuestros ojos cerrados, pero aprender acerca de la verdad. Y empujar a todos a esta cualidad del amor y el otorgamiento, de aprender de los cabalistas que nos llevan a la meta de la manera más eficiente, que es Balasulam. Eso es lo que hemos estado estudiando. La persona necesita estudiar en el grupo, con el Rab, con una guía. ¿Qué más tenemos aquí? Los amigos continúan. Nosotros hablamos acerca de expansiones del rompimiento de los 8 reyes, el rompimiento porque Malhut estaba envuelto en ellos, y estamos aquí debajo de todos estos rompimientos en el peor lugar, sufriendo solo porque no entendemos la providencia. Tenemos que anhelarnos al Rab, a los libres. Quiero hablar no del contenido de la lección, sino del espíritu del Rab, donde sabemos el anhelo, la alegría, la pasión, para transferir esta sabiduría. Y hablar acerca de lo que necesitan, cómo alcanzar el nivel de entendimiento y cuál es el problema, cuál es este mecanismo que está oculto de nosotros y cuán grandioso va a ser para nosotros si lo revemos. Y pensamos que en unos años vamos a lograr esto. Él entiende y quiere aprender o ayudar a cada uno de nosotros a ser exitoso para poder traer más luz, para acercarnos a la verdad.
3: ¿Puedo escuchar la forma en que él habló sobre lo que el Rab hizo?
2: Podemos ver cómo Rabes describió lo que Bala Sulam hizo a través de las generaciones, lo que escribió para él, para otros cabalistas. Bala Sulam escribió este libro y otros para nosotros. Y cómo se dice que podemos sentir a través de Rav, quien le enseña a otras personas lo que Bala Sulam anhelaba. Y realmente se siente la importancia de hacer que la persona entienda su papel, como dijo acerca de los cabalistas, que cada uno entiende cuál es su papel. Lo último es planear. Mañana entenderemos mejor cómo planeamos nuestro futuro en la decena, con los amigos, con el grupo, con las fuentes. ¿Cómo construimos esta área espiritual en la que entramos cada día, tabula rasa? Intensificar la luz circundante que tenemos en el estudio de una manera muy seria. Solo nos costaría miles de años, pero con el grupo lo podemos lograr en unos años. Hay un significado cuando nos sentamos con los amigos, con la sociedad y atraemos la luz. Hay un gran privilegio materializar con el Rav de acuerdo a esto en la sociedad. Nosotros tenemos que enfocarnos en la cualidad del trabajo, porque a veces el ocultamiento no es claro. Necesitamos escrutar cuál es la cualidad del gran cirujano que nos permite acelerar el tiempo y que nos permite empujar a todos en la dirección adecuada. Vale la pena cruzar la barrera, sentir cómo operar, como hacia el control de la humanidad y cómo este control de la humanidad opera hacia nosotros. Hemos escuchado del grupo de enfoque que vale la pena cruzar la barrera. Y así es como entendemos cómo el poder divino trabaja sobre nosotros. Escuchemos preguntas, aspectos que resaltaron en la lección, en el salón de estudio, y por supuesto coloquen sus signos de pregunta en el CLI mundial, en el sistema del book. Adelante. Rab habló acerca de cómo necesitamos unos años para alcanzar la espiritual, y por otro lado, no es cuestión de poner un reloj, un cronómetro, pero si no contamos el tiempo, ¿qué significa que toma tiempo? Yo escuché una explicación acerca de Rab, acerca de los años. Shana viene de la palabra Shinui, cambio. Por supuesto, no es tiempo cronológico, mes, años, pero de acuerdo a los cambios que se ejecutan en la persona, que atraviesa la persona. Al final de esta explicación, dice que la persona debe hacer un esfuerzo. Nosotros cambiamos, la luz trabaja y ejecuta todos los cambios. Y si lo hacemos juntos, en compañía con los amigos, ahorramos tiempo. ¿Por qué? Porque la luz es más fuerte. La luz que juntos atraemos es más fuerte que a través de los años. Escuchamos muchas explicaciones acerca del tema del tiempo y escuchamos 3 o 4 años Oímos algo así como 2 años en vez de 2000 años. Y a veces escuchamos, sí, es correcto, 3 o 4 años, pero 4 años de trabajo. No es lo mismo la de 3 años de trabajo y 3 años de sentarse con el cronómetro. Entonces lo que necesitamos hacer es ver lo que yo puedo hacer, dónde puedo hacer el trabajo, el esfuerzo, y dónde puedo dar y conectar con los amigos, y cómo revisar qué obtengo, lo que, cuándo y cómo obtengo lo que quiero. Tengo que ver dónde puedo dar y lo que puedo recibir. ¿Cuál es esta cualidad del esfuerzo que Baal HaSulam escribe que no debemos negar en el trabajo? Escuchamos de esto y es importante que ustedes lo resaltaron en el grupo de enfoque. Rav dio aquí muchos puntos que pueden estar conectados con la cualidad del esfuerzo. Y hemos escuchado mucho durante la hora previa que tiene que ver con la cualidad de nuestro esfuerzo. Al final, el trabajo en la conexión con entre nosotros. En la lección previa, Rav dijo que no hay una persona buena o mala. La separación es mala y la conexión es buena. Esto es en lo que necesitamos trabajar. Solo en la corrección, en la separación de nosotros. Este es el rompimiento del que hablamos en esta lección y en esto nos necesitamos enfocar. Mujeres Italia. Sonia pregunta. Rab habló acerca de 8 reyes, 8 rompimientos. Que están entre Keter y Malhut. ¿Qué es esto? Sí. Necesitamos decir algunas palabras acerca de la esencia del rompimiento. Escuchamos en la lección de ayer y hoy que el rompimiento se dio a cabo alrededor de 8 expansiones. Y en esas expansiones Malhut estaba envuelto. Y eso fue lo que generó el rompimiento. Y lo que sucedió, Rab lo explicó, que antes del rompimiento, recuerde que estaba en la lección de ayer. Él ejecutó, dibujó este esquema antes del rompimiento y después del rompimiento. Antes del rompimiento tenemos los 9 superiores y Malhut. Los primeros 9 y Malhut. Antes, esto es antes del rompimiento. Lo escribo en inglés para que los amigos lo entiendan. ¿Cuáles son estos primeros 9? Los primeros 9 es la actitud del creador hacia la criatura y Malhut es la actitud de la criatura hacia el creador. ¿Y qué tenemos después del rompimiento? Los primeros 9 en Malhut y Malhut en los primeros 9. Y Rab explica que esta parte, esto es lo que ganamos del rompimiento del profeta. Es la incorporación entre la recepción y el otorgamiento que nos da la posibilidad de alcanzar el final de la corrección para organizar estas vasijas en las que Malhut estaba envueltas y corregirlas. ¿Qué nos da esta corrección? Este es Sium y la luz de Jokma no puede entrar debajo del tabut, de acuerdo a la ley de restricción. Entonces este rompimiento le permite llenar esta parte de la vasija que permanece vacía. Y el resto de las vasijas se pueden corregir, que no sea Malhut, que es el corazón de piedra. Y esa es la ganancia del rompimiento. Si hay 8 sefirot entre Keter y Malhut, están esas sefirot que no han sido corregidas? Oren, adelante. En la misma conexión decimos siete reyes y aquí decimos ocho. ¿Cuál es el tema aquí entre ocho y siete reyes en el rompimiento de Malhut? ¿Por qué se dice por un lado siete y por el otro lado ocho? No vale la pena profundizar en esto, pero lo que podemos decir es que los reyes son creados por el refinamiento del Parsufín, como tenemos en el mundo de Akudim. Cada Parsuf emerge y es refinado. Parsuf de Nekudot emerge también de Nekudot, Tagin de Tiot. ¿Qué sucede? Hay cuatro fases de grosor. Lo mismo pasa en el rompimiento. Solo que en este tiempo el refinamiento no es solo un rompimiento de la pantalla y solamente en los recibos. Este es un descenso para ver que hay una mezcla en las vasijas para que se dé la corrección. Y en estos estados 2, 4, 3, 2, 1, por lo tanto, ocho reyes emergen, porque es de Malhut. Malhut está en control, y por eso se llaman reyes y no como otro nombre en el mundo de Akun. Y por eso se llaman ocho reyes. ¿Por qué siete reyes? Hay todo tipo de explicaciones. Está el hecho de Tiferet, que se divide en dos, los superiores tres y el inferior tres cuartos. En otro lugar está el aspecto de Dat, el primer kin de Dat, y al final, después de todo el rompimiento, solo el Rosh de Dat permanece. No vale la pena profundizar en esto, pero juntos debemos pensar y saber que ocho reyes son hechos del refinamiento de las vasijas como resultado del rompimiento, donde tenemos dos tipos de grosor de Aviud. Grosor 4 y 3, cuando baja del Parsab, donde se puede recibir. Y sobre el refinamiento de la fase 4, y bajo tres están estos ocho reyes que murieron. Eso es. Primero, gracias por permitirme hacer esta pregunta. Quiero ayudar a todas las almas a alcanzar la corrección. Es interesante que específicamente la separación trae la conexión. La separación entre los cuerpos trae la conexión entre las almas. ¿Podemos decir esto? Después de la corrección, sí. Gracias. Es lo que escuchamos en la primera parte de la lección, que podemos usar la fuerza de superación en nombre de la corrección. Tatiana, de Mujeres Mac, pregunta. Si el creador debe conectar con la peor cualidad de la creación para saber cómo corregirlas gradualmente, sucede que no simplemente la conexión entre la criatura y el creador, sino la pregunta es, ¿qué podemos saber del gobierno antes del rompimiento? La traducción no es muy buena. ¿Qué se puede encontrar acerca de la gobernancia antes del rompimiento? Antes del rompimiento no era posible recibir la luz debajo del Parsa. Si quisiéramos recibir luz debajo del Parsa, habían partes en la criatura que no podían alcanzar la cualidad del creador. Había una desconexión entre la criatura y el creador en esos deseos. El significado es que el resultado es que no se podía alcanzar el propósito de la creación. La única manera de alcanzar esta corrección es mezclar los deseos de otorgamiento y los de recepción y que se dé una corrección. Después de esta mezcla, esta conexión entre estos, sin el rompimiento, no hay conexión. Solo restricción. La primera restricción es recibir solo para otorgar. La segunda restricción es donde no recibimos en las vasijas de recepción. Y ahí tenemos vasijas que están desconectadas del Creador porque no pueden trabajar en el otorgamiento. Solo si hacemos un rompimiento, sea el rompimiento, las vasijas de otorgamiento y de recepción se rompen, lo que tenemos en el mundo de Nekudim. Todo se vuelve una unión, se mezcla y hay una conexión y ahora el proceso de corrección puede empezar. Como Rab dio el ejemplo de ese maestro que profundizó entre los criminales, se mezcló, adquirió su forma, la forma de ellos se volvió como la de ellos y hubo una corrección. Primero debe haber una corrección, una conexión entre estas cualidades, estos deseos. Y de ahí empieza la corrección. Empezamos a elevarlos. Esta parte del otorgamiento que entra entre los criminales. Podemos tomar otra pregunta. África 2, adelante. Buenos días, amigos. Gracias por la oportunidad de hacer esta pregunta.
3: On dit également, j'ai travaillé, je n'ai pas trouvé. Donc maintenant, il faut évaluer l'effort. C'est-à-dire, est-ce que l'effort que j'ai fourni, est-ce que c'est de qualité? Est-ce que c'est de quantité?
2: Estamos esperando por traducción, amigos. Trabajo y encuentro. He trabajado y encuentro. ¿Cómo saber cuál es la cualidad y cuál es la cantidad de trabajo que debo colocar para encontrar? ¿Cuál es la cantidad y la calidad del trabajo?

0: Shalom, חברים יקרים, בחלק הראשון של
1: Hola, queridos amigos. En la primera parte de la clase vamos a estudiar una clase del Rav del 28 de marzo del 2003. Estaba en el artículo que exigir en la reunión de amigos. Vamos a leer juntos este artículo en la decena y tenemos 38 minutos para leerlo. ¿Qué exigir en la reunión de amigos? Nuestros sabios dijeron: hazte un rab, cómprate un amigo y juzga a toda persona según una balanza de mérito. Debemos entender el vínculo entre juzga a cada persona favorablemente y cómprate un amigo. Asimismo, en Matán Torah está escrito que la mitzvah, amar al prójimo como a ti mismo, es para lograr el amor al Creador. Lo cual es adhesión con él. Allí está escrito: es razonable pensar que la parte de la Torah que se ocupa de las relaciones entre el hombre con su amigo es la más indicada para conducir al hombre a la meta deseada. Esto se debe a que el trabajo con las mitzvot entre el hombre y el Creador es fijo y específico y no hay quien lo exija, y a la vez uno se acostumbra fácilmente a ello. Si sabe todo lo que se hace por costumbre, no trae beneficio. Pero las mitzvot entre una persona y otra son cambiantes e irregulares, y las exigencias le rodean por todos lados. Por lo tanto, su efecto es mucho más seguro y su meta es más cercana. Hasta aquí sus palabras. Significa que el hombre debe llegar a ser recompensado con la equivalencia de forma. Esto es que todos sus pensamientos y deseos sean únicamente en beneficio del Creador y no para su propio beneficio. Esto se origina en la corrección del Tzimtzum. Significa que desde la perspectiva del Creador, Él creó los mundos con la intención de querer hacer el bien a sus creaciones. Como explican nuestros sabios, que el Creador dijo a los ángeles ministeriales que la creación del mundo es como un rey que tiene sobreabundancia, pero no tiene huéspedes. En otras palabras, Él siente placer cuando el huésped come en su casa, pero para evitar la vergüenza se hizo la corrección de que ellos deben recibir satisfacción y placer con la intención de deleitar al Creador. El primer grado es otorgar con el fin de otorgar, y uno debe disfrutar cuando otorga, al igual que el Creador que lo hace.

0: nuestros sabios dijeron, no había alegría tal ante el Creador desde el día en que el mundo fue creado como la alegría con la que Él está destinado a regocijarse con los justos en el futuro. Vemos que en el día que el mundo fue creado hubo gran alegría ante el Creador. En otras palabras, Él sintió una gran alegría al querer otorgar. De esto se deduce que si una persona quiere llevar a cabo actos de otorgamiento, pero si no siente alegría, no hay equivalencia de forma. Aun cuando de hecho está otorgando y ocupándose en el amor a los demás, el acto debe ser con alegría, la misma como la que el Creador tiene. De este modo, aquí falta la equivalencia en la alegría. Por lo tanto, hay dos cosas que la persona debe hacer. Uno, a pesar de que el cuerpo no desee trabajar en camino de otorgamiento, se le debe obligar. Pero es una norma que cuando una persona hace algo por la fuerza, no puede ser feliz.
1: Pues
0: sería más feliz si no tuviera que realizar esas acciones. De cualquier forma, el hombre debe trabajar bajo coacción. A esto se le llama ejercer coacción y subyugar al mal dentro de él. Sin embargo, como hemos dicho anteriormente, la alegría que debe provenir de cada acto de otorgamiento aquí se encuentra ausente. Y uno no se puede forzar a sentirse feliz en una circunstancia en donde existe un acto de coacción. La alegría es el resultado del deleite de la persona. Y cuando existe el placer no corresponde a la coacción. Por lo tanto, ni la alegría ni el placer surgen de la coacción. Dos. Decimos que necesitamos alegría para servir al Creador y a la vez que la alegría es solo el resultado de algo que la persona disfruta. Por lo tanto, puesto que el hombre solo puede realizar actos forzados y a esto se le denomina una acción es algo con lo que la mente no está de acuerdo. Se considera que cuando uno comienza a ejercer coacción sobre sí mismo, llega a un estado de el que viene a purificarse. Así que, ¿qué más falta? Solo algo que despierte su alegría. Debemos interpretar acerca de eso que la alegría se le entrega desde arriba. A esto se le denomina es ayudado. ¿En qué es ayudado? El Sagrado Zohar dice, con un alma sagrada. Cuando el hombre es recompensado con eso, entonces está alegre. La consecuencia es que cuando decimos que uno debe trabajar con alegría, significa que a través de las acciones de uno se debe invocar el despertar desde arriba, porque solo mediante la ayuda de arriba se puede llegar al regocijo por estar ocupándose de actos de otorgamiento. De hecho, surge una pregunta aquí. ¿Por qué es necesario llevar a cabo actos de otorgamiento con alegría? La razón es simple. No hay aquí equivalencia de forma, porque cuando el Creador da, él siente alegría. Pero cuando el hombre da y no siente alegría, la equivalencia de forma está ausente. Sin embargo, hay un asunto aún más grave que la equivalencia de forma. Cuando una persona se encuentra en un estado de tristeza, cuando ve que su vida no tiene sentido, porque a donde quiera que mira, lo ve todo negro, tanto en la corporalidad como así como en la espiritualidad. Es como una persona que usa gafas oscuras de manera que donde quiera que mira, solo ve negro. En ese estado, la persona es considerada en herejía con respecto a la supervisión del Creador, dado que no puede decir que el Creador dirige su mundo como bueno y benefactor. En ese estado, es considerado falto de fe. Entonces aquí el asunto ya no es la equivalencia de forma, sino la falta de fe, dado que se encuentra en un estado de herejía. De esto se deduce que el hombre siempre debe estar en regocijo y creer por encima de la razón que todo lo que el Creador hace es solo con benevolencia. Pero también debemos creer que lo que necesitamos es la fe por encima de la razón. Según nuestra razón, parece que sería mejor si el Creador nos tratara con una supervisión revelada. Pero hemos debatido acerca de ello varias veces. Que Baal HaSulam dijo que no debemos afirmar que el Creador no puede dar todo dentro de las vasijas de recepción, llamadas dentro de la razón. Es decir, que también el cuerpo material entienda que el Creador trata al mundo entero solo con benevolencia. Así pues, ¿por qué elige específicamente los kelim de por encima de la razón? El Creador eligió esos kelim porque son de hecho los mejores, ya que mediante ellos lograremos la perfección verdadera. Y entonces el verso, y amarás al Señor tu Dios con todo tu corazón, se volverá una realidad. Nuestros sabios dijeron, con tus dos inclinaciones, con la inclinación al bien y con la inclinación al mal. En ese momento también el cuerpo siente el deleite y el placer que el Creador da a las criaturas, y entonces no hay necesidad de creer por encima de la razón. De esto se deduce que el principal requerimiento es que el hombre sienta regocijo mientras hace el trabajo de otorgamiento, cuando no ve lo que la recepción para sí mismo, llamado dentro de la razón, recibiría por ello, dado que de otra manera estaría en un estado de herejía. Resulta que uno debe llevar a cabo el trabajo sagrado por encima de la razón, porque esos son los kelim que son adecuados para llevar al hombre a su perfección. Y como fue dicho arriba, que solo por encima de la razón él puede recibir el placer de la conducción del Creador, la cual está bajo la forma de bueno y benefactor. Esto se le llama derecha. Como Baal HaSulam dijo, uno debe tratar de caminar por la línea derecha, llamada fe por encima de la razón, e imaginar que él ya ha sido recompensado con fe completa con el Creador, y que sus órganos ya sienten que el Creador conduce al mundo entero con benevolencia. Por lo tanto, debemos preguntar, ¿por qué debemos caminar sobre la línea izquierda también, si la línea derecha es la más importante? ¿Cuál es el propósito de la línea izquierda? La respuesta es que necesitamos conocer nuestro estado dentro de la razón, es decir, la medida de nuestra fe, cuánta Torah hemos adquirido y cómo sentimos al Creador durante la plegaria, etc. Y entonces llegamos a sentir que estamos en la absoluta bajeza, en lo más hondo de ella. Esta es la razón por la que cuando más tarde cambiamos a la línea derecha, tenemos el trabajo de por encima de la razón. En otras palabras, al mostrarnos la línea izquierda, nuestro estado dentro de la razón, hay lugar aquí para ir por encima de la razón. Pero si estuviéramos siempre en la línea derecha, no sería considerada como derecha, sino como una sola línea. En otras palabras, pensaríamos que esto es realmente donde estamos, como si nos encontráramos de verdad dentro de la razón, en la perfecta Gadlut. Pero la verdad es que solo por encima de la razón estamos en completitud. Por lo tanto, cuando tenemos ambas líneas, podemos decir que existe la cuestión de por encima de la razón, lo cual es la línea derecha. De esto se deduce que la línea derecha ayuda a la línea izquierda, porque una vez que la persona se imagina a sí misma con regocijo, disfrutando de la perfección de su trabajo. Y cuando cambia a la línea izquierda, ve que está en un mundo de total oscuridad. Es decir, observa y siente que todavía está inmerso en el amor propio y que no tiene esperanza de salir del amor propio. Entonces hay lugar para la plegaria desde el fondo del corazón. El estado de la derecha fue cuando se imaginó en un estado que ideó para sí misma acerca de lo que es la perfección del trabajo. En otras palabras, creyó por encima de la razón en el precepto de fe en su maestro, que le dijo que entrara en ese estado aun cuando su razón le dijera: ¿por qué comparas tu situación con la de una persona que ya ha sido recompensada con la fe completa, cuando sabes que estás en la mayor bajeza que pueda existir? Porque siente que está en un estado de bajeza que es impropia de una persona que quiere ser algún día un trabajador del Creador. Y más adelante él pasa a la línea derecha. Y la izquierda le da lugar para trabajar en la línea derecha. Sin embargo, debemos recordar que cualquier cosa que esté en el camino de la verdad es difícil de realizar sin esfuerzo. Por lo tanto, después de estas dos líneas, llega a la línea media, la cual es llamada el Creador le da el alma. Y entonces llega a la fe completa, específicamente a través de la salvación de Dios. Pero el hombre no puede lograrlo por sí solo de forma natural. Con todo lo mencionado arriba podemos entender el asunto de la reunión de los amigos. Cuando se reúnen, ¿qué deben discutir? Primero, la meta debe estar clara para todos. Esta reunión debe dar como resultado el amor a los amigos. Que cada uno de los amigos será despertado para amar al otro, lo que se llama amor a los demás. Sin embargo, esto es solo un resultado. Pero para que nazca este adorable hijo, se deben tomar acciones para producir el amor. Y con respecto al amor, hay dos formas. Uno, amor natural. Porque uno no tiene que esforzarse. Solo debe tener cuidado de no estropear la naturaleza. Dos, el amor que proviene de hacer cosas buenas por el otro. Hay una naturaleza de ello también, dado que aquel que da un obsequio a otro provoca que el receptor lo ame. Por lo tanto, cuando un grupo de personas se reúnen y desean trabajar juntos en el amor a los amigos, deben ayudarse uno al otro tanto como puedan. Hay muchos discernimientos acerca de eso, dado que no son parecidos entre sí. Es decir, lo que uno necesita, el otro no. Sin embargo, hay una cosa en la que todos son iguales. Todos y cada uno de los amigos necesita de buen ánimo. Esto es, cuando los amigos no tienen buen ánimo, no son todos iguales en sus necesidades. Es más, cada uno tiene su propia razón para ser infeliz. Por lo tanto, cada uno debe pensar cómo puede lograr el buen estado de ánimo al otro. Entonces deben ser cuidadosos y evitar discutir cosas que puedan acarrear tristeza a la sociedad, porque con esto él provoca que todos se sientan mal. Entonces, al ir a casa, se preguntará: ¿qué he ganado con ir a la sociedad? ¿Acaso saber que estoy en un estado de bajeza y que debo arrepentirme? Es como si hubiera ido a la sociedad para que me condujeran a un estado de tristeza. En ese caso es una pérdida de tiempo. Probablemente hubiera sido mejor que no fuera con ellos. Entonces seguramente dirá, la próxima vez que tenga que ir a la sociedad, inventaré excusas para evitarlos. De esto se deduce que cada uno debe tratar de traer a la sociedad un espíritu de vida y lleno de esperanzas e infundir entusiasmo a la sociedad. Así cada uno de los amigos será capaz de decirse a sí mismo, ahora comienzo una nueva página en el trabajo. En otras palabras, antes de venir a la sociedad, se encontraba decepcionado con el progreso en el trabajo del Creador. Pero ahora la sociedad le ha infundido un espíritu de vida lleno de esperanza. Así, a través de la sociedad obtuvo confianza y fuerza para sobreponerse, porque ahora siente que puede lograr la plenitud. Y todo lo que pensaba que se estaba enfrentando a una gran montaña que no podía ser conquistada y que esas son en verdad obstrucciones potentes, ahora siente que realmente no son nada. Y él recibe todo eso del poder de la sociedad, porque cada uno trató de infundir buen ánimo y la presencia de un aire nuevo en la sociedad. Pero ¿qué puede uno hacer cuando siente que está en un estado de tristeza, tanto en término material como en el estado espiritual? Y ha llegado el momento en que debe acudir a la sociedad. Y aún así nuestros sabios dijeron una preocupación en el corazón del hombre que lo hable con los demás. En otras palabras, él debe contárselo a los amigos, tal vez ellos puedan ser capaces de ofrecer ayuda. Pero si es así, ¿por qué decimos que todos deben traer un buen ánimo a la sociedad si él no lo tiene? Y más aún, hay una regla según la cual uno no puede dar aquello que no tiene. Por lo tanto, ¿qué debe hacer él para aportar algo que le infunda ánimo a la sociedad? De hecho, no existe otro consejo para el hombre más que caminar sobre la línea derecha. Por eso, antes de que vaya hacia el amor a los amigos, debe leer el ensayo de Baal HaSulam, donde clarifica qué es la línea derecha, que este es el significado de por encima de la razón. Y él debe recibir la fuerza de allí, de manera que cuando vaya a la sociedad, todos y cada uno serán más o menos capaces de infundir un espíritu de vida. Y mediante eso la sociedad entera sentirá alegría y una confianza más grande. Durante la reunión de los amigos está prohibido despertar la línea izquierda. Solo cuando uno está a solas le está permitido usar la línea izquierda, pero no más de media hora al día. Pero la esencia del trabajo del hombre es ir específicamente por la línea derecha. Como está escrito en Shamati 40, pero dos personas juntas no deben hablar de la izquierda, y solo así pueden recibir asistencia de la sociedad. Lo peor es cuando una persona llega a la sociedad y ve que esta sociedad está en un estado de descenso. Entonces, ¿cómo puede ser fortalecido por ellos? En ese momento, él debe juzgar a todos según la balanza del mérito. Ahora podemos entender lo que preguntamos acerca de la proximidad de cómprate un amigo y juzga a cada persona favorablemente. Con escrito arriba podemos entender que cuando uno desea adquirir algo de la sociedad, debe juzgar a todos favorablemente. Entonces él puede adquirir de los amigos la ayuda en el trabajo, dado que ahora tiene de quién recibir. Pero cuando ve que está muy por encima de toda la sociedad, ¿de quién va a recibir? Nuestros sabios vinieron y dijeron acerca de eso: juzga a cada persona favorablemente. De esto se deduce que la razón principal por la que la persona necesita comprar un amigo y trabajar en el amor al prójimo es que mediante eso puede ser recompensado con el amor al Creador. Pero los amigos deben principalmente hablar juntos acerca de la grandeza del Creador. Porque según la grandeza del Creador que el hombre se describe, en esa medida se anula naturalmente ante él. Es como vemos en la naturaleza que el pequeño se anula frente al grande. Y esto no tiene nada que ver con la espiritualidad. Es más, esta conducta se aplica incluso entre personas seculares. En otras palabras, el Creador hizo la naturaleza de esta manera. Así, por medio de que los amigos hablan de la grandeza del Creador, se despiertan las ganas y el deseo de anularse ante el Creador, porque comienza a sentir pasión y anhelo de conectarse con el Creador. Y también debemos recordar que en la medida en que los amigos pueden apreciar la importancia y la grandeza del Creador, de todos modos debemos ir por encima de la razón. Es decir, que el Creador es más elevado que cualquier grandeza que el hombre pueda imaginar dentro de su mente. Y decir que debemos creer por encima de la razón que el Creador conduce al mundo con una guía buena y benefactora. Y que si el hombre cree que el Creador desea solo el bien para el hombre, esto hace que el hombre ame al Creador hasta que sea recompensado con y amarás al Señor tu Dios con todo tu corazón y con toda tu alma. Y esto el hombre debe recibirlo de los amigos. Y sobre el asunto de obtener la grandeza, esta debe obtenerse específicamente a través de la sociedad. Es como está escrito en Matán Torah, donde él habla con respecto al Rav y el alumno. Es lo mismo principalmente en relación a la grandeza del Creador. Él escribe: obtener la grandeza depende enteramente del entorno, y una persona por sí sola no puede hacer absolutamente nada al respecto. Aún así, hay dos condiciones para obtener la grandeza. Uno, siempre escuchar y asumir la apreciación del entorno en la medida de su grandeza. Dos, el entorno debe ser grande. Como está escrito, en la multitud del pueblo está la gloria del rey. Para recibir la primera condición, cada estudiante debe sentir que es el más pequeño entre los amigos. En ese estado, uno puede recibir la apreciación de la grandeza de todos, dado que el grande no puede recibir del más pequeño, mucho menos ser impresionado por sus palabras. Es más, solo el pequeño se impresiona por la apreciación del grande. Y para la segunda condición, cada estudiante debe elogiar las virtudes de cada amigo y apreciarlo como si fuera el más grande de la generación. Entonces el entorno lo afectará como un entorno suficientemente grande, dado que la calidad es más importante que la cantidad. Sin embargo, ¿qué debe hacer un amigo si necesita ayuda de los amigos? Hemos dicho arriba que está prohibido hablar de cosas malas que traigan tristeza en la reunión de amigos. La respuesta a eso es que uno debe decirlo a un amigo cercano y ese amigo hablará con la sociedad. Pero no en el momento de la reunión de los amigos. En otras palabras, el amigo que ayuda puede hablar a toda la sociedad reunida, pero no durante la reunión regular de amigos. En cambio, puede organizar una reunión especial a favor del amigo que necesita ayuda. Con respecto a cómprate un amigo, debemos interpretar que comprar significa que él debe pagar. Y a través del pago, él lo compra. ¿Qué le paga? Podemos decir que el pago es recibido a cambio del esfuerzo. En otras palabras, a veces una persona desea comprar, por ejemplo, un armario nuevo que cuesta cerca de $2,000. Y él le dice al vendedor, como no tengo dinero para pagar, pero escuché que estás buscando un empleado para medio mes, trabajaré por la cantidad que tengo que pagar a cambio del dinero del armario. Y el vendedor seguramente estará de acuerdo. Así vemos que el pago puede ser por intercambio. Es lo mismo con el amor a los amigos. Supone un gran esfuerzo el que uno deba juzgar a los amigos favorablemente, y no todo el mundo está preparado para ello. En ocasiones es incluso peor. A veces el hombre ve que su amigo es irrespetuoso ante él. Incluso peor, escucha un rumor difamatorio, es decir, escuchó de un amigo que ese amigo llamado fulano de tal dijo acerca de él cosas que no son agradables que un amigo diga de otro. Ahora tiene que someterse a sí mismo y juzgarlo favorablemente. Esto, de hecho, es un gran esfuerzo. De esto se deduce que mediante el esfuerzo da el pago, que es incluso más importante que un pago de dinero. Sin embargo, si esa persona lo calumnia, ¿dónde va a reunir su amigo la fuerza para amarlo? Él sabe que él ciertamente lo odia, o no lo estaría calumniando. Entonces, ¿cuál es el motivo de someterse a sí mismo y juzgarlo favorablemente? La respuesta es que el asunto del amor a los amigos, que se constituye sobre la base del amor al prójimo, por el cual se llega al amor a los amigos, es lo contrario de lo que es aceptado en el amor a los amigos. Esto significa que el asunto del amor al prójimo no quiere decir que los amigos me amen a mí, sino que yo tengo que amar a los amigos. Entonces no importa que el amigo hable de uno calumnias, que seguramente lo odia, sino que uno que quiere, que uno tiene que comprar el amor a los amigos debido al amor al prójimo. Esta persona necesita de corrección para amar al otro. Por eso, cuando uno hace el esfuerzo y lo juzga una balanza de mérito, es una sgulá que mediante el esfuerzo que uno realiza que se llama despertar desde abajo, se le da fuerza desde arriba para tener la capacidad de amar a todos los amigos sin ninguna excepción. A esto se le denomina cómprate un amigo, pues el hombre debe hacer un esfuerzo para obtener el amor al prójimo. Y esto se llama esfuerzo, ya que él debe trabajar por encima de la razón. Porque por parte de la mente, ¿cómo es posible juzgar a otro favorablemente cuando su razón le muestra la verdadera cara de su amigo que lo odia? ¿Qué le puede decir al cuerpo acerca de eso? ¿Por qué debe someterse ante su amigo? La respuesta es que él desea lograr adhesión con el Creador, llamada equivalencia de forma. Es decir, no pensar en su propio beneficio. Así que, ¿por qué el sometimiento es algo difícil? La razón es que él debe anular su propio valor y la totalidad de su vida que él desea vivir será solo bajo la consideración de su capacidad para trabajar para el beneficio de otros, comenzando con el amor al prójimo entre persona y otra, hasta el amor al Creador. De esta forma, además, aquí hay un espacio donde él puede decir que cada cosa que hace no tiene ningún interés propio, dado que la razón dice que los amigos son quienes deben amarlo. Pero él se sobrepone a su razón y va por encima de la razón y dice, no vale la pena vivir para mí mismo. Y aun cuando uno no está siempre en un grado donde es capaz de decir eso, ese es, sin embargo, el propósito del trabajo. Por lo tanto, ya tiene que contestarle al cuerpo. De esto se deduce que antes de que cada amigo llegue a la reunión de los amigos, debe contemplar qué le puede dar a la sociedad para así elevar el espíritu de vida en este. En eso no hay diferencia entre alguien con abundantes conocimientos o alguien ignorante, ya que el pensamiento que él piensa, aunque puede no saber nada, igualmente debe rezar al Creador por su ayuda y tener fe que el Creador escucha las plegarias. Vamos a pasar a una clase del 28 de marzo de 2003. Escuchamos el artículo del tomo 5 de los grados de la escalera, página 299, basado sobre el tratado de Avot, ¿qué exigir de la reunión de los amigos? Lo que hay dentro del hombre, desde su nacimiento, cómo nació, todo llega del Creador. Y el Creador domina sobre eso. Eso no se llama el hombre que está dentro del hombre, sino que es un sistema que el Creador activa, domina, controla, y en eso no hay ningún libre albedrío. No hay libertad de elección, no está en eso el yo, la independencia. Nosotros podemos cerrar los ojos y decir, no, el Creador no existe y nosotros somos independientes. Está bien, podemos así autoengañarnos. El Creador está oculto, es fácil de hacer y de forma natural así ocurre. Pero de verdad, si observáramos, si veríamos, investigaríamos lo que hay en vasijas de este mundo mediante la ciencia común, entonces veremos que todo lo que hay en el hombre se encuentra en su naturaleza y el hombre es activado a través de su naturaleza y a través de su entorno y mediante sus hábitos, mediante la educación que recibió, y en el hombre no hay nada que pueda decir que este es su yo libre. Es decir, no tiene un lugar vacío. El espacio vacío, que lo que hizo Malhut de Ensof, que se restringió a sí misma, que ella quiso llevarse a sí misma a la acción, mostrar que ella misma quiere dar, otorgar, quiere en algo aparecer, hacer, producir, crear por sí misma. Nosotros no tenemos algo así. Nosotros, todos nosotros, en un 100% somos un sistema bien programado en todas sus cualidades, en todos los niveles, en todas sus leyes. Y solamente debido a que el Creador se oculta, nos da como una ilusión que nosotros actuamos solos. Para que realmente no seamos activados mediante el Creador, debemos recibir una fuerza externa. Una fuerza externa que me dé la posibilidad de salir debajo del dominio del Creador, debajo del dominio de la naturaleza. Y si yo puedo construir una fuerza así, es como que yo movería mi naturaleza, mi deseo de recibir, que el Creador me introdujo. Y entonces me llega, entonces me queda un lugar vacío, un espacio, un lugar que está liberado, que ahí yo puedo realmente determinar qué quiero hacer, quién soy, qué soy, y con mis propias fuerzas ser libre. Y si yo, en ese espacio, es decir, en los deseos que no están bajo el dominio del deseo de recibir, bajo el dominio del Creador, sino que están bajo mi propio dominio, si yo, en estos deseos, voy a querer y voy a poder asemejarme al Creador, entonces me llamaré semejante al Creador. Adam el Aboe, Adam, el hombre. Adam, la palabra hombre, viene de la palabra Domé, semejante. Me asemejaré al superior. Esta fuerza externa con la que yo podré empujar definitivamente a mi naturaleza, al deseo de recibir, al deseo de disfrutar, que no me gobierne. Es decir, que yo mueva al Creador de mí para que Él no me controle. Eso es, según la frase, mis hijos me han vencido. Esta fuerza yo no la puedo revelar dentro mío. Entonces, otra vez, de mi naturaleza, del Creador, sino que yo puedo recibirlo solo de la sociedad, de algo externo, de algo ajeno. ¿Y quién es algo externo que se encuentra fuera del Creador? El entorno. Pero también el entorno está corrupto como yo, eso es cierto. Pero si nosotros vamos a usar nuestra separación como un trampolín, como un medio, que nosotros justamente de la separación entre nosotros podemos sacar de ahí la fuerza que va en contra de la naturaleza, entonces podremos tener éxito.
1: Adam Rishon,
0: Adam Rishon, que se dividió en 600.000 partes, 600.000 partes, y después más y más. Se produce entre esas partes separación, odio. Si yo me sobrepongo sobre este odio, no es que yo lo odio, simplemente no estoy conectado a él, yo lo desprecio. Él no es yo. Si yo utilizo esta ley natural que uno odia al otro de forma tal que yo puedo extraer de esto, justamente de esta fuerza de separación, yo puedo extraer al revés la fuerza de la adhesión, de Dvekut. Entonces, en esta fuerza de Dvekut que yo extraigo de lo que hay entre nosotros, yo voy a poder mover al Creador, voy a poder empujar a mi deseo de recibir y producir dentro mío una zona liberada dentro de mis deseos, que ahí voy a dominar y no el Creador domine, y ahí voy a hacer lo que yo pienso hacer y no tengo ninguna posibilidad de equiparme con la fuerza de esta acción si no es en utilizar el odio entre las almas rotas. Por eso el Rebbe Rabash escribe aquí, ¿qué exigir de la reunión de amigos? Y yo tengo que exigir fuerzas adicionales, que ellos me ayuden cada vez a construir dentro mío la imagen del hombre, la imagen de Adam. Quizás no tuve éxito en la explicación. Pregunten, quizás voy a poder. Sí, Baruch. Dos preguntas. La primera pregunta, no entendí cuándo el hombre puede ser semejante al Creador. ¿Cuándo el hombre puede ser semejante al Creador? Rav. ¿Cuándo el hombre puede asemejarse al Creador? A Adam, el hombre puede asemejarse al Creador. Primero, tiene que revelar su propia naturaleza. Que toda mi naturaleza, que yo estoy bajo el dominio del Creador, que yo recibo golpes, que yo recibo sufrimientos, que yo recibo todas cosas buenas, así, no importa qué, yo empiezo a revelar quién y qué me gobierna a mí. Yo descubro que dentro mío, desde el principio hasta el final, en toda la mente y el corazón, gobierna el deseo de recibir, que no está bajo mi propio dominio. Yo no lo controlo, sino que es la fuerza del Creador. Él me creó a mí en esta naturaleza. Si yo revelo que me encuentro en un 100% bajo el dominio del Creador, solamente este conocimiento, que yo me encuentro completamente bajo su dominio, solamente este conocimiento es como un conocimiento así secundario, lateral, que me muestra en realidad, que me ayuda a ver quién soy yo visto de un costado. Después, tengo que reconocer con respecto a la naturaleza del Creador si mi naturaleza es buena o mala. Y si yo... Y si eso es bueno para mí, o es malo para mí, o para el Creador es bueno o malo, no importa, pero yo tengo que revelarlo. Si yo descubro mi naturaleza como mala, entonces de alguna forma yo quiero deshacerme de ello desde el deseo de recibir o desde el deseo de otorgar, ser libre. ¿En qué? ¿Para qué? Después de todo tipo de eventos y cuentas y acciones y todo tipo de etapas, el hombre llega a un estado en que hace la restricción. Es decir, él no quiere que su propia naturaleza lo gobierne. El deseo de recibir no lo domina. Detrás del deseo de recibir está el Creador. Entonces él, como mueve al Creador, expulsa la luz dentro de sí mismo. A esa luz él no lo siente, no importa, pero es el dominio. ¿Sí? Yo digo como Malchut de Ensof, que hizo la restricción, y ahora en todo ese espacio, en todo este terreno de Malchut de Ensof, en todo el círculo, puede hacer lo que quiere. Y entonces dice, de aquí en adelante, solo según el masaj, solo según la intención con el fin de otorgar, solo según la línea yo trabajo. Listo. Yo no recibo de otra manera. Yo quiero que todo sea en rectitud, en yosher. Es decir, si nosotros queremos determinar algo, nosotros primero tenemos que limpiar el terreno. Listo, esto es decir, hacer una restricción sobre el dominio, el deseo de recibir, sobre mis deseos, que mis deseos sean libres. Eso se llama un lugar liberado, libre. ¿Cómo se hace eso? Traen la luz de Abzag, que le da el deseo de recibir la fuerza de no estar bajo el dominio de la intención de con el fin de recibir. Entonces el deseo de recibir se vuelve libre y tiene la misma cualidad de Binah. Binah se llama tierra libre, ¿cómo decirlo? ¿Sí? Luego se puede transformar incluso el deseo de recibir en recibir con el fin de otorgar. Eso ya se llama Adamé Laboé, semejante al Creador, a Adam. Galgal Te'enaim son cualidades de Binah que Malhut adquiere, no es Adam. Eso se llama Israel, es decir, el pequeño de las naciones, todavía no es la forma. La forma del Creador puede ser únicamente sobre las vasijas de recepción. Justamente las naciones sobre la Hab que recibe la forma de recibir con el fin de otorgar. Pregunta, ¿cómo se atrae la luz de Abzag? Rab, la luz de Abzag se atrae mediante el man y buenas acciones, que se llama mediante la plegaria. ¿Y qué es esta plegaria que el hombre descubre que quiere esta corrección? Pregunta, entonces hay otra pregunta. Página 304, segundo párrafo de abajo, está escrito que dos personas tienen prohibido hablar sobre la línea izquierda. Bueno, no importa. Pregunta. ¿Qué significa que dos personas tienen prohibido hablar sobre la línea izquierda? Es decir, sí, la pregunta es, ¿por qué está prohibido hablar de la línea izquierda? Si yo tengo que usar la sociedad para que yo tenga más fuerza para avanzar al Creador, entonces cada cosa que me detiene de avanzar está prohibido. Por eso yo tengo que recibir de la sociedad únicamente elevación de espíritu, alegría, reconocimiento de la grandeza de la meta, grandeza del Creador, seguridad, todo tipo de cosas positivas que me ayuden a una mayor aceleración en el camino. Y lo contrario, todo lo que me pueda hacer descender, sacarme el aire de las ruedas, digamos, está prohibido eso. Por eso, si cada uno habla del otro, hasta cuando que es difícil, que no es bueno, que no tiene éxito, que así le parece así. Estas son cosas que está prohibido escuchar en la sociedad. Eso Eso realmente, una persona que incluso lo muestra sin palabras, que de alguna manera muestra su debilidad en la sociedad, hace un daño en la sociedad y se daña a sí mismo de la manera más severa. No hay un ego más grande que sentarse y comerse a sí mismo. El ego, el deseo de recibir. Le encanta cuando el hombre sufre. Por eso está prohibido estar triste. Y con toda la fuerza, no importa mediante qué acciones, salir de la tristeza y la desesperación. Y tratar siempre de recibir una elevación y una fuerza adicional. Eso que está escrito, la preocupación en el corazón del hombre, que lo hable con los demás, es que si yo me preocupo por el avance, por las correcciones, entonces yo tengo que hablar de eso en la sociedad, que lo hable, sobre eso hacer la charla, la plática, contarle a los demás vean que yo justamente quiero despegar hacia arriba y así ser un ejemplo positivo y voy a exigir de ellos pensar en eso y darme alguna respuesta. ¿Qué más? Usted dijo antes que en eso hacemos restricción al deseo de recibir, nosotros desviamos al creador, lo movemos. ¿Dónde está ahora? ¿No está? ¿Dónde? Inanimado, vegetal, animal hablante. ¿Dónde es? De Yamati, me parece. ¿Dónde es? Búscame. Hay acá un artículo. Es decir, que el asunto es simple. Hay Shoresh Aleph Bet Gimel Dalet, la raíz 1, 2, 3, 4, el deseo de recibir, por parte del Creador que fue creado, y por parte del Creador que fue corrompido, y por parte del Creador es activado y es dado y se nos dio a nosotros. Yo tengo que adquirir la fuerza del masaj, del más ligero al más pesado, Shoresh Aleph Bet Gimel Dalet, y mover el dominio del Creador, que es el deseo de recibir con el fin de recibir, que así Él me lo impuso así desde el principio, y en su lugar tengo que determinar que sea recibir con el fin de otorgar. Eso es todo. Pregunta, ¿resulta que yo recibo todo el Creador? Vos recibís el Creador la fuerza, la libertad de elección, el deseo es tuyo. Fuerza, por supuesto que no es tuya, vos no podés. Esa es la fuerza de Absag, es la luz que reforma. Pero vos querés eso, la decisión es tuya. Vos tomás la decisión de eso, que si vos estarías solo con el Creador, no tendrías de dónde recibir la fuerza para tener una decisión libre. Pero debido a que no estás solo, sino que hay otras vasijas rotas como vos, porque estás roto y porque hay odio, hay separación entre esas partes, que vos te sobrepones a esta separación, pagás con un esfuerzo a pesar de tu naturaleza, y te sobrepones a la separación, conectás estas partes, de eso tomás las fuerzas para una decisión libre. Por eso el Creador rompió la creación, esa sola alma en muchas partes, para darle la oportunidad a cada parte de equiparse con una decisión libre. Decisión. Pregunta, decisión libre de Rav, que vos querés recibir de la luz que reforma. Nosotros ahora vemos la necesidad del deseo de recibir con el fin de recibir, y la necesidad que hay muchas almas, cada uno con el deseo de recibir con el fin de recibir, y la necesidad que el hombre esté en sociedad. ¿Sí? ¿Qué son las condiciones? ¿De dónde puede recibir la fuerza para sobreponerse a la naturaleza que el Creador lo hizo caer en un 100% de esto que él paga. Eso se llama cómprate un amigo. ¿Qué es amigo que vos necesitas? Vos necesitas adquirir esta fuerza, querer la corrección. Dame, lo voy a encontrar. Yo

0: ¿Cómo se puede determinar media hora? Ah, 115. Ahí se llama inerte, vegetal, animal y hablante. Yamati 115.
1: Vav. Oh, y entonces Kuf Membet. Daf Kuf Membet. Beshamati.
0: Yamati 115. Él escribe sobre eso. Inerte. ¿A qué se le llama inerte? Es el estado más pequeño de la corrección. Es un estado que no tiene autoridad propia, sino que se encuentra bajo la autoridad del amo, el creador, y debe satisfacer cada deseo del amo. Eso lo alcanza. Es decir, inanimado es como un embrión. Está bajo el dominio del creador y hace todo lo que el creador quiere. No tiene ningún deseo propio. ¿Vos ves? No tiene autoridad si no se encuentra bajo la autoridad del amo y debe satisfacer cada deseo del amo. Por lo tanto, dado que el Creador creó la creación para su gloria, está escrito todo lo que he llamado por mi nombre, lo creé por mi gloria, es decir, que el Creador creó la creación para sus propias necesidades. La naturaleza del amo está implantada en las criaturas, es decir, ninguna criatura puede trabajar en beneficio del prójimo, sino solo en beneficio propio. Eso que yo trabajo en beneficio propio, es que es el Creador que me domina. Me obliga a eso, y cuando yo lo empujo de mí, no me domines en mi deseo de recibir. Yo no quiero que el deseo de recibir me domine, ¿sí? Como si fuera, no me mandes el deseo de recibir que me domine, porque el hombre es neutral. Tiene dos ángeles, el ángel bueno y malo, y eso que yo lo rechazo, se llama que yo hago la restricción. Y eso se llama, mis hijos me han vencido. ¿Qué quiere eso en realidad? Vegetal, eso fue inanimado, inerte. Es aquello que ya tiene una cierta medida de autoridad propia. Un poco. Quiere decir un poco. Ya puede realizar algo que sea contrario a la opinión del amo. Es decir, que el creador quiere esto, él es el amo, pero yo ya puedo hacer algo al revés, como si fuera de él. Él me domina con el deseo de recibir, está dentro del deseo de recibir, está sentado dentro del deseo de recibir, yo hago en contra. Es decir, que yo ya puedo hacer algo que ya no es en beneficio propio. El creador me metió en la naturaleza que yo me preocupo en mi propio beneficio. Yo puedo hacer algo que no es en beneficio propio, sino otorgar. Y esto es ya lo contrario al deseo que tiene el amo, que implantó en los inferiores para no trabajar más que con el deseo de recibir para sí mismo. Sin embargo, tal como vemos en las plantas del mundo físico, aunque tienen movimiento y se expandan a lo largo y a lo ancho, aún así, todas las plantas no tienen más que una única propiedad. Es decir, en otras palabras, no hay ni una sola planta que pueda ir en contra del sistema. ¿Por qué hay ruido ahí? No tiene fuerza que pueda actuar en contra de sus semejantes. Es decir, que no. Es decir, aunque sea independiente, pero su independencia está limitada y él es como todos los de su especie. Digamos, él vive en una cierta etapa en el año, no se mueve del lugar, puede, es decir, igual que todos. Ninguno tiene individualidad, ni movimiento, ni independencia. Es decir, que no tiene vida independiente, sino que forma parte de la vida de todas las plantas en su conjunto. Es decir, todas las plantas tienen un único estado de vida, que la forma de vida es única para todas las plantas en general. Todas las plantas son como un único ser vivo.

y las plantas individualmente son como los órganos de ese ser vivo. De modo similar en la espiritualidad, hay personas que ya tienen la fuerza para superar en cierta medida su deseo de recibir, pero están esclavizadas a su entorno, como la planta que no puede salir de su entorno, así son los hombres, pero para oponerse al entorno en el cual viven, aún no tiene fuerza. No obstante, hace lo contrario de lo que su deseo recibir quiere. Es decir, ya está trabajando con el deseo de otorgar. ¿Sí? Eso se llama vegetal de santidad. Animal. Vemos que cada animal tiene sus propias características. ¿Sí? Digamos, hay un toro así, nervioso, y el otro más tranquilo. En las plantas vos no podés distinguir eso. Que uno realmente, cada planta, realmente vos ves un campo, digamos, de trigo. Vos decís, esta espiga, una espiga es realmente, no se parece a la otra espiga, tiene algo especial, no. Pero en el animal, sí. Y no están esclavizados al entorno, es decir, cada uno puede ser independiente y puede moverse, sino que cada uno tiene sus propias sensaciones y características. Ciertamente puede actuar hasta cierto punto en contra de la voluntad del amo. Es decir, pueden trabajar según el atributo de otorgamiento y además no están esclavizados al entorno, sino que tienen su propia vida y su vitalidad no depende de la vida de sus semejantes. Las plantas todos viven juntas, mueren juntas. Animales ya no. Ahí en el medio, digamos, los peces también van todos juntos, los animales van todos juntos en determinadas épocas. Hay en ellos también formas así y así, leyes del entorno, pero hay cosas que son distinguibles de eso. Pero no puede sentirse más que a sí mismo, o sea, vive dentro mismo y no puede mirarse a sí mismo desde el costado. No tiene todavía fuerzas internas para eso, es decir, no tiene la sensación del prójimo. No es que sentir al prójimo no es sentir al otro. Los animales también se sienten uno a los otros y ellos también pueden ayudarse uno a la otra. No se llama sentir al prójimo. Sentir al prójimo se llama que yo puedo salir de mis propios deseos y sentir al otro como yo me siento a mí mismo. Que yo puedo que lo que el prójimo tiene, yo puedo relacionar como me relaciono a mí mismo. Y por eso no puede preocuparse por el prójimo. Eso se llama preocuparse por el prójimo. El hablante, la fase 4, tiene las siguientes virtudes. Actúa en contra de la voluntad del amo. No está sometido a sus contemporáneos como el vegetal. Es decir, no depende del entorno. 3. También siente al prójimo y por lo tanto puede cuidarlos y complementarlos por el hecho de que siente a la sociedad y se lamenta con ella y pueda alegrarse en el consuelo de la gente. Y también puede recibir una fuerza adicional que pueda adquirir una fuerza, un kli, un costado, vasijas adicionales, adquiere vasijas y se preocupa por el otro, pero en esto adquiere un kli y puede ser recompensado con lo que el otro adquiere, en el llenado de esas vasijas. Y sí puede recibir del pasado y del futuro, porque sale de sí mismo, ya no está conectado con ese momento en el que vive. Que sale de sí mismo, eso le da la posibilidad de adquirir el pasado y el futuro.
Los animales, en cambio, sienten únicamente el presente y también solo su propia individualidad. Es decir, aquel que esté más desarrollado en la materialidad y nosotros, y por supuesto en la espiritualidad, él se desarrolla en su independencia. Y si él usa su independencia de forma correcta, en la medida que adquiere la independencia, en esa independencia, él ejecuta la acción superior realmente con el fin de otorgamiento, en eso se parece al Creador y en eso él asciende. Por eso, revelar que el deseo de recibir con el fin de recibir llega del Creador y yo acá debo combatir, realmente combatirlo para adquirir la independencia, y la independencia contra el Creador en la guerra como si fuera con él. Transformarme en una forma que sea semejante a él, esa es realmente la realización del hombre. Usted dijo que antes que el hombre llegue a las correcciones, estas correcciones pasa por dos etapas de revelación. El dominio del deseo de recibir y la segunda etapa, el reconocimiento del mal. ¿Cómo el hombre puede recibir ayuda en la sociedad, de la sociedad, en estas dos etapas? Otra vez, hoy estoy lento para captar. Hay dos etapas en el trabajo del hombre, como yo entendí. La primera etapa es la revelación del dominio del deseo de recibir sobre él y el dominio del Creador sobre él. La segunda etapa es el reconocimiento al mal. ¿Cómo la persona puede recibir ayuda de la sociedad también en estas etapas? Cada cosa que nosotros vamos a querer que se revele, vamos a tener que ir y hacer un esfuerzo, como en la ciencia, como en todo. Yo me esfuerzo y se me revela algo de la naturaleza. Esto es algo que estaba en la naturaleza, pero no lo sabíamos, y ahora mediante la inversión de fuerza sabemos, se nos reveló. ¿Cómo yo puedo revelar una cualidad, digamos? ¿Qué es lo que voy a decir? Que yo soy egoísta. Si yo no trabajo en contra de eso, yo tengo que tratar de hacer todo tipo de acciones buenas con respecto a los amigos, en adquirir de ellos buenas cualidades. Al fin y al cabo, empieza a dedicarte a eso y vas a ver que no lo necesitas, no tenés ganas. Todo tipo de cosas, digamos, vos tenés un montón de teorías y pensamientos como rechazar esto y no hacerlo, y con eso inmediatamente empezás a revelar que no querés trabajar en otorgamiento. ¿Qué quiere decir? Que tu naturaleza va en contra de eso. Y si vos igualmente entendés que necesitas eso, invertís en esas fuerzas, y entonces se te revela que el reconocimiento de tu naturaleza es mala, porque no te deja, si no vas a cambiar, no te permite llegar al bien. Vos empezás a juzgarte desde afuera, verte a ti mismo desde afuera. Es decir, que yo tengo
una cualidad que no me permite llegar a algo bueno. Entonces, de esta cualidad, de alguna manera, tengo que deshacerme. Es en mi perjuicio. Por eso yo digo que es un mal deseo, es la inclinación al mal. Eso es únicamente si yo desde un principio trabajo y me siento atraído por el bien. Entonces revelo que mi naturaleza es lo contrario. Pero si yo no me siento atraído al bien, sino que yo simplemente vengo, estudio lo que está escrito en los libros, incluso en la Kabbalah, eso no molesta. Yo así puedo estudiar 20 años. Y es más, doy charlas y todo tipo de cosas hago. Entonces puedo enorgullecerme a tal punto que todo se organiza tan lindo, y eso se llama la poción de muerte, lo que él escribe en la introducción al TES, que tenés la justificación realmente y la sensación que avanzás y todo va bien. Eso es algo muy peligroso. Es decir, únicamente bajo la condición de que hay conexión con la sociedad y tratamos de hacer para la sociedad lo que ellos me aconsejan, solo bajo esa condición revelás las cosas malas que hay en ti. Si vos simplemente estudiás o invertís en la difusión, eso no te va a ayudar a revelar la inclinación al mal. ¿Por qué? Vos estás bien, vos ganás, vos invertís y ganás. Y tenés más y más todo tipo de revelaciones en el estudio, alcances como si fueran. Tenés la ganancia que vos enseñás, las personas te consideran importante, todo lindo. Nunca vas a decir que tus cualidades son malas. Bueno, puedes así, decir así de manera teórica, pero no vas a sentir que es así. Solamente si vos querés sobreponerte a la separación que hay entre las almas después de la ruptura de Adam HaRishon. Uno nunca siente que la intención para uno mismo me produce el mal de forma directa. Pues sí, para mí eso me provocó el mal. Lo conectas después de un tiempo, es decir, ves donde la intención para vos mismo te dicen que te hace daño, donde vos te sentís mal, pero nunca lo ves como causa y efecto. Yo no te entiendo. Pregunta, yo digo que la sensación que la intención para mí mismo es mala. Entonces vos podés decir, bueno, que de manera teórica entender que la intención para mí es mala, pero la sentir el mal, es decir, sentir el mal surge de algo diferente, no es el mismo punto. Yo no sufro de eso que ahora recibí esta intención para mí que es mala, sino de eso que te trae alejamiento al Creador. Rab. Es decir, vos dices así, yo invierto en los amigos porque me dicen, invertí en ellos, yo no quiero invertir. Pero me dicen, vos querés ver que sos malo, invertí en ellos y vas a ver hasta cuánto que vos no querés eso. Hasta cuánto que la fuerza de separación que hay entre las vasijas rotas, que ahí está la inclinación al mal. La inclinación al mal va en contraparte de la dvekut, de la adhesión, es decir, va en contra del otorgamiento. En eso se llama inclinación al mal. Si yo quiero conectarme con alguien, con respecto al Creador, con respecto a la meta, no con respecto a una idea mía que vamos a ser como socios de un negocio, porque las almas estaban conectadas con respecto al Creador en Adam HaRishon. Si yo quiero ahora conectarme con los amigos, con nuestros amigos, para estar conectados juntos al Creador, y revelo que toda mi naturaleza, ¿sí?, se opone a eso,
Entonces yo determino. Yo determino que mi naturaleza, y con la cual no puedo alcanzar la raíz, la meta, entonces determino que mi naturaleza está mal. Pregunta, ¿eso es una determinación cognitiva? Rabí dice, no, yo lo determino porque lo veo ante mí. Yo estoy sobre la mesa del laboratorio y veo esto. Yo no, no es que yo soy malo. Y mi amigo es malo. Nosotros no somos malos ni buenos, sino que eso es que no podemos conectarnos. La separación o la conexión es algo bueno o malo, y no la naturaleza de cada uno por sí mismo. Por eso yo puedo sentarme y estudiar y hacer todo tipo de cosas solo, y nunca voy a revelar si soy malo o bueno. Voy a revelar que soy bueno porque el deseo de recibir así lo va a determinar. Si yo quiero determinar que soy malo, tengo que trabajar sobre el pegamento que hay entre nosotros. Y acá, en el mismo lugar donde yo trabajo sobre la conexión, voy a revelar que yo no quiero la conexión, yo quiero cualquier otra cosa salvo esto. Por eso, no es que yo trabajo en un lugar y revelo algo en otro lugar. No, entiendo esto intelectualmente, digamos que yo tengo mucha hambre. Porque intelectualmente yo, créeme que yo lo tengo que ver de hecho. Pero digamos que yo tengo hambre y yo veo la porción ante mí, es como un obstáculo. Rabí dice, yo no quiero hambre, yo no quiero ningún otro ejemplo, yo quiero este ejemplo. Bueno, lo que yo veo es que la conexión al amigo, tengo que ver en eso la meta. Yo emocionalmente no veo la meta, yo entiendo intelectualmente entiendo la conexión. Rabí dice, momento. Esto es otra cosa. Vos decís, yo no veo que si yo me conecto con el Creador va a morar entre nosotros. La emoción. Entre nosotros, en la conexión entre nosotros. Yo no veo la emoción, dice el alumno. Sí, ver es el sentir. Yo no siento que así va a pasar. Esa es la ocultación. Y no es que así es en uno y en el otro. Es el mismo tema donde yo trabajo. Es decir, ¿qué quiero decir? Que el trabajo entre los amigos, en la conexión entre los amigos, en el punto de soldar que hay entre nosotros, y eso va a estar ahí, y ahí va a morar la Shekhinah, ahí vamos a sentir la presencia del Creador, no en cada uno, sino en nuestra conexión. ¿Qué es en la conexión entre nosotros? La conexión entre nosotros es pantalla y luz retornante. Pantalla y luz retornante es el kli. En la medida que yo lo rechazo de mí, capto la revelación. Entonces yo ahora realmente trabajo en la sociedad. Ahora ya trabajo sobre cosas espirituales. No es que eso me va a venir de ahí, de lo lejos, de algún lugar remoto, sino ahora y en estas cosas, justamente nuestra conexión aquí, ahora, empiezo a revelar todas las cosas en ocultación doble, simple, recompensa y castigo, amor eterno, todo acá. Pero vos decís, estos son los amigos. ¿Qué tiene que ver con el Creador? Esto tiene la condición que nuestra conexión sea la causa, realmente un trampolín para la revelación, la conexión con el Creador. Queremos revelarlo a Él. ¿Dónde lo revelamos? En nuestra conexión, la conexión entre nosotros. Solamente en este clic común Él se revela. Debido a la ocultación, cuando yo trabajo con el amigo, yo siento que la intención para mí es algo malo. No siento que es algo malo. Yo intelectualmente lo entiendo, que nuestra conexión va a traer la relación a la Shekhinah. Rabí dice, ¿qué querés? Yo no entiendo. Pregunta, ¿cómo lo puedo sentir eso? Rab, vos no lo sentís en tus emociones, en tus sentimientos. Yo no te dije que ahora ya de inmediato sentirías. Si vos lo sentirías, no tendrías ninguna elección, ninguna libertad, ninguna acción que vos determines de tu parte. No sentirías que así tenés que hacer. Sería semejante
a quien va corriendo. Entonces él va corriendo, él va a llenarse a sí mismo. Entonces antes de la comida tiene que corregir algo. También estoy listo en eso, está todo revelado. Yo no voy a trabajar si quiero recibir dinero y después comer. Yo digo muchas gracias al dueño que me da trabajo, que me da lugar de esfuerzo, porque a cambio del esfuerzo después recibo dinero. ¿Qué es eso? Si todo estaría revelado, ¿dónde estás vos? Otra vez estás trabajando dentro de tu propia naturaleza.

0: Shalom, Javier Mikarim. Shalom, Moshe.
1: Hola, queridos amigos. Hola, Moshe. Hola a todos. ¿Qué exigir de la reunión de amigos? Dame algunos. Queridos amigos, exigir, ¿qué exigir de la reunión de amigos? Que sean amigos, la verdad. De la palabra Javer, Jibur, conexión, cómo construir conexión, cómo correctamente construir esto, dónde Boré está en el tiempo que hacemos esfuerzos por conectarnos. Sobre esto vamos a hablar hoy. Debemos escuchar qué hacer. Moshe, como nos dice Rab, en esta clase, se me envió como volaba sobre la mesa. Moshe, volé como todos. Simplemente, de nuevo, sentir que toda la creación, toda la meta de la creación, toda nuestra vida, toda la conexión con Boré, todo el reconocimiento del mal, todo ocurre en la reunión de amigos. Ahí llegamos a la exigencia. Vamos a aclarar hoy día qué es esta exigencia que ocurre en la reunión de amigos. ¿Por qué el Creador creó la inclinación al mal? ¿Cómo lo revelamos? ¿Cómo nos conectamos con los amigos, con el Creador? Tenemos todo en esta clase. Lo invitamos a hacer preguntas. Es lo que tenemos que hacer, atraer la luz y vamos a continuar con la lectura con las palabras, con lo mencionado podemos entender el asunto de la reunión de los amigos cuando se reúnen. ¿Qué deben discutir? Primero, la meta debe estar clara para todos. Esta reunión debe dar como resultado el amor a los amigos, que cada uno de los amigos será despertado para amar al otro, lo que se llama amor a los demás. Sin embargo, esto es un resultado, pero para que nazca este adorable hijo, se deben hacer acciones, tomar acciones para producir el amor. Y con respecto al amor hay dos formas. Uno, amor natural, por el que uno no tiene que esforzarse, solo debe tener cuidado de no estropear la naturaleza. Dos, el amor que proviene de hacer cosas buenas por el otro. Hay una naturaleza en ello también, dado que alguien que da un obsequio a otro provoca que el receptor lo ame. Por lo tanto, cuando un grupo de personas se reúne y desean trabajar juntos en el amor de los amigos, deben ayudarse uno al otro tanto como puedan. Y hay muchos discernimientos acerca de esto, dado que no son parecidos entre sí. Es decir, lo que uno necesita, el otro no. Sin embargo, hay una cosa en la que todos son iguales. Todo y cada uno de los amigos necesita de buen ánimo. Esto es, cuando los amigos no tienen buen ánimo, no son todos iguales en sus necesidades. Es más, cada uno tiene su propia razón para ser infeliz. Por lo tanto, cada uno debe pensar cómo puede lograr el buen estado de ánimo del otro. Entonces, deben ser cuidadosos y evitar discutir sobre cosas que puedan acarrear tristeza a la sociedad, porque con esto él provoca que todos se sientan mal. Y entonces, al ir a casa, se preguntará, ¿qué he ganado con ir a la sociedad? ¿Acaso saber que estoy en un estado de bajeza y que debo arrepentirme? Es como si hubiera ido a la sociedad para que me condujeran a un estado de tristeza. En ese caso, es una pérdida de tiempo. Probablemente hubiera sido mejor que no fuera con ellos. Entonces, seguramente dirá, la próxima vez que tenga que ir a la sociedad, inventaré excusas para evitarlos. De esto se deduce que cada uno debe tratar de traer a la sociedad un espíritu de vida y lleno de esperanza, e infundir entusiasmo a la sociedad. Así cada uno de los amigos será capaz de decirse a sí mismo: ahora comienzo una nueva página en el trabajo. En otras palabras, antes de venir a la sociedad, se encontraba decepcionado con el progreso en el trabajo del Creador, pero ahora la sociedad le ha infundido un espíritu de vida lleno de esperanza. Así, a través de la sociedad, obtuvo confianza y fuerza para sobreponerse, porque ahora siente que puede lograr la plenitud. Y todo lo que pensaba que estaba enfrentando una gran montaña que no podía ser conquistada, y que esas son en verdad obstrucciones potentes, ahora siente que realmente no son nada. Y él recibe todo eso del poder de la sociedad, porque cada uno trató de infundir buen ánimo y la presencia de un aire nuevo en la sociedad. Pero, ¿qué puede uno hacer cuando siente que está en un estado de tristeza, tanto en término material como en el estado espiritual? Y ha llegado el momento en que debe acudir a la sociedad. Y aún así, nuestros sabios dijeron: una preocupación en el corazón del hombre, que lo hable con los demás. En otras palabras, él debe contárselo a sus amigos. Tal vez ellos pueden ser capaces de ofrecer ayuda. Pero si es así, ¿por qué decimos que todos deben traer un buen ánimo a la sociedad si él no lo tiene? Y más aún, hay una regla según la cual uno no puede dar aquello que no tiene. Por lo tanto, ¿qué debe hacer él para aportar algo que le infunda ánimo a la sociedad? De ello, no existe otro consejo para el hombre más que caminar sobre la línea derecha. Por eso, antes de que vaya hacia el amor de los amigos, debe leer el ensayo de Baal HaSulam, Shamati 40, donde clarifica que es la línea derecha, que es el significado de por encima de la razón. Y él debe recibir la fuerza de allí, de manera que cuando llegue a la sociedad, todos y cada uno serán más o menos capaces de infundir un espíritu de vida, y mediante eso la sociedad entera sentirá alegría y una confianza más grandes. Durante la reunión de los amigos está prohibido despertar la línea izquierda. Solo cuando uno está a solas le está permitido usar la línea izquierda, pero no más de media hora al día. Pero la esencia del trabajo del hombre es ir específicamente por la línea derecha, como está escrito. Pero dos personas juntas no deben hablar de la izquierda. Y solo así pueden recibir asistencia de la sociedad. Pero lo peor es cuando una persona llega a la sociedad y ve que ésta está en un estado de descenso. Entonces, ¿cómo puede ser fortalecido por ellos? En ese momento, él debe juzgar a todos en la balanza del mérito. Ahora podemos entender lo que preguntamos acerca de la proximidad de cómprate un amigo y juzga a cada persona favorablemente. Con lo escrito arriba, podemos entender que cuando uno desea adquirir algo de la sociedad, debe juzgar a todos favorablemente. Entonces, él puede adquirir de los amigos la ayuda en el trabajo, dado que ahora tiene de quién recibir. Pero cuando ve que está muy por encima de todo en la sociedad, ¿de quién va a recibir? Nuestros sabios dijeron sobre esto: juzga a cada persona favorablemente. De esto se deduce que La razón principal por la que una persona necesita comprar el amigo y trabajar en el amor al prójimo es que mediante esto puede ser recompensado con el amor al Creador. Pero los amigos deben principalmente hablar juntos acerca de la grandeza del Creador, porque según la grandeza que el Creador, del Creador que el hombre se describe en esa medida, el hombre se anula naturalmente ante él. Es como vemos en la naturaleza que el pequeño se anula frente al grande, y esto no tiene nada que ver con la espiritualidad. Es más, esta conducta se aplica incluso entre personas seculares. En otras palabras, el Creador hizo la naturaleza de esta manera. Así, por medio de que los amigos hablan de la grandeza del Creador, se despiertan las ganas y el deseo de anularse ante el Creador, porque comienza a sentir pasión y anhelo de conectarse con el Creador. Y también debemos recordar que la medida que los amigos pueden apreciar la importancia y la grandeza del Creador, de todos modos debemos ir por encima de la razón. Es decir, que el Creador es más elevado que cualquier grandeza que el hombre puede imaginar dentro de su mente. Y decir que debemos creer por encima de la razón que el Creador conduce al mundo con una guía buena y benefactora, que si el hombre cree que el Creador desea solo el bien para el hombre, esto hace que el hombre ame al Creador hasta que sea recompensado con «Y amarás al Señor tu Dios con todo tu corazón y con toda tu alma». Y esto el hombre debe recibirlo de los amigos. ¿Qué vamos a hacer? ¿Qué hacemos? Acá tienes consejos de qué hacer. Por lo visto, ya más de 100 veces he leído este artículo y todo el tiempo, cada vez, mi sensación es como por primera vez. Esta es la maravilla de nuestra sabiduría, que la misma frase la puedes leer y sentir esto por primera vez. También los consejos, llegar a la grandeza del Creador y cómo solo entonces el ego da un paso atrás. Y los amigos deben ser grandes porque si no, no los voy a escuchar. ¿Y para qué escucharlo? Muchas, muchas cosas. Di algo, Moshe. Hemos preparado citas, clips. Comencemos a lo mejor del clip de Rab. Ok, Moshe, vamos a ver el clip. Vemos una pregunta de Ucrania. Entonces vamos a pasar también Sangul, preguntas de Internet. Los invitamos a hacer a través del sistema Arbut. Entonces comencemos con el clip número uno de Rab para que nos abra el tema. ¿Por qué? ¿Por qué el Creador creó la creación? ¿Cómo está relacionado la conexión entre nosotros? ¿Qué debemos revelar ahí? ¿Qué exigir de la reunión de amigos? Rab, para no estar activado a través del Creador y ser Adam, debemos recibir una fuerza externa. Una fuerza externa tal que me dé la posibilidad de salir debajo del dominio del Creador, debajo del dominio de la naturaleza. Si yo puedo adquirir una fuerza así, es como que muevo mi naturaleza, el deseo de recibir que el Creador penetró en mí. Y entonces me queda un lugar vacío, un espacio vacío. Y allí puedo determinar qué es lo que en verdad quiero hacer, quién soy, qué soy, con mis propias fuerzas, estar, ser libre. Y entonces, sí, en ese mismo espacio, es decir, en deseos que no están bajo el dominio del deseo de recibir, bajo el dominio del Creador, sino que están bajo mi dominio, si en estos deseos quiero y puedo hacerme similar al Creador, entonces voy a llamarme Adamé le creador, Adam, similar al superior, al creador, esa fuerza externa que voy a poder definitivamente empujar mi naturaleza, el deseo de recibir, de disfrutar, que no domine en mí, es decir, que yo voy a mover al creador de mí para que no me domine. Eso es según la frase, mis hijos me vencieron, Nishun y Banae. Esa fuerza no la puedo descubrir en mí, porque va a ser dentro de mi naturaleza, dentro del Creador, sino que yo puedo recibirla solo de la sociedad, de algo externo, de algo ajeno. ¿Y quién es ajeno que está fuera del Creador? Es el entorno. Pero el entorno también está defectuoso como yo. Cierto. Pero si usamos la separación entre nosotros como un trampolín, como un medio por el cual podemos, precisamente de la separación que hay, sacar allí, sacar la fuerza en contra de la naturaleza, entonces vamos a tener éxito. Semyon, nosotros aquí con Moshe estamos así emocionados. No hay lo que ser. Ese es Rab. Tú, ustedes ven cómo él enseña. Yo lo miro y siempre. También cuando hice con él muchos clips, y cada vez es como algo nuevo. Es nuevo, así. Pregunta, responde, juega, llora por dentro. Bien, yo le conté a Semyon que cuando hacíamos clases, lo primero que hacíamos mañana en la clase matinal, cuando hacíamos preparación para los profesores, mañana en la clase, cuando vean a Rab, tienen que anotar todo lo que hace, primero drama, primero esto, lo segundo, y que todo tiene tanta vida la clase y hay tanto que aprender de Rab. Ok, tenemos algunas preguntas. Ucrania primero.
2: Добрый день,
1: Shalom, Kli Mundial y queridos

profesores, tenemos una pregunta práctica. Si en la decena no podemos trabajar en la línea izquierda, ¿cómo es correcto discutir problemas en la decena? Semyon, si discutimos un problema, si entramos en el problema y solamente hablamos de eso, tenemos un problema. Tenemos un problema en esto, porque ¿dónde están mis pensamientos? Allí estoy, allí la decena está. Entonces, primero que nada, es una ley. Todas nuestras discusiones sobre los problemas debemos llegar a un grado en el que estamos muy conectados, muy, que nos abrazamos, que cada quien siente que en la sociedad, que cada meta puede alcanzar así, llegar a eso. Y entonces es posible bajar al problema que molesta para la conexión, y solamente de esto hablar. Si molesta a la conexión, solamente de esto hablar. ¿Cómo subir por sobre el problema? ¿Cómo debemos ayudarnos unos a otros para estar por sobre esto? Es lo que se llama la fuerza de Arbut. La fuerza de Arbut, que yo libero al amigo para que piense solamente en la espiritualidad, solo en esto. ¿Qué es lo que tengo que hacer? ¿Qué es lo que la decena debe hacer para que pensemos solo en esto? Y en el momento en que lleguemos a ese grado de conexión verdadera, créanme que de pronto esos problemas se irán. Moshe, sí, ese es el orden de la asamblea de amigos. Habla de grados, que primero que nada tiene que estar. Cada amigo debe hablar con todas sus capacidades en la alabanza de la sociedad, y el momento en que se llega a ese estado que es la meta y es la base y que el amor está revelado, entonces podemos pasar a un estado en que aclarar un problema, pero no para entrar en esto, sino cómo todos nos conectamos para poder subir de esto, cómo agrandar el amor y todo lo necesario para que podamos finalmente dirigirnos al Creador y pedirle ayuda. Semyon, gracias por las preguntas, pero eso es una pregunta que existe todo el tiempo. Sí. Nosotros vamos a hablar de esto, digamos, hablar de un amor específico, digamos, una amiga que no viene a la clase, solamente hablar de ese problema, no va a ocurrir nada. Primero que nada, debemos llegar a la conexión, es decir, proyectar la felicidad cuando estamos en clases, proyectar eso. Entonces, a la felicidad se llega. Si somos felices en la clase matinal o en las clases, miren qué citas, mire qué rab, qué es lo que hubo hoy día. Si así nos sentamos y proyectamos esa felicidad, todo se llena, todo, tanto en nuestro mundo como allí. Moshe, hay una pregunta de Eda, de Mujeres de Turquía, 9, pregunta. ¿Conviene discutir el estado material de los amigos en los encuentros día a día o nos enfocamos solamente en temas espirituales? ¿Y cómo es posible entender el hecho de que la materialidad del amigo es mi espiritualidad en este contexto? Primero que nada, no discutimos el estado material de los amigos. No preguntamos cómo te va en el banco. No, yo no sé qué pasa ahí. Deudas. Nos interesamos solamente. No, yo quiero que hablemos de mis deudas, dice Semyon. Si no, necesito ayuda, Moshe. Entonces nos interesamos en el estado material del amigo porque queremos pedir que el amigo esté lo más posible en pensamientos sobre la sociedad, que pueda sostener el no hay nadie más que él. Queremos darle fuerza. Y también Rabash escribe en uno de los artículos que de pronto cada quien se pueda interesar en la material del amigo, que se preocupe por eso y preguntar cómo está. Entonces, queremos que en la conexión entre nosotros nos

0: interesemos unos a otros. No hay que hacer una reunión especial, sino que cada quien tenga todas las condiciones necesarias para sostener este camino, que sea la salud, la familia, el trabajo, todo lo que el amigo necesita. Y si hay una dificultad específica, darle al amigo la fuerza, que se interese, que piense, pensar en él. Tenemos en la decena amigos que pasan por estados de la salud y solamente pensamos en eso para que se sostengan. Y no hay nadie más que él, y a veces también es posible ayudar. Entonces ahora te pregunto, ¿qué es la materialidad del amigo? ¿Es mi espiritualidad? ¿Qué es? No, yo pregunté antes. Semión, sí pedimos por el amigo. En verdad, sí pedimos. Nos sentamos y pedimos por el amigo, por sus, para que sus pensamientos se liberen a las cosas espirituales. Y así debemos ayudar, si cada quien puede ayudar, pero lo principal es esa plegaria, esa es la petición del Creador, porque Él hizo esto y también puede ser diferente. Y de pronto entenderemos y veremos qué milagros y maravillas que de pronto, ups, todo se arregla. Muchas veces, en 30 años que ya llevo aquí, que estudio la sabiduría de la Kabbalah, muchas veces pasa esto. Entonces, para el amigo puede ser su materialidad, su kli, y nosotros usamos el kli del amigo y queremos pedir por esto, para que nadie reciban, para que todo lo que ocurre es el estado de todos. Semión, tenemos que ir hacia quién nos da esto, quién le dio ese estado a la fuente, y qué es lo que hacemos. Queremos ser una verdadera decena. Ok, vamos a Ucrania, por favor.
1: Yom Tov.
0: Buen día. ¿Cuáles son las condiciones que Rabash escribió? Que si entiendo correctamente, si es que en esa época que no habían todas esas cosas que dijo Rabash, ¿está relacionado con nuestros encuentros diarios o solamente con la reunión? Tenemos otra pregunta que también mandaron, dice Semión. Moshakola de Piti 10, ¿el concepto de reunión pertenece a cada reunión de los amigos o es más, también tiene relación con clases o con comidas? ¿En qué condiciones se dan todas las cosas que Rabash nos escribe? Semión, pensamos que está relacionado con cualquier reunión, Zoom, decena, grupo. Tenemos leyes claras, espirituales, y que debemos ir según estas leyes en cada reunión. Un saludo a Tiom. Moshe, esas leyes son relevantes. Y quiero que leamos el fragmento número uno de Rab. ¿Cuál es la reunión de la causa de la reunión? ¿Por qué hacemos? ¿Y por qué venimos a la clase matinal? ¿Y por qué hacemos comida? ¿Y por qué hacemos Yeshivat Haverim y Zoom? ¿Cuál es la causa de que los amigos se reúnen? ¿Por qué? El fragmento número uno de Rab, que también es uno de los principios del tema que dio la clase. Si uso esta ley natural, que uno odia al otro de esta forma, que puedo sacar precisamente de esa fuerza de separación lo opuesto, la fuerza de adhesión. Entonces, en esta fuerza que saco de lo que hay entre nosotros, voy a poder mover al Creador, empujar mi deseo de recibir y hacer en mí una zona libre dentro de mis deseos, donde yo controlaré y no el Creador. Y allí haré lo que pienso hacer, lo que quiero hacer. No tengo forma de armarme con esta acción sin usar el odio entre las almas rotas. Por eso,

0: Y si no hay revelación del mal, no va a haber una dirección al Creador, no va a haber, no vamos a sentir ese mal. Toda la sabiduría de la Kabbalah es un mecanismo para revelar al Creador. No vamos a tener de qué pedir y vamos a quedarnos como estamos, porque allí está, ¿qué es lo que hay? Está la inclinación al mal. Barati yetzerara, cree la inclinación al mal. Ok, sabemos esto, sentimos esto también. Entonces ahora queremos ser libres de esta orden tuya de creer la inclinación al mal. Queremos elevarnos por sobre esto, los diferentes cambios de carácter, de cómo, del odio, de cómo él habla, que este habla y que el otro dice. Entonces queremos elevarnos por sobre esto, estar por sobre esto. Moshe, eso nos lleva a que leamos el fragmento número 4 de Rab, que nos dice, como no estás solo, sino que hay otros, muchos otros vasijas rotas como tú, y como están rotos y como hay odio y separación entre esas partes, y tú, a pesar de tu naturaleza, te sobrepones a esa separación, pagas con el esfuerzo para superarlo, para conectar esas partes, y entonces sacas de esto fuerzas para una decisión libre. Por eso el Creador rompió la creación, un alma en muchas partes, para dar la oportunidad a cada parte de tomar una decisión libre, una decisión de que deseas recibir de él la luz que reforma. Moshe, y a fin de cuentas todo se concentra en esto, en la reunión de amigos, en la clase, en la comida, trabajar entre nosotros para tener esa exigencia en común, todas esas vasijas rotas que así el Creador quiso, y juntos nos dirigimos a él porque queremos sobreponernos a esto. Semyon, llegamos a la comida para sobreponernos a esto, no a comer. Tú, Amar, dices trabajar entre nosotros. Y yo quiero preguntarle a Sangul. Sangul, ¿nos escuchas? Mujeres de Alemania 3.
1: Selam sevgili dostlar, selam sevgili öğretmenlerim. Bir dostun davranışı gerçekten yanlış olsa bile onu erdemine göre yargılamak ne anlama geliyor? Teşekkürler.
0: Shalom queridos amigos. ¿Cuál es el sentido de enjuiciar al amigo la línea de mérito también cuando su comportamiento no es correcto? Mi razón me dice que su comportamiento no es correcto. Mi razón dice eso. Y yo puedo decirle directamente por qué te comportas así, o que puedo de pronto pensar de dónde eso viene a mí, a través de él, tal como hablan. ¿Quién habla a través de él a mí? Es el Creador. ¿Qué quiere decirme? ¿Cómo trabajar? Y así es lo que se llama tomar una pausa, no saltar de inmediato. Y entonces se van a aclarar muchas cosas. Y entonces se puede hablar y aclarar y entender qué amigo más grande tenemos. ¿Qué punto en el corazón que arde? Eso va a ser casi un trabajo por sobre mi razón, que yo debo verlo, que eso viene para mí, que hay que encontrar en mí lo que me enoja allí. Lo que me enoja allí en él es lo que hay que cambiar dentro de mí. Muchas veces hablamos de esto, no es algo simple. Y generalmente así entramos y vamos a la separación, pero no. A través, el camino de Abraham es diferente. El camino de Nimrod es así, ok, se odian uno a otro, que cada quien vaya a su camino. Pero el camino de Abraham es vayan y sobrepónganse sobre esto. No construyan la Torre de Babel, sino el templo, Beit HaMikdash. Moshe, propongo que añadamos otro paso y veamos el clip número 4 de Rab. Yo creo que va a poder responder a Sangul y a todos y todas las preguntas que si actúa el amigo, que actúa mal, que no

0: según mi gusto. Y a lo mejor puedes que los amigos también puedan pensar eso de mí. Entonces, ¿qué hacemos? ¿Cómo enjuiciamos a cada amigo la línea de mérito? ¿Qué es lo que tiene que revelarse de la conexión entre nosotros? Entonces, veamos el clip número 4 y de ahí responderemos a más preguntas. Tú dices lo siguiente: yo me esfuerzo en los amigos porque me dicen esfuérzate en ellos, invierte en ellos. Yo no quiero invertir, pero me dicen tú debes, quieres ver que es malo, esfuérzate en ellos y vas a ver hasta cuánto no quieres esto, hasta cuánto la fuerza de separación que hay entre vasijas rotas. Que allí está la inclinación al mal. La inclinación al mal es en contra de la adhesión o en contra del otorgamiento. Por eso se llama inclinación al mal, porque si yo quiero conectarme con alguien hacia el Creador, hacia la meta, no hacia tipo de cosas nuestras que vamos a hacer algún negocio o algo así, porque las almas estuvieron conectadas hacia el Creador en Adam Rishon. Si quiero ahora conectarme con los amigos para estar conectados juntos hacia el Creador y descubro que toda mi naturaleza está en contra de esto, entonces determino que mi naturaleza y que yo no puedo alcanzar por esto la raíz, la meta, entonces determino que mi naturaleza es mala. Determino esto realmente porque está ante mí. Tengo sobre la mesa de laboratorio, veo esto. Yo, no es que yo sea malo y que mi amigo es malo. No somos malos ni buenos, sino que el hecho de que no podemos conectarnos, la separación o conexión, eso es lo bueno o lo malo, y no la naturaleza de cada quien por sí mismo. Por eso yo puedo sentarme y estudiar y hacer todo tipo de cosas solo, pero nunca voy a descubrir que sea bueno o malo. Voy a descubrir que soy bueno. El deseo de recibir así lo determina. Si quiero revelar que soy malo, debo trabajar sobre el pegamento entre nosotros. Y en ese lugar donde trabajo, en la conexión, ahí voy a descubrir que no quiero la conexión, que quiero cualquier cosa excepto esto. Entonces, no es que yo trabaje en un lugar y que descubra algo en otro lugar. Realmente aprender, vean cómo al final llega una frase, Rav, donde allí solamente la conexión entre nosotros, allí descubro quién soy, cuál es mi naturaleza y voy a querer salir de esto, es decir, elevar la plegaria. Y fuera de esto preguntamos, ¿por qué? Porque allí está el Creador, Él nos rompió, Él quiere que nos conectemos, que demos esos pasos, que lo pidamos, que hagamos el esfuerzo y que sintamos que Él nos falta en esto. Y entonces hará lo suyo. Moshe, miren lo que dijo en este clip. No eres tú ni el amigo que es malo, sino que es la conexión. Allí es conexión o separación. Allá es el lugar donde debemos trabajar y más aún nos dar consejo. Tú quieres ver que eres malo. Esa es la revelación. El reconocimiento al mal no es que el amigo es malo. El reconocimiento del mal es revelar sobre sí mismo. Porque ¿qué es la corrección? Porque uno solo no puede llegar a esto, dice Semyon. Mire el consejo. Invierte en ellos y va a descubrir hasta cuánto no lo quieres. Solamente cuando inviertes en ellos. Semyon, también nos decimos a nosotros, nosotros ahora buscamos y encontramos dónde está el Creador, en la conexión entre nosotros. ¿Qué hacer? Trabajar en la línea derecha, solo en la conexión. Y entonces sentiremos que no, que somos incapaces porque está la inclinación. Y entonces pediremos como es necesario que nos corrija, Moshe, porque vamos a determinar que esa naturaleza es mala, porque hasta que no determinemos esto a través del amor de los amigos, vamos a pensar que todo está bien. Semyon. Moshe, continuamos juntos atrayendo la luz, avancemos con preguntas. Turquía 1. Gracias, amigos.
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0: Shalom amigos, ¿cuál es exactamente la conexión que necesitamos llegar entre nosotros para revelar la grandeza del Creador? ¿Cuál es el sistema o subsistema que tenemos que construir para entrar en esta conexión? Moshe, miren lo que nos escribe en el artículo, que los amigos cuando se reúnen deben hablar principalmente sobre la grandeza del Creador, sobre el alabar al Creador. Que es una ley en la naturaleza que en el momento en que hablamos de la grandeza del Creador entre los amigos, de pronto cada quien está leyendo, es decir, que el Creador hizo esto en la naturaleza. Encontramos que a través de los que los amigos hablan de la grandeza del Creador, se despierta a través de esto el deseo y las ganas de anularse ante el Creador, porque comienza a sentir el anhelo por conectarse con el Creador. Es una ley, realmente una ley. Entonces, ¿cómo creamos ese lugar? Hablamos de la grandeza del Creador y le damos a los amigos fuerzas y grandeza de la meta y grandeza de los amigos, que tras de ellos se revela el Creador y que llena todas sus acciones con la luz superior realmente. Y así traemos esta fuerza a la sociedad todo el tiempo y para eso nos reunimos. Y precisamente a través de esto se revelan cosas en y eso es que la luz actúa. ¿Qué traemos a los amigos? Tal como nos dice, damos fuerza y ánimo y todo lo posible para que los amigos puedan abrir una nueva página en el trabajo. Semyon Rav dijo una vez, hablar, digamos, juntar citas que hablan de esto y en los tiempos complejos meter esto por mí mismo también. Es como difundir la grandeza del Creador. Eso es lo que necesitamos. Moshe, mujeres de MAC 62. Shalom, queridos profesores, CLI Mundial. La pregunta es: la materialidad del amigo es mi espiritualidad. Digamos, yo veo todo a través del prisma de mi egoísmo, pero junto con esto, para poder entrar en la espiritualidad, debo pedir por las amigas y tomar en cuenta. No entendí, lo siento. Yo tengo que dirigirme al Creador y pedirle de corazón. Entonces, ¿qué pedir? ¿Pedir por todas las cosas que la amiga necesita en la materialidad o de forma general? ¿Cuáles son las? ¿Qué hacer para que la espiritualidad sea más importante que la materialidad? ¿O qué hay que pedir de una forma más concreta? Y si es más concreto, quiere decir que yo le pongo condiciones al Creador, que si alguien veo que necesita dinero o salud, entonces si pido por esto, eso quiere decir que yo le estoy poniendo condiciones al Creador, porque la amiga tiene que pasar su camino, tiene que pasar su corrección. Entonces, ¿cómo pedir? Semyon, hablamos de esto. A cada quien el Creador le da su obstáculo, su propio obstáculo. ¿Y cómo tenemos que trabajar para poder levantar a una amiga, llevarla a la conexión? para que todos los pensamientos sean solo sobre esto. Entonces, primero que nada, debemos entender que hay entre nosotros una conexión. Así que sí, cuando nos reunimos, hablamos de que sin esto no podemos, que sin que trabajemos en el amor de las amigas, solamente de esto debemos hablar, ya sea clase matinal. Primero que nada, tiene que levantar, tal como está escrito, elevarnos por sobre el carácter, sobre lo que te pueda dar rabia, por sobre todo. Y entonces es posible juntos discutir cuando estemos juntos y pedirle al Creador fuerza para que la amiga esté con nosotros todo el tiempo dentro de nuestro círculo, porque el Creador quiere mucho que construyamos un kli. Y entonces pedimos. Hay muchas cosas y, por supuesto, hay cosas en las que tenemos que entrar y ayudar, y es algo muy específico y tiene que estar sobre qué hablamos, no sé. Dijiste problemas en la casa, dinero, pero esos son todos problemas materiales y de una forma u otra debemos ocuparnos de ellos, pero solamente después, porque antes debemos sentir que queremos estar mucho como uno y realmente nos falta esta amiga para poder estar como un hombre con un corazón. Y le pedimos al Creador que le dé fuerza a ella y a nosotros de ser así. Moshe, ¿cómo podemos adquirir ese kli del amigo? Como Baal HaSulam dice, participar en la lamentación del amigo como si fuera mi lamento. ¿Cómo adquirimos esto? A través de la inversión en los amigos. Porque cuando le ocurre a un pariente o un hijo, siento de inmediato que es mío. Pero ¿cómo lo siento cuando le ocurre a un amigo que es tanto me duele y tanto me intereso? Entonces, ¿cómo adquirimos esto? Semión, eso es muy importante, que de la altura de la conexión solamente podemos ver el problema, solamente desde la altura de la conexión. Si no hay algo así, vamos a ocupar ese problema cada uno y juntos, pero si no es desde la altura de la conexión, entonces, ¿qué? El trabajo que hacemos es un trabajo neto espiritual. También la conexión, la adquisición de la carencia de los amigos, la preocupación por la materialidad del amigo, por lo que le ocurre. Yo quiero, vamos a leer el fragmento número 8, porque muchas veces pensamos que hacemos el trabajo con los amigos y de alguna manera va a llegarnos la conexión con el Creador. Leamos el fragmento número 8 y veamos qué nos dice. Un momento. Escuchemos el fragmento y si no, añade, por favor. Solamente escucha. Fragmento número 8. Si va a haber un trabajo en conexión entre los amigos, en el punto de unión entre nosotros, allá morará la Shina, allá sentiremos la presencia del Creador, no en cada quien, sino solamente en la conexión. ¿Qué es en la conexión entre nosotros? La conexión entre nosotros es Masaj Beor Hozer. Ese es el kli. ¿Hasta cuánto rechazo de mí? Yo capto la revelación. Eso. Entonces aquí trabajo ahora realmente en el grupo y ahora realmente trabajo sobre cosas espirituales. No que va a llegar en algún momento, sino ahora. Y en estas cosas, precisamente en la conexión entre nosotros, aquí y ahora comienzo a revelar todas las cosas en ocultación simple, doble, en premio y castigo, en amor eterno. Todo está aquí. Tú puedes decir, pero estos son los amigos. ¿Cuál es la conexión con el Creador? Con la condición de que hay entre nosotros conexión, eso será la causa, el trampolín para la revelación, la conexión con el Creador, porque nosotros queremos revelarlo. ¿Y dónde lo hacemos? En la conexión entre nosotros, solamente en ese kli en común se revela. Moshe, por eso problemas en la decena, problemas del amigo, la alegría, cada cosa que hay, ese es el campo de trabajo espiritual. Allí, en esas conexiones, en todo lo que ocurre, allá está la revelación del Creador. ¿Dónde está la amiga? ¿Quieres añadir? Sí, entendí. Cada plegaria debe estar acompañada a través de la petición que el Creador fortalezca la conexión entre nosotros. ¿Es correcto? Sí, correcto. Semyon, necesitamos realmente masaje, Or Hozer. Todas las transgresiones serán cubiertas por amor. Necesitamos llegar a que cubrimos todo con amor. Y entonces verán cómo de pronto todas las cosas materiales comienzan, todos los problemas comienzan a desaparecer. Novosibirsk.
2: Да, вот есть такая путаница. Прабаш говорит, что si te приходишь на собрание десятку, то ты не можешь привносить.
0: Tengo una confusión.
2: Ты должен обратиться к своему близкому тебе товарищу, чтобы он...
0: Porque cuando uno llega a la reunión de amigos, uno no puede traer su insatisfacción. Y escuchamos por otra parte de Rab consejos de que no teman, abran lo que hay en el corazón, el Creador les va a ayudar. Precisamente así, pedirle. Entonces, sí, hablar de forma abierta sobre problemas o no. Es decir, aquí hay una disonancia. Una parte de nosotros pensamos que podemos aclarar de una forma y otra parte de la decena no lo piensa así. Entonces, ¿de qué criterios podemos saber y avanzar para poder discutir determinados temas? Semyon, yo voy a comenzar y Moshe continuar. Es una pregunta completamente clara. Digamos, sí sabemos cuál es el problema. Si nos reunimos y de inmediato discutimos de estos problemas, entramos dentro de esos problemas y estamos solamente allí, entonces los problemas van a ser aún más grandes. Pero si nosotros, no importa cuánto tiempo tome, no importa una hora, dos horas, tres, cuatro, pero realmente nos reunimos y realmente construimos el pegamento entre nosotros, el pegamento, el amor al prójimo, el amor entre nosotros. Hablamos de cada amigo en su grandeza y así vamos construyendo esto. Y solamente desde la altura discutimos los problemas. Vamos a ver cómo de pronto todo se soluciona. Y generalmente muchas veces decimos estos cinco minutos, tic, tic, tic, hablamos de la grandeza de los amigos, la grandeza del Creador y hablamos de los problemas. No, tenemos que llegar a un grado en que sentimos que somos como uno. Si toma un día, toma un día. Estoy exagerando, pero desde esa altura podemos hablar y entendemos cómo el Creador juega con nosotros, cómo nos da el problema para poder llegar a esa conexión. Miren, ahora ya no hay problemas. Él nos dio todos esos problemas para que nos elevemos hasta su altura como uno. No hay que perder tiempo. Al comienzo debemos dedicar todo el tiempo en esto. Moshe, ¿cuál es toda la fuente del quiebre? ¿Quién es la fuente de la ruptura? Es Boré. ¿Quién revela entre nosotros? No en cada quien, Rab enfatizó esto, no en mí, no en él. Es en la conexión entre nosotros. ¿Quién revela la ruptura, los problemas? También el Creador. Entonces, sí. Digamos, si primero que nada nos elevamos a la altura de la conexión, porque no hay otra solución. Los problemas es por la ruptura, Semyon, porque para eso Él da estos problemas. Para esto, siéntense y lleguen a ese grado. Para eso yo les doy esos problemas, solamente para eso. Entonces, de pronto entendemos que cuando llegamos a esa altura, solamente para eso nos dio. Y entonces todos los problemas caen. Moshe, la grandeza de Boré, subimos con esto y de la grandeza del Creador aclaramos que el problema es solo que Él creó la inclinación al mal. ¿Dónde? En la conexión entre nosotros. De ahí vienen todos los problemas. No hay de lo que ocuparse de los problemas antes de que nos subamos a la altura de la conexión y relacionamos todo con el Creador. Ese es nuestro trabajo. Ahí tenemos el terreno para el libre albedrío. ¿Qué exigir de él? Primero que nada, ahora desde esa altura nos sentamos y miramos el problema, la ruptura, pero solamente desde la altura de la conexión en común, porque si no hay Boré, que es la fuente, y si no hay conexión entre nosotros, que en esa conexión corregimos la ruptura que el Creador creó, entonces caemos como cualquier grupo de dirigentes o clubs, o es un grupo de personas que discute un problema y que trata de discutir, de solucionarlo. Puede ser que pueden haber ideas increíbles en la mente, pero con esto no corregimos nada. Nos quedamos en la altura del problema, pero esa no es la meta. La meta es la grandeza del Creador y que nos conectamos alrededor de cada problema. No importa. Primero que nada es la conexión, porque si no caemos en el que hizo él esto y el otro hizo esto. Pero primero que nada, lo que tú aconsejaste es elevarnos al Creador.
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0: מוחרש דה מק 99.
4: Спасибо, дорогие преподаватели. Можно.
0: Gracias, queridos profesores. Es posible en una reunión general de la decena elevar, digamos, algo de una amiga. Por ejemplo, el Rosh de la decena hizo un ejercicio y esa amiga estuvo de acuerdo en hacer el ejercicio, pero es posible dirigirnos a ella, agradecerla y levantar el espíritu de ella. ¿Eso será correcto? Semión, tenemos que contestar rápido, pero si tenemos que hacer una sola revisión, si eso ayuda a la conexión entre nosotros, sí, pero si no da ayuda a la conexión, no vamos. Latín 4.
5: 4 es la siguiente. ¿Qué es un amigo? ¿Cómo se compra mediante esfuerzo y juicio favorable? ¿Y cuáles son los compromisos materiales y espirituales que este vínculo exige en la reunión de amigos?

0: במה אנחנו מתחברים? מה היה קונה אותך?
1: ¿En qué nos conectamos? ¿Qué te compraría? ¿Qué es importante para ti la meta? Entonces, ¿cómo quisieras que tus amigos te compraran? ¿Qué ejemplo querías recibir de ello? ¿Qué fuerza? ¿Qué amor sale como de ellos hacia ti? ¿Cómo quisieras sentir su disposición hacia la meta? ¿En qué nos conectamos? No por el mundial, ni por hobbies. Nosotros venimos aquí para conectarnos con la meta. En el punto del corazón, en eso nos conectamos. Entonces, ¿qué puedo recibir de los amigos o qué puedo darles? Exactamente este amor, la importancia de la meta, la fuerza, el ánimo. Todo lo que escribe aquí Rabash, hay que venir y leerlo. Llegué a la reunión de amigos, quiero darle esto a ellos. ¿Por qué? Para que después, cuando se me revele mi naturaleza, que en realidad a lo mejor no quiero exigir esto, a lo mejor no quiero, y de pronto descubro que hay algo diferente. Pero entonces no voy a escapar y decir, sino que volver e invertir y con mayor esfuerzo. Y aquí necesitamos que un hombre a su prójimo ayude precisamente esto, porque en todo se revela la inclinación al mal. Y por sobre esto, juntos nos abrazamos unos a otros fuerte, damos seguridad y aún más nos conectamos. Solamente así. Semyon, amigos, lamentamos que no hemos alcanzado a responder. Esta clase se refiere, se necesita 2 horas. A lo mejor podemos continuar 1 hora más. Bueno, ok. ¿Qué más tenemos? ¿Hay algún aviso? No sé. Ok. Ah, vamos a leer unas citas de Rabi. Con esto vamos a terminar. Yo debo tratar de hacer todo tipo de actos buenos hacia los amigos, adquirir de ellos las cualidades buenas y a fin de cuenta, comienza solamente a hacer esto y de inmediato vas a ver que no tienes ninguna necesidad o ganas en esto y que tienes muchas teorías o pensamientos de cómo rechazar esto y no hacerlo. Y así de inmediato comienzas a revelar que no quieres trabajar en otorgamiento. ¿Qué quiere decir? Que tu naturaleza está en contra de esto. Ahora, si a pesar de todo entiendes que debes hacerlo y das esfuerzo en esto, entonces se revela también el reconocimiento de que tu naturaleza es mala porque no te deja. Si no cambias, no te va a dejar llegar al bien. Tú comienzas a enjuiciarte y verte desde afuera. Tengo esta cualidad que no me deja llegar a algo bueno. Y entonces debo de alguna forma salir de esta cualidad. Por eso yo llamo esto el deseo del mal, la inclinación al mal. ¡Wow! ¡Qué rap que tenemos! ¡Qué consejos nos da! Ok, hemos terminado, Moshe. ¿Algún tipo de aviso? Solamente uno. Vamos a elevar la grandeza del Creador en la decena, continuar conectarnos, hacer todo el trabajo que el Rabash nos enseña, traer la luz juntos y el Creador ayudará. Gracias, amigos. Canción.

0: Shalom, חברים יקרים, בחלק הראשון של
1: Hola, queridos amigos. En la primera parte de la clase vamos a estudiar una clase del Rav del 28 de marzo del 2003. Estaba en el artículo que exigir en la reunión de amigos. Vamos a leer juntos este artículo en la decena y tenemos 38 minutos para leerlo.
0: Mal idrosh me'asefat chaverim.
1: ¿Qué exigir en la reunión de amigos? Nuestros sabios dijeron: hazte un rab, cómprate un amigo y juzga a toda persona según una balanza de mérito. Debemos entender el vínculo entre juzga a cada persona favorablemente y cómprate un amigo. Asimismo, en Matán Torah está escrito que la mitzvah, amar al prójimo como a ti mismo, es para lograr el amor al Creador. Lo cual es adhesión con él. Allí está escrito: es razonable pensar que la parte de la Torah que se ocupa de las relaciones entre el hombre con su amigo es la más indicada para conducir al hombre a la meta deseada. Esto se debe a que el trabajo con las mitzvot entre el hombre y el Creador es fijo y específico, y no hay quien lo exija, y a la vez uno se acostumbra fácilmente a ello. Se sabe todo lo que se hace por costumbre, no trae beneficio. Pero las mitzvot entre una persona y otra son cambiantes e irregulares, y las exigencias le rodean por todos lados. Por lo tanto, su efecto es mucho más seguro y su meta es más cercana. Hasta aquí sus palabras. Significa que el hombre debe llegar a ser recompensado con la equivalencia de forma. Esto es que todos sus pensamientos y deseos sean únicamente en beneficio del Creador y no para su propio beneficio. Esto se origina en la corrección del Tzimtzum. Significa que desde la perspectiva del Creador, Él creó los mundos con la intención de querer hacer el bien a sus creaciones. Como explican nuestros sabios, que el Creador dijo a los ángeles ministeriales que la creación del mundo es como un rey que tiene sobreabundancia, pero no tiene huéspedes. En otras palabras, Él siente placer cuando el huésped come en su casa, pero para evitar la vergüenza se hizo la corrección de que ellos deben recibir satisfacción y placer con la intención de deleitar al Creador. El primer grado es otorgar con el fin de otorgar, y uno debe disfrutar cuando otorga, al igual que el Creador que lo hace. Como nuestros sabios dijeron, no había alegría tal ante el Creador desde el día en que el mundo fue creado, como la alegría con la que Él está destinado a regocijarse con los justos en el futuro. Vemos que en el día que el mundo fue creado, hubo gran alegría ante el Creador. En otras palabras, Él sintió una gran alegría al querer otorgar. De esto se deduce que si una persona quiere llevar a cabo actos de otorgamiento, pero si no siente alegría, no hay equivalencia de forma. Aun cuando de hecho está otorgando y ocupándose en el amor a los demás, el acto debe ser con alegría, la misma como la que el Creador tiene. De este modo, aquí falta la equivalencia en la alegría. Por lo tanto, hay dos cosas que la persona debe hacer. Uno, a pesar de que el cuerpo no desee trabajar en camino de otorgamiento, se le debe obligar. Pero es una norma que cuando una persona hace algo por la fuerza, no puede ser feliz.
0: אם לא היה צריך לעשות את המעשים.
1: Pues sería más feliz si no tuviera que realizar esas acciones. De cualquier forma, el hombre debe trabajar bajo coacción. A esto se le llama ejercer coacción y subyugar al mal dentro de él. Sin embargo, como hemos dicho anteriormente, la alegría que debe provenir de cada acto de otorgamiento aquí se encuentra ausente. Y uno no se puede forzar a sentirse feliz en una circunstancia en donde existe un acto de coacción. La alegría es el resultado del deleite de la persona. Y cuando existe el placer no corresponde a la coacción. Por lo tanto, ni la alegría ni el placer surgen de la coacción. Dos. Decimos que necesitamos alegría para servir al Creador y a la vez que la alegría es solo el resultado de algo que la persona disfruta. Por lo tanto, puesto que el hombre solo puede realizar actos forzados y a esto se le denomina una acción es algo con lo que la mente no está de acuerdo. Se considera que cuando uno comienza a ejercer coacción sobre sí mismo, llega a un estado de el que viene a purificarse. Así que, ¿qué más falta? Solo algo que despierte su alegría. Debemos interpretar acerca de eso que la alegría se le entrega desde arriba. A esto se le denomina es ayudado. ¿En qué es ayudado? El Sagrado Zohar dice, con un alma sagrada. Cuando el hombre es recompensado con eso, entonces está alegre. La consecuencia es que cuando decimos que uno debe trabajar con alegría, significa que a través de las acciones de uno se debe invocar el despertar desde arriba, porque solo mediante la ayuda de arriba se puede llegar al regocijo por estar ocupándose de actos de otorgamiento. De hecho, surge una pregunta aquí. ¿Por qué es necesario llevar a cabo actos de otorgamiento con alegría? La razón es simple. No hay aquí equivalencia de forma, porque cuando el Creador da, él siente alegría. Pero cuando el hombre da y no siente alegría, la equivalencia de forma está ausente. Sin embargo, hay un asunto aún más grave que la equivalencia de forma. Cuando una persona se encuentra en un estado de tristeza, cuando ve que su vida no tiene sentido, porque a donde quiera que mira, lo ve todo negro, tanto en la corporalidad como así como en la espiritualidad. Es como una persona que usa gafas oscuras de manera que donde quiera que mira, solo ve negro. En ese estado, la persona es considerada en herejía con respecto a la supervisión del Creador, dado que no puede decir que el Creador dirige su mundo como bueno y benefactor. En ese estado, es considerado falto de fe. Entonces aquí el asunto ya no es la equivalencia de forma, sino la falta de fe, dado que se encuentra en un estado de herejía. De esto se deduce que el hombre siempre debe estar en regocijo y creer por encima de la razón que todo lo que el Creador hace es solo con benevolencia, pero también debemos creer que lo que necesitamos

0: Damos es la fe por encima de la razón. Según nuestra razón, parece que sería mejor si el Creador nos tratara con una supervisión revelada. Pero hemos debatido acerca de ello varias veces. Que Baal HaSulam dijo que no debemos afirmar que el Creador no puede dar todo dentro de las vasijas de recepción, llamadas dentro de la razón. Es decir, que también el cuerpo material entienda que el Creador trata al mundo entero solo con benevolencia. Así pues, ¿por qué elige específicamente los kelim de por encima de la razón? El Creador eligió esos kelim porque son de hecho los mejores, ya que mediante ellos lograremos la perfección verdadera. Y entonces el verso, y amarás al Señor tu Dios con todo tu corazón, se volverá una realidad. Nuestros sabios dijeron, con tus dos inclinaciones, con la inclinación al bien y con la inclinación al mal. En ese momento también el cuerpo siente el deleite y el placer que el Creador da a las criaturas, y entonces no hay necesidad de creer por encima de la razón. De esto se deduce que el principal requerimiento es que el hombre sienta regocijo mientras hace el trabajo de otorgamiento, cuando no ve lo que la recepción para sí mismo, llamado dentro de la razón, recibiría por ello, dado que de otra manera estaría en un estado de herejía. Resulta que uno debe llevar a cabo el trabajo sagrado por encima de la razón, porque esos son los kelim que son adecuados para llevar al hombre a su perfección. Y como fue dicho arriba, que solo por encima de la razón él puede recibir el placer de la conducción del Creador, la cual está bajo la forma de bueno y benefactor. Esto se le llama derecha. Como Baal HaSulam dijo, uno debe tratar de caminar por la línea derecha, llamada fe por encima de la razón, e imaginar que él ya ha sido recompensado con fe completa con el Creador, y que sus órganos ya sienten que el Creador conduce al mundo entero con benevolencia. Por lo tanto, debemos preguntar, ¿por qué debemos caminar sobre la línea izquierda también, si la línea derecha es la más importante? ¿Cuál es el propósito de la línea izquierda? La respuesta es que necesitamos conocer nuestro estado dentro de la razón, es decir, la medida de nuestra fe, cuánta Torah hemos adquirido y cómo sentimos al Creador durante la plegaria, etc. Y entonces llegamos a sentir que estamos en la absoluta bajeza, en lo más hondo de ella. Esta es la razón por la que cuando más tarde cambiamos a la línea derecha, tenemos el trabajo de por encima de la razón. En otras palabras, al mostrarnos la línea izquierda, nuestro estado dentro de la razón, hay lugar aquí para ir por encima de la razón. Pero si estuviéramos siempre en la línea derecha, no sería considerada como derecha, sino como una sola línea. En otras palabras, pensaríamos que esto es realmente donde estamos, como si nos encontráramos de verdad dentro de la razón, en la perfecta Gadlut. Pero la verdad es que solo por encima de la razón estamos en completitud. Por lo tanto, cuando tenemos ambas líneas, podemos decir que existe la cuestión de por encima de la razón, lo cual es la línea derecha. De esto se deduce que la línea derecha ayuda a la línea izquierda, porque una vez que la persona se imagina a sí misma con regocijo, disfrutando de la perfección de su trabajo, y cuando cambia a la línea izquierda, ve que está en un mundo de total oscuridad. Es decir, observa y siente que todavía está inmerso en el amor propio y que no tiene esperanza de salir del amor propio. Entonces hay lugar para la plegaria desde el fondo del corazón. El estado de la derecha fue cuando se imaginó en un estado que ideó para sí misma acerca de lo que es la perfección del trabajo. En otras palabras, creyó por encima de la razón en el precepto de fe en su maestro, que le dijo que entrara en ese estado, aun cuando su razón le dijera: ¿por qué comparas tu situación con la de una persona que ya ha sido recompensada con la fe completa, cuando sabes que estás en la mayor bajeza que pueda existir? Porque siente que está en un estado de bajeza que es impropia de una persona que quiere ser algún día un trabajador del Creador. Y más adelante él pasa a la línea derecha. Y la izquierda le da lugar para trabajar en la línea derecha. Sin embargo, debemos recordar que cualquier cosa que esté en el camino de la verdad es difícil de realizar sin esfuerzo. Por lo tanto, después de estas dos líneas, llega a la línea media, la cual es llamada el Creador le da el alma. Y entonces llega a la fe completa, específicamente a través de la salvación de Dios. Pero el hombre no puede lograrlo por sí solo de forma natural. Con todo lo mencionado arriba podemos entender el asunto de la reunión de los amigos. Cuando se reúnen, ¿qué deben discutir? Primero, la meta debe estar clara para todos. Esta reunión debe dar como resultado el amor a los amigos. Que cada uno de los amigos será despertado para amar al otro, lo que se llama amor a los demás. Sin embargo, esto es solo un resultado. Pero para que nazca este adorable hijo, se deben tomar acciones para producir el amor. Con respecto al amor, hay dos formas.
1: Aleph, Ahava Tiveit.
0: Uno, amor natural, porque uno no tiene que esforzarse, solo debe tener cuidado de no estropear la naturaleza. Dos, el amor que proviene de hacer cosas buenas por el otro. Hay una naturaleza de ello también, dado que aquel que da un obsequio a otro provoca que el receptor lo ame. Por lo tanto, cuando un grupo de personas se reúnen y desean trabajar juntos en el amor a los amigos, deben ayudarse uno al otro tanto como puedan. Hay muchos discernimientos acerca de eso, dado que no son parecidos entre sí. Es decir, lo que uno necesita, el otro no. Sin embargo, hay una cosa en la que todos son iguales. Todos y cada uno de los amigos necesita de buen ánimo. Esto es, cuando los amigos no tienen buen ánimo, no son todos iguales en sus necesidades. Es más, cada uno tiene su propia razón para ser infeliz. Por lo tanto, cada uno debe pensar cómo puede lograr el buen estado de ánimo al otro. Entonces deben ser cuidadosos y evitar discutir cosas que puedan acarrear tristeza a la sociedad, porque con esto él provoca que todos se sientan mal. Entonces, salir a casa, se preguntará: ¿qué he ganado con ir a la sociedad? ¿Acaso saber que estoy en un estado de bajeza y que debo arrepentirme? Es como si hubiera ido a la sociedad para que me condujeran a un estado de tristeza. En ese caso es una

pérdida de tiempo. Probablemente hubiera sido mejor que no fuera con ellos. Entonces seguramente dirá, la próxima vez que tenga que ir a la sociedad, inventaré excusas para evitarlos. De esto se deduce que cada uno debe tratar de traer a la sociedad un espíritu de vida y lleno de esperanzas e infundir entusiasmo a la sociedad. Así cada uno de los amigos será capaz de decirse a sí mismo, ahora comienzo una nueva página en el trabajo. En otras palabras, antes de venir a la sociedad, se encontraba decepcionado con el progreso en el trabajo del Creador. Pero ahora la sociedad le ha infundido un espíritu de vida lleno de esperanza. Así, a través de la sociedad obtuvo confianza y fuerza para sobreponerse, porque ahora siente que puede lograr la plenitud. Y todo lo que pensaba que se estaba enfrentando a una gran montaña que no podía ser conquistada y que esas son en verdad obstrucciones potentes, ahora siente que realmente no son nada. Y él recibe todo eso del poder de la sociedad, porque cada uno trató de infundir buen ánimo y la presencia de un aire nuevo en la sociedad. Pero ¿qué puede uno hacer cuando siente que está en un estado de tristeza, tanto en término material como en el estado espiritual? Y ha llegado el momento en que debe acudir a la sociedad. Y aún así nuestros sabios dijeron una preocupación en el corazón del hombre que lo hable con los demás. En otras palabras, él debe contárselo a los amigos, tal vez ellos puedan ser capaces de ofrecer ayuda. Pero si es así, ¿por qué decimos que todos deben traer un buen ánimo a la sociedad si él no lo tiene? Y más aún, hay una regla según la cual uno no puede dar aquello que no tiene. Por lo tanto, ¿qué debe hacer él para aportar algo que le infunda ánimo a la sociedad? De hecho, no existe otro consejo para el hombre más que caminar sobre la línea derecha. Por eso, antes de que vaya hacia el amor a los amigos, debe leer el ensayo de Baal HaSulam, donde clarifica qué es la línea derecha, que este es el significado de por encima de la razón. Y él debe recibir la fuerza de allí, de manera que cuando vaya a la sociedad, todos y cada uno serán más o menos capaces de infundir un espíritu de vida. Y mediante eso la sociedad entera sentirá alegría y una confianza más grande. Durante la reunión de los amigos está prohibido despertar la línea izquierda. Solo cuando uno está a solas le está permitido usar la línea izquierda, pero no más de media hora al día. Pero la esencia del trabajo del hombre es ir específicamente por la línea derecha, como está escrito en Shamati 40. Pero dos personas juntas no deben hablar de la izquierda, y solo así pueden recibir asistencia de la sociedad. Lo peor es cuando una persona llega a la sociedad y ve que esta sociedad está en un estado de descenso. Entonces, ¿cómo puede ser fortalecido por ellos? En ese momento, él debe juzgar a todos según la balanza del mérito. Ahora podemos entender lo que preguntamos acerca de la proximidad de cómprate un amigo y juzga a cada persona favorablemente. Con escrito arriba podemos entender que cuando uno desea adquirir algo de la sociedad, debe juzgar a todos favorablemente. Entonces él puede

Que la razón principal por la que la persona necesita comprar un amigo y trabajar en el amor al prójimo es que mediante eso puede ser recompensado con el amor al Creador. Pero los amigos deben principalmente hablar juntos acerca de la grandeza del Creador. Porque según la grandeza del Creador que el hombre se describe, en esa medida se anula naturalmente ante él. Es como vemos en la naturaleza que el pequeño se anula frente al grande. Y esto no tiene nada que ver con la espiritualidad. Es más, esta conducta se aplica incluso entre personas seculares. En otras palabras, el Creador hizo la naturaleza de esta manera. Así, por medio de que los amigos hablan de la grandeza del Creador, se despiertan las ganas y el deseo de anularse ante el Creador, porque comienza a sentir pasión y anhelo de conectarse con el Creador. Y también debemos recordar que en la medida en que los amigos pueden apreciar la importancia y la grandeza del Creador, de todos modos debemos ir por encima de la razón. Es decir, que el Creador es más elevado que cualquier grandeza que el hombre pueda imaginar dentro de su mente. Y decir que debemos creer por encima de la razón que el Creador conduce al mundo con una guía buena y benefactora. Y que si el hombre cree que el Creador desea solo el bien para el hombre, esto hace que el hombre ame al Creador hasta que sea recompensado con y amarás al Señor tu Dios con todo tu corazón y con toda tu alma. Y esto el hombre debe recibirlo de los amigos. Y sobre el asunto de obtener la grandeza, esta debe obtenerse específicamente a través de la sociedad. Es como está escrito en Matán Torah, donde él habla con respecto al Rav y el alumno. Es lo mismo principalmente en relación a la grandeza del Creador. Él escribe, obtener la grandeza depende enteramente del entorno. Y una persona por sí sola no puede hacer absolutamente nada al respecto. Aún así, hay dos condiciones para obtener la grandeza. Uno, siempre escuchar y asumir la apreciación del entorno en la medida de su grandeza. Dos, el entorno debe ser grande. Como está escrito, en la multitud del pueblo está la gloria del Rey. Para recibir la primera condición, cada estudiante debe sentir que es el más pequeño entre los amigos. En ese estado, uno puede recibir la apreciación de la grandeza de todos, dado que el grande no puede recibir del más pequeño, mucho menos ser impresionado por sus palabras. Es más, solo el pequeño se impresiona por la apreciación del grande. Y para la segunda condición, cada estudiante debe elogiar las virtudes de cada amigo y apreciarlo como si fuera el más grande de la generación. Entonces el entorno lo afectará como un entorno suficientemente grande, dado que la calidad es más importante que la cantidad. Sin embargo, ¿qué debe hacer un amigo si necesita ayuda de los amigos? Hemos dicho arriba que está prohibido hablar de cosas malas que traigan tristeza en la reunión de amigos. La respuesta a eso es que uno debe decirlo a un amigo cercano y ese amigo hablará con la sociedad. Pero no en el momento de la reunión de los amigos. En otras palabras, el amigo que ayuda
puede hablar a toda la sociedad.

0: sociedad reunida, pero no durante la reunión regular de amigos. En cambio, puede organizar una reunión especial a favor del amigo que necesita ayuda. Con respecto a cómprate un amigo, debemos interpretar que comprar significa que él debe pagar. Y a través del pago, él lo compra. ¿Qué le paga? Podemos decir que el pago es recibido a cambio del esfuerzo. En otras palabras, a veces una persona desea comprar, por ejemplo, un armario nuevo que cuesta cerca de $2,000. Y él le dice al vendedor, como no tengo dinero para pagar, pero escuché que estás buscando un empleado para medio mes, trabajaré por la cantidad que tengo que pagar a cambio del dinero del armario. Y el vendedor seguramente estará de acuerdo. Así vemos que el pago puede ser por intercambio. Es lo mismo con el amor a los amigos. Supone un gran esfuerzo el que uno deba juzgar a los amigos favorablemente. Y no todo el mundo está preparado para ello. En ocasiones es incluso peor. A veces el hombre ve que su amigo es irrespetuoso ante él. Incluso peor, escucha un rumor difamatorio, es decir, escuchó de un amigo que ese amigo llamado fulano de tal dijo acerca de él cosas que no son agradables que un amigo diga de otro. Ahora tiene que someterse a sí mismo y juzgarlo favorablemente. Esto, de hecho, es un gran esfuerzo. De esto se deduce que mediante el esfuerzo da el pago, que es incluso más importante que un pago de dinero. Sin embargo, si esa persona lo calumnia, ¿dónde va a reunir su amigo la fuerza para amarlo? Él sabe que él ciertamente lo odia, o no lo estaría calumniando. Entonces, ¿cuál es el motivo de someterse a sí mismo y juzgarlo favorablemente? La respuesta es que el asunto del amor a los amigos, que se constituye sobre la base del amor al prójimo, por el cual se llega al amor a los amigos, es lo contrario de lo que es aceptado en el amor a los amigos. Esto significa que el asunto del amor al prójimo no quiere decir que los amigos me amen a mí, sino que yo tengo que amar a los amigos. Entonces no importa que el amigo hable de uno calumnias, que seguramente lo odia, sino que uno que quiere, que uno tiene que comprar el amor a los amigos debido al amor al prójimo. Esta persona necesita de corrección para amar al otro. Por eso cuando uno hace el esfuerzo y lo juzga una balanza de mérito, es una sgulá que mediante el esfuerzo que uno realiza, que se llama despertar desde abajo, se le da fuerza desde arriba para tener la capacidad de amar a todos los amigos sin ninguna excepción. A esto se denomina cómprate un amigo, pues el hombre debe hacer un esfuerzo para obtener el amor al prójimo. Y esto se llama esfuerzo, ya que él debe trabajar por encima de la razón. Porque por parte de la mente, ¿cómo es posible juzgar a otro favorablemente cuando su razón le muestra la verdadera cara de su amigo que lo odia? ¿Qué le puede decir al cuerpo acerca de eso? ¿Por qué debe someterse ante su amigo? La respuesta es que él desea lograr adhesión con el Creador, llamada equivalencia de forma, es decir, no pensar en su propio beneficio. Así que, ¿por qué el sometimiento es algo difícil? La razón es que él debe anular su propio valor y la totalidad de su vida que él desea vivir. Será solo bajo la consideración de su capacidad para trabajar para el beneficio de otros, comenzando con el amor al prójimo entre persona y otra, hasta el amor al Creador. De esta forma, además, aquí hay un espacio donde él puede decir que cada cosa que hace no tiene ningún interés propio, dado que la razón dice que los amigos son quienes deben amarlo. Pero él se sobrepone a su razón y va por encima de la razón y dice, no vale la pena vivir para mí mismo. Y aun cuando uno no está siempre en un grado donde es capaz de decir eso, ese es, sin embargo, el propósito del trabajo. Por lo tanto, ya tiene que contestarle al cuerpo. De esto se deduce que antes de que cada amigo llegue a la reunión de los amigos, debe contemplar qué le puede dar a la sociedad para así elevar el espíritu de vida en este. En eso no hay diferencia entre alguien con abundantes conocimientos o alguien ignorante, ya que el pensamiento que él piensa, aunque puede no saber nada, igualmente debe rezar al Creador por su ayuda y tener fe que el Creador escucha las plegarias. Vamos a pasar a una clase del 28 de marzo de 2003. Escuchamos el artículo del tomo 5 de los grados de la escalera, página 299, basado sobre el tratado de Avot. ¿Qué exigir de la reunión de los amigos? Lo que hay dentro del hombre, desde su nacimiento, cómo nació, todo llega del Creador. Y el Creador domina sobre eso. Eso no se llama el hombre que está dentro del hombre, sino que es un sistema que el Creador activa, domina, controla, y en eso no hay ningún libre albedrío. No hay libertad de elección, no está en eso el yo, la independencia. Nosotros podemos cerrar los ojos y decir, no, el Creador no existe y nosotros somos independientes. Está bien, podemos así autoengañarnos. El Creador está oculto, es fácil de hacer y de forma natural así ocurre. Pero de verdad, si observáramos, si veríamos, investigaríamos, incluso investigaríamos lo que hay en vasijas de este mundo mediante la ciencia común, entonces veremos que todo lo que hay en el hombre se encuentra en su naturaleza y el hombre es activado a través de su naturaleza y a través de su entorno y mediante sus hábitos, mediante la educación que recibió. Y en el hombre no hay nada que pueda decir que este es su yo libre. Es decir, no tiene un lugar vacío. El espacio vacío que lo que hizo Malhut Densov, que se restringió a sí misma, que ella quiso llevarse a sí misma a la acción, mostrar que ella misma quiere dar, otorgar, quiere en algo aparecer, hacer, producir. crear por sí misma. Nosotros no tenemos algo así. Nosotros, todos nosotros, en un 100% somos un sistema bien programado en todas sus cualidades, en todos los niveles, en todas sus leyes. Y solamente debido a que el Creador se oculta, nos da como una ilusión que nosotros actuamos solos. Para que realmente no seamos activados mediante el Creador, debemos recibir una fuerza externa. Una fuerza externa que me dé la posibilidad de salir debajo del dominio del Creador, debajo del dominio de la naturaleza. Y si yo puedo construir una fuerza así, es como que yo movería mi naturaleza, mi deseo de recibir, que el Creador me introdujo. Y entonces me llega, entonces me queda un lugar vacío, un espacio, un lugar que está liberado, que ahí yo puedo realmente determinar qué quiero hacer, quién soy, qué soy, y con mis propias fuerzas ser libre. Y si yo, en ese espacio, es decir, en los deseos que no están bajo el dominio del deseo de recibir, bajo el dominio del Creador, sino que están bajo mi propio dominio, si yo, en estos deseos, voy a querer y voy a poder asemejarme al Creador, entonces me llamaré semejante al Creador. Adamé la boe, Adam, el hombre. Adam, la palabra hombre, viene de la palabra domé, semejante. Me asemejaré al superior. Esta fuerza externa con la que yo podré empujar definitivamente a mi naturaleza, al deseo de recibir, al deseo de disfrutar, que no me gobierne. Es decir, que yo mueva al Creador de mí para que Él no me controle. Eso es, según la frase, mis hijos me han vencido. Esta fuerza yo no la puedo revelar dentro mío. Entonces, otra vez, de mi naturaleza, del Creador, sino que yo puedo recibirlo solo de la sociedad, de algo externo, de algo ajeno. ¿Y quién es algo externo que se encuentra fuera del Creador? El entorno. Pero también el entorno está corrupto como yo, eso es cierto. Pero si nosotros vamos a usar nuestra separación como un trampolín, como un medio, que nosotros justamente de la separación entre nosotros podemos sacar de ahí la fuerza que va en contra de la naturaleza, entonces podremos tener éxito.
1: Adam Rishon,
0: Adam Rishon, que se dividió en 600.000 partes, y después más y más, se produce entre esas partes separación, odio. Si yo me sobrepongo sobre este odio, odio no es que yo lo odio, simplemente no estoy conectado a él, yo lo desprecio. Él no es yo. Si yo utilizo esta ley natural que uno odia al otro, De forma tal que yo puedo extraer de esto, justamente de esta fuerza de separación, yo pueda extraer al revés, la fuerza de la adhesión, de Dvekut. Entonces, en esta fuerza de Dvekut que yo extraigo de lo que hay entre nosotros, yo voy a poder mover al Creador, voy a poder empujar a mi deseo de recibir y producir dentro mío una zona liberada dentro de mis deseos, que ahí voy a dominar y no el Creador domine, y ahí voy a hacer lo que yo pienso hacer, y no tengo ninguna posibilidad de equiparme con la fuerza de esta acción si no es en utilizar el odio entre las almas rotas. Por eso el Rebbe, el Rabash, escribe aquí, ¿qué exigir de la reunión de amigos? Y yo tengo que exigir fuerzas adicionales, que ellos me ayuden cada vez a construir dentro mío la imagen del hombre, la imagen de Adam. Quizás no tuve éxito en la explicación. Pregunten, quizás voy a poder... Sí, Baruch. Dos preguntas. La primera pregunta, no entendí cuándo el hombre puede ser semejante al Creador. ¿Cuándo el hombre puede ser semejante al Creador? Rav. ¿Cuándo el hombre puede asemejarse al Creador? A Adam, el hombre puede asemejarse al Creador. Primero, tiene que revelar su propia naturaleza. Que toda mi naturaleza, que yo estoy bajo el dominio del Creador, que yo recibo golpes, que yo recibo sufrimientos, que yo recibo todas cosas buenas, así, no importa qué, yo empiezo a revelar quién y qué me gobierna a mí. Yo descubro que dentro mío, desde el principio hasta el final, en toda la mente y el corazón, gobierna el deseo de recibir, que no está bajo mi propio dominio. Yo no lo controlo, sino que es la fuerza del Creador. Él me creó a mí en esta naturaleza. Si yo revelo que me encuentro en un 100% bajo el dominio del Creador, solamente este conocimiento, que yo me encuentro completamente bajo su dominio, solamente este conocimiento es como un conocimiento así secundario, lateral, que me muestra en realidad, que me ayuda a ver quién soy yo visto de un costado. Después, tengo que reconocer con respecto a la naturaleza del Creador si mi naturaleza es buena o mala. Y si yo... Y si eso es bueno para mí, o es malo para mí, o para el Creador es bueno o malo, no importa, pero yo tengo que revelarlo. Si yo descubro mi naturaleza como mala, entonces de alguna forma yo quiero deshacerme de ello desde el deseo de recibir o desde el deseo de otorgar, ser libre. ¿En qué? ¿Para qué? Después de todo tipo de eventos y cuentas y acciones y todo tipo de etapas, el hombre llega a un estado en que hace la restricción. Es decir, él no quiere que su propia naturaleza lo gobierne. El deseo de recibir no lo domine. Detrás del deseo recibe está el Creador. Entonces él como mueve al Creador, expulsa la luz dentro de sí mismo. A esa luz él no lo siente, no importa, pero es el dominio. ¿Sí? Yo digo como Malchut de Ensof, que hizo la restricción, y ahora en todo ese espacio, en todo este terreno de Malchut de Ensof, en todo el círculo, puede hacer lo que quiere. Y entonces dice, de aquí en adelante, solo según el masaj, solo según la intención con el fin de otorgar, solo según la línea yo trabajo. Listo. Yo no recibo de otra manera. Yo quiero que todo sea en rectitud, en yosher. Es decir, si nosotros queremos determinar algo, nosotros primero tenemos que limpiar el terreno. Listo, esto es decir, hacer una restricción sobre el dominio, el deseo de recibir, sobre mis deseos, que mis deseos sean libres. Eso se llama un lugar liberado, libre. ¿Cómo se hace eso? Traen la luz de Absag, que le da el deseo de recibir la fuerza de no estar bajo el dominio de la intención de con el fin de recibir. Entonces el deseo de recibir se vuelve libre y tiene la misma cualidad de Binah. Binah se llama tierra libre, ¿cómo decirlo? ¿Sí? Luego se puede transformar incluso el deseo de recibir en recibir con el fin de otorgar. Eso ya se llama Adamé Laboré, semejante al Creador, a Adam. Galgal Te'enayim son cualidades de Binah que Malchut adquiere, no es Adam. Eso se llama Israel, es decir, el pequeño de las naciones. Todavía no es la forma. La forma del Creador puede ser únicamente sobre las vasijas de recepción.
1: Likabel el Binat Lashpia.
0: Justamente las naciones sobre la Hab que recibe la forma de recibir con el fin de otorgar. Pregunta, ¿cómo se atrae la luz de Absag? La luz de Absag se atrae mediante el man y buenas acciones, que se llama mediante la plegaria. ¿Y qué es esta plegaria que el hombre descubre que quiere esta corrección? Pregunta, entonces hay otra pregunta. Página 304, segundo párrafo de abajo, está escrito que dos personas tienen prohibido hablar sobre la línea izquierda. Bueno, no importa. Pregunta. ¿Qué significa que dos personas tienen prohibido hablar sobre la línea izquierda? Es decir, sí. La pregunta es, ¿por qué está prohibido hablar de la línea izquierda? Si yo tengo que usar la sociedad para que yo tenga más fuerza para avanzar al Creador, entonces cada cosa que me detiene de avanzar está prohibido. Por eso yo tengo que recibir de la sociedad únicamente elevación de espíritu, alegría, reconocimiento de la grandeza de la meta, grandeza del Creador, seguridad, todo tipo de cosas positivas que me ayuden a una mayor aceleración en el camino. Y lo contrario, todo lo que me pueda hacer descender, sacarme el aire de las ruedas, digamos, está prohibido eso. Por eso si cada uno habla del otro, hasta cuando que es difícil, que no es bueno, que no tiene éxito, que así le parece así. Estas son cosas que está prohibido escuchar en la sociedad. Eso realmente, una persona que incluso lo muestra sin palabras, que de alguna manera muestra su debilidad en la sociedad, hace un daño en la sociedad y se daña a sí mismo de la manera más severa. No hay un ego más grande que sentarse y comerse a sí mismo. El ego, el deseo de recibir, le encanta cuando el hombre sufre. Por eso está prohibido estar triste. Y con toda la fuerza, no importa mediante qué acciones, salir de la tristeza y la desesperación. Y tratar siempre de recibir una elevación y una fuerza adicional. Eso que está escrito, la preocupación en el corazón del hombre, que lo hable con los demás, es que si yo me preocupo por el avance, por las correcciones, entonces yo tengo que hablar de eso en la sociedad, que lo hable, sobre eso hacer la charla, la plática, contarle a los demás vean que yo justamente quiero despegar hacia arriba y así ser un ejemplo positivo y voy a exigir de ellos pensar en eso y darme alguna respuesta. ¿Qué más? Usted dijo antes que en eso hacemos restricción al deseo de recibir, nosotros desviamos al creador, lo movemos. ¿Dónde está ahora? ¿No está? ¿Dónde? Inanimado, vegetal, animal hablante. ¿Dónde es? De Yamati, me parece. ¿Dónde es? Búscame. Hay acá un artículo. Es decir, que el asunto es simple. Hay Shoresh Aleph Bet Gimel Dalet, la raíz 1, 2, 3, 4, el deseo de recibir, por parte del Creador que fue creado, y por parte del Creador que fue corrompido, y por parte del Creador es activado y es dado y se nos dio a nosotros. Yo tengo que adquirir la fuerza del masaj, del más ligero al más pesado, Shoresh Aleph Bet Gimel Dalet, y mover el dominio del Creador, que es el deseo de recibir con el fin de recibir, que así Él me lo impuso así desde el principio, y en su lugar tengo que determinar que sea recibir con el fin de otorgar. Eso es todo. Pregunta, ¿resulta que yo recibo todo el Creador? Vos recibís el Creador la fuerza, la libertad de elección, el deseo es tuyo. Fuerza, por supuesto que no es tuya, vos no podés. Esa es la fuerza de Abzag, es la luz que reforma. Pero vos querés eso, la decisión es tuya. Vos tomás la decisión de eso, que si vos estarías solo con el Creador, no tendrías de dónde recibir la fuerza para tener una decisión libre. Pero debido a que no estás solo, sino que hay otras vasijas rotas como vos, porque estás roto y porque hay odio, hay separación entre esas partes, que vos te sobrepones a esta separación, pagás con un esfuerzo a pesar de tu naturaleza y te sobrepones a la separación, conectás estas partes, de eso tomás las fuerzas para una decisión libre. Por eso el Creador rompió la creación, esa sola alma en muchas partes, para darle la oportunidad a cada parte de equiparse con una decisión libre. Decisión. Pregunta, decisión libre de Rav, que vos querés recibir de la luz que reforma. Nosotros ahora vemos la necesidad del deseo de recibir con el fin de recibir, y la necesidad que hay muchas almas, cada uno con el deseo de recibir con el fin de recibir, y la necesidad que el hombre esté en sociedad, ¿sí? Que son las condiciones. ¿De dónde puede recibir la fuerza para sobreponerse a la naturaleza que el Creador lo hizo caer en un 100% de esto que él paga? Eso se llama cómprate un amigo. ¿Qué es amigo? Que vos necesitas. Vos necesitas adquirir esta fuerza, querer la corrección. Dame, lo voy a encontrar. Yo te dije buscar. No. Dame el Yamati, listo.

0: Ochilos, Buntem.
1: ¿Más preguntas mientras tanto? Aparte de vos, ¿no hay nadie más? ¿Cómo se puede determinar media hora? Ah, 115. Ahí se llama inerte, vegetal, animal y hablante. Yamati 115.
0: Vav. Oh, yendo a Kuf Membet. Vav Kuf Membet. Bishamati.
1: Yamati 115. Él escribe sobre eso. Inerte. ¿A qué se le llama inerte? Es el estado más pequeño de la corrección. Es un estado que no tiene autoridad propia, sino que se encuentra bajo la autoridad del amo, el creador, y debe satisfacer cada deseo del amo. Eso lo alcanza. Es decir, inanimado es como un embrión. Está bajo el dominio del creador y hace todo lo que el creador quiere. No tiene ningún deseo propio. ¿Vos ves? No tiene autoridad si no se encuentra bajo la autoridad del amo y debe satisfacer cada deseo del amo. Por lo tanto, dado que el Creador creó la creación para su gloria, está escrito todo lo que he llamado por mi nombre, lo creé por mi gloria, es decir, que el Creador creó la creación para sus propias necesidades. La naturaleza del amo está implantada en las criaturas, es decir, ninguna criatura puede trabajar en beneficio del prójimo, sino solo en beneficio propio. Eso que yo trabajo en beneficio propio, es que es el Creador que me domina. Me obliga a eso, y cuando yo lo empujo de mí, no me domines en mi deseo de recibir. Yo no quiero que el deseo de recibir me domine, ¿sí? Como si fuera, no me mandes el deseo de recibir que me domine, porque el hombre es neutral. Tiene dos ángeles, el ángel bueno y malo, y eso que yo lo rechazo, se llama que yo hago la restricción. Y eso se llama, mis hijos me han vencido, que él quiere eso en realidad. Vegetal, eso fue inanimado, inerte. Es aquello que ya tiene una cierta medida de autoridad propia. Un poco, quiere decir un poco. Ya puede realizar algo que sea contrario a la opinión del amo. Es decir, que el creador quiere esto, él es el amo, pero yo ya puedo hacer algo al revés, como si fuera de él. Él me domina con el deseo de recibir, está dentro del deseo de recibir, está sentado dentro del deseo de recibir. Yo hago en contra. Es decir, que yo ya puedo hacer algo que ya no es en beneficio propio. El creador me metió en la naturaleza que yo me preocupo en mi propio beneficio. Yo puedo hacer algo que no es en beneficio propio, sino otorgar. Y esto es ya lo contrario al deseo que tiene el amo, que implantó en los inferiores para no trabajar más que con el deseo de recibir para sí mismo. Sin embargo, tal como vemos en las plantas del mundo físico, aunque tienen movimiento y se expandan a lo largo y a lo ancho, aún así, todas las plantas no tienen más que una única propiedad. Es decir, en otras palabras, no hay ni una sola planta que pueda ir en contra del sistema. ¿Por qué hay ruido ahí? No tiene fuerza que pueda actuar en contra de sus semejantes. Es decir, que no. Es decir, aunque sea independiente, pero su independencia está limitada y él es como todos los de su especie. Digamos, él vive en una cierta etapa en el año, no se mueve del lugar, puede, es decir, igual que todos. Ninguno tiene individualidad, ni movimiento, ni en ni independencia. Es decir, que no tiene vida independiente, sino que forma parte de la vida de todas las plantas en su conjunto. Es decir, todas las plantas tienen un único estado de vida, que la forma de vida es única para todas las plantas en general. Todas las plantas son como un único ser vivo. Y las plantas individualmente son como los órganos de ese ser vivo. De modo similar, en la espiritualidad, hay personas que ya tienen la fuerza para superar en cierta medida su deseo de recibir, pero están esclavizadas a su entorno, como la planta que no puede salir de su entorno, así son los hombres, pero para oponerse al entorno en el cual viven, aún no tiene fuerza. No obstante, hace lo contrario de lo que su deseo de recibir quiere. Es decir, ya está trabajando con el deseo de otorgar. ¿Sí? Eso se llama vegetal de santidad. Animal. Veíamos que cada animal tiene sus propias características. ¿Sí? Digamos, hay un toro así, nervioso, y el otro más tranquilo. En las plantas vos no podés distinguir eso. Que uno realmente, cada planta, realmente vos ves un campo, digamos, de trigo, vos decís, esta espiga, una espiga es realmente, no se parece a la otra espiga, tiene algo especial, no, pero en el animal, sí, y no están esclavizados al entorno, es decir, cada uno puede ser independiente y puede moverse, sino que cada uno tiene sus propias sensaciones y características. Ciertamente puede actuar hasta cierto punto en contra de la voluntad del amo. Es decir, pueden trabajar según el atributo de otorgamiento y además no están esclavizados al entorno, sino que tienen su propia vida y su vitalidad no depende de la vida de sus semejantes. Las plantas, todos viven juntas, mueren juntas. Animales ya no. Ahí en el medio, digamos, los peces también van todos juntos, los animales van todos juntos en determinadas épocas. Hay en ellos también formas así y así, leyes del entorno, pero hay cosas que son distinguibles de eso. Pero no puede sentirse más que a sí mismo, o sea, vive dentro mismo y no puede mirarse a sí mismo desde el costado. No tiene todavía fuerzas internas para eso, es decir, no tiene la sensación del prójimo. No es que sentir al prójimo no es sentir al otro. Los animales también se sienten uno a los otros y ellos también pueden ayudarse uno a la otra. No se llama sentir al prójimo. Sentir al prójimo se llama que yo puedo salir de mis propios deseos y sentir al otro como yo me siento a mí mismo. Que yo puedo que lo que el prójimo tiene, yo puedo relacionar como me relaciono a mí mismo. Y por eso no puede preocuparse por el prójimo. Eso se llama preocuparse por el prójimo. El hablante, la fase 4, tiene las siguientes virtudes. Actúa en contra de la voluntad del amo. No está sometido a sus contemporáneos como el vegetal. Es decir, no depende del entorno. 3. También siente al prójimo y por lo tanto puede cuidarlos y complementarlos por el hecho de que siente a la sociedad y se lamenta con ella y pueda alegrarse en el consuelo de la gente. Y también puede recibir una fuerza adicional, que pueda adquirir una fuerza, un kli, un costado, vasijas adicionales, adquiere vasijas y se preocupa por el otro, pero en esto adquiere un clí y puede ser recompensado con lo que el otro adquiere, en el llenado de esas vasijas. Y sí puede recibir del pasado y del futuro, porque sale de sí mismo, ya no está conectado con ese momento en el que vive. Que sale de sí mismo, eso le da la posibilidad de adquirir el pasado y el futuro. Los animales, en cambio, sienten únicamente el presente y también solo su propia individualidad. Es decir, aquel que esté más desarrollado en la materialidad y nosotros, y por supuesto en la espiritualidad, él se desarrolla en su independencia. Y si él usa su independencia de forma correcta, en la medida que adquiere la independencia, en esa independencia, él ejecuta la acción superior realmente con el fin de otorgar, otorgamiento. En eso se parece al Creador y en eso él asciende. Por eso, revelar que el deseo de recibir con el fin de recibir llega del Creador y yo acá debo combatir, realmente combatirlo para adquirir la independencia y la independencia contra el Creador en la guerra como si fuera con él. Transformarme en una forma que sea semejante a él, esa es realmente la realización del hombre. Se dijo que antes que el hombre llegue a las correcciones, estas correcciones pasa por dos etapas de revelación. El dominio del deseo de recibir y la segunda etapa, el reconocimiento del mal. ¿Cómo el hombre puede recibir ayuda en la sociedad, de la sociedad, en estas dos etapas? Otra vez, hoy estoy lento para captar. Hay dos etapas en el trabajo del hombre, como yo entendí. La primera etapa es la revelación del dominio del deseo de recibir sobre él y el dominio del Creador sobre él. La segunda etapa es el reconocimiento al mal. ¿Cómo la persona puede recibir ayuda de la sociedad también en estas etapas? Cada cosa que nosotros vamos a querer que se revele, vamos a tener que ir y hacer un esfuerzo, como en la ciencia, como en todo. Yo me esfuerzo y se me revela algo de la naturaleza. Esto es algo que estaba en la naturaleza, pero no lo sabíamos. Y ahora, mediante la inversión de fuerza, sabemos, se nos reveló. ¿Cómo yo puedo revelar una cualidad, digamos? ¿Qué es lo que voy a decir? Que yo soy egoísta. Si yo no trabajo en contra de eso, yo tengo que tratar de hacer todo tipo de acciones buenas con respecto a los amigos, en adquirir de ellos buenas cualidades. Al fin y al cabo, empieza a dedicarte a eso y vas a ver que no lo necesitas, no tenés ganas. Todo tipo de cosas, digamos, vos tenés un montón de teorías y pensamientos cómo rechazar esto y no hacerlo. Y con eso inmediatamente empezás a revelar que no querés trabajar en otorgamiento. ¿Qué quiere decir? Que tu naturaleza va en contra de eso. Y si vos igualmente entendés que necesitas eso, invertís en esas fuerzas y entonces se te revela que el reconocimiento que la naturaleza es mala, porque no te deja, si no vas a cambiar, no te permite llegar al bien. Vos empezás a juzgarte desde afuera, verte a ti mismo desde afuera. Es decir, que yo tengo una cualidad que no me permite llegar a algo bueno. Entonces, de esta cualidad, de alguna manera, tengo que deshacerme. Es en mi perjuicio. Por eso yo digo que es un mal deseo, es la inclinación al mal. Eso es únicamente si yo desde un principio trabajo y me siento atraído por el bien. Entonces revelo que mi naturaleza es lo contrario. Pero si yo no me siento atraído al bien, sino que yo simplemente vengo, estudio lo que está escrito en los libros, incluso en la Kabbalah, eso no molesta. Yo así puedo estudiar 20 años. Y es más, doy charlas y todo tipo de cosas hago. Entonces puedo enorgullecerme a tal punto que todo se organiza tan lindo, y eso se llama la poción de muerte, lo que él escribe en la introducción al TES, que tenés la justificación realmente y la sensación que avanzás y todo va bien. Eso es algo muy peligroso. Es decir, únicamente bajo la condición de que hay conexión con la sociedad y tratamos de hacer para la sociedad lo que ellos me aconsejan, solo bajo esa condición revelás las cosas malas que hay en ti. Si vos simplemente estudiás o invertís en la difusión, eso no te va a ayudar a revelar la inclinación al mal. ¿Por qué? Vos estás bien, vos ganás, vos invertís y ganás. Y tenés más y más todo tipo de revelaciones en el estudio, alcances como si fueran. Tenés la ganancia que vos enseñás, las personas te consideran importante, todo lindo. Nunca vas a decir que tus cualidades son malas. Bueno, puedes así, decir así de manera teórica, pero no vas a sentir que es así. Solamente si vos querés sobreponerte a la separación que hay entre las almas después de la ruptura de Adam HaRishon. Uno nunca siente que la intención para uno mismo me produce el mal de forma directa. Pues sí, para mí eso me provocó el mal. Lo conectas después de un tiempo, es decir, ves donde la intención para vos mismo te dicen que te hace daño, donde vos te sentís mal, pero nunca lo ves como causa y efecto. Yo no te entiendo. Pregunta, yo digo que la sensación, que la intención para mí mismo es mala. Entonces vos podés decir, bueno, que de manera teórica entender que la intención para mí es mala, pero la sentir el mal, es decir, sentir el mal surge de algo diferente, no es el mismo punto. Yo no sufro de eso que ahora recibí esta intención para mí que es mala, sino de eso que te trae alejamiento al Creador. Rab. Es decir, vos dices así, yo invierto en los amigos porque me dicen, invertí en ellos. Yo no quiero invertir. Pero me dicen, vos querés ver que sos malo, invertí en ellos y vas a ver hasta cuánto que vos no querés eso. Hasta cuánto que la fuerza de separación que hay entre las vasijas rotas, que ahí está la inclinación al mal. La inclinación al mal va en contraparte de la dvekut, de la adhesión, es decir, va en contra del otorgamiento. En eso se llama inclinación al mal. Si yo quiero conectarme con alguien, con respecto al Creador, con respecto a la meta, no con respecto a una idea mía que vamos a ser como socios de un negocio, porque las almas estaban conectadas con respecto al creador en Adama Rishon. Si yo quiero ahora conectarme con los amigos, con nuestros amigos, para estar conectados juntos al creador, y revelo que toda mi naturaleza, ¿sí?, se opone a eso, entonces yo determino. Yo determino que mi naturaleza, y con la cual no puedo alcanzar la raíz, la meta, entonces determino que mi naturaleza está mal. Pregunta, ¿eso es una determinación cognitiva? Rabí dice, no, yo lo determino porque lo veo ante mí. Yo estoy sobre la mesa del laboratorio y veo esto. Yo no es que yo soy malo. Y mi amigo es malo. Nosotros no somos malos ni buenos, sino que eso es que no podemos conectarnos. La separación o la conexión es algo bueno o malo, y no la naturaleza de cada uno por sí mismo. Por eso yo puedo sentarme y estudiar y hacer todo tipo de cosas solo, y nunca voy a revelar si soy malo o bueno. Voy a revelar que soy bueno porque el deseo de recibir así lo va a determinar. Si yo quiero determinar que soy malo, tengo que trabajar sobre el pegamento que hay entre nosotros. Y acá, en el mismo lugar donde yo trabajo sobre la conexión, voy a revelar que yo no quiero la conexión, yo quiero cualquier otra cosa salvo esto. Por eso, no es que yo trabajo en un lugar y revelo algo en otro lugar. No, entiendo esto intelectualmente, digamos que yo tengo mucha hambre. Porque intelectualmente yo, créeme que yo lo tengo que ver de hecho. Digamos que yo tengo hambre y yo veo la porción ante mí. Hay como un obstáculo. Rabí dice, yo no quiero hambre, yo no quiero ningún otro ejemplo, yo quiero este ejemplo. Bueno, lo que yo veo es que la conexión al amigo, tengo que ver en eso la meta. Yo emocionalmente no veo la meta, yo entiendo intelectualmente entiendo la conexión. Rabí dice, momento. Esto es otra cosa. Vos decís, yo no veo que si yo me conecto con el creador va a morar entre nosotros. En la emoción. Entre nosotros, en la conexión entre nosotros. Yo no veo la emoción, dice el alumno. Sí, ver es el sentir. Yo no siento que así va a pasar. Esa es la ocultación. Y no es que así es en uno y en el otro. Es el mismo tema donde yo trabajo. Es decir, ¿qué quiero decir? Que el trabajo entre los amigos, en la conexión entre los amigos, en el punto de soldar que hay entre nosotros, si eso va a estar ahí, y ahí va a morar la Shekhinah, ahí vamos a sentir la presencia del Creador, no en cada uno, sino en nuestra conexión. ¿Qué es en la conexión entre nosotros? La conexión entre nosotros es pantalla y luz retornante. Pantalla y luz retornante es el kli. En la medida que yo lo rechazo de mí, capto la revelación. Entonces yo ahora realmente trabajo en la sociedad. Ahora ya trabajo sobre cosas espirituales. No es que eso me va a venir de ahí, de lo lejos, de algún lugar remoto, sino ahora y en estas cosas, justamente en nuestra conexión, aquí, ahora, empiezo a revelar todas las cosas en ocultación doble, simple, recompensa y castigo, amor eterno, todo acá. Pero vos decís, estos son los amigos. ¿Qué tiene que ver con el Creador? Esto tiene la condición que nuestra conexión sea la causa, realmente un trampolín para la revelación, la conexión con el Creador. Queremos revelarlo a Él. ¿Dónde lo revelamos? En nuestra conexión, la conexión entre nosotros. Solamente en este clic común Él se revela. Debido a la ocultación, cuando yo trabajo con el amigo, yo siento que la intención para mí es algo malo. No siento que es algo malo. Yo intelectualmente lo entiendo, que nuestra conexión va a traer la relación a la Shekhinah. Rabí dice, ¿qué querés? Yo no entiendo. Pregunta, ¿cómo lo puedo sentir eso? Rab, vos no lo sentís en tus emociones, en tus sentimientos. Yo no te dije que ahora ya de inmediato sentirías. Si vos lo sentirías, no tendrías ninguna elección, ninguna libertad, ninguna acción que vos determines de tu parte. No sentirías que así tenés que hacer. Sería semejante a quien va corriendo. Entonces él va corriendo. Él va a llenarse a sí mismo. Entonces antes de la comida tiene que corregir algo. También estoy listo en eso. Está todo revelado. Yo no voy a trabajar si quiero recibir dinero y después comer. Yo digo muchas gracias al dueño que me da trabajo, que me da lugar de esfuerzo, porque a cambio del esfuerzo después recibo dinero. ¿Qué es eso? Si todo estaría revelado, ¿dónde estás vos? Otra vez estás trabajando dentro de tu propia naturaleza. Eso que el Creador está oculto te da la posibilidad. Él te da la posibilidad de ser libre.

0: Correcto, que ahí realmente podés cultivar la relación mutua entre ustedes y ver que son egoístas y que no quieren nada. Y dirigirse al Creador y preguntar qué es lo que nos pasa, qué nos hiciste y así. Solo en ese punto de soldadura que vos no podés, ¿sí? Hacer la conexión entre los amigos, solo ahí tenés todo el trabajo. Y ahí, por eso dice, el que construye cada vez un mejor entorno, ¿qué es el mejor entorno? Que es más beneficioso para la revelación del mal, conocimiento del bien, dirigirse al Creador, todo tipo de cosas, el que construye un entorno más efectivo, beneficioso para eso, ese que tiene éxito y utiliza el único libre albedrío que está en él. Todo es únicamente se conecta en un solo punto. Si vos vas a estar de acuerdo conmigo, vas a empezar a trabajar en eso, en 2-3 años vas a estar bien. Yo te digo, y no se trata solo de vos, hasta que eso entra en el corazón realmente. Yo no sé cómo decirlo. Es decir, se puede escuchar muchos años. Es simplemente, nosotros no sabemos qué es nuestra naturaleza. Es decir, vos me vas a matar, pero yo...
1: ¿Quién?
0: Usted dice que nosotros tenemos que dirigirnos a los amigos, pero con la intención de revelar al Creador. Que sea este concepto de revelar al Creador, esto tiene alguna cualidad que se llama... Hay una cualidad en mí que se llama el Creador, Rav dice, sí. ¿Qué es esta exigencia que venga la luz que me corrija? Rav dice, otra pregunta. Dice que hay que ir a la fuerza y subyugar al cuerpo. Subyugar al mal, ¿a qué se refiere? Hay un asunto que nosotros tenemos que equiparnos con la fe en los sabios. ¿Qué es la fe en los sabios? Bueno, de alguna manera tengo que empezar el camino. Entonces, yo se lo paso a alguien que es grande ante mis ojos. Que yo tampoco lo veo. Simplemente mis sentidos corporales, bestiales. Me parece que es alguien grande. Y yo tengo que creerle y empezar el trabajo. Pregunta, ¿eso se llama subyugar el cuerpo? Empezar a subyugar el cuerpo. Que yo voy a usar el consejo de alguien más grande en vez de que él me muestre lo que a mí me parece, lo que él me dice, lo que a mí me parece que yo quiero. Trabajo en dos líneas. Es el trabajo que el deseo de recibir cuando se usa con el fin de otorgar es línea derecha, con el fin de recibir es la línea izquierda. La intención con el fin de recibir o con el fin de otorgar son los dos ángeles que el Creador determina sobre la materia. El hombre tiene que elegir entre ellos. Entonces el trabajo es entre estas dos líneas. Ese determina un tiempo, sí, él como determina una hora. Digamos, estar media hora en la línea izquierda y el resto del tiempo está en la línea derecha. Así él dice. Él habló mucho sobre la fe por encima de la razón. Y nosotros sabemos que en la espiritualidad la fe por encima de la razón es realmente una transición de un grado a otro grado. Y entonces la fe por encima de la razón nos trae otro grado. Contra este grado

0: este estado de fe por encima de la razón, es decir, en nuestro estado parece como una psicología, como una represión, todo el tiempo salta de vuelta. ¿Cuál es el valor de esto? O dice, yo no sé, vos hablas de muchas cosas. ¿Qué es por encima de la razón? Mi propia razón. ¿Qué es mi propia razón? ¿Vos sabés qué es según mi opinión? Es decir, ¿qué es mi opinión? ¿Qué soy yo? ¿Qué tengo aparte de mi propia opinión? ¿Un pedazo de carne? ¿70, 80, 90 kilos? ¿Qué es? Aparte de eso tengo mi opinión, ese es el hombre en mí. Acá es por encima de mi opinión, por encima de la razón. ¿Cómo puedo hacer algo así? No se puede. Si yo te digo, yo tengo mi opinión, pero según mi opinión, yo voy por encima de mi opinión. Entonces yo me miento a mí mismo. Yo me arrepentí en mi opinión anterior y entonces recibí mi nueva opinión. Yo no puedo salir de mi propia opinión. Lo que yo elija siempre va a ser mi opinión. Entonces, ¿qué se llama por encima de la razón? Por encima de la razón se llama que yo recibo la fuerza de Binah que me permite vivir, no estar en absoluto en una cuenta de mis vasijas, de tomar en cuenta los resultados con respecto a mí, que yo estoy completamente desconectado de los resultados que voy a obtener. Eso se llama por encima de la razón. Es decir, yo veo algo. De forma automática, yo miro y juzgo qué es lo que yo tengo que hacer, cómo tengo que relacionarme, qué es lo que exige de mí. Yo quiera o no quiera, mi naturaleza todo el tiempo empieza a hacer cuentas. ¿Qué voy a obtener de eso? Entonces, cortar esas cuentas de qué voy a obtener de eso y hacer en beneficio hacia una tercera parte, eso se llama por encima de la razón, sin tomar en cuenta mi opinión. ¿Qué es mi opinión? Mi dat, con las cuentas en beneficio propio. Nosotros no podemos entender cómo se puede hacer algo así. Solo cuando se recibe de arriba ya una corrección, que se llama la fuerza de la restricción.
1: Este valor del concepto de por encima de la razón, en nuestro estado, dice Rab, el concepto significa que yo recibo, excepto el consejo de ese hijo que es más grande que yo, y entonces yo lo realizo en mi razón. Eso es lo que se considera que estoy por encima de mi razón previa. Aún así, estoy operando dentro de mi razón. Y esto se llama por encima de la razón. Estoy convencido por él que me dice una vez, otra vez, otra vez. Quiero convencerme a mí mismo de que tengo que empezar a aceptar estos consejos. Los consejos me están diciendo que tengo que ir por encima de esa barrera, que no puedo observar, que no sé. Estos consejos todos juntos es que yo cambio mi deseo de recibir que está dentro de mi razón y entonces yo estoy de acuerdo con él. Así que voy por encima de mi razón para recibir su razón. Y esto es para mi beneficio. Digamos, dice, tú estás de acuerdo y lo haces. Y es lo que se te pide, es lo que haces, de acuerdo a la demanda. Esto es un acuerdo y de acuerdo, o sea, fallo. Cuando tú de pronto dices, te caes, se te está dando una oportunidad de hacer un acuerdo por encima de los discernimientos para que sean más grandes. Sí. ¿Puedo preguntar, hacer otra pregunta? Sí, le dice Rab. Estudiante, cuando usamos nuestro sentido de estar viendo cualquier cosa, no importan los detalles, pero cuando yo identifico todo, vemos una imagen general y entiendo que en este trabajo, en la sociedad tiene un objetivo donde todos y cada uno de los detalles son individuales, y yo lo veo cada vez más completo cuando yo estoy incluido en la experiencia de los amigos y los amigos se incluyen en su experiencia también, y esto se vuelve infinito. Esto es lo que se dice, que se me llama para entender, es cuando veo la imagen. Y esto es como principalmente ver a los amigos, ver cómo hacer una gran vasija. Bueno, yo lo digo así. Bueno, cada uno en esta forma entendemos y formamos una imagen más grande. Mira, le dice Rab, los amigos, el trabajo de los amigos tienen muchas formas. La pregunta es, ¿cuál es el propósito del trabajo de los amigos? Puede haber muchos estilos y tipos, pero su objetivo tiene que ser equiparse con las vasijas, es decir, con deseos adicionales, para determinar quién soy yo, qué soy, al ver a los amigos. Es como un espejo donde yo me veo a mí mismo. Y esto es como que yo no estoy expandiendo mi razón con la sociedad, por medio de la sociedad, no. Yo no expando con ellos nada, sino que yo descubro este tipo, esta clase de cualidades que no están en la sociedad, que no están hechas hacia el propósito de la creación, hacia el creador y con el trabajo de los amigos. Yo no puedo descubrir eso. Es donde, así como esto, yo tengo una discusión. Yo veo los detalles, pero no los veo a ellos. Lo que yo, de que no quiero hablar con los demás, bueno, discute esas cosas, los detalles, y expande tu razón. Esto es como en la vida de los amigos. No descubres grandes cosas contra la naturaleza. Entiende, estás trabajando intencionadamente para abrir aquí algo que no está en la creación, aparentemente. Es justo como que está hecho en las conversaciones, en las discusiones, pero está ahí, dice el amigo moderador. Bueno, compartamos impresiones de la lección. Vamos a ver qué consejos podemos implementar en la decena. Mesa de enfoque, grupo de enfoque, perdón. Maravillosa la lección, dice el amigo. Algunas cosas. Rab abre una forma muy, de una manera muy interesante, el tema el de la elección que se puede revelar a la persona que trabaja en la sociedad, que le ayuda que a descubrir ese odio y separación que evitan para que una persona pueda alcanzar. Todo esto está impreso en la persona, y algo más que me llegó, que yo caché, es que recuerdo que el bien y el mal no es algo que está en la persona misma. Bueno o malo está en relación a la conexión y a la separación. La conexión es algo bueno, separación es malo, y eso va hacia los amigos y mayormente en adhesión con el Creador. Es donde vemos esta separación, dice. Sí, dice, y acerca de la relación de la inclinación, es todo lo que sucede en la sociedad. Y podemos ver ese deseo de otorgar hacia el Creador y saber otra idea corporal que es tiene que ser llevarnos hacia la conexión. De esta definición que se nos revela al final, esta que es por encima de la razón, donde se dice que esto que se conecta es que recibo esta capacidad de hacer una, de tomar una decisión. Específicamente yo hago una decisión sobre el resultado y veo cuán desconectado estoy. Y solo con la luz que brilla, que ilumina, yo puedo hacerlo. Así que yo seré capaz de hacerlo. Resulta de Rab, de Rabash, Bala Sulam, donde el Ari, los cabalistas, y adherirme a ellos hacia lo que dicen antes de los pensamientos o de la lógica de nuestras vidas. Yo de verdad vi en el artículo también de lo que estaba hablando Rab, este esfuerzo, que el trabajo que el prójimo realiza para recibir la recompensa y que luego no pasa. Es ese esfuerzo contra nuestra naturaleza y que está en la conexión. Y solo cuando descubrimos esas fuerzas superiores que no tenemos, entonces podemos ver dónde está el trabajo. Y todo el resto siempre va con mi naturaleza. Y eso es lo que se llama el trabajo, aun y cuando conectamos entre nosotros y vamos descubriendo esa conexión entre nosotros al Creador. Y dice el otro amigo, Rab, algo dijo, el trabajo con los amigos y esa reunión de amigos es ese punto donde mora la conexión entre nosotros, que se siente que uno está como en la muerte de la Shejina, y donde se siente también la presencia del Creador. En esa conexión entre nosotros es esa pantalla y la luz que se refleja, esa es la vasija. Cuanto yo rechazo de mí mismo, entonces puedo recibir la revelación. Este es el trabajo donde nos movemos hacia la conexión entre nosotros. Y que la luz que reforma trabaje en nosotros y que hagamos esto que necesitamos para avanzar. Sí, dice el otro amigo. De verdad, las bases del trabajo en la sociedad para entender el significado del reconocimiento del mal, así como se dijo, cómo nosotros realmente somos operamos esas bases que están en nosotros y dónde está ese lugar donde necesitamos que el Creador se revele, ese lugar de gozo. Esta libertad de elección es muy especial. Dice el otro amigo, si nosotros acostumbramos en la separación que hay entre nosotros, esto significa que podemos extraer de ahí esa fuerza contra la naturaleza y entonces tendremos éxito. Hubo mucho en esta lección acerca del mal, cómo se revela entre nosotros y cómo es esa como lugar de trabajo, ese punto que habita y ese pegamento donde trabajamos. La voy a repetir la lección. Bueno, pasemos a una canción antes de la siguiente parte de la lección.

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1: Hola amigos, haré lo posible por traducir esta parte. Disculpen, nos organizamos, ya estamos. Ahora vamos a movernos al prefacio de la sabiduría de la Kabbalah, Aptija. Vamos a ver la última parte sobre la ruptura de las vasijas. Durante esta lección, en esta parte, Rav realmente toma todo. Habló de todo lo que sucedió con la emergencia del mundo de Nekudim y Gatlut y Katnut y cómo las vasijas se rompieron y nos lleva a nuestra, lo lleva a nuestras vidas y nos explica cómo está trabajando en esa conexión con el grupo, cómo se expresa en la humanidad, en la historia, en la Torá. Es lo mejor de estos puntos porque podemos ver cómo los cabalistas en una sola unidad que se expresan distintas formas, distintos idiomas, palabras, pero todo es uno solo. Así que tenemos 20 minutos, alrededor de 20 minutos, sencillamente hablando de la grandeza de los cabalistas, de la sabiduría de la Kabbalah, y todo lo que tenemos que hacer es tratar de absorber estas palabras, esa luz que hay a través de ellas, y tratar de estar un poquito más como ellas, ser. Bueno, en la lección del Rab, esto nos habla acerca de cómo traspasar las barreras. Tomen papeles y lápiz para resumir los principales puntos. ¿Qué son esos? Dice Rab. No puedo decir. Los voy a confundir. ¿Lo aprendieron un poco? No, dice. Bueno, si no, estudiaremos. Tengo temor de confundirlos. De esas cuatro expansiones, o Shava, Ima, o la expansión, cómo se ven los ojos de Abba Beima y ese acomodo del Rosh y todo esto, muchas cosas en la ruptura de las vasijas. Tenemos ocho expansiones hacia abajo donde la luz rompe las vasijas desde Keter hasta Abba Beima, Son y Tziu. Y esto sucede ocho veces debido a este desarrollo que involucra a Malhut. Por eso se llaman ocho reyes los Melahim desde el mundo de Malhut. Melahim, los reyes, es de la palabra Malhut, es decir, ocho expansiones de Malhut donde está involucrada en esa ruptura. Y esto es lo que se llama los ocho reyes que mueren. Está escrito en la Torá, en esa tierra de Dam. Y por eso esto viene desde el mundo de Atzilut. Todas las cosas que están claras en la Torá es lo que está escrito, es lo que ven. Dice el estudiante, ¿por qué Malhut se eleva a Binah? Bueno, discutimos, dice Rab, que Malhut asciende a Binah gracias a la segunda restricción, porque la segunda restricción tiene registros de 4/3 que se adquieren en Nekudot Esak de Nehi, de Galgalta, y que están en esa pantalla, y es para que la luz se expanda por encima de la Parsha, por abajo de la Parsha. ¿Es esa ruptura de las vasijas la ruptura de las tablas? De nuevo dice Rab, ¿es esa ruptura de las vasijas relacionada a la ruptura de las tablas? Oh, no, dice Rab, no, pero sí, toda la ruptura, todas las rupturas tienen las mismas, la misma razón, el mismo proceso, son similares. excepto que están en distintos niveles de los del segundo templo. Todo lo que sucede son grados que vienen de arriba abajo. Hay un poco de conocimiento. Entonces, ¿hay ocho rupturas? No, dice Rab. A ver, estas ocho rupturas, no, es una sola ruptura, es un proceso eterno. Cada uno de los ocho rupturas es una decisión que sucedió en ocho expansiones, una a través de la otra. Es una cadena de acciones. La ruptura de las tabletas, de las tablas, perdón, es para llegar al mundo de Atzilut, donde vemos esa amplio de que resultó de ese mundo y el resultado de nuestro mundo en nuestro tiempo. Y nosotros tenemos que ver en ellos, lo vamos a ver después. Vamos a hablar de algunas cosas que son muy elevadas. Es una ruta de reglas. ¿Cuánto toma si nosotros pasamos por este material para un buen entendimiento? ¿Cómo se expresa en nuestras vidas? ¿Qué significa en la práctica, en la forma práctica? Dice Rab, en los preceptos, no. ¿Cómo se ven en el sentido estas cosas? Hablo, sabes, para sentir estas cosas, dice en la introducción del estudio de las 10 Sefirot, o en donde lo vamos a encontrar en palabras precisas, toma de 3 a 5 años como arregla. De hecho, dice Baal HaSulam que da a la persona, pone en un deseo, en una energía, no voy a decir propiamente, pero tienes que esperar a partir de hoy y dejar de estar viendo cómo resulta. Tienes que detenerte en eso. Estudia 24 horas al día, todos los días, y conecta. Todos los días le dice, la forma de estudiar es solo como a través de la luz circundante que opera en la persona. Bueno, si tú aprendes de los libros correctos, ¿qué significa el libro correcto? Hay muchos cabalistas. Bueno, si leemos específicamente lo que aprendemos de los cabalistas, Rab Ashlag, es como lo que llamamos de la primera generación, especialmente de nuestra generación. Estos libros están escritos, son libros de estudio. Hay muchos cabalistas que ellos no escribieron para bien de otros que ascendieran. Ellos estaban dirigidos hacia otros cabalistas específicamente. Yo hablo desde mí. Estos libros fueron designados para atraer la luz que circunda. Lo otro es, ¿para qué los estudias? Tienes que estudiar en un libro, no puedes estudiar solo. No puedes estar en ese deseo de atraer la luz circundante. Imagina, la luz circundante aquí es el deseo general que se llama el alma, y dentro del alma hay algo que se llama el punto, y la luz que circunda trabaja en este punto. Trabaja en este punto. Ahora, si hay otros 50 almas ahí, la luz que circunda 50 veces se aumenta. Esto tiene que haber 50 almas, para esto tiene que haber 50 almas juntas. 50 almas juntas necesitas las sobreponerte a tu ego y conectar en ese esfuerzo. Es decir, la luz circundante aumenta 50 veces y eso va conforme se aumenta el esfuerzo. Bueno, dice Rab, no, Yo no voy a decirles, no voy a recordar esas cosas, no sé qué le decían. Si estás sentado con otras 50 personas, amplificas el poder de esta luz circundante de forma seria. Por ejemplo, si estás solo vas a alcanzar algunas cosas en años, pero con el grupo tú puedes aumentar mucho. Entre, no sé, como miles de años, creo que dijo, es la forma de la guía. Sin guía es imposible, porque tienes que llegar a un estado donde no sabes, tienes que dar pasos, no puedes saber si es correcto, no tienes forma de verificarlo. Pero en una situación, dice, en el estudio personal de la persona, toma como año y medio para conectar en esa observación de los preceptos y establecer en la forma corporal. Esos. Puede ser esa una situación en la persona, en la decena, no, dice Rab. Lo que hay que hacer, yo estoy hablando de las luces, le dice Rab. No entiendo dónde estamos estudiando, dice el estudiante. No, vas a aprenderlo, le dice Rab, en algún año más, qué hacer. Estas cosas no es tan malo. Estamos hablando de cómo llegar al mundo espiritual. Si necesitas hacer algo en este mundo para aprender, tienes que escuchar a tu maestro, tienes que aprender de ciertos libros y conectar con los amigos en el grupo, y ahí estará claro qué hacer, y lo tienes que hacer. Otras cosas posiblemente tendrás que hacer, no sé, pero de nuevo, todo tiene que ser bajo la condición de que estás haciendo todo eso para llegar a la espiritualidad. Y no solo buscar cualquier, y no buscar ningún otro objetivo. En la introducción al estudio de las 10 sefirot, que yo digo de nuevo, es lo principal, el libro principal de la Kabbalah. Son 6 volúmenes, algo así, de material, de más o menos más de 2,000 páginas, dice. Y dice, dice aquí, yo trabajo y encuentro, créelo. Me esfuerzo y encuentro, créelo. No es posible. ¿Cómo puedes decir que una persona trabaja, se esfuerza y que no encuentra? Es decir, que entra a la espiritualidad. Puede ser que se llene la cantidad de esfuerzo necesario, un cierto número de horas al día, pero es negligente con la cualidad. Es decir, esto, mente y corazón en el estudio para atraer la luz que está alrededor, la circundante. Y eso es lo que se llama fe. Aún así, dice, te lo voy a decir, es 3 a 5 años, dice, sí. Estás dentro del quinto año, creo que dice, del límite, o 3 años, de acuerdo a lo que dice Rab. Puedes ponerlo, pero con un trabajo adicional. Esto te va a dar. Tienes que leer algunas páginas de lo que está hablando esto, pero dice, ellos dicen, que es suficiente para la espiritualidad en 3 años. ¿Qué significa en la espiritualidad para ser cabalista? No sé por qué llegaría a ti. No, yo sé a dónde vas con esta pregunta. ¿Qué te dará todo este tiempo? ¿Qué pasa a la persona que cruza la barrera? ¿Cuál es la barrera?

0: יש לנו אין סוף, אדם קדמון.
1: Tenemos אין סוף, אדם קדמון, אצילות, בריאה, יצירה, יעשייה. El mundo donde tienes la barrera y tienes este mundo, Aolam Hase. La persona que cruza la barrera, ¿qué le pasa? Primero que nada, escuchamos aquí donde nos encontramos en este estado, en ese cuerpo. Yo dibujo un cuerpo, pero estoy hablando del alma, digamos el corazón. ¿Qué hacemos? A través del corazón, toda esta fuente de deseos que están en nuestro corazón crecen y entran aquí. Es cierto mecanismo es, digamos, es el sistema que opera y esto regresa a nosotros. Es decir, esta es nuestra respuesta y este es el gobierno. Nuestro gobierno, el gobierno sobre nosotros. ¿Qué sucede? Lo que sucede es que no hay conexión entre estos dos. No sabemos cómo activar el sistema superior. Entonces nosotros nos sentimos bien, yo hago algo, pienso, digamos, acciones. Hago cualquier cosa, los pensamientos, no importa. Yo, ya sea que yo opere una máquina en este mundo, yo activo mi ojo en respuesta a todas las cosas que me están sucediendo y que entran a mí, pero yo no sé cómo encontrarlo de forma correcta. Y mañana puede ser el siguiente momento, no importa, pero yo veo desde arriba que llega y da algunos golpes. Y ahí te preguntas por qué, yo no sé, pero todos los días yo recibo un golpe. ¿Y por qué es así? ¿Por qué me hace cada vez como peor, me trata como un perro? Cuanto más la humanidad avance, cada día es peor. Y nadie ve en este mundo lo que está pasando. Hay una como truco aquí, una trampa lógica o racional. Pero no sabemos cómo está trabajando este mecanismo y por lo mismo yo no sé cómo influirlo para que me lleguen solo buenas cosas. Pero cuando la persona entiende hasta cierto grado, no totalmente, pero en cierta medida que vas entendiendo, vas funcionando concordantemente. Antes estás ciego, no sabes qué mañana te dará. Pero aquí tú sabes qué es lo que te pasará mañana, cómo lo planeas el día de mañana. De nuevo, yo tengo que entender que si lo hago intencionalmente, algo funcionará de forma opuesta hacia mí, pero si ves, no lo quieres hacer. Esta máquina trabaja desde todas las direcciones para corregirte, para que hagas buenas cosas hacia los demás en tu deseo. Y tienes que ver por encima de todo eso para entender y creer cómo ser un buen niño. Ves eso a tus ojos. No, por encima no es tu momento todavía, pero en nuestro mundo aparentemente se siente después en el cuerpo. Cuando la humanidad entra a un grado distinto de vida, ¿se puede corregir a los demás? Dice el estudiante. Sí, también, dice, pero hay roles que los cabalistas asumen de acuerdo a eso, pero cada uno tiene su rol y tiene que saber, sabe lo que tiene que hacer. Es decir, te vuelves tú mismo como un maestro de tu vida. Y en adición, cuando tú vas ascendiendo, ves ante ti hasta la infinidad, hasta el infinito. Bueno, amigos, terminamos la lección número 6, disculpen, hice lo mejor. Les recomendamos, tenemos que trabajar sobre esta ruptura de las vasijas, se expresa hermosamente como Rab nos lo muestra. ¿Cuál es, para qué es esto? ¿Cuál es el propósito? Pongan sus marcas de preguntas.
2: Tal vez para ayudar a organizar los pensamientos, ejecutemos o completemos un resumen en las decenas para saber que entendemos lo que escuchamos. Tomemos 5 minutos para hacer un resumen. 6 minutos. Resumen en las decenas de lo que hemos escuchado y de lo que queremos preguntar, y volvemos a la sesión. Adelante. Nosotros descubrimos la cualidad del amor y el otorgamiento para aprender a comportarnos de acuerdo a la fuerza superior, el plan. No caminar con nuestros ojos cerrados, pero aprender acerca de la verdad. Y empujar a todos a esta cualidad del amor y el otorgamiento, de aprender de los cabalistas que nos llevan a la meta de la manera más eficiente, que es Baal HaSulam. Eso es lo que hemos estado estudiando. La persona necesita estudiar en el grupo, con el Rab, con una guía. ¿Qué más tenemos aquí? Los amigos continúan. Nosotros hablamos acerca de expansiones del rompimiento de los 8 reyes, el rompimiento porque Malhut estaba envuelto en ellos, y estamos aquí debajo de todos estos rompimientos en el peor lugar, sufriendo solo porque no entendemos la providencia. Tenemos que anhelarnos al Rab, a los libres. Quiero hablar no del contenido de la lección, sino del espíritu del Rab, donde sabemos el anhelo, la alegría, la pasión, para transferir esta sabiduría, y hablar acerca de lo que necesitan, cómo alcanzar el nivel de entendimiento y cuál es el problema, cuál es este mecanismo que está oculto de nosotros y cuán grandioso va a ser para nosotros si lo revemos. Y pensamos que en unos años vamos a lograr esto. Él entiende y quiere aprender o ayudar a cada uno de nosotros a ser exitoso para poder traer más luz, para acercarnos a la verdad.
3: ¿Cómo
2: Podemos ver cómo Rav describió lo que Bala Sulam hizo a través de las generaciones, lo que escribió para él, para otros cabalistas. Bala Sulam escribió este libro y otros para nosotros. Y cómo se dice que podemos sentir a través de Rav, quien le enseña a otras personas lo que Bala Sulam anhelaba. Y realmente se siente la importancia de hacer que la persona entienda su papel, como dijo acerca de los cabalistas, que cada uno entiende cuál es su papel. Y lo último es planear. Mañana entenderemos mejor cómo planeamos nuestro futuro en la decena, con los amigos, con el grupo, con las fuentes. ¿Cómo construimos esta área espiritual en la que entramos cada día en tabula rasa? Intensificar la luz circundante que tenemos en el estudio de una manera muy seria. Solo nos costaría miles de años, pero con el grupo lo podemos lograr en unos años. Hay un significado cuando nos sentamos con los amigos, con la sociedad y atraemos la luz. Hay un gran privilegio materializar con el Rav de acuerdo a esto en la sociedad. Nosotros tenemos que enfocarnos en la cualidad del trabajo, porque a veces el ocultamiento no es claro. Necesitamos escrutar cuál es la cualidad del gran cirujano que nos permite acelerar el tiempo y que nos permite empujar a todos en la dirección adecuada. Vale la pena cruzar la barrera, sentir cómo operar, como hacia el control de la humanidad y cómo este control de la humanidad opera hacia nosotros. Hemos escuchado del grupo de enfoque que vale la pena cruzar la barrera. Y así es como entendemos cómo el poder divino trabaja sobre nosotros. Escuchemos preguntas, aspectos que resaltaron en la lección, en el salón de estudio, y por supuesto coloquen sus signos de pregunta en el CLI mundial, en el sistema del book. Adelante. Rab habló acerca de cómo necesitamos unos años para alcanzar la espiritual, y por otro lado, no es cuestión de poner un reloj, un cronómetro, pero si no contamos el tiempo, ¿qué significa que toma tiempo? Yo escuché una explicación acerca de Rab, acerca de los años. Shana viene de la palabra shinui, cambio. Por supuesto, no es tiempo cronológico, mes, años, pero de acuerdo a los cambios que se ejecutan en la persona, que atraviesa la persona. Al final de esta explicación, dice que la persona debe hacer un esfuerzo. Nosotros cambiamos, la luz trabaja y ejecuta todos los cambios. Y si lo hacemos juntos, en compañía con los amigos, ahorramos tiempo. ¿Por qué? Porque la luz es más fuerte. La luz que juntos atraemos es más fuerte que a través de los años. Escuchamos muchas explicaciones acerca del tema del tiempo y escuchamos 3 o 4 años Oímos algo así como 2 años en vez de 2000 años. Y a veces escuchamos, sí, es correcto, 3 o 4 años, pero 4 años de trabajo. No es lo mismo la de 3 años de trabajo y 3 años de sentarse con el cronómetro. Entonces lo que necesitamos hacer es ver lo que yo puedo hacer, dónde puedo hacer el trabajo, el esfuerzo, y dónde puedo dar y conectar con los amigos, y cómo revisar qué obtengo, lo que, cuándo y cómo obtengo lo que quiero. Tengo que ver dónde puedo dar y lo que puedo recibir. ¿Cuál es esta cualidad del esfuerzo que Baal HaSulam escribe que no debemos negar en el trabajo? Escuchamos de esto y es importante que ustedes lo resaltaron en el grupo de enfoque. Rav dio aquí muchos puntos que pueden estar conectados con la cualidad del esfuerzo. Y hemos escuchado mucho durante la hora previa que tiene que ver con la cualidad de nuestro esfuerzo. Al final, el trabajo en la conexión con entre nosotros. En la lección previa, Rav dijo que no hay una persona buena o mala. La separación es mala y la conexión es buena. Esto es en lo que necesitamos trabajar. Solo en la corrección, en la separación de nosotros, está el rompimiento del que hablamos en esta lección y en esto nos necesitamos enfocar. Mujeres Italia. Sonia pregunta. Rab habló acerca de 8 reyes, 8 rompimientos. Que están entre Keter y Malhut. ¿Qué es esto? Sí. Necesitamos decir algunas palabras acerca de la esencia del rompimiento. Escuchamos en la lección de ayer y hoy que el rompimiento se dio a cabo alrededor de 8 expansiones. Y en esas expansiones Malhut estaba envuelto. Y eso fue lo que generó el rompimiento. Y lo que sucedió, Rab lo explicó, que antes del rompimiento, recuerde que estaba en la lección de ayer. Él ejecutó, dibujó este esquema antes del rompimiento y después del rompimiento. Antes del rompimiento tenemos los 9 superiores y Malhut. Los primeros 9 y Malhut. Esto es antes del rompimiento. Lo escribo en inglés para que los amigos lo entiendan. ¿Cuáles son estos primeros 9? Los primeros 9 es la actitud del creador hacia la criatura y Malhut es la actitud de la criatura hacia el creador. ¿Y qué tenemos después del rompimiento? Los primeros 9 en Malhut y Malhut en los primeros 9. Y Rab explica que esta parte, esto es lo que ganamos del rompimiento del profeta. Es la incorporación entre la recepción y el otorgamiento que nos da la posibilidad de alcanzar el final de la corrección para organizar estas vasijas en las que Malhut estaba envueltas y corregirlas. ¿Qué nos da esta corrección? Este es Sium y la luz de Hokma no puede entrar debajo del tabú de acuerdo a la ley de restricción. Entonces este rompimiento le permite llenar esa parte de la vasija que permanece vacía. Y el resto de las vasijas se pueden corregir, que no sea Malhut, que es el corazón de piedra. Y esa es la ganancia del rompimiento. Si hay 8 sefirot entre Keter y Malhut, están esas sefirot que no han sido corregidas? Oren, adelante. En la misma conexión decimos siete reyes y aquí decimos ocho. ¿Cuál es el tema aquí entre ocho y siete reyes en el rompimiento de Malhut? ¿Por qué se dice por un lado siete y por el otro lado ocho? No vale la pena profundizar en esto, pero lo que podemos decir es que los reyes son creados por el refinamiento del Parsufim, como tenemos en el mundo de Akudim. Cada Parsuf emerge y es refinado. Parsuf de Nekudot emerge, Tamin de Nekudot, Tagin de Tiot. ¿Qué sucede? Hay cuatro fases de grosor. Lo mismo pasa en el rompimiento. Solo que en este tiempo el refinamiento no es solo un rompimiento de la pantalla y solamente en los residuos. Este es un descenso para ver que hay una mezcla en las vasijas para que se dé la corrección. Y en estos estados 2, 4, 3, 2, 1, por lo tanto, ocho reyes emergen, porque es de Malhut. Malhut está en control, y por eso se llaman reyes y no como otro nombre en el mundo de Akun. Y por eso se llaman ocho reyes. ¿Por qué siete reyes? Hay todo tipo de explicaciones. Está el hecho de Tiferet, que se divide en dos, los superiores tres y el inferior tres cuartos. En otro lugar está el aspecto de Dat, el primer king de Dat, y al final, después de todo el rompimiento, solo el Rosh de Dat permanece. No vale la pena profundizar en esto, pero juntos debemos pensar y saber que ocho reyes son hechos del refinamiento de las vasijas como resultado del rompimiento, donde tenemos dos tipos de grosor de Aviud. Grosor 4 y 3, cuando baja del Parsab, donde se puede recibir, y sobre el refinamiento de la fase 4, y bajo tres están estos ocho reyes que murieron.

0: los cuerpos trae la conexión entre las almas. ¿Podemos decir esto? Después de la corrección, sí. Gracias. Es lo que escuchamos en la primera parte de la lección, que podemos usar la fuerza de superación en nombre de la corrección. Tatiana, de Mujeres Mac, pregunta. Si el creador debe conectar con la peor cualidad de la creación para saber cómo corregirlas gradualmente, sucede que no simplemente la conexión entre la criatura y el creador, sino la pregunta es, ¿qué podemos saber del gobierno antes del rompimiento? La traducción no es muy buena. ¿Qué se puede encontrar acerca de la gobernancia antes del rompimiento? Antes del rompimiento no era posible recibir la luz debajo del parsa. Si quisiéramos recibir luz debajo del parsa, habían partes en la criatura que no podían alcanzar la cualidad del creador. Había una desconexión entre la criatura y el creador en esos deseos. El significado es que el resultado es que no se podía alcanzar el propósito de la creación. La única manera de alcanzar esta corrección es mezclar los deseos de otorgamiento y los de recepción y que se dé una corrección. Después de esta mezcla, esta conexión entre estos, sin el rompimiento, no hay conexión. Solo restricción. La primera restricción es recibir solo para otorgar. La segunda restricción es donde no recibimos en las vasijas de recepción. Y ahí tenemos vasijas que están desconectadas del creador porque no pueden trabajar en el otorgamiento. Solo si hacemos un rompimiento, sea el rompimiento, las vasijas de otorgamiento y de recepción se rompen, lo que tenemos en el mundo de Nekudim. Todo se vuelve una unión, se mezcla y hay una conexión y ahora el proceso de corrección puede empezar. Como Rab dio el ejemplo de ese maestro que profundizó entre los criminales, se mezcló, adquirió su forma, la forma de ellos se volvió como la de ellos y hubo una corrección. Primero debe haber una corrección, una conexión entre estas cualidades, estos deseos. Y de ahí empieza la corrección. Empezamos a elevarlos. Esta parte del otorgamiento que entra entre los criminales. Podemos tomar otra pregunta. África 2, adelante.
1: Bonjour, chers amis.
0: Buenos días, amigos. Gracias por la oportunidad de hacer esta pregunta.
1: On dit également, j'ai travaillé, je n'ai pas trouvé. Donc maintenant, il faut évaluer l'effort. C'est-à-dire, est-ce que l'effort que j'ai fourni, est-ce que c'est de qualité ou est-ce que c'est de quantité?
0: Estamos esperando por traducción, amigos. Trabajo y encuentro. He trabajado y encuentro. ¿Cómo saber cuál es la cualidad y cuál es la cantidad de trabajo que debo colocar para encontrar? ¿Cuál es la cantidad y la calidad del trabajo que tengo que colocar para encontrar? Me he esforzado y he encontrado.
2: Beaucoup, beaucoup travaillé. Arbe lavod, mitzad echad, que de la sikta matara, aval, como se llamaron basur.
0: Escuché trabajar. Que tengo que trabajar por un lado. Si me incorporo con los amigos, podemos alcanzar la meta. Concluimos, amigos, con una canción. Gracias, buen día, buena tarde, donde quiera que estén.

0: Shalom, חברים יקרים, בחלק הראשון של
1: Hola, queridos amigos. En la primera parte de la clase vamos a estudiar una clase del Rav del 28 de marzo del 2003. Estaba en el artículo que exigir en la reunión de amigos. Vamos a leer juntos este artículo en la decena y tenemos 38 minutos para leerlo.
0: Mal idrosh me'asefat chaverim.
1: ¿Qué exigir en la reunión de amigos? Nuestros sabios dijeron: hazte un rab, cómprate un amigo y juzga a toda persona según una balanza de mérito. Debemos entender el vínculo entre juzga a cada persona favorablemente y cómprate un amigo. Asimismo, en Matán Torah está escrito que la mitzvah, amate al prójimo como a ti mismo, es para lograr el amor al Creador. Lo cual es adhesión con él. Allí está escrito: es razonable pensar que la parte de la Torah que se ocupa de las relaciones entre el hombre con su amigo es la más indicada para conducir al hombre a la meta deseada. Esto se debe a que el trabajo con las mitzvot entre el hombre y el Creador es fijo y específico, y no hay quien lo exija, y a la vez uno se acostumbra fácilmente a ello. Se sabe todo lo que se hace por costumbre, no trae beneficio. Pero las mitzvot entre una persona y otra son cambiantes e irregulares, y las exigencias le rodean por todos lados. Por lo tanto, su efecto es mucho más seguro y su meta es más cercana. Hasta aquí sus palabras. Significa que el hombre debe llegar a ser recompensado con la equivalencia de forma. Esto es que todos sus pensamientos y deseos sean únicamente en beneficio del Creador y no para su propio beneficio. Esto se origina en la corrección del Tzimtzum. Significa que desde la perspectiva del Creador, Él creó los mundos con la intención de querer hacer el bien a sus creaciones. Como explican nuestros sabios, que el Creador dijo a los ángeles ministeriales que la creación del mundo es como un rey que tiene sobreabundancia, pero no tiene huéspedes. En otras palabras, Él siente placer cuando el huésped come en su casa, pero para evitar la vergüenza se hizo la corrección de que ellos deben recibir satisfacción y placer con la intención de deleitar al Creador. El primer grado es otorgar con el fin de otorgar, y uno debe disfrutar cuando otorga, al igual que el Creador que lo hace. Como nuestros sabios dijeron, no había alegría tal ante el Creador desde el día en que el mundo fue creado, como la alegría con la que Él está destinado a regocijarse con los justos en el futuro. Vemos que en el día que el mundo fue creado, hubo gran alegría ante el Creador. En otras palabras, Él sintió una gran alegría al querer otorgar. De esto se deduce que si una persona quiere llevar a cabo actos de otorgamiento, pero si no siente alegría, no hay equivalencia de forma. Aun cuando de hecho está otorgando y ocupándose en el amor a los demás, el acto debe ser con alegría, la misma como la que el Creador tiene. De este modo, aquí falta la equivalencia en la alegría. Por lo tanto, hay dos cosas que la persona debe hacer. Uno, a pesar de que el cuerpo no desee trabajar en camino de otorgamiento, se le debe obligar. Pero es una norma que cuando una persona hace algo por la fuerza, no puede ser feliz.
0: Pues
1: sería más feliz si no tuviera que realizar esas acciones. De cualquier forma, el hombre debe trabajar bajo coacción. A esto se le llama ejercer coacción y subyugar al mal dentro de él. Sin embargo, como hemos dicho anteriormente, la alegría que debe provenir de cada acto de otorgamiento aquí se encuentra ausente. Y uno no se puede forzar a sentirse feliz en una circunstancia en donde existe un acto de coacción. La alegría es el resultado del deleite de la persona. Y cuando existe el placer no corresponde a la coacción. Por lo tanto, ni la alegría ni el placer surgen de la coacción. Dos. Decimos que necesitamos alegría para servir al Creador y a la vez que la alegría es solo el resultado de algo que la persona disfruta. Por lo tanto, puesto que el hombre solo puede realizar actos forzados y a esto se le denomina una acción. Una acción es algo con lo que la mente no está de acuerdo. Se considera que cuando uno comienza a ejercer coacción sobre sí mismo, llega a un estado de el que viene a purificarse. Así que, ¿qué más falta? Solo algo que despierte su alegría. Debemos interpretar acerca de eso que la alegría se le entrega desde arriba. A esto se le denomina es ayudado. ¿En qué es ayudado? El Sagrado Zohar dice, con un alma sagrada. Cuando el hombre es recompensado con eso, entonces está alegre. La consecuencia es que cuando decimos que uno debe trabajar con alegría, significa que a través de las acciones de uno se debe invocar el despertar desde arriba, porque solo mediante la ayuda de arriba se puede llegar al regocijo por estar ocupándose de actos de otorgamiento. De hecho, surge una pregunta aquí. ¿Por qué es necesario llevar a cabo actos de otorgamiento con alegría? La razón es simple. No hay aquí equivalencia de forma, porque cuando el Creador da, él siente alegría. Pero cuando el hombre da y no siente alegría, la equivalencia de forma está ausente. Sin embargo, hay un asunto aún más grave que la equivalencia de forma. Cuando una persona se encuentra en un estado de tristeza, cuando ve que su vida no tiene sentido, porque a donde quiera que mira, lo ve todo negro, tanto en la corporalidad como así como en la espiritualidad. Es como una persona que usa gafas oscuras de manera que donde quiera que mira, solo ve negro. En ese estado, la persona es considerada en herejía con respecto a la supervisión del Creador, dado que no puede decir que el Creador dirige su mundo como bueno y benefactor. En ese estado, es considerado falto de fe. Entonces aquí el asunto ya no es la equivalencia de forma, sino la falta de fe, dado que se encuentra en un estado de herejía. De esto se deduce que el hombre siempre debe estar en regocijo y creer por encima de la razón que todo lo que el Creador hace es solo con benevolencia. Pero también debemos creer que lo que necesitamos es la fe por encima de la razón. Según nuestra razón, parece que sería mejor si el Creador nos tratara con una supervisión revelada. Pero hemos debatido acerca de ello varias veces. Que Baal HaSulam dijo que no debemos afirmar que el Creador no puede dar todo dentro de las vasijas de recepción, llamadas dentro de la razón. Es decir, que también el cuerpo material entienda que el Creador trata al mundo entero solo con benevolencia. Así pues, ¿por qué elige específicamente los kelim de por encima de la razón? El Creador eligió esos kelim porque son de hecho los mejores, ya que mediante ellos lograremos la perfección verdadera. Y entonces el verso, y amarás al Señor tu Dios con todo tu corazón, se volverá una realidad. Nuestros sabios dijeron, con tus dos inclinaciones, con la inclinación al bien y con la inclinación al mal. En ese momento también el cuerpo siente el deleite y el placer que el Creador da a las criaturas, y entonces no hay necesidad de creer por encima de la razón. De esto se deduce que el principal requerimiento es que el hombre sienta regocijo mientras hace el trabajo de otorgamiento, cuando no ve lo que la recepción para sí mismo, llamado dentro de la razón, recibiría por ello, dado que de otra manera estaría en un estado de herejía. Resulta que uno debe llevar a cabo el trabajo sagrado por encima de la razón, porque esos son los kelim que son adecuados para llevar al hombre a su perfección. Y como fue dicho arriba, que solo por encima de la razón él puede recibir el placer de la conducción del Creador, la cual está bajo la forma de bueno y benefactor. Esto se le llama derecha. Como Barasulam dijo, uno debe tratar de caminar por la línea derecha, llamada fe, por encima de la razón, e imaginar que él ya ha sido recompensado con fe completa con el Creador, y que sus órganos ya sienten que el Creador conduce al mundo entero con benevolencia. Por lo tanto, debemos preguntar, ¿por qué debemos caminar sobre la línea izquierda también, si la línea derecha es la más importante? ¿Cuál es el propósito de la línea izquierda? La respuesta es que necesitamos conocer nuestro estado dentro de la razón, es decir, la medida de nuestra fe, cuánta Torah hemos adquirido y cómo sentimos al Creador durante la plegaria, etc. Y entonces llegamos a sentir que estamos en la absoluta bajeza, en lo más hondo de ella. Esta es la razón por la que cuando más tarde cambiamos a la línea derecha, tenemos el trabajo de por encima de la razón. En otras palabras, al mostrarnos la línea izquierda, nuestro estado dentro de la razón, hay lugar aquí para ir por encima de la razón. Pero si estuviéramos siempre en la línea derecha, no sería considerada como derecha, sino como una sola línea. En otras palabras, pensaríamos que esto es realmente donde estamos, como si nos encontráramos de verdad dentro de la razón, en la perfecta Gadlut. Pero la verdad es que solo por encima de la razón estamos en completitud. Por lo tanto, cuando tenemos ambas líneas, podemos decir que existe la cuestión de por encima de la razón, lo cual es la línea derecha. De esto se deduce que la línea derecha ayuda a la línea izquierda, porque una vez que la persona se imagina a sí misma con regocijo, disfrutando de la perfección de su trabajo, y cuando cambia a la línea izquierda, ve que está en un mundo de total oscuridad. Es decir, observa y siente que todavía está inmerso en el amor propio y que no tiene esperanza de salir del amor propio. Entonces hay lugar para la plegaria desde el fondo del corazón. El estado de la derecha fue cuando se imaginó en un estado que ideó para sí misma acerca de lo que es la perfección del trabajo. En otras palabras, creyó por encima de la razón en el precepto de fe en su maestro, que le dijo que entrara en ese estado aun cuando su razón le dijera, ¿por qué comparas tu situación con la de una persona que ya ha sido recompensada con la fe completa, cuando sabes que estás en la mayor bajeza que pueda existir? porque siente que está en un estado de bajeza que es impropia de una persona que quiere ser algún día un trabajador del Creador. Y más adelante él pasa a la línea derecha. Y la izquierda le da lugar para trabajar en la línea derecha. Sin embargo, debemos recordar que cualquier cosa que esté en el camino de la verdad es difícil de realizar sin esfuerzo. Por lo tanto, después de estas dos líneas, llega a la línea media, la cual es llamada el Creador le da el alma. Y entonces llega a la fe completa, específicamente a través de la salvación de Dios. Pero el hombre no puede lograrlo por sí solo de forma natural. Con todo lo mencionado arriba podemos entender el asunto de la reunión de los amigos. Cuando se reúnen, ¿qué deben discutir? Primero, la meta debe estar clara para todos. Esta reunión debe dar como resultado el amor a los amigos. Que cada uno de los amigos será despertado para amar al otro, lo que se llama amor a los demás. Sin embargo, esto es solo un resultado. Pero para que nazca este adorable hijo, se deben tomar acciones para producir el amor. Y con respecto al amor, hay dos formas. Uno, amor natural. Porque uno no tiene que esforzarse. Solo debe tener cuidado de no estropear la naturaleza. Dos, el amor que proviene de hacer cosas buenas por el otro. Hay una naturaleza de ello también, dado que aquel que da un obsequio a otro provoca que el receptor lo ame. Por lo tanto, cuando un grupo de personas se reúnen y desean trabajar juntos en el amor a los amigos, deben ayudarse uno al otro tanto como puedan. Hay muchos discernimientos acerca de eso, dado que no son parecidos entre sí. Es decir, lo que uno necesita, el otro no. Sin embargo, hay una cosa en la que todos son iguales. Todos y cada uno de los amigos necesita de buen ánimo. Esto es, cuando los amigos no tienen buen ánimo, no son todos iguales en sus necesidades. Es más, cada uno tiene su propia razón para ser infeliz. Por lo tanto, cada uno debe pensar cómo puede lograr el buen estado de ánimo al otro. Entonces deben ser cuidadosos y evitar discutir cosas que puedan acarrear tristeza a la sociedad, porque con esto él provoca que todos se sientan mal. Entonces, al ir a casa, se preguntará, ¿qué he ganado con ir a la sociedad? ¿Acaso saber que estoy en un estado de bajeza y que debo arrepentirme? Es como si hubiera ido a la sociedad para que me condujeran a un estado de tristeza. En ese caso es una pérdida de tiempo. Probablemente hubiera sido mejor que no fuera con ellos. Entonces seguramente dirá, la próxima vez que tenga que ir a la sociedad, inventaré excusas para evitarlos. De esto se deduce que cada uno debe tratar de traer a la sociedad un espíritu de vida y lleno de esperanzas e infundir entusiasmo a la sociedad. Así cada uno de los amigos será capaz de decirse a sí mismo, ahora comienzo una nueva página en el trabajo. En otras palabras, antes de venir a la sociedad, se encontraba decepcionado con el progreso en el trabajo del Creador. Pero ahora la sociedad le ha infundido un espíritu de vida lleno de esperanza. Así, a través de la sociedad, obtuvo confianza y fuerza para sobreponerse, porque ahora siente que puede lograr la plenitud. Y todo lo que pensaba que se estaba enfrentando a una gran montaña que no podía ser conquistada y que esas son en verdad obstrucciones potentes, ahora siente que realmente no son nada. Y él recibe todo eso del poder de la sociedad, porque cada uno trató de infundir buen ánimo y la presencia de un aire nuevo en la sociedad. Pero ¿qué puede uno hacer cuando siente que está en un estado de tristeza, tanto en término material como en el estado espiritual? Y ha llegado el momento en que debe acudir a la sociedad. Y aún así nuestros sabios dijeron una preocupación en el corazón del hombre que lo hable con los demás. En otras palabras, él debe contárselo a los amigos, tal vez ellos puedan ser capaces de ofrecer ayuda. Pero si es así, ¿por qué decimos que todos deben traer un buen ánimo a la sociedad si él no lo tiene? Y más aún, hay una regla según la cual uno no puede dar aquello que no tiene. Por lo tanto, ¿qué debe hacer él para aportar algo que le infunda ánimo a la sociedad? De hecho, no existe otro consejo para el hombre más que caminar sobre la línea derecha. Por eso, antes de que vaya hacia el amor a los amigos, debe leer el ensayo de Baal HaSulam, donde clarifica qué es la línea derecha, que este es el significado de por encima de la razón. Y él debe recibir la fuerza de allí, de manera que cuando vaya a la sociedad, todos y cada uno serán más o menos capaces de infundir un espíritu de vida. Y mediante eso la sociedad entera sentirá alegría y una confianza más grande. Durante la reunión de los amigos está prohibido despertar la línea de izquierda. Solo cuando uno está a solas le está permitido usar la línea izquierda, pero no más de media hora al día. Pero la esencia del trabajo del hombre es ir específicamente por la línea derecha, como está escrito en Shamati 40. Pero dos personas juntas no deben hablar de la izquierda, y solo así pueden recibir asistencia de la sociedad. Lo peor es cuando una persona llega a la sociedad y ve que esta sociedad está en un estado de descenso. Entonces, ¿cómo puede ser fortalecido por ellos? En ese momento, él debe juzgar a todos según la balanza del mérito. Ahora podemos entender lo que preguntamos acerca de la proximidad de cómprate un amigo y juzga a cada persona favorablemente. Con escrito arriba podemos entender que cuando uno desea adquirir algo de la sociedad, debe juzgar a todos favorablemente. Entonces él puede adquirir de los amigos la ayuda en el trabajo, dado que ahora tiene de quién recibir. Pero cuando ve que está muy por encima de toda la sociedad, ¿de quién va a recibir? Nuestros sabios vinieron y dijeron acerca de eso: juzga a cada persona favorablemente. De esto se deduce que la razón principal por la que la persona necesita comprar un amigo y trabajar en el amor al prójimo es que mediante eso puede ser recompensado con el amor al Creador. Pero los amigos deben principalmente hablar juntos acerca de la grandeza del Creador. Porque según la grandeza del Creador que el hombre se describe, en esa medida se anula naturalmente ante él. Es como vemos en la naturaleza que el pequeño se anula frente al grande. Y esto no tiene nada que ver con la espiritualidad. Es más, esta conducta se aplica incluso entre personas seculares. En otras palabras, el Creador hizo la naturaleza de esta manera. Así, por medio de que los amigos hablan de la grandeza del Creador, se despiertan las ganas y el deseo de anularse ante el Creador, porque comienza a sentir pasión y anhelo de conectarse con el Creador. Y también debemos recordar que en la medida en que los amigos pueden apreciar la importancia y la grandeza del Creador, de todos modos debemos ir por encima de la razón. Es decir, que el Creador es más elevado que cualquier grandeza que el hombre pueda imaginar dentro de su mente. Y decir que debemos creer por encima de la razón que el Creador conduce al mundo con una guía buena y benefactora. Y que si el hombre cree que el Creador desea solo el bien para el hombre, esto hace que el hombre ame al Creador hasta que sea recompensado con y amarás al Señor tu Dios con todo tu corazón y con toda tu alma. Y esto el hombre debe recibirlo de los amigos. Y sobre el asunto de obtener la grandeza, esta debe obtenerse específicamente a través de la sociedad. Es como está escrito en Matán Torah, donde él habla con respecto al Rav y el alumno. Es lo mismo principalmente en relación a la grandeza del Creador. Él escribe, obtener la grandeza depende enteramente del entorno. Y una persona por sí sola no puede hacer absolutamente nada al respecto. Aún así, hay dos condiciones para obtener la grandeza. Uno, siempre escuchar y asumir la apreciación del entorno en la medida de su grandeza. Dos, el entorno debe ser grande. Como está escrito, en la multitud del pueblo está la gloria del Rey. Para recibir la primera condición, cada estudiante debe sentir que es el más pequeño entre los amigos. En ese estado, uno puede recibir la apreciación de la grandeza de todos, dado que el grande no puede recibir del más pequeño, mucho menos ser impresionado por sus palabras. Es más, solo el pequeño se impresiona por la apreciación del grande. Y para la segunda condición, cada estudiante debe elogiar las virtudes de cada amigo y apreciarlo como si fuera el más grande de la generación. Entonces el entorno lo afectará como un entorno suficientemente grande, dado que la calidad es más importante que la cantidad. Sin embargo, ¿qué debe hacer un amigo si necesita ayuda de los amigos? Hemos dicho arriba que está prohibido hablar de cosas malas que traigan tristeza en la reunión de amigos. La respuesta a eso es que uno debe decirlo a un amigo cercano y ese amigo hablará con la sociedad. Pero no en el momento de la reunión de los amigos. En otras palabras, el amigo que ayuda puede hablar a toda la sociedad reunida, pero no durante la reunión regular de amigos. En cambio, puede organizar una reunión especial a favor del amigo que necesita ayuda. Con respecto a cómprate un amigo, debemos interpretar que comprar significa que él debe pagar. Y a través del pago, él lo compra. ¿Quién le paga? Podemos decir que el pago es recibido a cambio del esfuerzo. En otras palabras, a veces una persona desea comprar, por ejemplo, un armario nuevo que cuesta cerca de $2,000. Y él le dice al vendedor, como no tengo dinero para pagar, pero escuché que estás buscando un empleado para medio mes, trabajaré por la cantidad que tengo que pagar a cambio del dinero del armario. Y el vendedor seguramente estará de acuerdo. Así vemos que el pago puede ser por intercambio. Es lo mismo con el amor a los amigos. Supone un gran esfuerzo el que uno deba juzgar a los amigos favorablemente. Y no todo el mundo está preparado para ello. En ocasiones es incluso peor. A veces el hombre ve que su amigo es irrespetuoso ante él. Incluso peor, escucha un rumor difamatorio, es decir, escuchó de un amigo que ese amigo llamado fulano de tal dijo acerca de él cosas que no son agradables que un amigo diga de otro. Ahora tiene que someterse a sí mismo y juzgarlo favorablemente. Esto, de hecho, es un gran esfuerzo. De esto se deduce que mediante el esfuerzo da el pago, que es incluso más importante que un pago de dinero. Sin embargo, si esa persona lo calumnia, ¿dónde va a reunir su amigo la fuerza para amarlo? Él sabe que él ciertamente lo odia, o no lo estaría calumniando. Entonces, ¿cuál es el motivo de someterse a sí mismo y juzgarlo favorablemente? La respuesta es que el asunto del amor a los amigos, que se constituye sobre la base del amor al prójimo, por el cual se llega al amor a los amigos, es lo contrario de lo que es aceptado en el amor a los amigos. Esto significa que el asunto del amor al prójimo no quiere decir que los amigos me amen a mí, sino que yo tengo que amar a los amigos. Entonces no importa que el amigo hable de uno calumnias, que seguramente lo odia, sino que uno que quiere, que uno tiene que comprar el amor a los amigos debido al amor al prójimo. Esta persona necesita de corrección para amar al otro. Por eso cuando uno hace el esfuerzo y lo juzga una balanza de mérito, es una sgulá que mediante el esfuerzo que uno realiza, que se llama despertar desde abajo, se le da fuerza desde arriba para tener la capacidad de amar a todos los amigos sin ninguna excepción. A esto se le denomina cómprate un amigo, pues el hombre debe hacer un esfuerzo para obtener el amor al prójimo. Y esto se llama esfuerzo, ya que él debe trabajar por encima de la razón. Porque por parte de la mente, ¿cómo es posible juzgar a otro favorablemente cuando su razón le muestra la verdadera cara de su amigo que lo odia? ¿Qué le puede decir al cuerpo acerca de eso? ¿Por qué debe someterse ante su amigo? La respuesta es que él desea lograr adhesión con el Creador, llamada equivalencia de forma. Es decir, no pensar en su propio beneficio. Así que, ¿por qué el sometimiento es algo difícil? La razón es que él debe anular su propio valor y la totalidad de su vida que él desea vivir. Será solo bajo la consideración de su capacidad para trabajar para el beneficio de otros, comenzando con el amor al prójimo entre persona y otra, hasta el amor al Creador. De esta forma, además, aquí hay un espacio donde él puede decir que cada cosa que hace no tiene ningún interés propio, dado que la razón dice que los amigos son quienes deben amarlo. Pero él se sobrepone a su razón y va por encima de la razón y dice: no vale la pena vivir para mí mismo. Y aun cuando uno no está siempre en un grado donde es capaz de decir eso, ese es, sin embargo, el propósito del trabajo. Por lo tanto, ya tiene que contestarle al cuerpo. De esto se deduce que antes de que cada amigo llegue a la reunión de los amigos, debe contemplar qué le puede dar a la sociedad para así elevar el espíritu de vida en este. En eso no hay diferencia entre alguien con abundantes conocimientos o alguien ignorante, ya que el pensamiento que él piensa, aunque puede no saber nada, igualmente debe rezar al Creador por su ayuda y tener fe que el Creador escucha las plegarias. Vamos a pasar a una clase del 28 de marzo de 2003. Escuchamos el artículo del tomo 5 de los grados de la escalera, página 299, basado sobre el tratado de Avot. ¿Qué exigir de la reunión de los amigos? Lo que hay dentro del hombre, desde su nacimiento, cómo nació, todo llega del Creador. Y el Creador domina sobre eso. Eso no se llama el hombre que está dentro del hombre, sino que es un sistema que el Creador activa, domina, controla, y en eso no hay ningún libre albedrío. No hay libertad de elección, no está en eso el yo, la independencia. Nosotros podemos cerrar los ojos y decir: no, el Creador no existe y nosotros somos independientes. Está bien, podemos así autoengañarnos. El Creador está oculto, es fácil de hacer y de forma natural así ocurre. Pero de verdad, si observáramos, si veríamos, investigaríamos, incluso investigaríamos lo que hay en vasijas de este mundo mediante la ciencia común, entonces veremos que todo lo que hay en el hombre se encuentra en su naturaleza, y el hombre es activado a través de su naturaleza y a través de su entorno y mediante sus hábitos, mediante la educación que recibió. Y en el hombre no hay nada que pueda decir que este es su yo libre. Es decir, no tiene un lugar vacío. El espacio vacío que lo que hizo Malhut Densov, que se restringió a sí misma, que ella quiso llevarse a sí misma a la acción, mostrar que ella misma quiere dar, otorgar, quiere en algo aparecer, hacer, producir, crear por sí misma. Nosotros no tenemos algo así. Nosotros, todos nosotros, en un 100% somos un sistema bien programado en todas sus cualidades, en todos los niveles, en todas sus leyes. Y solamente debido a que el Creador se oculta, nos da como una ilusión que nosotros actuamos solos. Para que realmente no seamos activados mediante el Creador, debemos recibir una fuerza externa. Una fuerza externa que me dé la posibilidad de salir debajo del dominio del Creador, debajo del dominio de la naturaleza. Y si yo puedo construir una fuerza así, es como que yo movería mi naturaleza, mi deseo de recibir, que el Creador me introdujo. Y entonces me llega, entonces me queda un lugar vacío, un espacio, un lugar que está liberado, que ahí yo puedo realmente determinar qué quiero hacer, quién soy, qué soy, y con mis propias fuerzas ser libre. Y si yo, en ese espacio, es decir, en los deseos que no están bajo el dominio del deseo de recibir, bajo el dominio del Creador, sino que están bajo mi propio dominio, si yo, en estos deseos, voy a querer y voy a poder asemejarme al Creador, entonces me llamaré semejante al Creador. Adamé la boe, Adam, el hombre. Adam, la palabra hombre, viene de la palabra domé, semejante. Me asemejaré al superior. Esta fuerza externa con la que yo podré empujar definitivamente a mi naturaleza, al deseo de recibir, al deseo de disfrutar, que no me gobierne. Es decir, que yo mueva al Creador de mí para que Él no me controle. Eso es, según la frase, mis hijos me han vencido. Esta fuerza yo no la puedo revelar dentro mío. Entonces, otra vez, de mi naturaleza, del Creador, sino que yo puedo recibirlo solo de la sociedad, de algo externo, de algo ajeno. ¿Y quién es algo externo que se encuentra fuera del Creador? El entorno. Pero también el entorno está corrupto como yo, eso es cierto. Pero si nosotros vamos a usar nuestra separación como un trampolín, como un medio, que nosotros justamente de la separación entre nosotros podemos sacar de ahí la fuerza que va en contra de la naturaleza, entonces podremos tener éxito.
2: Adam Rishon,
1: Adam Rishon, que se dividió en 600.000 partes, y después más y más, se produce entre esas partes separación, odio. Si yo me sobrepongo sobre este odio, no es que yo lo odio, simplemente no estoy conectado a él, yo lo desprecio. Él no es yo. Si yo utilizo esta ley natural que uno odia al otro de forma tal que yo puedo extraer de esto, justamente de esta fuerza de separación, yo pueda extraer al revés, la fuerza de la adhesión, de Dvekut. Entonces, en esta fuerza de Dvekut que yo extraigo de lo que hay entre nosotros, yo voy a poder mover al Creador, voy a poder empujar a mi deseo de recibir y producir dentro mío una zona liberada dentro de mis deseos, que ahí voy a dominar y no el creador domine, y ahí voy a hacer lo que yo pienso hacer, y no tengo ninguna posibilidad de equiparme con la fuerza de esta acción si no es en utilizar el odio entre las almas rotas. Por eso el Rebbe, el Rabash, escribe aquí: ¿qué exigir de la reunión de amigos? Y yo tengo que exigir fuerzas adicionales, que ellos me ayuden cada vez a construir dentro mío la imagen del hombre, la imagen de Adán. Quizás no tuve éxito en la explicación. Pregunten, quizás voy a poder. Sí, Baruch. Dos preguntas. La primera pregunta: no entendí cuándo el hombre puede ser semejante al Creador. ¿Cuándo el hombre puede ser semejante al Creador? Rav, ¿cuándo el hombre puede asemejarse al Creador? A Adam, el hombre puede asemejarse al Creador. Primero, tiene que revelar su propia naturaleza. Que toda mi naturaleza, que yo estoy bajo el dominio del Creador, que yo recibo golpes, que yo recibo sufrimientos, que yo recibo todas cosas buenas, así, no importa qué, yo empiezo a revelar quién y qué me gobierna a mí. Yo descubro que dentro mío, desde el principio hasta el final, en toda la mente y el corazón, gobierna el deseo de recibir, que no está bajo mi propio dominio. Yo no lo controlo, sino que es la fuerza del Creador. Él me creó a mí en esta naturaleza. Si yo revelo que me encuentro en un 100% bajo el dominio del Creador, solamente este conocimiento, que yo me encuentro completamente bajo su dominio, solamente este conocimiento es como un conocimiento así secundario, lateral, que me muestra en realidad, que me ayuda a ver quién soy yo visto de un costado. Después, tengo que reconocer con respecto a la naturaleza del Creador si mi naturaleza es buena o mala. Y si yo... Y si eso es bueno para mí, o es malo para mí, o para el Creador es bueno o malo, no importa, pero yo tengo que revelarlo. Si yo descubro mi naturaleza como mala, entonces de alguna forma yo quiero deshacerme de ello desde el deseo de recibir o desde el deseo de otorgar, ser libre. ¿En qué? ¿Para qué? Después de todo tipo de eventos y cuentas y acciones y todo tipo de etapas, el hombre llega a un estado

0: en que hace la restricción. Es decir, él no quiere que su propia naturaleza lo gobierne. El deseo de recibir no lo domina. Detrás del deseo de recibir está el Creador. Entonces él, como mueve al Creador, expulsa la luz dentro de sí mismo. A esa luz él no lo siente, no importa, pero es el dominio. ¿Sí? Yo digo como Malchut de Ensof, que hizo la restricción, y ahora en todo ese espacio, en todo este terreno de Malchut de Ensof, en todo el círculo, puede hacer lo que quiere. Y entonces dice, de aquí en adelante, solo según el masaj, solo según la intención con el fin de otorgar, solo según la línea yo trabajo. Listo. Yo no recibo de otra manera. Yo quiero que todo sea en rectitud, en yosher. Es decir, si nosotros queremos determinar algo, nosotros primero tenemos que limpiar el terreno. Listo, esto es decir, hacer una restricción sobre el dominio, el deseo de recibir, sobre mis deseos, que mis deseos sean libres. Eso se llama un lugar liberado, libre. ¿Cómo se hace eso? Traen la luz de Abzag, que le da el deseo de recibir la fuerza de no estar bajo el dominio de la intención de con el fin de recibir. Entonces el deseo de recibir se vuelve libre y tiene la misma cualidad de Binah. Binah se llama tierra libre, ¿cómo decirlo? ¿Sí? Luego se puede transformar incluso el deseo de recibir en recibir con el fin de otorgar. Eso ya se llama Adamé Laboé, semejante al Creador, a Adam. Galgalte Enaim son cualidades de Binah que Malhut adquiere, no es Adam. Eso se llama Israel, es decir, el pequeño de las naciones. Todavía no es la forma. La forma del Creador puede ser únicamente sobre las vasijas de recepción.
1: Likabel el Binat Lashpia.
0: Justamente las naciones sobre la Hab que recibe la forma de recibir con el fin de otorgar. Pregunta, ¿cómo se atrae la luz de Abzag? Rab, la luz de Abzag se atrae mediante el man y buenas acciones, que se llama mediante la plegaria. ¿Y qué es esta plegaria que el hombre descubre que quiere esta corrección? Pregunta, entonces hay otra pregunta. Página 304, segundo párrafo de abajo, está escrito que dos personas tienen prohibido hablar sobre la línea izquierda. Bueno, no importa. Pregunta. ¿Qué significa que dos personas tienen prohibido hablar sobre la línea izquierda? Es decir, si, la pregunta es ¿por qué está prohibido hablar de la línea izquierda? Si yo tengo que usar la sociedad para que yo tenga más fuerza para avanzar al Creador, entonces cada cosa que me detiene de avanzar está prohibido. Por eso yo tengo que recibir de la sociedad únicamente elevación de espíritu, alegría, reconocimiento de la grandeza de la meta, grandeza del Creador, seguridad, todo tipo de cosas positivas que me ayuden a una mayor aceleración en el camino. Y lo contrario, todo lo que me pueda hacer descender, sacarme el aire de las ruedas, digamos, está prohibido eso. Por eso si cada uno habla del otro, hasta cuando que es difícil, que no es bueno, que no tiene éxito, que así le parece así. Estas son cosas que está prohibido escuchar en la sociedad. Eso realmente, una persona que incluso lo muestra sin palabras, que de alguna manera muestra su debilidad en la sociedad, hace un daño en la sociedad y se daña a sí mismo de la manera más severa. No hay un ego más grande.

Elevación es una fuerza adicional. Eso que está escrito, la preocupación en el corazón del hombre, que lo hable con los demás, es que si yo me preocupo por el avance, por las correcciones, entonces yo tengo que hablar de eso en la sociedad, que lo hable, sobre eso hacer la charla, la plática, contarle a los demás vean que yo justamente quiero despegar hacia arriba y así ser un ejemplo positivo y voy a exigir de ellos pensar en eso y darme alguna respuesta. ¿Qué más? Usted dijo antes que en eso hacemos restricción al deseo de recibir, nosotros desviamos al Creador, lo movemos. ¿Dónde está Oren? ¿No está? ¿Dónde? Inanimado, vegetal, animal hablante. ¿Dónde es? De Yamati, me parece. ¿Dónde es? Búscame. Hay acá un artículo. Es decir, que el asunto es simple. Hay Shoresh Alef Bet Gimel Dalet, la raíz 1, 2, 3, 4, el deseo de recibir, por parte del Creador que fue creado, y por parte del Creador que fue corrompido, y por parte del Creador es activado y es dado y se nos dio a nosotros. Yo tengo que adquirir la fuerza del masaj, del más ligero al más pesado, Shoresh Alef Bet Gimel Dalet, y mover el dominio del Creador, que es el deseo de recibir, con el fin de recibir, que así Él me lo impuso así desde el principio, y en su lugar tengo que determinar que sea recibir con el fin de otorgar. Eso es todo. Pregunta, ¿resulta que yo recibo todo el Creador? Vos recibís el Creador la fuerza, la libertad de elección, el deseo es tuyo. Fuerza, por supuesto que no es tuya, vos no podés. Esa es la fuerza de Abzag, es la luz que reforma. Pero vos querés eso, la decisión es tuya. Vos tomás la decisión de eso, que si vos estarías solo con el Creador, no tendrías de dónde recibir la fuerza para tener una decisión libre. Pero debido a que no estás solo, sino que hay otras vasijas rotas como vos, porque estás roto y porque hay odio, hay separación entre esas partes, que vos te sobrepones a esta separación, pagás con un esfuerzo a pesar de tu naturaleza y te sobrepones a la separación, conectás estas partes, de eso tomás las fuerzas para una decisión libre. Por eso el Creador rompió la creación, esa sola alma en muchas partes, para darle la oportunidad a cada parte de equiparse con una decisión libre. Decisión. Pregunta, decisión libre de Rav, que vos querés recibir de la luz que reforma. Nosotros ahora vemos la necesidad del deseo de recibir con el fin de recibir, y la necesidad que hay muchas almas, cada uno con el deseo de recibir con el fin de recibir, y la necesidad que el hombre esté en sociedad. ¿Sí? Que son las condiciones de dónde puede recibir las fuerzas para sobreponerse a la naturaleza, que el Creador lo hizo caer en un 100% de esto que él paga. Eso se llama cómprate un amigo. ¿Qué es amigo que vos necesitas? Vos necesitas adquirir esta fuerza, querer la corrección. Dame, lo voy a encontrar. Yo te dije buscar. No, dame el Yamati, listo.

0: ¿Cómo se puede determinar media hora? Ah, 115. Ahí se llama inerte vegetal animal y hablante. Yamati 115.
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0: Yamati 115. Él escribe sobre eso. Inerte. ¿A qué se le llama inerte? Es el estado más pequeño de la corrección. Es un estado que no tiene autoridad propia, sino que se encuentra bajo la autoridad del amo, el creador, y debe satisfacer cada deseo del amo. Eso lo alcanza. Es decir, inanimado es como un embrión. Está bajo el dominio del creador y hace todo lo que el creador quiere. No tiene ningún deseo propio. ¿Vos ves? No tiene autoridad si no se encuentra bajo la autoridad del amo y debe satisfacer cada deseo del amo. Por lo tanto, dado que el Creador creó la creación para su gloria, está escrito todo lo que he llamado por mi nombre, lo creé por mi gloria, es decir, que el Creador creó la creación para sus propias necesidades. La naturaleza del amo está implantada en las criaturas, es decir, ninguna criatura puede trabajar en beneficio del prójimo, sino solo en beneficio propio. Eso que yo trabajo en beneficio propio, es que es el Creador que me domina. Me obliga a eso, y cuando yo lo empujo de mí, no me domines en mi deseo de recibir. Yo no quiero que el deseo de recibir me domine, ¿sí? Como si fuera, no me mandes el deseo de recibir que me domine, porque el hombre es neutral. Tiene dos ángeles, el ángel bueno y malo, y eso que yo lo rechazo, se llama que yo hago la restricción. Y eso se llama, mis hijos me han vencido, que él quiere eso en realidad. Vegetal, eso fue inanimado, inerte. Es aquello que ya tiene una cierta medida de autoridad propia. Un poco. Quiere decir un poco. Ya puede realizar algo que sea contrario a la opinión del amo. Es decir, que el creador quiere esto, él es el amo, pero yo ya puedo hacer algo al revés, como si fuera de él. Él me domina con el deseo de recibir, está dentro del deseo de recibir, está sentado dentro del deseo de recibir, yo hago en contra. Es decir, que yo ya puedo hacer algo que ya no es en beneficio propio. El creador me metió en la naturaleza que yo me preocupo en mi propio beneficio. Yo puedo hacer algo que no es en beneficio propio, sino otorgar. Y esto es ya lo contrario al deseo que tiene el amo que implantó en los inferiores para no trabajar más que con el deseo de recibir para sí mismo. Sin embargo, tal como vemos en las plantas del mundo físico, aunque tienen movimiento y se expandan a lo largo y a lo ancho, aún así, todas las plantas no tienen más que una única propiedad. Es decir, en otras palabras, no hay ni una sola planta que pueda ir en contra del sistema. ¿Por qué hay ruido ahí? No puede ir, no tiene fuerza que pueda actuar en contra de sus semejantes. Es decir, que no. Es decir, aunque sea independiente, pero su independencia está limitada y él es como todos los de su especie. Digamos, él vive en una cierta etapa en el año, no se mueve del lugar, puede, es decir, igual que todos. Ninguno tiene individualidad, ni movimiento, ni en ni independencia. Es decir, que no tiene vida independiente, sino que forma parte de la vida de todas las plantas en su conjunto. Es decir, todas las plantas tienen un único estado de vida, que la forma de vida es única para todas las plantas en general. Todas las plantas son como un único ser vivo. Y las plantas individualmente son como los órganos de ese ser vivo. De modo similar en la espiritualidad, hay personas que ya tienen la fuerza para superar en cierta medida su deseo de recibir, pero están esclavizadas a su entorno, como la planta que no puede salir de su entorno, así son los hombres, pero para oponerse al entorno en el cual viven, aún no tiene fuerza. No obstante, hace lo contrario de lo que su deseo de recibir quiere. Es decir, ya está trabajando con el deseo de otorgar. ¿Sí? Eso se llama vegetal de santidad. Animal. Vemos que cada animal tiene sus propias características. ¿Sí? Digamos, hay un toro así, nervioso, y el otro más tranquilo. En las plantas vos no podés distinguir eso. Que uno realmente, cada planta, realmente vos ves un campo, digamos, de trigo. Vos decís, esta espiga, una espiga es realmente, no se parece a la otra espiga, tiene algo especial, no. Pero en el animal, sí. Y no están esclavizados al entorno, es decir, cada uno puede ser independiente y puede moverse, sino que cada uno tiene sus propias sensaciones y características. Ciertamente puede actuar hasta cierto punto en contra de la voluntad del amo. Es decir, pueden trabajar según el atributo de otorgamiento y además no están esclavizados al entorno, sino que tienen su propia vida y su vitalidad no depende de la vida de sus semejantes. Las plantas todos viven juntas, mueren juntas. Animales ya no. Ahí en el medio, digamos, los peces también van todos juntos, los animales van todos juntos en determinadas épocas. Hay en ellos también formas así y así, leyes del entorno, pero hay cosas que son distinguibles de eso. Pero no puede sentirse más que a sí mismo, o sea, vive dentro mismo y no puede mirarse a sí mismo desde el costado. No tiene todavía fuerzas internas para eso. Es decir, no tiene la sensación del prójimo. No es que sentir al prójimo no es sentir al otro. Los animales también se sienten uno a los otros y ellos también pueden ayudarse uno a la otra. No se llama sentir al prójimo. Sentir al prójimo se llama que yo puedo salir de mis propios deseos y sentir al otro como yo me siento a mí mismo. Que yo puedo que lo que el prójimo tiene, yo puedo relacionar como me relaciono a mí mismo. Y por eso no puede preocuparse por el prójimo. Eso se llama preocuparse por el prójimo. El hablante, la fase 4, tiene las siguientes virtudes. Actúa en contra de la voluntad del amo. No está sometido a sus contemporáneos como el vegetal. Es decir, no depende del entorno. 3. También siente al prójimo y por lo tanto puede cuidarlos y complementarlos por el hecho de que siente a la sociedad y se lamenta con ella y pueda alegrarse en el consuelo de la gente. Y también puede recibir una fuerza adicional, que pueda adquirir una fuerza, un kli, un costado, vasijas adicionales, adquiere vasijas y se preocupa por el otro, pero en esto adquiere un kli y puede ser recompensado con lo que el otro adquiere, en el llenado de esas vasijas. Y sí puede recibir del pasado y del futuro, porque sale de sí mismo, ya no está conectado con ese momento en el que vive. Que sale de sí mismo, eso le da la posibilidad de adquirir el pasado y el futuro. Los animales, en cambio, sienten únicamente el presente y también solo su propia individualidad. Es decir, aquel que esté más desarrollado en la materialidad y nosotros, por supuesto, en la espiritualidad, él se desarrolla en su independencia. Y si él usa su independencia de forma correcta, en la medida que adquiere la independencia, en esa independencia, él ejecuta la acción superior realmente con el fin de otorgar, otorgamiento, en eso se parece al Creador y en eso él asciende. Por eso, revelar que el deseo de recibir con el fin de recibir llega del Creador y yo acá debo combatir, realmente combatirlo para adquirir la independencia, y la independencia contra el Creador en la guerra como si fuera con él. Transformarme en una forma que sea semejante a él, esa es realmente la realización del hombre. Usted dijo que antes que el hombre llegue a las correcciones, estas correcciones pasa por dos etapas de revelación. El dominio del deseo de recibir y la segunda etapa, el reconocimiento del mal. ¿Cómo el hombre puede recibir ayuda en la sociedad, de la sociedad, en estas dos etapas? Otra vez, hoy estoy lento para captar. Hay dos etapas en el trabajo del hombre, como yo entendí. La primera etapa es la revelación del dominio del deseo de recibir sobre él y el dominio del Creador sobre él. La segunda etapa es el reconocimiento al mal. ¿Cómo la persona puede recibir ayuda de la sociedad también en estas etapas? Cada cosa que nosotros vamos a querer que se revele, vamos a tener que ir y hacer un esfuerzo, como en la ciencia, como en todo. Yo me esfuerzo y se me revela algo de la naturaleza. Esto es algo que estaba en la naturaleza, pero no lo sabíamos, y ahora mediante la inversión de fuerza sabemos, se nos reveló. ¿Cómo yo puedo revelar una cualidad, digamos, qué es lo que voy a decir, que yo soy egoísta, si yo no trabajo en contra de eso? Yo tengo que tratar de hacer todo tipo de acciones buenas con respecto a los amigos, en adquirir de ellos buenas cualidades. Y al fin y al cabo, empieza a dedicarte a eso y vas a ver que no lo necesitas, no tenés ganas. Todo tipo de cosas, digamos, vos tenés un montón de teorías y pensamientos cómo rechazar esto y no hacerlo, y con eso inmediatamente empezás a revelar que no querés trabajar en otorgamiento. ¿Qué quiere decir? Que tu naturaleza va en contra de eso. Y si vos igualmente entendés que necesitas eso, invertís en esas fuerzas, y entonces te revela que el reconocimiento que naturaleza es mala, porque no te deja, si no vas a cambiar, no te permite llegar al bien. Vos empezás a juzgarte desde afuera, verte a ti mismo desde afuera. Es decir, que yo tengo una cualidad que no me permite llegar a algo bueno. Entonces, de esta cualidad, de alguna manera tengo que deshacerme. Es en mi perjuicio. Por eso yo digo que es un mal deseo, es la inclinación al mal. Eso es únicamente si yo desde un principio trabajo y me siento atraído por el bien. Entonces revelo que mi naturaleza es lo contrario. Pero si yo no me siento atraído al bien, sino que yo simplemente vengo, estudio lo que está escrito en los libros, incluso en la Kabbalah, eso no molesta. Yo así puedo estudiar 20 años. Y es más, doy charlas y todo tipo de cosas hago. Entonces puedo enorgullecerme a tal punto que todo se organiza tan lindo, y eso se llama la poción de muerte, lo que él escribe en la introducción al TES, que tenés la justificación realmente y la sensación que avanzás y todo va bien. Eso es algo muy peligroso. Es decir, únicamente bajo la condición de que hay conexión con la sociedad y tratamos de hacer para la sociedad lo que ellos me aconsejan, solo bajo esa condición revelás las cosas malas que hay en ti. Si vos simplemente estudiás o invertís en la difusión, eso no te va a ayudar a revelar la inclinación al mal. ¿Por qué? Vos estás bien, vos ganás, vos invertís y ganás. Y tenés más y más todo tipo de revelaciones en el estudio, alcances como si fueran. Tenés la ganancia que vos enseñás, las personas te consideran importante, todo lindo. Nunca vas a decir que tus cualidades son malas. Bueno, puedes así, decir así de manera teórica, pero no vas a sentir que es así. Solamente si vos querés sobreponerte a la separación que hay entre las almas después de la ruptura de Adama Rishon. Uno nunca siente que la intención para uno mismo me produce el mal de forma directa. Pues sí, para mí eso me provocó el mal. Lo conectas después de un tiempo, es decir, ves donde la intención para vos mismo te dicen que te hace daño, donde vos te sentís mal, pero nunca lo ves como causa y efecto. Yo no te entiendo. Pregunta, yo digo que la sensación que la intención para mí mismo es mala. Entonces vos podés decir, bueno, que de manera teórica entender que la intención para mí es mala, pero la sensación del mal, es decir, sentir el mal surge de algo diferente, no es el mismo punto. Yo no sufro de eso que ahora recibí esta intención para mí que es mala, sino de eso que te trae alejamiento del Creador. Rab. Es decir, vos dices así, yo invierto en los amigos porque me dicen, invertí en ellos, yo no quiero invertir. Pero me dicen, vos querés ver que sos malo, invertí en ellos y vas a ver hasta cuánto que vos no querés eso. Hasta cuánto que la fuerza de separación que hay entre las vasijas rotas, que ahí está la inclinación al mal. La inclinación al mal va en contraparte de la dvekut, de la adhesión, es decir, va en contra del otorgamiento. En eso se llama inclinación al mal. Si yo quiero conectarme con alguien, con respecto al Creador, con respecto a la meta, no con respecto a una idea mía que vamos a ser como socios de un negocio, porque porque las almas estaban conectadas con respecto al Creador en Adama Rishon. Si yo quiero ahora conectarme con los amigos, con nuestros amigos, para estar conectados juntos al Creador, y revelo que toda mi naturaleza, ¿sí?, se opone a eso, Entonces yo determino. Yo determino que mi naturaleza, y con la cual no puedo alcanzar la raíz, la meta, entonces determino que mi naturaleza está mal. Pregunta, ¿eso es una determinación cognitiva? Rabí dice, no, yo lo determino porque lo veo ante mí. Yo estoy sobre la mesa del laboratorio y veo esto. Yo no, no es que yo soy malo. Y mi amigo es malo. Nosotros no somos malos ni buenos, sino que eso es que no podemos conectarnos. La separación o la conexión es algo bueno o malo, y no la naturaleza de cada uno por sí mismo. Por eso yo puedo sentarme y estudiar y hacer todo tipo de cosas solo, y nunca voy a revelar si soy malo o bueno. Voy a revelar que soy bueno porque el deseo de recibir así lo va a determinar. Si yo quiero determinar que soy malo, tengo que trabajar sobre el pegamento que hay entre nosotros. Y acá, en el mismo lugar donde yo trabajo sobre la conexión, voy a revelar que yo no quiero la conexión, yo quiero cualquier otra cosa salvo esto. Por eso, no es que yo trabajo en un lugar y revelo algo en otro lugar. No, entiendo esto intelectualmente. Digamos que yo tengo mucha hambre. Porque intelectualmente yo, créeme que yo lo tengo que ver de hecho. Pero digamos que yo tengo hambre y yo veo la porción ante mí. Es como un obstáculo. Rabí dice, yo no quiero hambre. Yo no quiero ningún otro ejemplo. Yo quiero este ejemplo. Bueno, lo que yo veo es que la conexión al amigo, tengo que ver en eso la meta. Yo emocionalmente no veo la meta, yo entiendo intelectualmente entiendo la conexión. Rabí dice, momento. Esto es otra cosa. Vos decís, yo no veo que si yo me conecto con el Creador va a morar entre nosotros. La emoción. Entre nosotros, en la conexión entre nosotros. Yo no veo la emoción, dice el alumno. Sí, ver es el sentir. Yo no siento que así va a pasar. Esa es la ocultación. Y no es que así es en uno y en el otro. Es el mismo tema donde yo trabajo. Es decir, ¿qué quiero decir? Que el trabajo entre los amigos, en la conexión entre los amigos, en el punto de soldar que hay entre nosotros, y eso va a estar ahí, y ahí va a morar la Shekhinah, ahí vamos a sentir la presencia del Creador, no en cada uno, sino en nuestra conexión. ¿Qué es en la conexión entre nosotros? La conexión entre nosotros es pantalla y luz retornante. Pantalla y luz retornante es el kli. En la medida que yo lo rechazo de mí, capto la revelación. Entonces yo ahora realmente trabajo en la sociedad. Ahora ya trabajo sobre cosas espirituales. No es que eso me va a venir de ahí, de lo lejos, de algún lugar remoto, sino ahora y en estas cosas, justamente nuestra conexión aquí, ahora, empiezo a revelar todas las cosas en ocultación doble, simple, recompensa y castigo, amor eterno, todo acá. Pero vos decís, estos son los amigos. ¿Qué tiene que ver con el Creador? Esto tiene la condición que nuestra conexión sea la causa, realmente un trampolín para la revelación, la conexión con el Creador. Queremos revelarlo a Él. ¿Dónde lo revelamos? En nuestra conexión, la conexión entre nosotros. Solamente en este clic común Él se revela. Debido a la ocultación, cuando yo trabajo con el amigo, yo siento que la intención para mí es algo malo. No siento que es algo malo. Yo intelectualmente lo entiendo, que nuestra conexión va a traer la revelación de la Shekhinah. Rabí dice, ¿qué querés? Yo no entiendo. Pregunta, ¿cómo lo puedo sentir eso? Vos no lo sentís en tus emociones, en tus sentimientos. Yo no te dije que ahora ya de inmediato sentirías. Si vos lo sentirías, no tendrías ninguna elección, ninguna libertad, ninguna acción que vos determines de tu parte. No sentirías que así tenés que hacer. Sería semejante a quien va corriendo. Entonces él va corriendo, él va a llenarse a sí mismo. Entonces antes de la comida tiene que corregir algo. También estoy listo en eso, está todo revelado. Yo no voy a trabajar si quiero recibir dinero y después comer. Yo digo muchas gracias al dueño que me da trabajo, que me da lugar de esfuerzo, porque a cambio del esfuerzo después recibo dinero. ¿Qué es eso? Si todo estaría revelado, ¿dónde estás vos? Otra vez estás trabajando dentro de tu propia naturaleza. Eso que el Creador está oculto te da la posibilidad, Él te da la posibilidad de ser libre, de revelar la única libertad de elección que tenés. Pregunta, entonces, ¿cómo alcanzo independencia? Es el trabajo mental contra la emoción. Opuesto a la emoción. Yo no entiendo dónde está la independencia, dónde se construye la independencia. ¿Qué es ese contenido que está fuera de la emoción? Rav dice, por eso él dice, aquí vamos a entender que si vos elegís una sociedad correcta, la sociedad correcta, la conexión entre amigos correctos, que ahí realmente podés cultivar la relación mutua entre ustedes y ver que son egoístas y que no quieren nada, y dirigirse al Creador y preguntar qué es lo que nos pasa, qué hiciste, qué nos hiciste, y así, solo en ese punto de soldadura que vos no podés, ¿sí?, hacer la conexión entre los amigos, solo ahí tenés todo el trabajo. Y ahí, por eso dice, el que construye cada vez un mejor entorno. ¿Qué es el mejor entorno? Que es más beneficioso para la revelación del mal, el conocimiento del bien, dirigirse al Creador, todo tipo de cosas. El que construye un entorno más efectivo, beneficioso para eso, ese que tiene éxito y utiliza el único libre albedrío que está en él. Todo es únicamente, se conecta en un solo punto. Si vos vas a estar de acuerdo conmigo, vas a empezar a trabajar en eso, en 2-3 años vas a estar bien. Yo te digo, y no se trata solo de vos, hasta que eso entra en el corazón realmente. Yo no sé cómo decirlo. Es decir, se puede escuchar muchos años. Es simplemente, nosotros no sabemos qué es nuestra naturaleza. Es decir, vos me vas a matar, pero yo...
1: ¿Quién?
0: Usted dice que nosotros tenemos que dirigirnos a los amigos, pero con la intención de revelar al Creador. Que sea este concepto de revelar al Creador, esto tiene alguna cualidad que se llama... Hay una cualidad en mí que se llama el Creador. Rav dice, sí. ¿Qué es esta exigencia que venga la luz que me corrija? Rav dice, otra pregunta. Dice que hay que ir a la fuerza y subyugar al cuerpo. Subyugar al mal, ¿a qué se refiere? Hay un asunto que nosotros tenemos que equiparnos con la fe en los sabios. ¿Qué es la fe en los sabios? Bueno, de alguna manera tengo que empezar el camino. Entonces, yo se lo paso a alguien que es grande ante mis ojos, que yo tampoco lo veo. Simplemente mis sentidos corporales, bestiales, me parece que es alguien grande. Y yo tengo que creerle y empezar el trabajo. Pregunta, ¿eso se llama subyugar el cuerpo? Empezar a subyugar el cuerpo. Que yo voy a usar el consejo de alguien más grande en vez de que él me muestre lo que a mí me parece, lo que él me dice, lo que a mí me parece que yo quiero. Trabajo en 2 líneas. Es el trabajo que que el, de, el deseo de recibir, cuando se usa con el fin de otorgar, es línea derecha. Con el fin de recibir, es línea izquierda. La intención con el fin de recibir o con el fin de otorgar son los dos ángeles que el Creador determina sobre la materia. El hombre tiene que elegir entre ellos. Entonces el trabajo es entre estas dos líneas. Ese determina un tiempo, sí, él como determina una hora. Digamos, estar media hora en la línea izquierda y el resto del tiempo está en la línea derecha. Así él dice. Él habló mucho sobre la fe por encima de la razón. Y nosotros sabemos que en la espiritualidad la fe por encima de la razón es realmente una transición de un grado a otro grado. Y entonces la fe por encima de la razón nos trae a otro grado, contra este grado, este estado de fe por encima de la razón. Es decir, en nuestro estado parece como una psicología, como una represión, todo el tiempo salta de vuelta. ¿Cuál es el valor de esto? O dice, yo no sé, vos hablas de muchas cosas. ¿Qué es por encima de la razón? Mi propia razón. ¿Qué es mi propia razón? Vos sabés que es según mi opinión. Es decir, ¿qué es mi opinión? ¿Qué soy yo? ¿Qué tengo aparte de mi propia opinión? ¿Un pedazo de carne? ¿70, 80, 90 kilos? ¿Qué es? Aparte de eso tengo mi opinión. Ese es el hombre en mí. Acá es por encima de mi opinión. Por encima de la razón. ¿Cómo puedo hacer algo así? No se puede. Si yo te digo, yo tengo mi opinión, pero según mi opinión, yo voy por encima de mi opinión. Entonces yo me miento a mí mismo. Yo me arrepentí en mi opinión anterior y entonces recibí mi nueva opinión. Yo no puedo salir de mi propia opinión. Lo que yo elija siempre va a ser mi opinión. Entonces, ¿qué se llama por encima de la razón? Por encima de la razón se llama que yo recibo la fuerza de Binah que me permite vivir, no estar en absoluto en una cuenta de mis vasijas, de tomar en cuenta los resultados con respecto a mí, que yo estoy completamente desconectado de los resultados que voy a obtener. Eso se llama por encima de la razón. Es decir, yo veo algo. De forma automática, yo miro y juzgo qué es lo que yo tengo que hacer, cómo tengo que relacionarme, qué es lo que exige de mí. Yo quiera o no quiera, mi naturaleza todo el tiempo empieza a hacer cuentas. ¿Qué voy a obtener de eso? Entonces, cortar esas cuentas de qué voy a obtener de eso y hacer en beneficio hacia una tercera parte, eso se llama por encima de la razón, sin tomar en cuenta mi opinión. ¿Qué es mi opinión? Mi dat, con las cuentas en beneficio propio. Nosotros no podemos entender cómo se puede hacer algo así. Solo cuando se recibe de arriba ya una corrección, que se llama la fuerza de la restricción.
2: Este valor del concepto de por encima de la razón, en nuestro estado, dice Rab, el concepto significa que yo recibo, excepto el consejo de ese hijo que es más grande que yo, y entonces yo lo realizo en mi razón. Eso es lo que se considera que estoy por encima de mi razón previa. Aún así, estoy operando dentro de mi razón y esto se llama por encima de la razón. Estoy convencido por él que me dice una vez, otra vez, otra vez. Quiero convencerme a mí mismo de que tengo que empezar a aceptar estos consejos. Los consejos me están diciendo que tengo que ir por encima de esa barrera, que no puedo observar, que no sé. Estos consejos todos juntos es que yo cambio mi deseo de recibir que está dentro de mi razón y entonces yo estoy de acuerdo con él. Así que voy por encima de mi razón para recibir su razón. Y esto es para mi beneficio. Digamos, dice, tú estás de acuerdo y lo haces. Y es lo que se te pide, es lo que haces de acuerdo a la demanda. Esto es un acuerdo y de acuerdo, o sea, fallo. Cuando tú de pronto dices, te caes, se te está dando una oportunidad de hacer un acuerdo por encima de los discernimientos para que sean más grandes. Sí. ¿Puedo preguntar, hacer otra pregunta? Sí, le dice Rab. Estudiante, cuando usamos nuestro sentido de estar viendo cualquier cosa, no importan los detalles, pero cuando yo identifico todo, vemos una imagen general y entiendo que en este trabajo, en la sociedad tiene un objetivo donde todos y cada uno de los detalles son individuales y yo lo veo cada vez más completo cuando yo estoy incluido en la experiencia de los amigos y los amigos se incluyen en su experiencia también y esto se vuelve infinito. Esto lo que se dice que se me llama para entender es cuando veo la imagen. Y esto es como principalmente ver a los amigos, ver cómo hacer una gran vasija. Bueno, yo lo digo así. Bueno, cada uno en esta forma entendemos y formamos una imagen más grande. Mira, le dice Rab, los amigos, el trabajo de los amigos tienen muchas formas. La pregunta es, ¿cuál es el propósito del trabajo de los amigos? Puede haber muchos estilos y tipos, pero su objetivo tiene que ser equiparse con las vasijas, es decir, con deseos adicionales, para determinar quién soy yo, qué soy, al ver a los amigos. Es como un espejo donde yo me veo a mí mismo. Y esto es como que yo no estoy expandiendo mi razón con la sociedad, por medio de la sociedad, no. Yo no expando con ellos nada, sino que yo descubro este tipo, esta clase de cualidades que no están en la sociedad, que no están hechas hacia el propósito de la creación, hacia el creador y con el trabajo de los amigos. Yo no puedo descubrir eso. Es donde, así como esto, yo tengo una discusión. Yo veo los detalles, pero no los veo a ellos. Lo que yo, de que no quiero hablar con los demás, bueno, discute esas cosas, los detalles y expande tu razón. Esto es como en la vida de los amigos. No descubres grandes cosas contra la naturaleza. Entiende, estás trabajando intencionadamente para abrir aquí algo que no está en la creación, aparentemente. Es justo como que está hecho en las conversaciones, en las discusiones, pero está ahí, dice el amigo moderador. Bueno, compartamos impresiones de la lección. Vamos a ver qué consejos podemos implementar en la decena. Mesa de enfoque, grupo de enfoque, perdón. Maravillosa la lección, dice el amigo. Algunas cosas. Rab abre una forma muy, de una manera muy interesante el tema. de la elección que se puede revelar a la persona que trabaja en la sociedad, que le ayuda que a descubrir ese odio y separación que evitan para que una persona pueda alcanzar. Todo esto está impreso en la persona y algo más que me llegó, que yo caché, es que recuerdo que el bien y el mal no es algo que está en la persona misma. Bueno o malo está en relación a la conexión y a la separación. La conexión es algo bueno, separación es malo, y eso va hacia los amigos y mayormente en adhesión con el Creador. Es donde vemos esta separación, dice. Sí, dice, y acerca de la relación de la inclinación, es todo lo que sucede en la sociedad. Y podemos ver ese deseo de otorgar hacia el Creador y saber otra idea corporal que es tiene que ser llevarnos hacia la conexión. De esta definición que se nos revela al final, esta que es por encima de la razón, donde se dice que esto que se conecta es que recibo esta capacidad de tomar una decisión. Específicamente yo hago una decisión sobre el resultado y veo cuán desconectado estoy. Y solo con la luz que brilla, que ilumina, yo puedo hacerlo, así que yo seré capaz de hacerlo. Resulta de Rab, de Rabash, Balasulam, donde Larí, los cabalistas, y adherirme a ellos hacia lo que dicen antes de los pensamientos o de la lógica de nuestras vidas. Yo de verdad vi en el artículo también de lo que estaba hablando Rab, este esfuerzo, que el trabajo que el prójimo realiza para recibir la recompensa y que luego no pasa. Es ese esfuerzo contra nuestra naturaleza y que está en la conexión. Y solo cuando descubrimos esas fuerzas superiores que no tenemos, entonces podemos ver dónde está el trabajo. Y todo el resto siempre va con mi naturaleza. Y eso es lo que se llama el trabajo, aun y cuando conectamos entre nosotros y vamos descubriendo esa conexión entre nosotros al Creador. Y dice el otro amigo, Rab, algo dijo, el trabajo con los amigos y esa reunión de amigos, es ese punto donde mora la conexión entre nosotros, que se siente que uno está como en la muerte de la Shejina, y donde se siente también la presencia del Creador. En esa conexión entre nosotros es esa pantalla y la luz que se refleja, esa es la vasija. Cuanto yo rechazo de mí mismo, entonces puedo recibir la revelación. Este es el trabajo donde nos movemos hacia la conexión entre nosotros. Y que la luz que reforma trabaje en nosotros y que hagamos esto que necesitamos para avanzar. Sí, dice el otro amigo. De verdad, las bases del trabajo en la sociedad para entender el significado del reconocimiento del mal, así como se dijo, cómo nosotros realmente operamos esas bases que están en nosotros y dónde está ese lugar donde necesitamos que el Creador se revele, es el lugar de gozo, esta libertad de elección es muy especial. Dice el otro amigo, si nosotros acostumbramos en la separación de, que hay entre nosotros, esto significa que podemos extraer de ahí esa fuerza contra la naturaleza y entonces tendremos éxito. Hubo mucho en esta lección acerca del mal, cómo se revela entre nosotros y cómo es esa como lugar de trabajo, ese punto que habita y ese pegamento donde trabajamos. La voy a repetir la lección. Bueno, pasemos a una canción antes de la siguiente parte de la lección.

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1: Hola amigos, haré lo posible por traducir esta parte. Disculpen, nos organizamos, ya estamos. Ahora vamos a movernos al prefacio de la sabiduría de la Kabbalah, Aptija. Vamos a ver la última parte sobre la ruptura de las vasijas. Durante esta lección, en esta parte, Rav realmente toma todo. Habló de todo lo que sucedió con la emergencia del mundo de Nekudim y Gatlut y Katnut y cómo las vasijas se rompieron y nos lleva a nuestra, lo lleva a nuestras vidas y nos explica cómo está trabajando en esa conexión con el grupo, cómo se expresa en la humanidad, en la historia, en la Torah. Es lo mejor de estos puntos porque podemos ver cómo los cabalistas en una sola unidad que se expresan distintas formas, distintos idiomas, palabras, pero todo es uno solo. Así que tenemos 20 minutos, alrededor de 20 minutos, sencillamente hablando de la grandeza de los cabalistas, de la sabiduría de la Kabbalah, y todo lo que tenemos que hacer es tratar de absorber estas palabras, esa luz que hay a través de ellas, y tratar de estar un poquito más como ellas, ser. Bueno, en la lección del Rab, esto nos habla acerca de cómo traspasar las barreras. Tomen papeles y lápiz para resumir los principales puntos. ¿Qué son esos? Dice Rab. No puedo decir. Los voy a confundir. ¿Lo aprendieron un poco? No, dice. Bueno, si no, estudiaremos. Tengo temor de confundirlos. De esas cuatro expansiones, o Shava, Ima, o la expansión, cómo se ven los ojos de Abba Beima y ese acomodo del Rosh y todo esto, muchas cosas en las, la ruptura de las vasijas. Tenemos ocho expansiones hacia abajo donde la luz rompe las vasijas desde Keter hasta Abba Beima, Son y Tziu. Y esto sucede ocho veces debido a este desarrollo que involucra a Malhut. Por eso se llaman ocho reyes los Melahim desde el mundo de Malhut. Melahim, los reyes, es de la palabra Malhut, es decir, ocho expansiones de Malhut donde está involucrada en esa ruptura. Y esto es lo que se llama los ocho reyes que mueren. Está escrito en la Torah, en esa tierra de Dam. Y por eso esto viene desde el mundo de Atzilut. Todas las cosas que están claras en la Torah, es lo que está escrito, es lo que ven. Dice el estudiante, ¿por qué Malhut se eleva a Binah? Bueno, discutimos, dice Rab, que Malhut asciende a Binah gracias a la segunda restricción, porque la segunda restricción tiene registros de 4/3 que se adquieren en Nekudot Esak de Nehi, de Galgalta, y que están en esa pantalla, y es para que la luz se expanda por encima de la Parsha, por abajo de la Parsha. ¿Es esa ruptura de las vasijas la ruptura de las tablas? De nuevo, dice Rab. ¿Es esa ruptura de las vasijas relacionada a la ruptura de las tablas? Oh, no, dice Rab. No, pero sí, toda la ruptura, todas las rupturas tienen las mismas, la misma razón, el mismo proceso, son similares. excepto que están en distintos niveles de los del segundo templo. Todo lo que sucede son grados que vienen de arriba abajo. Hay un poco de conocimiento. Entonces, ¿hay ocho rupturas? No, dice Rab. A ver, estas ocho rupturas, no, es una sola ruptura, es un proceso eterno. Cada uno de los ocho rupturas es una decisión que sucedió en ocho expansiones, una a través de la otra. Es una cadena de acciones. La ruptura de las tabletas, de las tablas, perdón, es para llegar al mundo de Atzilut, donde vemos.
2: Y ahora vamos a pasar a la primera parte de la lección.

0: vamos a leer y a escuchar esta interioridad. Toda esta percepción de la realidad está dentro de nuestras vasijas, dentro de nuestro deseo. Y eso, todo lo que vemos y escuchamos, cada palabra, ocurre dentro del alma, dentro de este deseo de recibir y hacia el deseo de otorgar. Así que vamos a poner todo esto con nosotros. Una vez más, el texto del Zohar lo pueden descargar de kabbalah.info/es. Que sea tu voluntad hacernos regresar al templo para observar la plegaria de establecer a los primeros. Que sea tu voluntad, nuestro Dios y el Dios de nuestros padres, hacernos volver a nuestra tierra con alegría y plantarnos en nuestras fronteras, en donde siempre llevamos a cabo nuestras tareas en orden delante de ti, cada una en su propio orden, una de día y otra de noche, y los suplementos como corresponde. Eso es así porque ahora fue la tierra de Israel. Fuera de la tierra de Israel no hay ofrenda, tal como los dos cuerpos de Briá, que es el trono, y de Yetzirá, que son los ángeles, pues no existe un acercamiento o unificación en ellos. Es decir, el que entra a un estado llamado exilio, ¿sí?, en el cual no tiene una pantalla, no tiene contacto con la luz, no puede activarse a hacer este sacrificio. El sacrificio es a lo que vamos a llamar esta corrección. Cada vez toma esta parte del deseo de recibir, inanimado, vegetal, animal, y lo eleva a un nivel parlante. Entendemos, aprendemos cómo hacer esto con nuestras vasijas, y esta parte en la raíz 1, 2 son niveles que pueden corregirse, mientras que 3 y 4. Carne y hueso los corregimos únicamente en los ascensos y descensos, es decir, en pequeñas porciones del cuarto nivel de grosor. Entonces, el estado llamado exilio, el cual ya no tiene una persona más vasijas que corregir, Galgalta Enaim Ahab, y ahora le falta esta fuerza que antes recibía la luz que reforma, la cual le trae esta fuerza necesaria para la corrección. Una vez que se extiende en este deseo de recibir, aún en la forma de el desierto, algo más grande, no sé, digamos, trabajar con esta intención por otorgar, eso es a lo que vamos a decir que está ya en el desierto o aún en la tierra de Israel. Todas estas diferencias entre desierto e Israel, como una persona está ahí presente para poder estar por encima de su deseo de recibir y de otorgar. Así que primero estaba en el desierto trabajando por 40 años para traer esta intención de otorgamiento a trabajar ahora con una intención por otorgar. Así que si estamos ahí antes de las fuerzas de la corrección, lo que se llama fuera de Israel, fuera del deseo, estas fuerzas por el deseo de recibir, con esta intención por otorgar, entonces intentamos ver cuál es la palabra correcta, y esto es a lo que vamos a llamar la oración. No podemos trabajar con el deseo de recibir, sino que tenemos una petición, únicamente eso, y una vez que tenemos las fuerzas y las habilidades para trabajar con las verdaderas correcciones.
1: שהשכינה היא ייחודי ברכתו וקדושתו.

0: Esto de en el día y en la noche, en el deseo de recibir correcto en las vasijas, tienen que ser iguales la una con la otra. El maestro lleva a cabo la misma acción que el creador, que la luz, con esta intención por otorgar. Hay una conexión entre ellas. Esta notificación, esta conexión mutua. Mientras que en esto fuera de Israel, está, la criatura está separada. Eso es a lo que vamos a llamar fuera del deseo. Del deseo por otorgar, eso es fuera de Israel. Es así porque fuera de la tierra de Israel no hay sacrificios, que es Beria, Sum y Yetzirah, que son los ángeles, puesto que no hay una unificación en ellos. Desde la perspectiva de su emanación, no hay diferencia entre la separadora del Creador y su divinidad. Esta es una cubierta con la pantalla. La luz, la sensación de los atributos por otorgar, cubren dentro de la vasija. Esta divinidad es la unificación cuyas bendiciones y santidad, y es a lo que se llama el cuerpo. Únicamente cuando la divinidad se viste, esto se le llaman los ángeles de Beria, que para ellos es que el alma descansa en Guf. Por esta razón, cuando la divinidad fuera del templo y del trono, es decir, fuera de Atzilut, Atzilut quiere decir por él. El creador, su presencia, su sensación cubre y aparece en la vasija. No desde fuera es que aparece de tal forma, sino desde dentro de la vasija. En tales acciones dentro de la vasija, es como si la luz entrara de lo superior a lo inferior para llenar esta vasija. Así es como realmente sentimos esto. Estas salidas de esta forma. Como algún espíritu. Es la revelación por la cual esta vasija de la luz, que está presente y siempre está presente llenando toda la realidad, esta revelación es gradual y se siente entrar en nosotros y luego salir. Porque la vasija revela en estas partes 2, 3 y 4, tenemos estos atributos revelados en la vasija. Y se siente como si la luz estuviera ahí desde antes, pero realmente no entra, nada más revela como estar ahí desde antes. Entonces, cuando se viste en esta parte, en los ángeles de Beria y Yetzirah, es como si no fuera uno con ellos. 35. El trono superior de Beria es de Tiferet, es el Guf y Malbush, vestidura del Creador, es de Tiferet. Y los ángeles de Yetzirah son dependientes de él. Ellos son órganos que dependen de Guf, Tiferet masculinos. Y las almas que se derivan de ello, de Tiferet de Beria, son masculinas. Y el otro trono, Malchut de Beria, es Guf de la divinidad, Malchut de Atzilut. Y todas las almas que dependen de ella son femeninas. Y los ángeles en Yetzirah dependen, en este otro trono, son femeninos. Además, su proximidad, es decir, las uniones entre estos masculinos y femeninos, están en el Creador y su divinidad. Cuando el Creador se une con su divinidad, ellos se unen también. Esto es como ya lo hemos aprendido, internas y externas, vasijas internas y externas. Activamente podemos corregir las internas y las externas. Se corrigen solas, están como unidas. Lo mismo aquí. Tenemos vasijas que corregimos activamente, vienen de Atzilut, y tenemos estas otras vasijas que se corrigen como resultado de la exposición de la luz. La luz sigue estando ahí. Esto es algo que vamos a llamar estas vasijas que son corregidas, estas acciones de Beria y Atzilut. estas vasijas no son en el nivel de Adán, sino en el de una bestia o de lo animal. Animal, Malachim, 36. Tal es la unión del Creador y su divinidad. A pesar de que ellos son como almas para el trono y los ángeles, así ellos son para ti, Ein Sof, infinito, guf y vestimenta. Eres tú quien los une y los lleva a la unión, y por esta razón, tu fe es aceptada por nosotros cuando tú estás vestido en ellos. Y tú no tienes nada sobre ti para la cual tú puedas ser guf, pues tú eres un alma para las almas, y no existe un alma por encima de ti, y no existe un Dios por encima de ti. Tú estás fuera de todo y adentro de todo, en cada lado, por encima de todo y por debajo de todo. Y no existe otro Dios, arriba, abajo, o en cualquier lado, y dentro de 10 sefirot, de donde todo proviene y de donde todo depende. Tú eres cada sefirá, a través de su largo y de su ancho, arriba y abajo, y entre cada sefirá, en las profundidades de todas y cada una de las sefirá. Es decir, hay una descripción aquí de toda la estructura, de lo superior a lo inferior y la estructura espiritual. Aquí todo lo que es Keter, digamos así, perdón, y no hay nada fuera de ello que pueda determinar cualquier forma tal o acción, además de este lugar, el cual es el Keter, lo superior. 37. ¿Por qué nos está intentando decir esto? La intención del otorgamiento de todas nuestras acciones y conexiones entre ellas, y debe precedir cualquier cosa, todo. De esta necesidad por otorgar, en esta manera máxima hacia todo, en digamos, el resultado máximo, y únicamente de esta forma podemos llevar a cabo este cálculo para la acción. 37. Tal es la unión del Creador y su divinidad. Y tú eres quien une y unifica, es decir, el Creador y su divinidad, Tiferet y Malchut, en cada sefirá, en ellos y en todas las ramas de luces que cuelgan de ellos, como huesos, tendones, piel y carne, es decir, Humtum, que cuelga del cuerpo, Tiferet. Y tú no tienes ni cuerpo ni órganos, Sefirot. Y tú no tienes Nukva. Más bien, es uno sin el otro. Que sea tu voluntad acercar a la divinidad, al Creador, en todos los grados, que son su Atzilut. Esas son las almas de los virtuosos, aquellos del grado de las 10 Sefirot, los gobernantes de Israel, Keter, los sabios, Jochma, sabiduría, los inteligentes, Biná, los benignos, Chesed, los poderosos, Geburah, los hombres de verdad, Tiferet, los profetas, Netzach y Hod, los justos, Yesod, y los reyes, Malchut. Y todos ellos son las 10 Sefirot de Atzilut, y hay otros, las 10 Sefirot de Bria.
1: Treinta y ocho.
0: y se dice al respecto, debes santificar Geburá, aceite de oliva molida al lado de los juntos, y Esod, la línea media, moliendo los pedazos molidos de órganos, que son las olivas, para extraer el aceite hacia la mecha, que es azul celeste, Geburá inferior, Malhut, ya que ella es temor. Y los levitas son Geburá, guardianes del templo. Nos está diciendo aquí de las tres líneas, a través de esta acción de la corrección. Aquí habla y nos da un ejemplo con el aceite para la mecha, izquierda, derecha, en medio, como corregimos las vasijas ya, para la recepción de la luz con la intención de otorgamiento, esta iluminación. Sí. 39. Debido a la mitzvah del temor al templo, que es la mitzvah del servicio a los levitas en el templo, en los 24 y en los 24 escoltas de los levitas, en canciones y cantos, ellos cantan delante de ti para elevar la divinidad en ellos, lo cual es llamado cantando y salmoneando para el Creador, y el incienso es como las ofrendas. Son 26 este número, y la mitzvah subsecuente es la mitzvah de el incienso perpetuo al Creador. Además, este incienso es como la ofrenda. Él desolló la ofrenda y la cortó en pedazos, así como los órganos y la grasa que es digerida toda la noche en el altar. Estos son la expiación de los órganos del cuerpo y el alma del hombre que sacrifica, para que ellos no ardan en el infierno y no sean entregados al ángel de la muerte. Debido a que una persona peca en la inclinación al mal, que es hacia el norte, se dice acerca de eso: pero al que viene del norte lo alejaré de ustedes. Así, su desolladero está en el norte, para salvarlo del que viene del norte, es decir, Bulo. Es difícil para nosotros interpretar cada detalle del cual nos habla. En general está claro cómo nosotros tenemos que buscar preparar un kli, la oscuridad, con ayuda, sin ayuda, si tenemos que prepararnos a nosotros mismos para la mañana, y los sacrificios, es decir, que kelim podemos sacrificar. ¿Por qué necesariamente preparamos este sacrificio en la noche para la mañana? Aprendemos todo esto. Nuestro trabajo es siempre como es. Obviamente no estamos hablando de día o noche, ni las partes de las piezas que están siendo destruidas o que están siendo comidas. Aquí estamos hablando de esta utilización de la luz, en la cual una persona ya es capaz de hacer esto y alcanza el templo, alcanza esta parte para la cual le está lista, y trabajar con este deseo de recibir para poder otorgar esta acción del deseo de recibir. Que está elevando estas otras partes para poder otorgar. Aparte de estas otras partes adicionales, en los sacrificios es mucho más con los profetas, aun cuando la Torá es el nombre Havayá, y sobre la profecía se dijo: el Espíritu del Señor los guiará. Aun así, No todos los sabios y no todos los profetas son iguales. Hay profetas cuya profecía profetas cuya profecía está en las ropas del rey, en el mundo de Yetzirah, que se llama vestimenta. De igual forma, en la Torah oral hay algunos dudosos e inciertos que están en los vestidos del rey, que es Yetzirah.
1: 42.
0: Hay otros profetas que se elevan más en su profecía con órganos del cuerpo del rey, en los grados del mundo de Briah, llamado cuerpo. Se dice sobre ellos, y yo veré, y yo vi, pues la profecía está en la visión, en los ojos, jojma, sabiduría, y también, Señor, he oído lo que tú haces oír sobre mí y me temo, que es oír, Bina, Ezequiel, su observación y profecía vienen de los ojos, Habacuc, es de los oídos, de oír. Por eso Ezequiel vio todas las visiones sobre la carroza, ver con el ojo de la mente. Y Habacuc, al oír, pues él dijo, Señor, he oído lo que tú haces oír sobre ti y te temo. Y la profecía, y hay profecía en la boca, como está escrito, y él tocó la boca. La profecía es de Ruach, del Jotem, nariz. Tiferet, ya está escrito. Y un espíritu ha entrado en mí. También hay profecía en la mano, Geburá, como está escrito. Y por la mano de los profetas voy a utilizar similitudes. Y todos estos grados están en el mundo de Briah. Pero hay otros, más profundos que la vida del rey en el mundo de Atzilut. Y otros todavía más profundos que eso en Bina de Atzilut. Y el mundo, y este mundo, y aquel mundo, tenemos cinco partes del Kli, y cada parte del Kli tiene una conexión con la anterior, que corresponde a la visión. 43. Por esto existen varios grados en la Torah, literal, que son Asiyá, evidencia, que son Yetzirá, interpretaciones, que son Briá, los secretos de la Torá, que son Atzilut, y por encima de Atzilut está el secreto de los secretos al Creador. Así sucede con los sacrificios. A pesar de que todos los sacrificios son para el Creador, Él recibe todo y divide las ofrendas entre sus campamentos. Algunos, los sacrificios descalificados, Él se los da a los perros. Él se los da a Sam, quien es llamado un perro, y a sus campamentos. Es por ello que el fuego descendería al altar en la forma de un perro, y algunos van a los demonios, algunos de los cuales son bestias, y algunos son como ángeles servidores, y algunos son como personas. Para aquellos cuyas obras son como demonios, Él entrega sus ofrendas con demonios. Ciertamente, no hay imágenes aquí, aunque nos dice que tiene esta imagen de un perro, o de un águila, o de un león, o un hombre, no importa. Todas estas cosas son, básicamente estamos hablando del deseo de recibir, es esta medida, este nivel, etcétera, etcétera, este tamaño del deseo de recibir, y así es como lo llamamos. 44. Aquellos cuyas obras son como ángeles, Él les entrega sus ofrendas como ángeles, tal como está escrito, mi ofrenda, mi pan, mi ofrenda por el fuego, a los ángeles que son llamados fuegos. Sus ofrendas no dependen de las bestias, ya que las ofrendas de las bestias son de los ignorantes, y las ofrendas de las personas son oraciones y buenas obras. En cuanto a las ofrendas de los discípulos del sabio, quienes son de un grado, para aquellos que conocen los secretos de la Torá y los secretos ocultos en ellos. El Creador mismo desciende para recibir sus ofrendas, que son la ley completa de Dios, la sagrada divinidad que tiene 10 sefirot. Es decir, estas correcciones, como lo sabemos, hay un orden en la preparación del Kelim, de la corrección del Kelim y de la recepción de la luz. Así que aquellos que se corrigen a sí mismos por ahora es con el trabajo que percibe esta acción, y los estudiantes de otra forma son a los que llamamos aquellos que están listos para recibir la luz para otorgar. Se dice al respecto que el Creador baja él mismo a ellos. 45. Y en cuanto a los discípulos de nuestros sabios, sus palabras son como comer los sobrantes de las ofrendas. Y hay otros que las vencen, cuya Torah es como comer las ofrendas mismas, y no los sobrantes de las ofrendas. Y existen otros, cuya Torah es comer cosas sagradas y alimentos de diversos tipos del rey. Y el Creador ordenó que todas las ofrendas y los alimentos son los sacrificios, de los sacrificios, sean sacrificados en su casa, la cual es la divinidad. Esta es la mitzvah de la ofrenda de los sacrificios en el templo, lo cual es la divinidad, para guardar. Pero aquel que alabe, se alabe en esto. Es decir, la divinidad llamado esto. Llamada esto. 46. Es como un rey cuyos sirvientes y ministros y gobernantes del reino le enviaron diversos regalos. Él dijo: aquel que desee enviarme un obsequio, lo enviará únicamente por medio de la reina. Para observar, su reinado rige sobre todo. Esta es la razón por la cual la divinidad es llamada una ofrenda para el Señor, un sacrificio para el Señor, culpa para el Señor. Incluso la ofrenda de aquellas con la menstruación, las embarazadas, los leprosos y aquellos con gonorrea, todo será ofrecido delante del Creador y su divinidad. Más adelante, la divinidad distribuye a todos, tal como está escrito, y le da de comer a sus domésticos, y una ley a sus sirvientas, incluso los alimentos de los animales, tales como una ofrenda de cebada, que es un alimento para animales, y además, ella distribuye alimentos de esclavos y sirvientas en la casa del rey, e incluso la de los perros, asnos y camellos, que son las clipot, todo para observar, su reinado rige sobre todos. Y por esto, todo está dividido tal como está escrito, y le da de comer a sus domésticos y una ley a sus sirvientas. Es decir, que cada sacrificio, cada aproximación del hombre al Creador, cualquier corrección que lleva a cabo para otorgar, en todo esto hay muchas acciones por las cuales las clipot reviven, corrige estos deseos y eventualmente todo esto llega y baja al mundo. Tenemos que entender que el nivel espiritual es todo lo que tenemos en la corporalidad. La corporalidad está incluida en esta espiritualidad. Por eso esta corporalidad pareciera ser este mundo increíble. Y con respecto a la espiritualidad, es cierto que hay algo que no tiene este significado, y tenemos que entender que cualquier acción que llevamos a cabo para la espiritualidad, inmediatamente todas las acciones vienen y llegan con la creación. Y también en este nivel, que tiene partes y piezas inanimado, vegetal, etcétera, etcétera, la diferente conexión entre ellos, izquierda, derecha, en medio, que pertenece pertenece a esta santidad y estás cubierta a ser capaz de corregir ahora o ser incapaz. Sin embargo, tiene que revivir cada una de las partes y preparar esta corrección para la siguiente y quizá en la siguiente más se unan, pero este sistema es muy vivo, no hay pequeños detalles, es toda la realidad la que no cambia debido a las más pequeñas correcciones. A veces cambia para bien, a veces cambia para mal, este reconocimiento del mal, etcétera, etcétera. 47. El creador, quien es Zeralpin, que son Ha, es Vav, hijo de Ko, Zeralpin consiste en Yud Hei Vav, y su integridad es la Hei, Malchut. Ese es el tiempo, en ese tiempo, el nombre Havaya se completa. De aquí, Malchut asciende a Havaya, una ofrenda a Havaya, completa para Havaya, pues ella es su cercana, su ofrenda es su percepción, también completa, debido a que Yud Hei Vav es completada en ella a Yud Vav Hei.
1: שלמים להוויה, שהיא קרובה שלו קורבן, והשלמות שלו שלמים.
0: Por eso Malchut se eleva a Havaya, una ofrenda a Havaya.
1: להיות יוד קי וב קי.
0: En su perfección.
1: ממחת.
0: הכל חוזר. También completo porque יוד קי se completa. 48. Todo retorna a Havaya. Es por esto que está escrito: el que ofrece sacrificios a otro Dios, excepto solo al Señor, será totalmente destruido. Esto es porque Él no le da gobierno a Sitra-Ahra con la ofrenda, ya que los otros dioses son el mundo separado y ellos no tienen proximidad o unidad. El Creador los separó de su nombre, distinguió la oscuridad de la luz, y el que ofrece, en hebreo también podría significar acercar al Creador, lo que Él ha separado es como uno que trae la impureza de la menstruación a su esposo. 49. No exhibas la desnudez de ellos, significa proximidad. Todo incesto es equivalente a la idolatría de todos los lados de quien fue dicho. Las islas de las naciones se dividieron en sus tierras, también está escrito, según sus lenguas, en sus territorios y naciones respectivas. Ya está escrito, porque el Señor confundió el lenguaje de todo el mundo, y desde ahí los esparció en todas direcciones. Cualquiera que ofrece un sacrificio al otro lado, el Creador lo separa a él de su nombre y no tiene parte en su nombre. Esto es porque el Creador había elegido a Israel entre todas las naciones, tal y como está escrito: el Señor tu Dios te ha elegido, y los tomó a ellos, de ellos, para su porción, tal y como está escrito: pues la porción del Señor es su pueblo. 50. Por esta razón, Él les dio la Torá de su nombre, tal como está escrito: este es mi nombre para siempre, por Él seré invocado de generación en generación. Yud-Hei es mi nombre, es 365 en Gematria, correspondiente a las 365 mitzvot negativas en la Torá. Preceptos para evitar ciertas acciones. Vav-Hei, con mi nombre, es 248 en Gematria, correspondiendo a 248 mitzvot positivas, preceptos para realizar ciertas acciones. Y en cada mitzvah, Él conecta a Israel con su nombre para que cada uno de sus órganos sea una porción de su destino y porción. Esto va a corregir nuestros deseos divididos.
1: Israel
0: 51. Israel debería comprometerse a sí mismo con el Creador en su camino y en sus horas de vigilia. Pregunta. De Nueva York nos preguntan. Cuando estoy estudiando ahora, ¿cómo me estoy uniendo con mi deseo de dar al Buda a los amigos? No importa lo que estudiamos. Estamos hablando de una corrección por estar en este deseo, por otorgar este deseo, por realmente corregir esto. Ahí es donde podemos recibir apoyo de los otros, porque de donde más vamos a corregir, que vamos a usar, donde va a aparecer esto en este mundo, sino en mi conexión con otros. Este soy yo. Estos son los otros. La relación entre los otros y yo es que aquí tenemos
1: 365 y acá 248. Aquí es lo que hay. Bone galgaltainaim.
0: Aquí está deseo de recibir. Así que este Galgalta Benaim, que también recibe. Y también corrige esta parte del otorgamiento. Estas son las dos. Este es arrepentimiento de aquí. Y cuando llego aquí, cuando realmente me conecto con alguien más, este es el final de mi corrección. Porque esta fue esta distancia entre los otros y yo. Todo está aquí. No tenemos otro lugar, no hay que más conectar esta conexión. ¿De qué conexión nos está hablando? No es una conexión nada más así porque sí. Aquí está hablando de alguien que hace una cosa y alguien que hace otra cosa diferente y cómo se van a unir. Aquí todo está en un solo lugar. Mi deseo está expresado aquí en lo que está fuera de este deseo con respecto a los otros. Ese es mi deseo, el cual existe en mí. Ese es mi mundo, este mundo.
2: Sí.
0: Nos preguntan si en estas no sé lo que es el grupo, no sé lo que son los otros, no sé nada, pero puedo recibir a partir de mi relación con ellos si realmente quiero a algo de aquí. Puedo recibir de ellos este sistema. Sí, puedo recibir estos sistemas como apoyo. En la medida en la que yo los apoye también. Y en esa medida, por mucho que esté despertado, ahí es lo que podemos recibir de ello también. El sistema puede estar ahí, pero yo no lo hago. Debe haber esta espiritualidad aquí. Y únicamente a través de esta arbut que recibo de ellos, con ello, es que podemos entrar en esto. Es mi deseo alcanzar esta corrección. Quizá esta corrección la haga a través de su deseo, que me llega.
1: ברצון שלי להיכנס לתוך הקבוצה ולהתקשר אליהם, אני מעורר בהם יחס אליי.
0: Con esto los estoy despertando hacia esta actitud hacia nosotros y ellos influyen en mí con esa actitud. Están trayendo en mi conexión con ellos, sino que me traen en esta conexión en la que yo estoy presente con ellos, porque no hay nada aquí entre las almas. No sé cómo funciona.
1: אבל ביחס הזה בפנים בפני שאנחנו נמצאים במערכת
0: pero esta relación con lo interior
1: אנחנו משפיעים זה על זה
0: es este sistema que no desaparece influye en el otro en muchas diferentes formas de conexión entre nosotros, cómo nos relacionamos el uno con el otro, y entonces así influye esto con esta arbut que puede estar entre nosotros, va y regresa. Y ahora ahí pasa con esta vasija, y si no funciona, ¿cómo es que intento discernir entre todas estas formas? Y no sé, pero tenemos que hacerlo de tal forma en este otorgamiento mutuo está atado a este sistema, esta unión entre nosotros, esta arbut, es un término muy profundo que obliga en la conexión entre nosotros, que existe y está presente entre nosotros, así que podemos elevarla y darnos cuenta con ella. ¿Cómo sabes? ¿Cómo qué? ¿Quién eres? ¿Dónde estás? Al despertar con esto, pero esta conexión que está aquí y ahora con ellos, también saben al respecto. Ya lo hemos visto, Rabbi Yossi Ben Kisma, pero realmente no importa tanto. Hay cosas que son muy específicas. Es una red. Continuamos. Si preguntas qué comeremos en el año séptimo, ten confianza en el hombre y obra bien, vive en la tierra y cultiva la fe. La persona debe siempre ser precavida con su amo y dejar que su corazón se adhiera a la fe sublime para que pueda ser un todo con su amo. Cuando es un todo con su amo, ninguna persona en el mundo puede dañarlo.
1: 53.
0: ¿Qué es esta? Estos dueños de la tierra, él mismo, si no está en el otorgamiento por encima, esto que despierta dentro de sí, con la razón, entonces no puede haber daño. 53. ¿A qué se refiere? Ten confianza en el Señor y obra bien. En el despertar de lo inferior, el acto de lo superior despierta y obra para ellos. Es al parecer, tú obrarás para ellos, ya que en tu despertar, lo que haces abajo, ya que en tu despertar, que realizas abajo, hay un despertar en lo alto. Por eso es que está escrito, y obra bien. Además, no existe el bien sino el justo, Yesod de Saranpin, tal y como está escrito. Declara que un justo es bueno, puesto que tú lo haces. Este bien ciertamente despertará en lo alto, y entonces vive en la tierra y cultiva la fe, y todo es uno, ya que la tierra y la fe son ambas malhut.
1: Malhut 54.
0: Vive en la tierra. Es la tierra superior, Malhut, ya que nadie en el mundo puede morar con ella hasta que el bien, Yesod de Sairanti, despierte en ella. Eso es porque Malhut sin Yesod está llena con Dinim, ya que el hombre lo despertó por medio de sus buenas obras, es así como él lo hubiera hecho. Y entonces, vive en la tierra, vive dentro de ella, en Malhut, y come de sus frutos, y juega con ella, y cultiva la fe, quiere decir, tierra, Malhut, tal y como está escrito, y tu fe en la noche, en Malhut, y cultiva la fe, significa, condúcela a donde sea lo que tú desees. 55. Si no despiertas Yesod frente a ella, el bien, Yesod, sale de él. Y entonces, no te acerques a ella, no te acerques al horno ardiente, pues sin Yesod, ella está llena de dinim, juicios, como un horno. Si te acercas a ella, debes temer como aquel que teme a la muerte, pues en ese momento ella es como el fuego ardiente y quema el mundo con sus llamas. Y si él evoca el bien frente a ella, mora en ella y no tendrá temor de ella. Aquellos que son fieles guían a Malhut según su deseo diario. Ella observa lo que ellos ordenan. Aquellos que son fieles son los que evocan el bien, es decir, Yesod, frente a ella, dando caridad y no escatimando de lo que es ella, de lo que es de ellos. Ellos saben que el Creador les dará más, ya que Yesod evoca las bendiciones frente a ellos. Y uno no debe decir, si doy ahora esto, ¿qué haré mañana? Más bien, el Creador le dará beneficios sin fin. Le dará bendiciones, perdón, sin fin. Y todo depende de la medida en la que Malhut se conecte con Yesod. Arriba no hay nada arriba, por fuera de Malhut. No hay discernimientos ahí, sino lo que sentimos que está frente a nosotros también está dentro de nosotros, porque revelamos esta percepción de la realidad. ¿Cómo es que es dentro de nosotros? Es imposible revelar algo que no está dentro de la percepción de la realidad que yo revelo dentro de mí mismo. Se identifica como un yo, y eso es lo que está fuera de mí. Aún no he corregido las vasijas como para que ellas sean mías. También, además, el Creador son los mundos que se sienten más altos que yo, porque no he corregido estos deseos que yo siento y con los que necesito que sean míos. Pero el momento en el que corrijo estos deseos, entonces, el fenómeno que se revela en mí, eso es lo que se revela. Y entonces, llevo a cabo esta parte, lo conecto más hasta que alcanzo un punto en el cual llego a una definición de que ellos son el Creador y me adhiero a ellos. Para que este fenómeno sea realmente el Creador y sea yo. 57. Es por ello que está escrito, y preguntas, ¿qué comeremos en el séptimo año? Está escrito, yo les mandaré mi bendición en el año sexto, de modo que producirá para 3 años.
3: אלא להוציא ה' מלכות מעשייה.
0: Debería haber dicho producir con una hey en hebreo. ¿Qué significa producir? ¿Qué significa producir sin una hey? La hey maeskur es retirada de producir, ya que Shemitah y el descanso se aplica en ella, y ella no trabaja tal como está escrito. Miren que el Señor les ha dado el sexto día, yesod, el pan para dos días. De igual forma está escrito, yo les mandaré mi bendición en el sexto año, yesod, de modo que producirá para tres años. 62. Ten confianza en el Señor y obra bien. Vive en la tierra y cultiva la fe. Dichoso es el hombre que hace el bien por sí mismo, ya que despierta el bien, es decir, yesod, en la congregación de Israel, Malchut, y él despierta con tzedaka, rectitud, caridad. Ya que cuando teká es evocada, el bien es evocado hacia la congregación de Israel. Es por eso que está escrito, pero la rectitud libra de la muerte, ya que es el árbol de la vida, Sairán, y despierta sobre el árbol de la muerte y toma a aquellos que se aferran a él y los libra de la muerte. ¿Quién originó que el árbol de la vida despertara para esto? Es Zaká, que un hombre ha hecho. Logró que Malchut se acoplara en el árbol de la vida. Es obvio para nosotros que Sairanpin es completamente Hasadim, es Hafet Chesed, y por lo tanto toda su cualidad que obtenemos es por lo tanto nos saca de todos estos mundos al mundo de recibir con esta intención para recibir y lo usamos después para otorgar. Por lo tanto, la caridad nos va a salvar de la muerte, y esta misma muerte que para alcanzar esta parte para otorgar. 63. Los puedes tener como siervos por siempre. Es una mitzvah precepto. Esclavizar un esclavo cananeo. Ellos son del lado de Ham, quien realizó el incesto, tal como está escrito. Maldito sea Canaán, siervo de siervos, sea para sus hermanos. Un siervo de siervos significa que él no es siervo de un siervo de este mundo. Se llama un esclavo cerca de un esclavo. Puedo estar libre en este esclavo de trabajar en forma separada, pero aún así sigo únicamente pudiendo trabajar con esto, con esta parte con la que me describo. Ser joven, que no puede todavía ser un hombre, que no tiene que superarlo. Pero en este deseo, o como puedo adscribirlo a esto, ahora, con esta, este trabajo, este tipo de forma corregida, un sirviente de un sirviente, un sirviente de un siervo de los siervos, significa que él es de ese mundo, que es el mundo del jubileo. Eso quiere decir que él es un esclavo de un esclavo honrado de Israel, quien sale en libertad en el mundo de, en el mundo jubileo. 64. Pero debe ser en la forma de la encarnación, causando que la luz se desvanezca antes de la oscuridad. Esto quiere decir que el esclavo de Abraham, que emergió de la oscuridad, quien es la simiente de Ham, le basta ser como su amo, que es Abraham, quien salió de Teraj, un idólatra. Eso es porque él salió de ser maldecido y salió de la oscuridad y llegó a ser bendecido por el Creador, como Abraham, quien salió de Teraj. que fue luz que salió de la oscuridad también, y la oscuridad antes de la luz es Ishmael, que salió de Abraham y Esaú de Isaac. En cuanto a la corrección,

aunque todo el proceso por el cual se pasó tiene que ser este proceso de la revelación del mal, a través de la cual este deseo de recibir se distancia de la santidad. No es que se distancie de la santidad, porque así estaba también antes, simplemente que llega al mundo y pareciera malo, pero después causa el bien. Nos va a confundir aquí. Jean de Nueva York está preguntando, ¿cómo puedo recibir para estar en el grupo tengo que estar en Hasadim? Debe pedirlo. Una vez que recibe esto, este atributo de Hesed, todos los 40 años en el desierto, que significan que adquieren estos atributos de Hesed, de Binah. Esta parte se ha corregido en el atributo de Binah, de Hesed. Lo elevamos para recibir, para poder otorgar a Jochma. Y entonces este deseo se llama la tierra de Israel, que lleva al mundo de al deseo por otorgar, y a partir de ahí corregimos nuestros deseos. Vean las cosas fáciles, Babilonia, la gente de Israel, después de la tierra de Israel, estuvieron estos grandes deseos, pero es el mismo paquete. Dentro de este mismo paquete después tenemos la revelación del deseo de recibir adicional, que es el exilio egipcio. Después salimos de ello, trascendemos este exilio, y después el deseo empieza a corregirse con este atributo de Binah, para cruzar Mahzón, para cruzar a través del desierto, para otorgarlo, corregimos este deseo, y se convierte en un deseo llamado la gente de Israel, la tierra de Israel, para recibir, para otorgar, con esta destrucción, este primer templo, con esta sección, este segundo templo. Y ahora, una vez más, en este mismo deseo, por encima de todo lo que existe, se llama otorgar por otorgar y recibir para otorgar. Tenemos que corregir estos niveles. Es este mismo deseo, únicamente que cada vez que lo elevamos en correcciones adicionales, se revela más con esta corrupción, y así es como lo corregimos. Tenemos la misma realidad, el mismo paquete. No es que algo se revele de un lado o no, son los nombres estos los que cambian, porque trabajamos con los nuevos discernimientos.

0: Shalom, חברים יקרים, בחלק הראשון של
1: Hola, queridos amigos. En la primera parte de la clase vamos a estudiar una clase del Rav del 28 de marzo del 2003. Estaba en el artículo que exigir en la reunión de amigos. Vamos a leer juntos este artículo en la decena y tenemos 38 minutos para leerlo.
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1: ¿Qué exigir en la reunión de amigos? Nuestros sabios dijeron: hazte un rab, cómprate un amigo y juzga a toda persona según una balanza de mérito. Debemos entender el vínculo entre juzga a

psíquico y no hay quien lo exija, y a la vez uno se acostumbra fácilmente a ello. Se sabe todo lo que se hace por costumbre, no trae beneficio. Pero las mitzvot entre una persona y otra son cambiantes e irregulares, y las exigencias le rodean por todos lados. Por lo tanto, su efecto es mucho más seguro y su meta es más cercana. Hasta aquí sus palabras. Significa que el hombre debe llegar a ser recompensado con la equivalencia de forma. Esto es que todos sus pensamientos y deseos sean únicamente en beneficio del Creador y no para su propio beneficio. Esto se origina en la corrección del Tzimtzum. Significa que desde la perspectiva del Creador, Él creó los mundos con la intención de querer hacer el bien a sus creaciones. Como explican nuestros sabios, que el Creador dijo a los ángeles ministeriales que la creación del mundo es como un rey que tiene sobreabundancia, pero no tiene huéspedes. En otras palabras, Él siente placer cuando el huésped come en su casa. Pero para evitar la vergüenza se hizo la corrección de que ellos deben recibir satisfacción y placer con la intención de deleitar al Creador. El primer grado es otorgar con el fin de otorgar. Y uno debe disfrutar cuando otorga, al igual que el Creador que lo hace. Como nuestros sabios dijeron, no había alegría tal ante el Creador desde el día en que el mundo fue creado, como la alegría con la que Él está destinado a regocijarse con los justos en el futuro. Vemos que en el día que el mundo fue creado, hubo gran alegría ante el Creador. En otras palabras, Él sintió una gran alegría al querer otorgar. De esto se deduce que si una persona quiere llevar a cabo actos de otorgamiento, pero si no siente alegría, no hay equivalencia de forma. Aun cuando de hecho está otorgando y ocupándose en el amor a los demás, el acto debe ser con alegría, la misma como la que el Creador tiene. De este modo, aquí falta la equivalencia en la alegría. Por lo tanto, hay dos cosas que la persona debe hacer. Uno, a pesar de que el cuerpo no desee trabajar en camino de otorgamiento, se le debe obligar. Pero es una norma que cuando una persona hace algo por la fuerza, no puede ser feliz. Pues sería más feliz si no tuviera que realizar esas acciones. De cualquier forma, el hombre debe trabajar bajo coacción. A esto se le llama ejercer coacción y subyugar al mal dentro de él. Sin embargo, como hemos dicho anteriormente, la alegría que debe provenir de cada acto de otorgamiento aquí se encuentra ausente. Y uno no se puede forzar a sentirse feliz en una circunstancia en donde existe un acto de coacción. La alegría es el resultado del deleite de la persona. Y cuando existe el placer, no corresponde a la coacción. Por lo tanto, ni la alegría ni el placer surgen de la coacción. Dos. Decimos que necesitamos alegría para servir al Creador y a la vez que la alegría es solo el resultado de algo que la persona disfruta. Por lo tanto, puesto que el hombre solo puede realizar actos forzados y a esto se le denomina una acción es algo con lo que la mente no está de acuerdo. Se considera que cuando uno comienza a ejercer coacción sobre sí mismo, llega a un estado de el que viene a purificarse. Así que, ¿qué más falta? Solo algo que despierte su alegría. Debemos interpretar acerca de eso que la alegría se le entrega desde arriba. A esto se le denomina es ayudado. ¿En qué es ayudado? El Sagrado Zohar dice, con un alma sagrada. Cuando el hombre es recompensado con eso, entonces está alegre.
La consecuencia es que

0: Cuando decimos que uno debe trabajar con alegría, significa que a través de las acciones de uno se debe invocar el despertar desde arriba, porque solo mediante la ayuda de arriba se puede llegar al regocijo por estar ocupándose de actos de otorgamiento.
1: De hecho, surge una pregunta aquí: ¿por qué es necesario llevar a cabo actos de otorgamiento con alegría?
0: La razón es simple. No hay aquí equivalencia de forma, porque cuando el Creador da, él siente alegría. Pero cuando el hombre da y no siente alegría, la equivalencia de forma está ausente. Sin embargo, hay un asunto aún más grave que la equivalencia de forma. Cuando una persona se encuentra en un estado de tristeza, cuando ve que su vida no tiene sentido, porque donde quiera que mira, lo ve todo negro, tanto en la corporalidad como así como en la espiritualidad. Es como una persona que usa gafas oscuras de manera que donde quiera que mira, solo ve negro. En ese estado, la persona es considerada en herejía con respecto a la supervisión del Creador, dado que no puede decir que el Creador dirige su mundo como bueno y benefactor. En ese estado es considerado falto de fe. Entonces aquí el asunto ya no es la equivalencia de forma, sino la falta de fe, dado que se encuentra en un estado de herejía. De esto se deduce que el hombre siempre debe estar en regocijo y creer por encima de la razón que todo lo que el Creador hace es solo con benevolencia, pero también debemos creer que lo que necesitamos es la fe por encima de la razón. Según nuestra razón, parece que sería mejor si el Creador nos tratara con una supervisión revelada. Pero hemos debatido acerca de ello varias veces, que Baal HaSulam dijo que no debemos afirmar que el Creador no puede dar todo dentro de las vasijas de recepción, llamadas dentro de la razón. Es decir, que también el cuerpo material entienda que el Creador trata al mundo entero solo con benevolencia. Así pues, ¿por qué elige específicamente los kelim de por encima de la razón? El Creador eligió esos kelim porque son de hecho los mejores, ya que mediante ellos lograremos la perfección verdadera. Y entonces el verso "y amarás al Señor tu Dios con todo tu corazón" se volverá una realidad. Nuestros sabios dijeron: con tus dos inclinaciones, con la inclinación al bien y con la inclinación al mal. En ese momento también el cuerpo siente el deleite y el placer que el Creador da a las criaturas, y entonces no hay necesidad de creer por encima de la razón. De esto se deduce que el principal requerimiento es que el hombre sienta regocijo mientras hace el trabajo de otorgamiento, cuando no ve lo que la recepción para sí mismo, llamado dentro de la razón, recibiría por ello, dado que de otra manera estaría en un estado de herejía. Resulta que uno debe llevar a cabo el trabajo sagrado por encima de la razón, porque esos son los kelim que son adecuados para llevar al hombre a su perfección. Y como fue dicho arriba, que solo por encima de la razón él puede recibir el placer de la conducción del Creador, la cual está bajo la forma de bueno y benefactor. Esto se le llama derecha. Como Baal HaSulam dijo, uno debe tratar de caminar por la línea derecha, llamada fe por encima de la razón, e imaginar que él ya ha sido recompensado con fe completa con el Creador, y que sus órganos ya sienten que el Creador conduce al mundo entero con benevolencia. Por lo tanto, debemos preguntar: ¿por qué debemos caminar sobre la línea izquierda también, si la línea derecha es la más importante?
1: ¿Cuál es el propósito de la línea izquierda? La respuesta es que necesitamos conocer nuestro estado dentro de la razón, es decir, la medida de nuestra fe, cuánta Torah hemos adquirido y cómo sentimos al Creador durante la plegaria, etc. Y entonces llegamos a sentir que estamos en la absoluta bajeza, en lo más hondo de ella. Esta es la razón por la que cuando más tarde cambiamos a la línea derecha, tenemos el trabajo de por encima de la razón. En otras palabras, al mostrarnos la línea izquierda, nuestro estado dentro de la razón, hay lugar aquí para ir por encima de la razón. Pero si estuviéramos siempre en la línea derecha, no sería considerada como derecha, sino como una sola línea. En otras palabras, pensaríamos que esto es realmente donde estamos, como si nos encontráramos de verdad dentro de la razón, en la perfecta Gadlut. Pero la verdad es que solo por encima de la razón estamos en completitud. Por lo tanto, cuando tenemos ambas líneas, podemos decir que existe la cuestión de por encima de la razón, lo cual es la línea derecha. De esto se deduce que la línea derecha ayuda a la línea izquierda, porque una vez que la persona se imagina a sí misma con regocijo, disfrutando de la perfección de su trabajo, y cuando cambia a la línea izquierda, ve que está en un mundo de total oscuridad. Es decir, observa y siente que todavía está inmerso en el amor propio y que no tiene esperanza de salir del amor propio. Entonces hay lugar para la plegaria desde el fondo del corazón. El estado de la derecha fue cuando se imaginó en un estado que ideó para sí misma acerca de lo que es la perfección del trabajo. En otras palabras, creyó por encima de la razón en el precepto de fe en su maestro, que le dijo que entrara en ese estado aun cuando su razón le dijera: ¿por qué comparas tu situación con la de una persona que ya ha sido

0: Shalom, חברים יקרים, בחלק הראשון של
1: Hola, queridos amigos. En la primera parte de la clase vamos a estudiar una clase del Rav del 28 de marzo del 2003. Estaba en el artículo que exigir en la reunión de amigos. Vamos a leer juntos este artículo en la decena y tenemos 38 minutos para leerlo.
0: מה לדרוש מאספת חברים?
1: ¿Qué exigir en la reunión de amigos? Nuestros sabios dijeron: hazte un rab, cómprate un amigo y juzga a toda persona según una balanza de mérito. Debemos entender el vínculo entre juzga a cada persona favorablemente y cómprate un amigo. Asimismo, en Matán Torah está escrito que la mitzvah, amar al prójimo como a ti mismo, es para lograr el amor al Creador. Lo cual es adhesión con él. Allí está escrito, es razonable pensar que la parte de la Torah que se ocupa de las relaciones entre el hombre con su amigo es la más indicada para conducir al hombre a la meta deseada. Esto se debe a que el trabajo con las mitzvot entre el hombre y el Creador es fijo y específico y no hay quien lo exija. Y a la vez uno se acostumbra fácilmente a ello. Se sabe todo lo que se hace por costumbre, no trae beneficio. Pero las mitzvot entre una persona y otra son cambiantes e irregulares y las exigencias le rodean por todos lados. Por lo tanto, su efecto es mucho más seguro y su meta es más cercana. Hasta aquí sus palabras. Significa que el hombre debe llegar a ser recompensado con la equivalencia de forma. Esto es que todos sus pensamientos y deseos sean únicamente en beneficio del Creador y no para su propio beneficio. Esto se origina en la corrección del Tzimtzum. Significa que desde la perspectiva del Creador, Él creó los mundos con la intención de querer hacer el bien a sus creaciones. Como explican nuestros sabios, que el Creador dijo a los ángeles ministeriales que la creación del mundo es como un rey que tiene sobreabundancia, pero no tiene huéspedes. En otras palabras, Él siente placer cuando el huésped come en su casa, pero para evitar la vergüenza se hizo la corrección de que ellos deben recibir satisfacción y placer con la intención de deleitar al

0: creadora. El primer grado es otorgar con el fin de otorgar. Y uno debe disfrutar cuando otorga, al igual que el creador que lo hace. Como nuestros sabios dijeron, no había alegría tal ante el creador desde el día en que el mundo fue creado, como la alegría con la que él está destinado a regocijarse con los justos en el futuro. Vemos que en el día que el mundo fue creado, hubo gran alegría ante el creador. En otras palabras, él sintió una gran alegría al querer otorgar. De esto se deduce que si una persona quiere llevar a cabo actos de otorgamiento, pero si no siente alegría, no hay equivalencia de forma. Aun cuando de hecho está otorgando y ocupándose en el amor a los demás, el acto debe ser con alegría, la misma como la que el Creador tiene. De este modo, aquí falta la equivalencia en la alegría. Por lo tanto, hay dos cosas que la persona debe hacer. Uno, a pesar de que el cuerpo no desee trabajar en camino de otorgamiento, se le debe obligar. Pero es una norma que cuando una persona hace algo por la fuerza, no puede ser feliz.
1: Pues
0: sería más feliz si no tuviera que realizar esas acciones. De cualquier forma, el hombre debe trabajar bajo coacción. A esto se le llama ejercer coacción y subyugar al mal dentro de él. Sin embargo, como hemos dicho anteriormente, la alegría que debe provenir de cada acto de otorgamiento aquí se encuentra ausente. Y uno no se puede forzar a sentirse feliz en una circunstancia en donde existe un acto de coacción. La alegría es el resultado del deleite de la persona. Y cuando existe el placer, no corresponde a la coacción. Por lo tanto, ni la alegría ni el placer surgen de la coacción. Dos. Decimos que necesitamos alegría para servir al Creador y a la vez que la alegría es solo el resultado de algo que la persona disfruta. Por lo tanto, puesto que el hombre solo puede realizar actos forzados y a esto se le denomina una acción es algo con lo que la mente no está de acuerdo. Se considera que cuando uno comienza a ejercer coacción sobre sí mismo, llega a un estado de el que viene a purificarse. Así que, ¿qué más falta? Solo algo que despierte su alegría. Debemos interpretar acerca de eso que la alegría se le entrega desde arriba. A esto se le denomina es ayudado. ¿En qué es ayudado? El Sagrado Zohar dice, con un alma sagrada. Cuando el hombre es recompensado con eso, entonces está alegre. La consecuencia es que cuando decimos que uno debe trabajar con alegría, significa que a través de las acciones de uno se debe invocar el despertar desde arriba, porque solo mediante la ayuda de arriba se puede llegar al regocijo por estar ocupándose de actos de otorgamiento. De hecho, surge una pregunta aquí. ¿Por qué es necesario llevar a cabo actos de otorgamiento con alegría? La razón es simple. No hay aquí equivalencia de forma, porque cuando el Creador da, él siente alegría. Pero cuando el hombre da y no siente alegría, la equivalencia de forma está ausente. Sin embargo, hay un asunto aún más grave que la equivalencia de forma. Cuando una persona se encuentra en un estado de tristeza, cuando ve que su vida no tiene sentido, porque a donde quiera que mira, lo ve todo negro, tanto en la corporalidad como así como en la espiritualidad. Es como una persona que usa gafas oscuras de manera que donde quiera que mira, solo ve negro. En ese estado, la persona es considerada en herejía con respecto a la supervisión del Creador, dado que no puede decir que el Creador dirige su mundo como bueno y benefactor. En ese estado es considerado falto de fe. Entonces aquí el asunto ya no es la equivalencia de forma, sino la falta de fe, dado que se encuentra en un estado de herejía. De esto se deduce que el hombre siempre debe estar en regocijo y creer por encima de la razón que todo lo que el Creador hace es solo con benevolencia. Pero también debemos creer que lo que necesitamos es la fe por encima de la razón. Según nuestra razón, parece que sería mejor si el Creador nos tratara con una supervisión revelada. Pero hemos debatido acerca de ello varias veces. Que Baal HaSulam dijo que no debemos afirmar que el Creador no puede dar todo dentro de las vasijas de recepción, llamadas dentro de la razón. Es decir, que también el cuerpo material entienda que el Creador trata al mundo entero solo con benevolencia. Así pues, ¿por qué elige específicamente los kelim de por encima de la razón? El Creador eligió esos kelim porque son de hecho los mejores, ya que mediante ellos lograremos la perfección verdadera. Y entonces el verso, y amarás al Señor tu Dios con todo tu corazón, se volverá una realidad. Nuestros sabios dijeron, con tus dos inclinaciones, con la inclinación al bien y con la inclinación al mal. En ese momento también el cuerpo siente el deleite y el placer que el Creador da a las criaturas, y entonces no hay necesidad de creer por encima de la razón. De esto se deduce que el principal requerimiento es que el hombre sienta regocijo mientras hace el trabajo de otorgamiento, cuando no ve lo que la recepción para sí mismo, llamado dentro de la razón, recibiría por ello, dado que de otra manera estaría en un estado de herejía. Resulta que uno debe llevar a cabo el trabajo sagrado por encima de la razón, porque esos son los kelim que son adecuados para llevar al hombre a su perfección. Y como fue dicho arriba, que solo por encima de la razón él puede recibir el placer de la conducción del Creador, la cual está bajo la forma de bueno y benefactor. Esto se le llama derecha. Como Baal HaSulam dijo, uno debe tratar de caminar por la línea derecha, llamada fe por encima de la razón, e imaginar que él ya ha sido recompensado con fe completa con el Creador, y que sus órganos ya sienten que el Creador conduce al mundo entero con benevolencia. Por lo tanto, debemos preguntar, ¿por qué debemos caminar sobre la línea izquierda también, si la línea derecha es la más importante? ¿Cuál es el propósito de la línea izquierda? La respuesta es que necesitamos conocer nuestro estado dentro de la razón, es decir, la medida de nuestra fe, cuánta Torah hemos adquirido y cómo sentimos al Creador durante la plegaria, etc. Y entonces llegamos a sentir que estamos en la absoluta bajeza, en lo más hondo de ella. Esta es la razón por la que cuando más tarde cambiamos a la línea derecha, tenemos el trabajo de por encima de la razón. En otras palabras, al mostrarnos la línea izquierda, nuestro estado dentro de la razón, hay lugar aquí para ir por encima de la razón. Pero si estuviéramos siempre en la línea derecha, no sería considerada como derecha, sino como una sola línea. En otras palabras, pensaríamos que esto es realmente donde estamos, como si nos encontráramos de verdad dentro de la razón, en la perfecta Gadlut. Pero la verdad es que solo por encima de la razón estamos en completitud. Por lo tanto, cuando tenemos ambas líneas, podemos decir que existe la cuestión de por encima de la razón, lo cual es la línea derecha. De esto se deduce que la línea derecha ayuda a la línea izquierda, porque una vez que la persona se imagina a sí misma con regocijo, disfrutando de la perfección de su trabajo, y cuando cambia a la línea izquierda, ve que está en un mundo de total oscuridad. Es decir, observa y siente que todavía está inmerso en el amor propio y que no tiene esperanza de salir del amor propio. Entonces hay lugar para la plegaria desde el fondo del corazón. El estado de la derecha fue cuando se imaginó en un estado que ideó para sí misma acerca de lo que es la perfección del trabajo. En otras palabras, creyó por encima de la razón en el precepto de fe en su maestro, que le dijo que entrara en ese estado aun cuando su razón le dijera: ¿por qué comparas tu situación con la de una persona que ya ha sido recompensada con la fe completa, cuando sabes que estás en la mayor bajeza que pueda existir? Porque siente que está en un estado de bajeza que es impropia de una persona que quiere ser algún día un trabajador del Creador. Y más adelante él pasa a la línea derecha. Y la izquierda le da lugar para trabajar en la línea derecha. Sin embargo, debemos recordar que cualquier cosa que esté en el camino de la verdad es difícil de realizar sin esfuerzo. Por lo tanto, después de estas dos líneas, llega a la línea media, la cual es llamada el Creador le da el alma. Y entonces llega a la fe completa, específicamente a través de la salvación de Dios. Pero el hombre no puede lograrlo por sí solo de forma natural. Con todo lo mencionado arriba, podemos entender el asunto de la reunión de los amigos. Cuando se reúnen, ¿qué deben discutir? Primero, la meta debe estar clara para todos. Esta reunión debe dar como resultado el amor a los amigos. Que cada uno de los amigos será despertado para amar al otro, lo que se llama amor a los demás. Sin embargo, esto es solo un resultado. Pero para que nazca este adorable hijo, se deben tomar acciones para producir el amor. Y con respecto al amor, hay dos formas. Uno, amor natural. Porque uno no tiene que esforzarse. Solo debe tener cuidado de no estropear la naturaleza. Dos, el amor que proviene de hacer cosas buenas por el otro. Hay una naturaleza de ello también, dado que aquel que da un obsequio a otro provoca que el receptor lo ame. Por lo tanto, cuando un grupo de personas se reúnen y desean trabajar juntos en el amor a los amigos, deben ayudarse uno al otro tanto como puedan.
1: Y
0: hay muchos discernimientos acerca de eso, dado que no son parecidos entre sí. Es decir, lo que uno necesita, el otro no. Sin embargo, hay una cosa en la que todos son iguales. Todos y cada uno de los amigos necesita de buen ánimo. Esto es, cuando los amigos no tienen buen ánimo, no son todos iguales en sus necesidades. Es más, cada uno tiene su propia razón para ser infeliz. Por lo tanto, cada uno debe pensar cómo puede lograr el buen estado de ánimo al otro. Entonces deben ser cuidadosos y evitar discutir cosas que puedan acarrear tristeza a la sociedad, porque con esto él provoca que todos se sientan mal. Entonces, al ir a casa, se preguntará qué he ganado con ir a la sociedad. ¿Acaso saber que estoy en un estado de bajeza y que debo arrepentirme? Es como si hubiera ido a la sociedad para que me condujeran a un estado de tristeza. En ese caso es una pérdida de tiempo. Probablemente hubiera sido mejor que no fuera con ellos. Entonces seguramente dirá, la próxima vez que tenga que ir a la sociedad, inventaré excusas para evitarlos. De esto se deduce que cada uno debe tratar de traer a la sociedad un espíritu de vida y lleno de esperanzas e infundir entusiasmo a la sociedad. Así cada uno de los amigos será capaz de decirse a sí mismo, ahora comienzo una nueva página en el trabajo. En otras palabras, antes de venir a la sociedad, se encontraba decepcionado con el progreso en el trabajo del Creador. Pero ahora la sociedad le ha infundido un espíritu de vida lleno de esperanza. Así, a través de la sociedad obtuvo confianza y fuerza para sobreponerse, porque ahora siente que puede lograr la plenitud. Y todo lo que pensaba que se estaba enfrentando a una gran montaña que no podía ser conquistada y que esas son en verdad obstrucciones potentes, ahora siente que realmente no son nada. Y él recibe todo eso del poder de la sociedad, porque cada uno trató de infundir buen ánimo y la presencia de un aire nuevo en la sociedad. Pero ¿qué puede uno hacer cuando siente que está en un estado de tristeza, tanto en término material como en el estado espiritual? Y ha llegado el momento en que debe acudir a la sociedad. Y aún así nuestros sabios dijeron una preocupación en el corazón del hombre que lo hable con los demás. En otras palabras, él debe contárselo a los amigos, tal vez ellos puedan ser capaces de ofrecer ayuda. Pero si es así, ¿por qué decimos que todos deben traer un buen ánimo a la sociedad si él no lo tiene? Y más aún, hay una regla según la cual uno no puede dar aquello que no tiene. Por lo tanto, ¿qué debe hacer él para aportar algo que le infunda ánimo a la sociedad? De hecho, no existe otro consejo para el hombre más que caminar sobre la línea derecha. Por eso, antes de que vaya hacia el amor a los amigos, debe leer el ensayo de Baal HaSulam, donde clarifica qué es la línea derecha, que este es el significado de por encima de la razón. Y él debe recibir la fuerza de allí, de manera que cuando vaya a la sociedad, todos y cada uno serán más o menos capaces de infundir un espíritu de vida. Y mediante eso la sociedad entera sentirá alegría y una confianza más grande. Durante la reunión de los amigos está prohibido despertar la línea de izquierda. Solo cuando uno está a solas le está permitido usar la línea izquierda, pero no más de media hora al día. Pero la esencia del trabajo del hombre es ir específicamente por la línea derecha. Como está escrito en Shamati 40, pero dos personas juntas no deben hablar de la izquierda. y solo así pueden recibir asistencia de la sociedad. Lo peor es cuando una persona llega a la sociedad y ve que esta sociedad está en un estado de descenso. Entonces, ¿cómo puede ser fortalecido por ellos? En ese momento, él debe juzgar a todos según la balanza del mérito. Ahora podemos entender lo que preguntamos acerca de la proximidad de cómprate un amigo y juzga a cada persona favorablemente. Con escrito arriba podemos entender que cuando uno desea adquirir algo de la sociedad, debe juzgar a todos favorablemente. Entonces él puede adquirir de los amigos la ayuda en el trabajo, dado que ahora tiene de quién recibir. Pero cuando ve que está muy por encima de toda la sociedad, ¿de quién va a recibir? Nuestros sabios vinieron y dijeron acerca de eso, juzga a cada persona favorablemente. De esto se deduce que la razón principal por la que la persona necesita comprar un amigo y trabajar en el amor al prójimo es que mediante eso puede ser recompensado con el amor al Creador. Pero los amigos deben principalmente hablar juntos acerca de la grandeza del Creador. Porque según la grandeza del Creador que el hombre se describe, en esa medida se anula naturalmente ante él. Es como vemos en la naturaleza que el pequeño se anula frente al grande. Y esto no tiene nada que ver con la espiritualidad. Es más, esta conducta se aplica incluso entre personas seculares. En otras palabras, el Creador hizo la naturaleza de esta manera. Así, por medio de que los amigos hablan de la grandeza del Creador, se despiertan las ganas y el deseo de anularse ante el Creador, porque comienza a sentir pasión y anhelo de conectarse con el Creador. Y también debemos recordar que en la medida en que los amigos pueden apreciar la importancia y la grandeza del Creador, de todos modos debemos ir por encima de la razón. Es decir, que el Creador es más elevado que cualquier grandeza que el hombre pueda imaginar dentro de su mente. Y decir que debemos creer por encima de la razón que el Creador conduce al mundo con una guía buena y benefactora. Y que si el hombre cree que el Creador desea solo el bien para el hombre, esto hace que el hombre ame al Creador hasta que sea recompensado con y amarás al Señor tu Dios con todo tu corazón y con toda tu alma. Y esto el hombre debe recibirlo de los amigos. Y sobre el asunto de obtener la grandeza, esta debe obtenerse específicamente a través de la sociedad. Es como está escrito en Matán Torah, donde él habla con respecto al Rav y el alumno. Es lo mismo principalmente en relación a la grandeza del Creador. Él escribe, obtener la grandeza depende enteramente del entorno. Y una persona por sí sola no puede hacer absolutamente nada al respecto. Aún así, hay dos condiciones para obtener la grandeza. Uno, siempre escuchar y asumir la apreciación del entorno en la medida de su grandeza. Dos, el entorno debe ser grande. Como está escrito, en la multitud del pueblo está la gloria del rey. Para recibir la primera condición, cada estudiante debe sentir que es el más pequeño entre los amigos. En ese estado uno puede recibir la apreciación de la grandeza de todos, dado que el grande no puede recibir del más pequeño, mucho menos ser impresionado por sus palabras. Es más, solo el pequeño se impresiona por la apreciación del grande. Y para la segunda condición, cada estudiante debe elogiar las virtudes de cada amigo y apreciarlo como si fuera el más grande de la generación. Entonces el entorno lo afectará como un entorno suficientemente grande, dado que la calidad es más importante que la cantidad. Sin embargo, ¿qué debe hacer un amigo si necesita ayuda de los amigos? Hemos dicho arriba que está prohibido hablar de cosas malas que traigan tristeza en la reunión de amigos. La respuesta a eso es que uno debe decirlo a un amigo cercano y ese amigo hablará con la sociedad. Pero no en el momento de la reunión de los amigos. En otras palabras, el amigo que ayuda puede hablar a toda la sociedad reunida, pero no durante la reunión regular de amigos. En cambio, puede organizar una reunión especial a favor del amigo que necesita ayuda. Con respecto a cómprate un amigo, debemos interpretar que comprar significa que él debe pagar, y a través del pago él lo compra. ¿Qué le paga? Podemos decir que el pago es recibido a cambio del esfuerzo. En otras palabras, a veces una persona desea comprar, por ejemplo, un armario nuevo que cuesta cerca de $2,000. Y él le dice al vendedor, como no tengo dinero para pagar, pero escuché que estás buscando un empleado para medio mes, trabajaré por la cantidad que tengo que pagar a cambio del dinero del armario. Y el vendedor seguramente estará de acuerdo. Así vemos que el pago puede ser por intercambio. Es lo mismo con el amor a los amigos. Supone un gran esfuerzo el que uno deba juzgar a los amigos favorablemente, y no todo el mundo está preparado para ello. En ocasiones es incluso peor. A veces el hombre ve que su amigo es irrespetuoso ante él. Incluso peor, escucha un rumor difamatorio, es decir, escuchó de un amigo que ese amigo llamado fulano de tal dijo acerca de él cosas que no son agradables que un amigo diga de otro. Ahora tiene que someterse a sí mismo y juzgarlo favorablemente. Esto, de hecho, es un gran esfuerzo. De esto se deduce que mediante el esfuerzo da el pago, que es incluso más importante que un pago de dinero. Sin embargo, si esa persona lo calumnia, ¿dónde va a reunir su amigo la fuerza para amarlo? Él sabe que él ciertamente lo odia, o no lo estaría calumniando. Entonces, ¿cuál es el motivo de someterse a sí mismo y juzgarlo favorablemente? La respuesta es que el asunto del amor a los amigos, que se constituye sobre la base del amor al prójimo, por el cual se llega al amor a los amigos, es lo contrario de lo que es aceptado en el amor a los amigos. Esto significa que el asunto del amor al prójimo no quiere decir que los amigos me amen a mí, sino que yo tengo que amar a los amigos. Entonces no importa que el amigo hable de uno calumnias, que seguramente lo odia, sino que uno que quiere, que uno tiene que comprar el amor a los amigos debido al amor al prójimo. Esta persona necesita de corrección para amar al otro. Por eso, cuando uno hace el esfuerzo y lo juzga una balanza de mérito, es una sgulá que mediante el esfuerzo que uno realiza, que se llama despertar desde abajo, se le da fuerza desde arriba para tener la capacidad de amar a todos los amigos sin ninguna excepción. A esto se le denomina cómprate un amigo, pues el hombre debe hacer un esfuerzo para obtener el amor al prójimo. Y esto se llama esfuerzo, ya que él debe trabajar por encima de la razón. Porque por parte de la mente, ¿cómo es posible juzgar a otro favorablemente cuando su razón le muestra la verdadera cara de su amigo que lo odia? ¿Qué le puede decir al cuerpo acerca de eso? ¿Por qué debe someterse ante su amigo? La respuesta es que él desea lograr adhesión con el Creador, llamada equivalencia de forma. Es decir, no pensar en su propio beneficio. Así que, ¿por qué el sometimiento es algo difícil? La razón es que él debe anular su propio valor y la totalidad de su vida que él desea vivir. Será solo bajo la consideración de su capacidad para trabajar para el beneficio de otros, comenzando con el amor al prójimo entre persona y otra, hasta el amor al Creador. De esta forma, además, aquí hay un espacio donde él puede decir que cada cosa que hace no tiene ningún interés propio, dado que la razón dice que los amigos son quienes deben amarlo, pero él se sobrepone a su razón y va por encima de la razón y dice, no vale la pena vivir para mí mismo. Y aun cuando uno no está siempre en un grado donde es capaz de decir eso, ese es, sin embargo, el propósito del trabajo. Por lo tanto, ya tiene que contestarle al cuerpo. De esto se deduce que antes de que cada amigo llegue a la reunión de los amigos, debe contemplar qué le puede dar a la sociedad para así elevar el espíritu de vida en este. En eso no hay diferencia entre alguien con abundantes conocimientos o alguien ignorante, ya que el pensamiento que él piensa, aunque puede no saber nada, igualmente debe rezar al Creador por su ayuda y tener fe que el Creador escucha las plegarias. Vamos a pasar a una clase del 28 de marzo de 2003. Escuchamos el artículo del tomo 5 de los grados de la escalera, página 299, basado sobre el tratado de Avot, ¿qué exigir de la reunión de los amigos? Lo que hay dentro del hombre desde su nacimiento, cómo nació, todo llega del Creador. Y el Creador domina sobre eso. Eso no se llama el hombre que está dentro del hombre, sino que es un sistema que el Creador activa, domina, controla, y en eso no hay ningún libre albedrío. No hay libertad de elección, no está en eso el yo, la independencia. Nosotros podemos cerrar los ojos y decir, no, el Creador no existe y nosotros somos independientes. Está bien, podemos así autoengañarnos. creador está oculto, es fácil de hacer y de forma natural así ocurre. Pero de verdad, si observáramos, si veríamos, investigaríamos, incluso investigaríamos lo que hay en vasijas de este mundo mediante la ciencia común, entonces veremos que todo lo que hay en el hombre se encuentra en su naturaleza y el hombre es activado a través de su naturaleza y a través de su entorno y mediante sus hábitos, mediante la educación que recibió, y en el hombre no hay nada que pueda decir que este es su yo libre. Es decir, no tiene un lugar vacío. El espacio vacío que lo que hizo Malhut de Ensof, que se restringió a sí misma, que ella quiso llevarse a sí misma a la acción, mostrar que ella misma quiere dar, otorgar, quiere en algo aparecer, hacer, producir, crear por sí misma. Nosotros no tenemos algo así. Nosotros, todos nosotros, en un 100% somos un sistema bien programado en todas sus cualidades, en todos los niveles, en todas sus leyes. Y solamente debido a que el Creador se oculta, nos da como una ilusión que nosotros actuamos solos. Para que realmente no seamos activados mediante el Creador, debemos recibir una fuerza externa. Una fuerza externa que me dé la posibilidad de salir debajo del dominio del Creador, debajo del dominio de la naturaleza. Y si yo puedo construir una fuerza así, es como que yo movería mi naturaleza, mi deseo de recibir, que el Creador me introdujo. Y entonces me llega, entonces me queda un lugar vacío, un espacio, un lugar que está liberado, que ahí yo puedo realmente determinar qué quiero hacer, quién soy, qué soy, y con mis propias fuerzas ser libre. Y si yo, en ese espacio, es decir, en los deseos que no están bajo el dominio del deseo de recibir, bajo el dominio del Creador, sino que están bajo mi propio dominio, si yo, en estos deseos, voy a querer y voy a poder asemejarme al Creador, entonces me llamaré semejante al Creador. Adam el Aboe, Adam, el hombre. Adam, la palabra hombre, viene de la palabra Domé, semejante. Me asemejaré al superior. Esta fuerza externa con la que yo podré empujar definitivamente a mi naturaleza, al deseo de recibir, al deseo de disfrutar, que no me gobierne. Es decir, que yo mueva al Creador de mí para que Él no me controle. Eso es, según la frase, mis hijos me han vencido. Esta fuerza yo no la puedo revelar dentro mío. Entonces, otra vez, de mi naturaleza, del Creador, sino que yo puedo recibirlo solo de la sociedad, de algo externo, de algo ajeno. ¿Y quién es algo externo que se encuentra fuera del Creador? El entorno. Pero también el entorno está corrupto como yo, eso es cierto. Pero si nosotros vamos a usar nuestra separación como un trampolín, como un medio, que nosotros justamente de la separación entre nosotros podemos sacar de ahí la fuerza que va en contra de la naturaleza, entonces podremos tener éxito.
1: Adama
0: Rishon, que se dividió en 600.000 partes, y después más y más, se produce entre esas partes separación, odio. Si yo me sobrepongo sobre este odio, no es que yo lo odio, simplemente no estoy conectado a él, yo lo desprecio. Él no es yo. Si yo utilizo esta ley natural que uno odia al otro de forma tal que yo puedo extraer de esto, justamente de esta fuerza de separación, yo puedo extraer al revés la fuerza de la adhesión de Dvekut. Entonces, en esta fuerza de Dvekut que yo extraigo de lo que hay entre nosotros, yo voy a poder mover al Creador, voy a poder empujar a mi deseo de recibir y producir dentro mío una zona liberada dentro de mis deseos, que ahí voy a dominar y no el Creador domine, y ahí voy a hacer lo que yo pienso hacer y no tengo ninguna posibilidad de equiparme con la fuerza de esta acción si no es en utilizar el odio entre las almas rotas. Por eso el Rebbe Rabash escribe aquí, ¿qué exigir de la reunión de amigos? Y yo tengo que exigir fuerzas adicionales, que ellos me ayuden cada vez a construir dentro mío la imagen del hombre, la imagen de Adam. Quizás no tuve éxito en la explicación. Pregunten, quizás voy a poder. Sí, Baruch. Dos preguntas. La primera pregunta, no entendí cuándo el hombre puede ser semejante al Creador. ¿Cuándo el hombre puede ser semejante al Creador? Rav. ¿Cuándo el hombre puede asemejarse al Creador? A Adam, el hombre puede asemejarse al Creador. Primero, tiene que revelar su propia naturaleza. Que toda mi naturaleza, que yo estoy bajo el dominio del Creador, que yo recibo golpes, que yo recibo sufrimientos, que yo recibo todas cosas buenas, así, no importa qué, yo empiezo a revelar quién y qué me gobierna a mí. Yo descubro que dentro mío, desde el principio hasta el final, en toda la mente y el corazón, gobierna el deseo de recibir, que no está bajo mi propio dominio. Yo no lo controlo, sino que es la fuerza del Creador. Él me creó a mí en esta naturaleza. Si yo revelo que me encuentro en un 100% bajo el dominio del Creador, solamente este conocimiento, que yo me encuentro completamente bajo su dominio, solamente este conocimiento es como un conocimiento así secundario, lateral, que me muestra en realidad, que me ayuda a ver quién soy yo visto de un costado. Después,
1: ateva shel bore.
0: tengo que reconocer con respecto a la naturaleza del Creador si mi naturaleza es buena o mala. Y si yo... Y si eso es bueno para mí, o es malo para mí, o para el Creador es bueno o malo, no importa, pero yo tengo que revelarlo. Si yo descubro mi naturaleza como mala, entonces de alguna forma yo quiero deshacerme de ello desde el deseo de recibir o desde el deseo de otorgar, ser libre. ¿En qué? ¿Para qué? Después de todo tipo de eventos y cuentas y acciones y todo tipo de etapas, el hombre llega a un estado en que hace la restricción. Es decir, él no quiere que su propia naturaleza lo gobierne. El deseo de recibir no lo domina. Detrás del deseo de recibir está el Creador. Entonces él, como mueve al Creador, expulsa la luz dentro de sí mismo. A esa luz él no lo siente, no importa, pero es el dominio. ¿Sí? Yo digo como Malchut de Ensof, que hizo la restricción, y ahora en todo ese espacio, en todo este terreno de Malchut de Ensof, en todo el círculo, puede hacer lo que quiere. Y entonces dice, de aquí en adelante, solo según el masaj, solo según la intención con el fin de otorgar, solo según la línea yo trabajo. Listo. Yo no recibo de otra manera. Yo quiero que todo sea en rectitud, en yosher. Es decir, si nosotros queremos determinar algo, nosotros primero tenemos que limpiar el terreno. Listo, esto es decir, hacer una restricción sobre el dominio, el deseo de recibir, sobre mis deseos, que mis deseos sean libres. Eso se llama un lugar liberado, libre. ¿Cómo se hace eso? Traen la luz de Abzag, que le da el deseo de recibir la fuerza de no estar bajo el dominio de la intención de con el fin de recibir. Entonces el deseo de recibir se vuelve libre y tiene la misma cualidad de Binah. Binah se llama tierra libre. ¿Cómo decirlo? ¿Sí? Luego se puede transformar incluso el deseo de recibir en recibir con el fin de otorgar. Eso ya se llama Adamel Aboé, semejante al Creador, a Adam. Galgalte Enaim son cualidades de Binah que Malhut adquiere, no es Adam. Eso se llama Israel, es decir, el pequeño de las naciones, todavía no es la forma. La forma del Creador puede ser únicamente sobre las vasijas de recepción. Justamente las naciones sobre la Hab que recibe la forma de recibir con el fin de otorgar. Pregunta, ¿cómo se atrae la luz de Abzag? Rab, la luz de Abzag se atrae mediante el man y buenas acciones, que se llama mediante la plegaria. ¿Y qué es esta plegaria que el hombre descubre que quiere esta corrección? Pregunta, entonces hay otra pregunta. Página 304, segundo párrafo de abajo, está escrito que dos personas tienen prohibido hablar sobre la línea izquierda. Bueno, no importa. Pregunta. ¿Qué significa que dos personas tienen prohibido hablar sobre la línea izquierda? Es decir, sí. La pregunta es, ¿por qué está prohibido hablar de la línea izquierda? Si yo tengo que usar la sociedad para que yo tenga más fuerza para avanzar al Creador, entonces cada cosa que me detiene de avanzar está prohibido. Por eso yo tengo que recibir de la sociedad únicamente elevación de espíritu, alegría, reconocimiento de la grandeza de la meta, grandeza del Creador, seguridad, todo tipo de cosas positivas que me ayuden a una mayor aceleración en el camino. Y lo contrario, todo lo que me pueda hacer descender, sacarme el aire de las ruedas, digamos, está prohibido eso. Por eso, si cada uno habla del otro, hasta cuando que es difícil, que no es bueno, que no tiene éxito, que así le parece así. Estas son cosas que está prohibido escuchar en la sociedad. Eso realmente, una persona que incluso lo muestra sin palabras, que de alguna manera muestra su debilidad en la sociedad, hace un daño en la sociedad y se daña a sí mismo de la manera más severa. No hay un ego más grande que sentarse y comerse a sí mismo. El ego, el deseo de recibir. Le encanta cuando el hombre sufre. Por eso está prohibido estar triste. Y con toda la fuerza, no importa mediante qué acciones, salir de la tristeza y la desesperación. Y tratar siempre de recibir una elevación y una fuerza adicional. Eso que está escrito, la preocupación en el corazón del hombre, que lo hable con los demás, es que si yo me preocupo por el avance, por las correcciones, entonces yo tengo que hablar de eso en la sociedad, que lo hable, sobre eso hacer la charla, la plática, contarle a los demás vean que yo justamente quiero despegar hacia arriba y así ser un ejemplo positivo, y voy a exigir de ellos pensar en eso y darme alguna respuesta. ¿Qué más? Usted dijo antes que en eso hacemos restricción al deseo de recibir, nosotros desviamos al Creador, lo movemos. ¿Dónde está ahora? ¿No está? ¿Dónde? Inanimado, vegetal, animal hablante, ¿dónde es? De Yamati, me parece. ¿Dónde es? Búscame. Hay acá un artículo, es decir, que el asunto es simple. Hay Shoresh Alef Bet Gimel Dalet, la raíz 1, 2, 3, 4, el deseo de recibir, por parte del Creador que fue creado, y por parte del Creador que fue corrompido, y por parte del Creador es activado y es dado y se nos dio a nosotros. Yo tengo que adquirir la fuerza del masaj, del más ligero al más pesado, Shoresh Alef Bet Gimel Dalet, y mover el dominio del Creador, que es el deseo de recibir, con el fin de recibir, que así él me lo impuso así desde el principio, y en su lugar tengo que determinar que sea recibir con el fin de otorgar. Eso es todo. Pregunta, ¿resulta que yo recibo todo el Creador? Vos recibís el Creador la fuerza, la libertad de elección, el deseo es tuyo. Fuerza, por supuesto que no es tuya, vos no podés. Esa es la fuerza de Absag, es la luz que reforma. Pero vos querés eso, la decisión es tuya. Vos tomás la decisión de eso, que si vos estarías solo con el Creador, no tendrías de dónde recibir la fuerza para tener una decisión libre. Pero debido a que no estás solo, sino que hay otras vasijas rotas como vos, porque estás roto y porque hay odio, hay separación entre esas partes, que vos te sobrepones a esta separación, pagás con un esfuerzo a pesar de tu naturaleza y te sobrepones a la separación, conectás estas partes, de eso tomás las fuerzas para una decisión libre. Por eso el Creador rompió la creación, esa sola alma, en muchas partes, para darle la oportunidad a cada parte de equiparse con una decisión libre. Decisión. Pregunta, decisión libre de Rav, que vos querés recibir de la luz que reforma. Nosotros ahora vemos la necesidad del deseo de recibir con el fin de recibir y la necesidad que hay muchas almas, cada uno con el deseo de recibir con el fin de recibir y la necesidad que el hombre esté en sociedad, ¿sí? Que son las condiciones de dónde puede recibir las fuerzas para sobreponerse a la naturaleza que el Creador lo hizo caer en un 100% de esto que él paga. Eso se llama cómprate un amigo. ¿Qué es amigo?

0: Chilos, buen time.
1: Más preguntas mientras tanto. Aparte de vos, no hay nadie más. ¿Cómo se puede determinar media hora? Ah, 115. Ahí se llama inerte, vegetal, animal y hablante. Yamati 115.
0: Vav. Oh, y entonces Kuf Membet. Daf Kuf Membet. Bishamati.
1: Yamati 115. Él escribe sobre eso. Inerte. ¿A qué se le llama inerte? Es el estado más pequeño de la corrección. Es un estado que no tiene autoridad propia, sino que se encuentra bajo la autoridad del amo, el creador, y debe satisfacer cada deseo del amo. Eso lo alcanza. Es decir, inanimado es como un embrión. Está bajo el dominio del creador y hace todo lo que el creador quiere. No tiene ningún deseo propio. ¿Vos ves? No tiene autoridad si no se encuentra bajo la autoridad del amo y debe satisfacer cada deseo del amo. Por lo tanto, dado que el Creador creó la creación para su gloria, está escrito todo lo que he llamado por mi nombre, lo creé por mi gloria, es decir, que el Creador creó la creación para sus propias necesidades. La naturaleza del amo está implantada en las criaturas, es decir, ninguna criatura puede trabajar en beneficio del prójimo, sino solo en beneficio propio. Eso que yo trabajo en beneficio propio, es que es el Creador que me domina. Me obliga a eso, y cuando yo lo empujo de mí, no me domines en mi deseo de recibir. Yo no quiero que el deseo de recibir me domine, ¿sí? Como si fuera, no me mandes el deseo de recibir que me domine, porque el hombre es neutral. Tiene dos ángeles, el ángel bueno y malo, y eso que yo lo rechazo, se llama que yo hago la restricción. Y eso se llama, mis hijos me han vencido, que él quiere eso en realidad. Vegetal, eso fue inanimado, inerte. Es aquello que ya tiene una cierta medida de autoridad propia. Un poco, quiere decir un poco. Ya puede realizar algo que sea contrario a la opinión del amo. Es decir, que el creador quiere esto, él es el amo, pero yo ya puedo hacer algo al revés, como si fuera de él. Él me domina con el deseo de recibir, está dentro del deseo de recibir, está sentado dentro del deseo de recibir. Yo hago en contra. Es decir, que yo ya puedo hacer algo que ya no es en beneficio propio. El creador me metió en la naturaleza que yo me preocupo en mi propio beneficio. Yo puedo hacer algo que no es en beneficio propio, sino otorgar. Y esto es ya lo contrario al deseo que tiene el amo, que implantó en los inferiores para no trabajar más que con el deseo de recibir para sí mismo. Sin embargo, tal como vemos en las plantas del mundo físico, aunque tienen movimiento y se expandan a lo largo y a lo ancho, aún así, todas las plantas no tienen más que una única propiedad. Es decir, en otras palabras, no hay ni una sola planta que pueda ir en contra del sistema. ¿Por qué hay ruido ahí? No tiene fuerza que pueda actuar en contra de sus semejantes. Es decir, que no. Es decir, aunque sea independiente, pero su independencia está limitada y él es como todos los de su especie. Digamos, él vive en una cierta etapa en el año, no se mueve del lugar, puede, es decir, igual que todos, ninguno tiene individualidad, ni movimiento, ni en ni independencia. Es decir, que no tiene vida independiente, sino que forma parte de la vida de todas las plantas en su

conjunto. Es decir, todas las plantas tienen un único estado de vida, que la forma de vida es única para todas las plantas en general. Todas las plantas son como un único ser vivo. Y las plantas individualmente son como los órganos de ese ser vivo. De modo similar en la espiritualidad, hay personas que ya tienen la fuerza para superar en cierta medida su deseo de recibir, pero están esclavizadas a su entorno, como la planta que no puede salir de su entorno, así son los hombres, pero para oponerse al entorno en el cual viven, aún no tiene fuerza. No obstante, hace lo contrario de lo que su deseo de recibir quiere. Es decir, ya está trabajando con el deseo de otorgar. ¿Sí? Eso se llama vegetal de santidad. Animal. Vemos que cada animal tiene sus propias características. ¿Sí? Digamos, hay un toro así, nervioso, y el otro más tranquilo. En las plantas vos no podés distinguir eso. Que uno realmente, cada planta, realmente vos ves un campo, digamos, de trigo, vos decís, esta espiga, una espiga es realmente, no se parece a la otra espiga, tiene algo especial, no. Pero en el animal, sí. Y no están esclavizados al entorno, es decir, cada uno puede ser independiente y puede moverse, sino que cada uno tiene sus propias sensaciones y características. Ciertamente puede actuar hasta cierto punto en contra de la voluntad del amo. Es decir, pueden trabajar según el atributo de otorgamiento y además no están esclavizados al entorno, sino que tienen su propia vida y su vitalidad no depende de la vida de sus semejantes. Los plantas todos viven juntas, mueren juntas. Animales ya no. Ahí en el medio, digamos, los peces también van todos juntos, los animales van todos juntos en determinadas épocas. Hay en ellos también formas así y así, leyes del entorno, pero hay cosas que son distinguibles de eso. Pero no puede sentirse más que a sí mismo, o sea, vive dentro mismo y no puede mirarse a sí mismo desde el costado. No tiene todavía fuerzas internas para eso, es decir, no tiene la sensación del prójimo. No es que sentir al prójimo no es sentir al otro. Los animales también se sienten uno a los otros y ellos también pueden ayudarse uno a la otra. No se llama sentir al prójimo. Sentir al prójimo se llama que yo puedo salir de mis propios deseos y sentir al otro como yo me siento a mí mismo. Que yo puedo que lo que el prójimo tiene, yo puedo relacionar como me relaciono a mí mismo. Y por eso no puede preocuparse por el prójimo. Eso se llama preocuparse por el prójimo. El hablante, la fase 4, tiene las siguientes virtudes. Actúa en contra de la voluntad del amo. No está sometido a sus contemporáneos como el vegetal. Es decir, no depende del entorno. 3. También siente al prójimo y por lo tanto puede cuidarlos y complementarlos por el hecho de que siente a la sociedad y se lamenta con ella y pueda alegrarse en el consuelo de la gente. Y también puede recibir una fuerza adicional que pueda adquirir una fuerza, un kli, un costado, vasijas adicionales, adquiere vasijas y se preocupa por el otro, pero en esto adquiere un kli y puede ser recompensado con lo que el otro adquiere, en el llenado de esas vasijas. Y sí puede recibir del pasado y del futuro, porque sale de sí mismo, ya no está conectado.

0: con ese momento en el que vive, que sale de sí mismo, eso le da la posibilidad de adquirir el pasado y el futuro. Los animales, en cambio, sienten únicamente el presente y también solo su propia individualidad. Es decir, aquel que esté más desarrollado en la materialidad y nosotros, y por supuesto en la espiritualidad, él se desarrolla en su independencia. Y si él usa su independencia de forma correcta, en la medida que adquiere la independencia, en esa independencia, él ejecuta la acción superior realmente con el fin de otorgamiento, en eso se parece al Creador y en eso él asciende. Por eso, revelar que el deseo de recibir con el fin de recibir llega del Creador y yo acá debo combatir, realmente combatirlo para adquirir la independencia, y la independencia contra el Creador en la guerra, como si fuera con él, transformarme en una forma que sea semejante a él, esa es realmente la realización del hombre. Usted dijo que antes que el hombre llegue a las correcciones, estas correcciones pasa por dos etapas de revelación. El dominio del deseo de recibir y la segunda etapa, el reconocimiento del mal. ¿Cómo el hombre puede recibir ayuda en la sociedad, de la sociedad, en estas dos etapas? Otra vez, hoy estoy lento para captar. Hay dos etapas en el trabajo del hombre, como yo entendí. La primera etapa es la revelación del dominio del deseo de recibir sobre él y el dominio del Creador sobre él. La segunda etapa es el reconocimiento al mal. ¿Cómo la persona puede recibir ayuda de la sociedad también en estas etapas? Cada cosa que nosotros vamos a querer que se revele, vamos a tener que ir y hacer un esfuerzo, como en la ciencia, como en todo. Yo me esfuerzo y se me revela algo de la naturaleza. Esto es algo que estaba en la naturaleza, pero no lo sabíamos, y ahora mediante la inversión de fuerza sabemos, se nos reveló. ¿Cómo yo puedo revelar una cualidad, digamos? ¿Qué es lo que voy a decir? Que yo soy egoísta. Si yo no trabajo en contra de eso, yo tengo que tratar de hacer todo tipo de acciones buenas con respecto a los amigos, en adquirir de ellos buenas cualidades. Al fin y al cabo, empieza a dedicarte a eso y vas a ver que no lo necesitas, no tenés ganas. Todo tipo de cosas, digamos, vos tenés un montón de teorías y pensamientos como rechazar esto y no hacerlo, y con eso inmediatamente empezás a revelar que no querés trabajar en otorgamiento. ¿Qué quiere decir? Que tu naturaleza va en contra de eso. Y si vos igualmente entendés que necesitas eso, invertís en esas fuerzas, y entonces se te revela que el reconocimiento de tu naturaleza es mala, porque no te deja, si no vas a cambiar, no te permite llegar al bien. Vos empezás a juzgarte desde afuera, verte a ti mismo desde afuera. Es decir, que yo tengo una cualidad que no me permite llegar a algo bueno. Entonces, de esta cualidad, de alguna manera, tengo que deshacerme. Es en mi perjuicio. Por eso yo digo que es un mal deseo, es la inclinación al mal. Eso es únicamente si yo desde un principio trabajo y me siento atraído por el bien. Entonces revelo que mi naturaleza es lo contrario. Pero si yo no me siento atraído al bien, sino que yo simplemente vengo, estudio lo que está escrito en los libros, incluso en la Kabbalah, eso no molesta. Yo así puedo estudiar 20 años. Y es más, doy charlas y todo tipo de cosas hago. Entonces puedo enorgullecerme a tal punto que todo se organiza tan lindo, y eso se llama la poción de muerte, lo que él escribe en la introducción al TES, que tenés la justificación realmente y la sensación que avanzás y todo va bien. Eso es algo muy peligroso. Es decir, únicamente bajo la condición de que hay conexión con la sociedad y tratamos de hacer para la sociedad lo que ellos me aconsejan, solo bajo esa condición revelás las cosas malas que hay en ti. Si vos simplemente estudiás o invertís en la difusión, eso no te va a ayudar a revelar la inclinación al mal. ¿Por qué? Vos estás bien, vos ganás, vos invertís y ganás. Y tenés más y más todo tipo de revelaciones en el estudio, alcances como si fueran. Tenés la ganancia que vos enseñás, las personas te consideran importante, todo lindo. Nunca vas a decir que tus cualidades son malas. Bueno, puedes así, decir así de manera teórica, pero no vas a sentir que es así. Solamente si vos querés sobreponerte a la separación que hay entre las almas después de la ruptura de Adam Rishon. Uno nunca siente que la intención para uno mismo me produce el mal de forma directa. Pues sí, para mí eso me provocó el mal. Lo conectas después de un tiempo, es decir, ves donde la intención para vos mismo te dicen que te hace daño, donde vos te sentís mal, pero nunca lo ves como causa y efecto. Yo no te entiendo. Pregunta, yo digo que la sensación, que la intención para mí mismo es mala. Entonces vos podés decir, bueno, que de manera teórica entender que la intención para mí es mala, pero la sentir el mal, es decir, sentir el mal surge de algo diferente, no es el mismo punto. Yo no sufro de eso que ahora recibí esta intención para mí que es mala, sino de eso que te trae alejamiento al Creador. Rab. Es decir, vos dices así, yo invierto en los amigos porque me dicen, invertí en ellos, yo no quiero invertir. Pero me dicen, vos querés ver que sos malo, invertí en ellos y vas a ver hasta cuánto que vos no querés eso. Hasta cuánto que la fuerza de separación que hay entre las vasijas rotas, que ahí está la inclinación al mal. La inclinación al mal va en contraparte de la dvekut, de la adhesión, es decir, va en contra del otorgamiento. En eso se llama inclinación al mal. Si yo quiero conectarme con alguien, con respecto al Creador, con respecto a la meta, no con respecto a una idea mía que vamos a ser como socios de un negocio, porque porque las almas estaban conectadas con respecto al Creador en Adam HaRishon. Si yo quiero ahora conectarme con los amigos, con nuestros amigos, para estar conectados juntos al Creador, y revelo que toda mi naturaleza, ¿sí?, se opone a eso, Entonces yo determino. Yo determino que mi naturaleza, y con la cual no puedo alcanzar la raíz, la meta, entonces determino que mi naturaleza está mal. Pregunta, ¿eso es una determinación cognitiva? Rabí dice, no, yo lo determino porque lo veo ante mí. Yo estoy sobre la mesa del laboratorio y veo esto. Yo no, no es que yo soy malo. Y mi amigo es malo. Nosotros no somos malos ni buenos, sino que eso es que no podemos conectarnos. La separación o la conexión es algo bueno o malo, y no la naturaleza de cada uno por sí mismo. Por eso yo puedo sentarme y estudiar y hacer todo tipo de cosas solo, y nunca voy a revelar si soy malo o bueno. Voy a revelar que soy bueno porque el deseo de recibir así lo va a determinar. Si yo quiero determinar que soy malo, tengo que trabajar sobre el pegamento que hay entre nosotros. Y acá, en el mismo lugar donde yo trabajo sobre la conexión, voy a revelar que yo no quiero la conexión, yo quiero cualquier otra cosa salvo esto. Por eso, no es que yo trabajo en un lugar y revelo algo en otro lugar. No, entiendo esto intelectualmente, digamos que yo tengo mucha hambre. Porque intelectualmente yo, créeme que yo lo tengo que ver de hecho. Digamos que yo tengo hambre y yo veo la porción ante mí, es como un obstáculo. Rabí dice, yo no quiero hambre, yo no quiero ningún otro ejemplo, yo quiero este ejemplo. Bueno, lo que yo veo que la conexión al amigo, tengo que ver en eso la meta. Yo emocionalmente no veo la meta, yo entiendo intelectualmente entiendo la conexión. Rabí dice, momento. Esto es otra cosa. Vos decís, yo no veo que si yo me conecto con el Creador va a morar entre nosotros. La emoción. Entre nosotros, en la conexión entre nosotros. Yo no veo la emoción, dice el alumno. Sí, ver es el sentir. Yo no siento que así va a pasar. Esa es la ocultación. Y no es que así es en uno y en el otro. Es el mismo tema donde yo trabajo. Es decir, ¿qué quiero decir? Que el trabajo entre los amigos, en la conexión entre los amigos, en el punto de soldar que hay entre nosotros, y eso va a estar ahí, y ahí va a morar la Shejina, ahí vamos a sentir la presencia del Creador, no en cada uno, sino en nuestra conexión. ¿Qué es en la conexión entre nosotros? La conexión entre nosotros es pantalla y luz retornante. Pantalla y luz retornante es el kli. En la medida que yo lo rechazo de mí, capto la revelación. Entonces yo ahora realmente trabajo en la sociedad. Ahora ya trabajo sobre cosas espirituales. No es que eso me va a venir de ahí, de lo lejos, de algún lugar remoto, sino ahora y en estas cosas, justamente nuestra conexión aquí, ahora, empiezo a revelar todas las cosas en ocultación doble, simple, recompensa y castigo, amor eterno, todo acá. Pero vos decís, estos son los amigos. ¿Qué tiene que ver con el Creador? Esto tiene la condición que nuestra conexión sea la causa, realmente un trampolín para la revelación, la conexión con el Creador. Queremos revelarlo a Él. ¿Dónde lo revelamos? En nuestra conexión, la conexión entre nosotros. Solamente en este clic común Él se revela. Debido a la ocultación, cuando yo trabajo con el amigo, yo siento que la intención para mí es algo malo. No siento que es algo malo. Yo intelectualmente lo entiendo, que nuestra conexión va a traer la relación a la Shekhinah. Rabí dice, ¿qué querés? Yo no entiendo. Pregunta, ¿cómo lo puedo sentir eso? Rab, vos no lo sentís en tus emociones, en tus sentimientos. Yo no te dije que ahora ya de inmediato sentirías. Si vos lo sentirías, no tendrías ninguna elección, ninguna libertad, ninguna acción que vos determines de tu parte. No sentirías que así tenés que hacer. Sería semejante a quien va corriendo. Entonces él va corriendo, él va a llenarse a sí mismo. Entonces antes de la comida tiene que corregir algo. También estoy listo en eso, está todo revelado. Yo no voy a trabajar si quiero recibir dinero y después comer. Yo digo muchas gracias al dueño que me da trabajo, que me da lugar de esfuerzo, porque a cambio del esfuerzo después recibo dinero. ¿Qué es eso? Si todo estaría revelado, ¿dónde estás vos? Otra vez estás trabajando dentro de tu propia naturaleza. Eso que el Creador está oculto te da la posibilidad, Él te da la posibilidad de ser libre, de revelar la única libertad de elección que tenés. Pregunta, entonces, ¿cómo alcanzo independencia? Es el trabajo mental contra la emoción, opuesto a la emoción. Yo no entiendo dónde está la independencia, dónde se construye la independencia. ¿Qué es ese contenido que está fuera de la emoción? Rav dice, por eso él dice, aquí vamos a entender que si vos elegís una sociedad correcta, la sociedad correcta, la conexión entre amigos correctos, que ahí realmente podés cultivar la relación mutua entre ustedes y ver que son egoístas y que no quieren nada, y dirigirse al Creador y preguntar qué es lo que nos pasa, qué hiciste, qué nos hiciste, y así, solo en ese punto de soldadura que vos no podés, ¿sí?, hacer la conexión entre los amigos, solo ahí tenés todo el trabajo. Y ahí, por eso dice, el que construye cada vez un mejor entorno, ¿qué es el mejor entorno? Que es más beneficioso para la revelación del mal, conocimiento del bien, dirigirse al Creador, todo tipo de cosas, el que construye un entorno más efectivo, beneficioso para eso, ese que tiene éxito y utiliza el único libre albedrío que está en él. Todo es únicamente, se conecta en un solo punto. Si vos vas a estar de acuerdo conmigo, vas a empezar a trabajar en eso, en 2-3 años vas a estar bien. Yo te digo, y no se trata solo de vos, hasta que eso entra en el corazón realmente. Yo no sé cómo decirlo. Es decir, se puede escuchar muchos años. Es simplemente, nosotros no sabemos qué es nuestra naturaleza. Es decir, vos me vas a matar, pero yo...
1: ¿Quién?
0: Usted dice que nosotros tenemos que dirigirnos a los amigos, pero con la intención de revelar al Creador. Que sea este concepto de revelar al Creador, esto tiene alguna cualidad que se llama... Hay una cualidad en mí que se llama el Creador, Rav dice, sí. ¿Qué es esta exigencia que venga la luz que me corrija? Rav dice, otra pregunta. Dice que hay que ir a la fuerza y subyugar al cuerpo. Subyugar al mal, ¿a qué se refiere? Hay un asunto que nosotros tenemos que equiparnos con la fe en los sabios. ¿Qué es la fe en los sabios? Bueno, de alguna manera tengo que empezar el camino. Entonces, yo se lo paso a alguien que es grande ante mis ojos, que yo tampoco lo veo. Simplemente mis sentidos corporales, bestiales, me parece que es alguien grande. Y yo tengo que creerle y empezar el trabajo. Pregunta, ¿eso se llama subyugar el cuerpo? Empezar a subyugar el cuerpo. Que yo voy a usar el consejo de alguien más grande en vez de que él me muestre lo que a mí me parece, lo que él me dice, lo que a mí me parece que yo quiero. Trabajo en dos líneas. Es un trabajo que que el deseo de recibir cuando se usa con el fin de otorgar es línea derecha, con el fin de recibir es la línea izquierda. La intención con el fin de recibir o con el fin de otorgar son los dos ángeles que el Creador determina sobre la materia. El hombre tiene que elegir entre ellos. Entonces el trabajo es entre estas dos líneas. ¿Ese determina un tiempo? Sí, él como determina una hora. Digamos, estar media hora en la línea izquierda y el resto del tiempo está en la línea derecha. Así él dice. Él habló mucho sobre la fe por encima de la razón. Y nosotros sabemos que en la espiritualidad la fe por encima de la razón es realmente una transición de un grado a otro grado. Y entonces la fe por encima de la razón nos trae a otro grado, contra este grado, este estado de fe por encima de la razón. Es decir, en nuestro estado parece como una psicología, como una represión, todo el tiempo salta de vuelta. ¿Cuál es el valor de esto? O dice, yo no sé, vos hablas de muchas cosas. ¿Qué es por encima de la razón? Mi propia razón. ¿Qué es mi propia razón? Vos sabés que es según mi opinión. Es decir, ¿qué es mi opinión? ¿Qué soy yo? ¿Qué tengo aparte de mi propia opinión? ¿Un pedazo de carne? ¿70, 80, 90 kilos? ¿Qué es? Aparte de eso tengo mi opinión. Ese es el hombre en mí. Acá es por encima de mi opinión. Por encima de la razón. ¿Cómo puedo hacer algo así? No se puede. Si yo te digo, yo tengo mi opinión. Pero según mi opinión, yo voy por encima de mi opinión. Entonces yo me miento a mí mismo. Yo me arrepentí en mi opinión anterior y entonces recibí mi nueva opinión. Yo no puedo salir de mi propia opinión. Lo que yo elija siempre va a ser mi opinión. Entonces, ¿qué se llama por encima de la razón? Por encima de la razón se llama que yo recibo la fuerza de Binah que me permite vivir. No estar en absoluto en una cuenta de mis vasijas, de tomar en cuenta los resultados con respecto a mí, que yo estoy completamente desconectado de los resultados que voy a obtener. Eso se llama por encima de la razón. Es decir, yo veo algo. De forma automática, yo miro y juzgo qué es lo que yo tengo que hacer, cómo tengo que relacionarme, qué es lo que exige de mí. Yo quiera o no quiera, mi naturaleza todo el tiempo empieza a hacer cuentas. ¿Qué voy a obtener de eso? Entonces, cortar esas cuentas de qué voy a obtener de eso y hacer en beneficio hacia una tercera parte, eso se llama por encima de la razón, sin tomar en cuenta mi opinión. ¿Qué es mi opinión? Mi dat, con las cuentas en beneficio propio. Nosotros no podemos entender cómo se puede hacer algo así. Solo cuando se recibe de arriba ya una corrección, que se llama la fuerza de la restricción.
1: Este valor del concepto de por encima de la razón en nuestro estado, dice Rab, el concepto significa que yo recibo, excepto el consejo de ese hijo que es más grande que yo, y entonces yo lo realizo en mi razón. Eso es lo que se considera que estoy por encima de mi razón previa. Aún así, estoy operando dentro de mi razón y esto se llama por encima de la razón. Estoy convencido por él que me dice una vez, otra vez, otra vez. Quiero convencerme a mí mismo de que tengo que empezar a aceptar estos consejos. Los consejos me están diciendo que tengo que ir por encima de esa barrera, que no puedo observar, que no sé. Estos consejos todos juntos es que yo cambio mi deseo de recibir que está dentro de mi razón y entonces yo estoy de acuerdo con él. Así que voy por encima de mi razón para recibir su razón. Y esto es para mi beneficio. Digamos, dice, tú estás de acuerdo y lo haces. Y es lo que se te pide, es lo que haces, de acuerdo a la demanda. Esto es un acuerdo y de acuerdo, o sea, fallo. Cuando tú de pronto dices, te caes, se te está dando una oportunidad de hacer un acuerdo por encima de los discernimientos para que sean más grandes. Sí. ¿Puedo preguntar, hacer otra pregunta? Sí, le dice Rab. Estudiante, cuando usamos nuestro sentido de estar viendo cualquier cosa, no importan los detalles, pero cuando yo identifico todo, vemos una imagen general y entiendo que en este trabajo, en la sociedad tiene un objetivo donde todos y cada uno de los detalles son individuales y yo lo veo cada vez más completo cuando yo estoy incluido en la experiencia de los amigos y los amigos se incluyen en su experiencia también y esto se vuelve infinito. Esto lo que se dice que se me llama para entender es cuando veo la imagen. Y esto es como principalmente ver a los amigos, ver cómo hacer una gran vasija. Bueno, yo lo digo así. Bueno, cada uno en esta forma entendemos y formamos una imagen más grande. Mira, le dice Rab, los amigos, el trabajo de los amigos tienen muchas formas. La pregunta es, ¿cuál es el propósito del trabajo de los amigos? Puede haber muchos estilos y tipos, pero su objetivo tiene que ser equiparse con las vasijas, es decir, con deseos adicionales, para determinar quién soy yo, qué soy, al ver a los amigos. Es como un espejo donde yo me veo a mí mismo. Y esto es como que yo no estoy expandiendo mi razón con la sociedad, por medio de la sociedad, no. Yo no expando con ellos nada, sino que yo descubro este tipo, esta clase de cualidades que no están en la sociedad, que no están hechas hacia el propósito de la creación, hacia el creador y con el trabajo de los amigos. Yo no puedo descubrir eso. Es donde, así como esto, yo tengo una discusión. Yo veo los detalles, pero no los veo a ellos. Lo que yo, de que no quiero hablar con los demás, bueno, discute esas cosas, los detalles y expande tu razón. Esto es como en la vida de los amigos. No descubres grandes cosas contra la naturaleza. Entiende, estás trabajando intencionadamente para abrir aquí algo que no está en la creación, aparentemente. Es justo como que está hecho en las conversaciones, en las discusiones, pero está ahí. Dice el amigo moderador, bueno, compartamos impresiones de la lección. Vamos a ver qué consejos podemos implementar en la decena. Mesa de enfoque, grupo de enfoque, perdón. Maravillosa la lección, dice el amigo. Algunas cosas. Rab abre una forma muy, de una manera muy interesante el tema. de la elección que se puede revelar a la persona que trabaja en la sociedad, que le ayuda que a descubrir ese odio y separación que evitan para que una persona pueda alcanzar. Todo esto está impreso en la persona y algo más que me llegó, que yo caché, es que recuerdo que el bien y el mal no es algo que está en la persona misma. Bueno o malo está en relación a la conexión y a la separación. La conexión es algo bueno, separación es malo, y eso va hacia los amigos y mayormente en adhesión con el Creador. Es donde vemos esta separación, dice. Sí, dice, y acerca de la relación de la inclinación, es todo lo que sucede en la sociedad. Y podemos ver ese deseo de otorgar hacia el Creador y saber otra idea corporal que es tiene que ser llevarnos hacia la conexión. De esta definición que se nos revela al final, esta que es por encima de la razón, donde se dice que esto que se conecta es que recibo esta capacidad de hacer una, de tomar una decisión. Específicamente yo hago una decisión sobre el resultado y veo cuán desconectado estoy. Y solo con la luz que brilla, que ilumina, yo puedo hacerlo, así que yo seré capaz de hacerlo. Resulta de Rab, de Rabash, Balasulam, donde el Ari, los cabalistas, y adherirme a ellos hacia lo que dicen antes de los pensamientos o de la lógica de nuestras vidas. Yo de verdad vi en el artículo también de lo que estaba hablando Rab, este esfuerzo, que el trabajo que el prójimo realiza para recibir la recompensa y que luego no pasa, es ese esfuerzo contra nuestra naturaleza y que está en la conexión. Y solo cuando descubrimos esas fuerzas superiores que no tenemos, entonces podemos ver dónde está el trabajo. Y todo el resto siempre va con mi naturaleza. Y eso es lo que se llama el trabajo, aun y cuando conectamos entre nosotros y vamos descubriendo esa conexión entre nosotros al Creador. Y dice el otro amigo, Rab, algo dijo, el trabajo con los amigos y esa reunión de amigos es ese punto donde mora la conexión entre nosotros, que se siente que uno está como en la muerte de la Shejina, y donde se siente también la presencia del Creador. En esa conexión entre nosotros es esa pantalla y la luz que se refleja, esa es la vasija. Cuanto yo rechazo de mí mismo, entonces puedo recibir la revelación. Este es el trabajo donde nos movemos hacia la conexión entre nosotros. Y que la luz que reforma trabaje en nosotros y que hagamos esto que necesitamos para avanzar. Sí, dice el otro amigo. De verdad, las bases del trabajo en la sociedad para entender el significado del reconocimiento del mal, así como se dijo, cómo nosotros realmente somos operamos esas bases que están en nosotros y dónde está ese lugar donde necesitamos que el Creador, que para que el Creador se revele, ese lugar de gozo esta libertad de elección es muy especial. Dice el otro amigo, si nosotros acostumbramos la separación de, que hay entre nosotros, esto significa que podemos extraer de ahí esa fuerza contra la naturaleza y entonces tendremos éxito. Hubo mucho en esta lección acerca del mal, cómo se revela entre nosotros y cómo es esa como lugar de trabajo, ese punto que habita y ese pegamento donde trabajamos. La voy a repetir la lección. Bueno, pasemos a una canción antes de la siguiente parte de la lección.

0: שלום חברים, רגע נקרב את זה.
1: Hola amigos, haré lo posible por traducir esta parte. Disculpen, nos organizamos, ya estamos. Ahora vamos a movernos al prefacio de la sabiduría de la Kabbalah, Aptija. Vamos a ver la última parte sobre la ruptura de las vasijas. Durante esta lección, en esta parte, Rav realmente toma todo. Habló de todo lo que sucedió con la emergencia del mundo de Nekudim y Gatlut y Katnut y cómo las vasijas se rompieron y nos lleva a nuestra, lo lleva a nuestras vidas y nos explica cómo está trabajando en esa conexión con el grupo, cómo se expresa en la humanidad, en la historia, en la Torah. Es lo mejor de estos puntos porque podemos ver cómo los cabalistas en una sola unidad que se expresan distintas formas, distintos idiomas, palabras, pero todo es uno solo. Así que tenemos 20 minutos, alrededor de 20 minutos, sencillamente hablando de la grandeza de los cabalistas, de la sabiduría de la Kabbalah, y todo lo que tenemos que hacer es tratar de absorber estas palabras, esa luz que hay a través de ellas, y tratar de estar un poquito más como ellas, ser. Bueno, en la lección del Rab, esto nos habla acerca de cómo traspasar las barreras. Tomen papeles y lápiz para resumir los principales puntos. ¿Qué son esos? Dice Rab. No puedo decir. Los voy a confundir. ¿Lo aprendieron un poco? No, dice. Bueno, si no, estudiaremos. Tengo temor de confundirlos. De esas cuatro expansiones, o Shava, Ima, o la expansión, cómo se ven los ojos de Abba Beima y ese acomodo del Rosh y todo esto, muchas cosas en la ruptura de las vasijas. Tenemos ocho expansiones hacia abajo, donde la luz rompe las vasijas desde Keter hasta Abba Beima, Son y Tziu. Y esto sucede ocho veces debido a este desarrollo que involucra a Malhut. Por eso se llaman ocho reyes los Melahim desde el mundo de Malhut. Melahim, los reyes, es de la palabra Malhut, es decir, ocho expansiones de Malhut donde está involucrada en esa ruptura. Y esto es lo que se llama los ocho reyes que mueren. Está escrito en la Torah, en esa tierra de Dam. Y por eso esto viene desde el mundo de Atzilut. Todas las cosas que están claras en la Torah, es lo que está escrito, es lo que ven. Dice el estudiante, ¿por qué Malhut se eleva a Binah? Bueno, discutimos, dice Rab, que Malhut asciende a Binah gracias a la segunda restricción, porque la segunda restricción tiene registros de 4/3 que se adquieren en Nekudot Esak de Nehi, de Galgalta, y que están en esa pantalla, y es para que la luz se expanda por encima de la Parsha, por abajo de la Parsha. ¿Es esa ruptura de las vasijas la ruptura de las tablas? De nuevo, dice Rab. ¿Es esa ruptura de las vasijas relacionada a la ruptura de las tablas? Oh, no, dice Rab. No, pero sí, toda la ruptura, todas las rupturas tienen las mismas, la misma razón, el mismo proceso, son similares. excepto que están en distintos niveles de los del segundo templo. Todo lo que sucede son grados que vienen de arriba abajo. Hay un poco de conocimiento. Entonces, ¿hay ocho rupturas? No, dice Rab. A ver, estas ocho rupturas, no, es una sola ruptura, es un proceso eterno. Cada uno de los ocho rupturas es una decisión que sucedió en ocho expansiones, una a través de la otra. Es una cadena de acciones. La ruptura de las tablas, es para llegar al mundo de Atzilut, donde vemos esa amplio de que resultó de ese mundo y el resultado de nuestro mundo en nuestro tiempo. Y nosotros tenemos que ver en ellos, lo vamos a ver después. Vamos a hablar de algunas cosas que son muy elevadas. Es una ruta de reglas. ¿Cuánto toma si nosotros pasamos por este material para un buen entendimiento? ¿Cómo se expresa en nuestras vidas? ¿Qué significa en la práctica, en la forma práctica? Dice Rab, en los preceptos, no. ¿Cómo se ve en el sentido estas cosas? Hablo, sabes, para sentir estas cosas, dice en la introducción del estudio de las 10 sefirot, o en donde lo vamos a encontrar en palabras precisas, toma de 3 a 5 años como arregla. De hecho, dice Balasulam que da a la persona, pone en un deseo, en una energía, no voy a decir propiamente, pero tienes que esperar a partir de hoy y dejar de estar viendo cómo resulta. Tienes que detenerte en eso. Estudia 24 horas al día, todos los días, y conecta. Todos los días le dice, la forma de estudiar es solo como a través de la luz circundante que opera en la persona. Bueno, si tú aprendes de los libros correctos, ¿qué significa el libro correcto? Hay muchos cabalistas. Bueno, si leemos específicamente lo que aprendemos de los cabalistas, Ashlag, es como lo que llamamos de la primera generación, especialmente de nuestra generación. Estos libros están escritos, son libros de estudio. Hay muchos cabalistas que ellos escribieron, no escribieron para bien de otros que ascendieran. Ellos querían, estaban dirigidos hacia otros cabalistas específicamente. Yo hablo desde mí. Estos libros fueron designados para atraer la luz que circunda. Lo otro es, ¿para qué los estudias? Tienes que estudiar en un libro, no puedes estudiar solo. No puedes estar en ese deseo de atraer la luz circundante. Imagina, la luz circundante aquí es el deseo general que se llama el alma, y dentro del alma hay algo que se llama el punto, y la luz que circunda trabaja en este punto. Trabaja en este punto. Ahora, si hay otras 50 almas ahí, la luz que circunda 50 veces se aumenta. Esto tiene que haber 50 almas, para esto tiene que haber 50 almas juntas. 50 almas juntas necesitas sobreponerte a tu ego y conectar en ese esfuerzo. Es decir, la luz circundante aumenta 50 veces y eso va conforme se aumenta el esfuerzo. Bueno, dice Rab, no, Yo no voy a decirles, no voy a recordar esas cosas, no sé qué le decían. Si estás sentado con otras 50 personas, amplificas el poder de esta luz circundante de forma seria. Por ejemplo, si estás solo vas a alcanzar algunas cosas en años, pero con el grupo tú puedes aumentar mucho. Entre, no sé, como miles de años, creo que dijo, es la forma de la guía. Sin guía es imposible, porque tienes que llegar a un estado donde no sabes, tienes que dar pasos, no puedes saber si es correcto, no tienes forma de verificarlo. Pero en una situación, dice, en el estudio personal de la persona, toma como año y medio para conectar en esa observación de los preceptos y establecer en la forma corporal. Puede ser esa una situación en la persona, en la decena, no, dice, lo que hay que hacer, yo estoy hablando de las luces, le dice Rab, no entiendo dónde estamos estudiando, dice el estudiante, no, vas a aprenderlo, le dice Rab, en algún año más, qué hacer, estas cosas, no es tan malo.

para llegar a la espiritualidad. Y no solo buscar cualquier y no buscar ningún otro objetivo. En la introducción al estudio de las 10 Sefirot, que yo digo de nuevo, es lo principal, el libro principal de la Kabbalah. Son 6 volúmenes, algo así, de material, de más o menos, más de 2,000 páginas, dice. Y dice, dice aquí, yo trabajo y encuentro, créelo. Me esfuerzo y encuentro, créelo. No es posible. ¿Cómo puedes decir que una persona trabaja, se esfuerza y que no encuentra? Es decir, que entra a la espiritualidad. Puede ser que se llene la cantidad de esfuerzo necesario, un cierto número de horas al día, pero es negligente con la cualidad. Es decir, esto, mente y corazón en el estudio para traer la luz que está alrededor, la circundante. Y eso es lo que se llama fe. Aún así, dice, te lo voy a decir, pues, 3 a 5 años, dice, sí. Estás dentro del quinto año, creo que dice, del límite, o 3 años, de acuerdo a lo que dice Rab. Puedes ponerlo, pero con un trabajo adicional. Esto te va a dar. Tienes que leer algunas páginas de lo que está hablando esto, pero dice, ellos dicen que es suficiente para la espiritualidad en 3 años. ¿Qué significa en la espiritualidad para ser cabalista? No sé por qué llegaría a ti. No, yo sé a dónde vas con esta pregunta. ¿Qué te dará todo este tiempo? ¿Qué pasa a la persona que cruza la barrera? ¿Cuál es la barrera?

0: יש לנו אין סוף, אדם קדמון.
1: Tenemos אין סוף, אדם קדמון, אצילות, בריאה, יצירה, יעשייה. El mundo donde tienes la barrera y tienes este mundo, Aolam Hase. La persona que cruza la barrera, ¿qué le pasa? Primero que nada, escuchamos aquí donde nos encontramos en este estado, en ese cuerpo. Yo dibujo un cuerpo, pero estoy hablando del alma, digamos el corazón. ¿Qué hacemos? A través del corazón, toda esta fuente de deseos que están en nuestro corazón crecen y entran aquí. Es cierto mecanismo es, digamos, es el sistema que opera y esto regresa a nosotros. Es decir, esta es nuestra respuesta y este es el gobierno. Nuestro gobierno, el gobierno sobre nosotros. ¿Qué sucede? Lo que sucede es que no hay conexión entre estos dos. No sabemos cómo activar el sistema superior. Entonces nosotros

0: Nos sentimos bien, yo hago algo, pienso, digamos, acciones, hago cualquier cosa, los pensamientos, no importa. Yo, ya sea que yo opere una máquina en este mundo, yo activo mi ojo en respuesta a todas las cosas que me están sucediendo y que entran a mí, pero yo no sé cómo encontrarlo de forma correcta. Y mañana puede ser el siguiente momento, no importa, pero yo veo desde arriba que llega y da algunos golpes. Y ahí te preguntas por qué, yo no sé, pero todos los días yo recibo un golpe. ¿Y por qué es así? ¿Por qué me hace cada vez como peor, me trata como un perro? Cuanto más la humanidad avance, cada día es peor. Y nadie ve en este mundo lo que está pasando. Hay una como truco aquí, una trampa lógica o racional. Pero no sabemos cómo está trabajando este mecanismo y por lo mismo yo no sé cómo influirlo para que me lleguen solo buenas cosas. Pero cuando la persona entiende hasta cierto grado, no totalmente, pero en cierta medida que vas entendiendo, vas funcionando concordantemente. Antes estás ciego, no sabes qué mañana te dará. Pero aquí tú sabes qué es lo que te pasará mañana, cómo lo planeas el día de mañana. De nuevo, yo tengo que entender que si lo hago intencionalmente, algo funcionará de forma opuesta hacia mí, pero si ves, no lo quieres hacer. Esta máquina trabaja desde todas las direcciones para corregirte, para que hagas buenas cosas hacia los demás en tu deseo. Y tienes que ver por encima de todo eso para entender y creer. ¿Cómo ser un buen niño? Ves eso a tus ojos. No, por encima no es tu momento todavía, pero en nuestro mundo aparentemente se siente después en el cuerpo. Cuando la humanidad entra a un grado distinto de vida, ¿se puede corregir a los demás? Dice el estudiante. Sí, también, dice, pero hay roles que los cabalistas asumen de acuerdo a eso, pero cada uno tiene su rol y tiene que saber, sabe lo que tiene que hacer. Es decir, te vuelves tú mismo como un maestro de tu vida. Y en adición, cuando tú vas ascendiendo, ves ante ti hasta la infinidad. Hasta el infinito. Bueno, amigos, terminamos la lección número 6. Disculpen, hice lo mejor. Les recomendamos, tenemos que trabajar sobre esta ruptura de las vasijas. Se expresa hermosamente como Rab nos lo muestra. ¿Para qué es esto? ¿Cuál es el propósito? Pongan sus marcas de preguntas.
1: Tal vez para ayudar a organizar los pensamientos, ejecutemos o completemos un resumen en las decenas para saber que entendemos lo que escuchamos. Tomemos 5 minutos para hacer un resumen. 6 minutos. Resumen en las decenas de lo que hemos escuchado y de lo que queremos preguntar y volvemos a la sesión. Adelante. Nosotros descubrimos la cualidad del amor y el otorgamiento para aprender. A comportarnos de acuerdo a la fuerza superior, el plan. No caminar con nuestros ojos cerrados, pero aprender acerca de la verdad. Y empujar a todos a esta cualidad del amor y el otorgamiento, de aprender de los cabalistas que nos llevan a la meta de la manera más eficiente, que es Bala Sulam. Eso es lo que hemos estado estudiando. La persona necesita estudiar en el grupo, con el Rab, con una guía. ¿Qué más tenemos aquí? Los amigos continúan. Nosotros hablamos acerca de expansiones del rompimiento de los ocho reyes, el rompimiento porque Malhut estaba envuelto en ellos, y estamos aquí debajo de todos estos rompimientos, en el peor lugar, sufriendo, solo porque no entendemos la providencia. Tenemos que anhelarnos al Rab, a los libres. Quiero hablar no del contenido de la lección, sino del espíritu del Rab, donde sabemos el anhelo, la alegría, la pasión, para transferir sabiduría. Y hablar acerca de lo que necesitan, cómo alcanzar el nivel de entendimiento y cuál es el problema, cuál es este mecanismo que está oculto de nosotros y cuán grandioso va a ser para nosotros si lo revemos. Y pensamos que en unos años vamos a lograr esto. Él entiende y quiere aprender o ayudar a cada uno de nosotros a ser exitoso para poder traer más luz, para acercarnos a la verdad. Podemos ver cómo Rabes describió lo que Bala Sulam hizo a través de las generaciones, lo que escribió para él, para otros cabalistas. Bala Sulam escribió este libro y otros para nosotros. Y cómo se dice que podemos sentir a través de Rab, quien le enseña a otras personas lo que Bala Sulam anhelaba, y realmente se siente la importancia de hacer que la persona entienda su papel, como dijo acerca de los cabalistas, que cada uno entiende cuál es su papel. Lo último es planear. Mañana entenderemos mejor cómo planeamos nuestro futuro en la decena, con los amigos, con el grupo, con las fuentes, cómo construimos esta área espiritual en la que entramos cada día, tabula rasa. Intensificar la luz circundante que tenemos en el estudio de una manera muy seria. Solo nos costaría miles de años, pero con el grupo lo podemos lograr en unos años. Hay un significado cuando nos sentamos con los amigos, con la sociedad y atraemos la luz. Hay un gran privilegio materializar con el Rab de acuerdo a esto en la sociedad. Nosotros tenemos que enfocarnos en la cualidad del trabajo, porque a veces el ocultamiento no es claro. Necesitamos escrutar cuál es la cualidad del gran cirujano que nos permite acelerar el tiempo y que nos permite empujar a todos en la dirección adecuada. Vale la pena cruzar la barrera, sentir cómo operar como hacia el control de la humanidad y cómo este control de la humanidad opera hacia nosotros. Hemos escuchado del grupo de enfoque que vale la pena cruzar la barrera. Y así es como entendemos cómo el poder divino trabaja sobre nosotros. Escuchemos preguntas, aspectos que resaltaron en la lección, en el salón de estudio, y por supuesto coloquen sus signos de pregunta en el CLI mundial, en el sistema del Buda. Adelante. Rab habló acerca de cómo necesitamos unos años para alcanzar la espiritual, y por otro lado, no es cuestión de poner un reloj, un cronómetro, pero si no contamos el tiempo, ¿qué significa que toma tiempo? Yo escuché una explicación acerca de Rab, acerca de los años. Shana viene de la palabra shinui, cambio. Por supuesto, no es tiempo cronológico, mes, años, pero de acuerdo a los cambios que se ejecutan en la persona, que atraviesa la persona. Al final de esta explicación, dice que la persona debe hacer un esfuerzo. Nosotros cambiamos, la luz trabaja y ejecuta todos los cambios. Y si lo hacemos juntos, en compañía con los amigos, ahorramos tiempo. ¿Por qué? Porque la luz es más fuerte. La luz que juntos atraemos es más fuerte que a través de los años. Escuchamos muchas explicaciones acerca del tema del tiempo y escuchamos 3 o 4 años. Oímos algo así como 2 años en vez de 2000 años. Y a veces escuchamos, sí, es correcto, 3 o 4 años, pero 4 años de trabajo. No es lo mismo la de 3 años de trabajo y 3 años de sentarse con el cronómetro. Entonces lo que necesitamos hacer es ver lo que yo puedo hacer, dónde puedo hacer el trabajo, el esfuerzo, y dónde puedo dar y conectar con los amigos, y cómo revisar qué obtengo, cuándo y cómo obtengo lo que quiero. Tengo que ver dónde puedo dar y lo que puedo recibir. ¿Cuál es esta cualidad del esfuerzo que Baal HaSulam escribe que no debemos negar en el trabajo? Escuchamos de esto y es importante que ustedes lo resaltaron en el grupo de enfoque. Rab dio aquí muchos puntos que pueden estar conectados con la cualidad del esfuerzo. Y hemos escuchado mucho durante la hora previa que tiene que ver con la cualidad de nuestro esfuerzo. Al final, el trabajo en la conexión con entre nosotros. En la lección previa, Rab dijo que no hay una persona buena o mala. La separación es mala y la conexión es buena. Esto es en lo que necesitamos trabajar. Solo en la corrección, en la separación de nosotros, está el rompimiento del que hablamos en esta lección, y en esto nos necesitamos enfocar. Mujeres Italia, Sonia pregunta, Rab habló acerca de 8 reyes, 8 rompimientos, que está entre Keter y Malhut. ¿Qué es esto? Sí. Necesitamos decir algunas palabras acerca de la esencia del rompimiento. Escuchamos en la lección de ayer y hoy que el rompimiento se dio a cabo alrededor de 8 expansiones, y en esas expansiones Malhut estaba envuelto, y eso fue lo que generó el rompimiento. Y lo que sucedió, Rab lo explicó, que antes del rompimiento, recuerde, que estaba en la lección de ayer. Él ejecutó, dibujó este esquema antes del rompimiento y después del rompimiento. Antes del rompimiento tenemos los 9 superiores y Malhut. Los primeros 9 y Malhut. Antes, esto es antes del rompimiento. Lo escribo en inglés para que los amigos lo entiendan. ¿Cuáles son estos primeros 9? Los primeros 9 es la actitud del creador hacia la criatura, y Malhut es la actitud de la criatura hacia el creador. ¿Y qué tenemos después del rompimiento? Los primeros 9 en Malhut y Malhut en los primeros 9. Y Rab explica que esta parte, esto es lo que ganamos del rompimiento del profeta. Es la incorporación entre la recepción y el otorgamiento que nos da la posibilidad de alcanzar el final de la corrección para organizar estas vasijas en las que Malhut estaba envueltas y corregirlas. ¿Qué nos da esta corrección? Este es Sion, y la luz de Hokma no puede entrar debajo del Tabut, de acuerdo a la ley de restricción. Entonces este rompimiento le permite llenar esa parte de la vasija que permanece vacía, y el resto de las vasijas se pueden corregir, que no sea Malhut, que es el corazón de piedra. Y esa es la ganancia del rompimiento. Si hay 8 sefirot entre Keter y Malhut, están esas sefirot que no han sido corregidas. Oren, adelante. En la misma conexión decimos 7 reyes y aquí decimos 8. ¿Cuál es el tema aquí entre 8 y 7 reyes en el rompimiento de Malhut? ¿Por qué se dice por un lado 7 y por el otro lado 8? No vale la pena profundizar en esto, pero lo que podemos decir es que los reyes son creados por el refinamiento del Parsufín, como tenemos en el mundo de Akudim. Cada Parsuf emerge y es refinado. Parsuf de Nekudot emerge, Tamin de Nekudot, Tagin de Tiot. ¿Qué sucede? Hay 4 fases de grosor. Lo mismo pasa en el rompimiento, solo que en este tiempo el refinamiento no es solo un rompimiento de la pantalla y solamente en los recibos. Este es un descenso para ver que hay una mezcla en las vasijas para que se dé la corrección. Y en estos estados 2, 4, 3, 2, 1, por lo tanto, 8 reyes emergen, porque es de Malhut. Malhut está en control, y por eso se llaman reyes y no como otro nombre en el mundo de Akudim. Y por eso se llaman 8 reyes. ¿Por qué 7 reyes? Hay todo tipo de explicaciones. Está el hecho de Tiferet, que se divide en 2, los superiores 3 y el inferior 3/4, En otro lugar está el aspecto de edad, el primer kin de edad, y al final, después de todo el rompimiento, solo el rosh de edad permanece. No vale la pena profundizar en esto, pero juntos debemos pensar y saber que ocho reyes son hechos del refinamiento de las vasijas como resultado del rompimiento, donde tenemos dos tipos de grosor de aviut. Grosor 4 y 3, cuando baja del Parsab, donde se puede recibir, y sobre el refinamiento de la fase 4, y bajo 3, están estos ocho reyes que murieron. Eso es. Primero, gracias por permitirme hacer esta pregunta. Quiero ayudar a todas las almas a alcanzar la corrección. Es interesante que específicamente la separación trae la conexión. La separación entre los cuerpos trae la conexión entre las almas. ¿Podemos decir esto? Después de la corrección, sí. Gracias. Es lo que escuchamos en la primera parte de la lección, que podemos usar la fuerza de superación en nombre de la corrección. Tatiana, de Mujeres Mac, pregunta. Si el creador debe conectar con la peor cualidad de la creación para saber cómo corregirlas gradualmente, sucede que no simplemente la conexión entre la criatura y el creador, sino la pregunta es, ¿qué podemos saber del gobierno antes del rompimiento? La traducción no es muy buena. ¿Qué se puede encontrar acerca de la gobernancia antes del rompimiento? Antes del rompimiento no era posible recibir la luz debajo del Parsá. Si quisiéramos recibir luz debajo del Parsá, habían partes en la criatura que no podían alcanzar la cualidad del creador. Había una desconexión entre la criatura y el creador en esos deseos. El significado es que el resultado es que no se podía alcanzar el propósito de la creación. La única manera de alcanzar esta corrección es mezclar los deseos de otorgamiento y los de recepción y que se dé una corrección. Después de esta mezcla, esta conexión entre estos, sin el rompimiento, no hay conexión. Solo restricción. La primera restricción es recibir solo para otorgar. La segunda restricción es donde no recibimos en las vasijas de recepción. Y ahí tenemos vasijas que están desconectadas del creador porque no pueden trabajar en el otorgamiento. Solo si hacemos un rompimiento, sea el rompimiento, las vasijas de otorgamiento y de recepción se rompen, lo que tenemos en el mundo de Nekudim. Todo se vuelve una unión, se mezcla y hay una conexión y ahora el proceso de corrección puede empezar. Como Rab dio el ejemplo de ese maestro que profundizó entre los criminales, se mezcló, adquirió su forma, la forma de ellos se volvió como la de ellos y hubo una corrección. Primero debe haber una corrección, una conexión entre estas cualidades, estos deseos. Y de ahí empieza la corrección. Empezamos a elevarlos. Esta parte del otorgamiento que entra entre los criminales. Podemos tomar otra pregunta. África 2, adelante. Buenos días, amigos. Gracias por la oportunidad de hacer esta pregunta.
2: Je n'ai pas travaillé éprouvés. Mais on dit également, j'ai travaillé, je n'ai pas trouvé. Donc maintenant, il faut évaluer l'effort. C'est-à-dire, est-ce que l'effort que j'ai fourni, est-ce que c'est de qualité ou est-ce que c'est de quantité?
1: Estamos esperando por traducción, amigos. Trabajo y encuentro. He trabajado y encuentro. ¿Cómo saber cuál es la cualidad y cuál es la cantidad de trabajo que debo colocar para encontrar? ¿Cuál es la cantidad y la calidad del trabajo que tengo que colocar para encontrar? Me he esforzado y he encontrado.
3: Beaucoup, beaucoup travaillé. Arbe lavod, mitzad echad, kede lasik tamatara, aval, como se llamaron, besur.
1: Escuché trabajar. Que tengo que trabajar por un lado. Si me incorporo con los amigos, podemos alcanzar la meta. Concluimos, amigos, con una canción. Gracias, buen día, buena tarde, donde quiera que estén.

0: Shalom, חברים יקרים, בחלק הראשון של
1: Hola, queridos amigos. En la primera parte de la clase vamos a estudiar una clase del Rav del 28 de marzo del 2003. Basado en el artículo que exigir en la reunión de amigos. Vamos a leer juntos este artículo en la decena y tenemos 38 minutos para leerlo.
0: מה לדרוש מאספת חברים?
1: ¿Qué exigir en la reunión de amigos? Nuestros sabios dijeron: hazte un rab, cómprate un amigo y juzga a toda persona según una balanza de mérito. Debemos entender el vínculo entre juzga a cada persona favorablemente y cómprate un amigo. Asimismo, en Matán Torah está escrito que la mitzvah, amar al prójimo como a ti mismo, es para lograr el amor al Creador. Lo cual es adhesión con él. Allí está escrito, es razonable pensar que la parte de la Torah que se ocupa de las relaciones entre el hombre con su amigo es la más indicada para conducir al hombre a la meta deseada. Esto se debe a que el trabajo con las mitzvot entre el hombre y el Creador es fijo y específico y no hay quien lo exija. Y a la vez uno se acostumbra fácilmente a ello. Se sabe todo lo que se hace por costumbre, no trae beneficio. Pero las mitzvot entre una persona y otra son cambiantes e irregulares y las exigencias le rodean por todos lados. Por lo tanto, su efecto es mucho más seguro y su meta es más cercana. Hasta aquí sus palabras. Significa que el hombre debe llegar a ser recompensado con la equivalencia de forma. Esto es que todos sus pensamientos y deseos sean únicamente en beneficio del Creador y no para su propio beneficio. Esto se origina en la corrección del Tzimtzum. Significa que desde la perspectiva del Creador, Él creó los mundos con la intención de querer hacer el bien a sus creaciones. Como explican nuestros sabios, que el Creador dijo a los ángeles ministeriales que la creación del mundo es como un rey que tiene sobreabundancia, pero no tiene huéspedes. En otras palabras, Él siente placer cuando el huésped come en su casa, pero para evitar la vergüenza se hizo la corrección de que ellos deben recibir satisfacción y placer con la intención de deleitar al Creador. El primer grado es otorgar con el fin de otorgar, y uno debe disfrutar cuando otorga, al igual que el Creador que lo hace. Como nuestros sabios dijeron, no había alegría tal ante el Creador desde el día en que el mundo fue creado, como la alegría con la que Él está destinado a regocijarse con los justos en el futuro. Vemos que en el día que el mundo fue creado, hubo gran alegría ante el Creador. En otras palabras, Él sintió una gran alegría al querer otorgar. De esto se deduce que si una persona quiere llevar a cabo actos de otorgamiento, pero si no siente alegría, no hay equivalencia de forma. Aun cuando de hecho está otorgando y ocupándose en el amor a los demás, el acto debe ser con alegría, la misma como la que el Creador tiene. De este modo, aquí falta la equivalencia en la alegría. Por lo tanto, hay dos cosas que la persona debe hacer. Uno, a pesar de que el cuerpo no desee trabajar en camino de otorgamiento, se le debe obligar. Pero es una norma que cuando una persona hace algo por la fuerza, no puede ser feliz.
0: Pues
1: sería más feliz si no tuviera que realizar esas acciones. De cualquier forma, el hombre debe trabajar bajo coacción. A esto se le llama ejercer coacción y subyugar al mal dentro de él. Sin embargo, como hemos dicho anteriormente, la alegría que debe provenir de cada acto de otorgamiento aquí se encuentra ausente. Y uno no se puede forzar a sentirse feliz en una circunstancia en donde existe un acto de coacción. La alegría es el resultado del deleite de la persona. Y cuando existe el placer no corresponde a la coacción. Por lo tanto, ni la alegría ni el placer surgen de la coacción. Dos. Decimos que necesitamos alegría para servir al Creador y a la vez que la alegría es solo el resultado de algo que la persona disfruta. Por lo tanto, puesto que el hombre solo puede realizar actos forzados y a esto se le denomina una acción es algo con lo que la mente no está de acuerdo. Se considera que cuando uno comienza a ejercer coacción sobre sí mismo, llega a un estado de el que viene a purificarse. Así que, ¿qué más falta? Solo algo que despierte su alegría. Debemos interpretar acerca de eso que la alegría se le entrega desde arriba. A esto se le denomina es ayudado. ¿En qué es ayudado? El Sagrado Zohar dice, con un alma sagrada. Cuando el hombre es recompensado con eso, entonces está alegre. La consecuencia es que cuando decimos que uno debe trabajar con alegría, significa que a través de las acciones de uno se debe invocar el despertar desde arriba, porque solo mediante la ayuda de arriba se puede llegar al regocijo por estar ocupándose de actos de otorgamiento. De hecho, surge una pregunta aquí. ¿Por qué es necesario llevar a cabo actos de otorgamiento con alegría? La razón es simple. No hay aquí equivalencia de forma, porque cuando el Creador da, él siente alegría. Pero cuando el hombre da y no siente alegría, la equivalencia de forma está ausente. Sin embargo, hay un asunto aún más grave que la equivalencia de forma. Cuando una persona se encuentra en un estado de tristeza, cuando ve que su vida no tiene sentido, porque a donde quiera que mira, lo ve todo negro, tanto en la corporalidad como así como en la espiritualidad. Es como una persona que usa gafas oscuras de manera que donde quiera que mira, solo ve negro. En ese estado, la persona es considerada en herejía con respecto a la supervisión del Creador, dado que no puede decir que el Creador dirige su mundo como bueno y benefactor. En ese estado, es considerado falto de fe. Entonces aquí el asunto ya no es la equivalencia de forma, sino la falta de fe, dado que se encuentra en un estado de herejía. De esto se deduce que el hombre siempre debe estar en regocijo y creer por encima de la razón que todo lo que el Creador hace es solo con benevolencia. Pero también debemos creer que lo que necesitamos es la fe por encima de la razón. Según nuestra razón, parece que sería mejor si el Creador nos tratara con una supervisión revelada. Pero hemos debatido acerca de ello varias veces. Que Baal HaSulam dijo que no debemos afirmar que el Creador no puede dar todo dentro de las vasijas de recepción, llamadas dentro de la razón. Es decir, que también el cuerpo material entienda que el Creador trata al mundo entero solo con benevolencia. Así pues, ¿por qué elige específicamente los kelim de por encima de la razón? El Creador eligió esos kelim porque son de hecho los mejores, ya que mediante ellos lograremos la perfección verdadera. Y entonces el verso, y amarás al Señor tu Dios con todo tu corazón, se volverá una realidad. Nuestros sabios dijeron, con tus dos inclinaciones, con la inclinación al bien y con la inclinación al mal. En ese momento también el cuerpo siente el deleite y el placer que el Creador da a las criaturas, y entonces no hay necesidad de creer por encima de la razón. De esto se deduce que el principal requerimiento es que el hombre sienta regocijo mientras hace el trabajo de otorgamiento, cuando no ve lo que la recepción para sí mismo, llamado dentro de la razón, recibiría por ello, dado que de otra manera estaría en un estado de herejía. Resulta que uno debe llevar a cabo el trabajo sagrado por encima de la razón, porque esos son los kelim que son adecuados para llevar al hombre a su perfección. Y como fue dicho arriba, que solo por encima de la razón él puede recibir el placer de la conducción del Creador, la cual está bajo la forma de bueno y benefactor. Esto se le llama derecha. Como Barazunam dijo, uno debe tratar de caminar por la línea derecha, llamada fe, por encima de la razón, e imaginar que él ya ha sido recompensado con fe completa con el Creador, y que sus órganos ya sienten que el Creador conduce al mundo entero con benevolencia. Por lo tanto, debemos preguntar, ¿por qué debemos caminar sobre la línea izquierda también, si la línea derecha es la más importante? ¿Cuál es el propósito de la línea izquierda? La respuesta es que necesitamos conocer nuestro estado dentro de la razón, es decir, la medida de nuestra fe, cuánta Torah hemos adquirido y cómo sentimos al Creador durante la plegaria, etc. Y entonces llegamos a sentir que estamos en la absoluta bajeza, en lo más hondo de ella. Esta es la razón por la que cuando más tarde cambiamos a la línea derecha, tenemos el trabajo de por encima de la razón. En otras palabras, al mostrarnos la línea izquierda, nuestro estado dentro de la razón, hay lugar aquí para ir por encima de la razón. Pero si estuviéramos siempre en la línea derecha, no sería considerada como derecha, sino como una sola línea. En otras palabras, pensaríamos que esto es realmente donde estamos, como si nos encontráramos de verdad dentro de la razón, en la perfecta Gadlut. Pero la verdad es que solo por encima de la razón estamos en completitud. Por lo tanto, cuando tenemos ambas líneas, podemos decir que existe la cuestión de por encima de la razón, lo cual es la línea derecha. De esto se deduce que la línea derecha ayuda a la línea izquierda, porque una vez que la persona se imagina a sí misma con regocijo, disfrutando de la perfección de su trabajo, y cuando cambia a la línea izquierda, ve que está en un mundo de total oscuridad. Es decir, observa y siente que todavía está inmerso en el amor propio y que no tiene esperanza de salir del amor propio. Entonces hay lugar para la plegaria desde el fondo del corazón. El estado de la derecha fue cuando se imaginó en un estado que ideó para sí misma acerca de lo que es la perfección del trabajo. En otras palabras, creyó por encima de la razón en el precepto de fe en su maestro, que le dijo que entrara en ese estado aun cuando su razón le dijera, ¿por qué comparas tu situación con la de una persona que ya ha sido recompensada con la fe completa, cuando sabes que estás en la mayor bajeza que pueda existir? porque siente que está en un estado de bajeza que es impropia de una persona que quiere ser algún día un trabajador del Creador. Y más adelante él pasa a la línea derecha. Y la izquierda le da lugar para trabajar en la línea derecha. Sin embargo, debemos recordar que cualquier cosa que esté en el camino de la verdad es difícil de realizar sin esfuerzo. Por lo tanto, después de estas dos líneas, llega a la línea media, la cual es llamada el Creador le da el alma. Y entonces llega a la fe completa, específicamente a través de la salvación de Dios. Pero el hombre no puede lograrlo por sí solo de forma natural. Con todo lo mencionado arriba podemos entender el asunto de la reunión de los amigos. Cuando se reúnen, ¿qué deben discutir? Primero, la meta debe estar clara para todos. Esta reunión debe dar como resultado el amor a los amigos. Que cada uno de los amigos será despertado para amar al otro, lo que se llama amor a los demás. Sin embargo, esto es solo un resultado. Pero para que nazca este adorable hijo, se deben tomar acciones para producir el amor. Con respecto al amor, hay dos formas. Uno, amor natural. Porque uno no tiene que esforzarse. Solo debe tener cuidado de no estropear la naturaleza. Dos, el amor que proviene de hacer cosas buenas por el otro. Hay una naturaleza de ello también, dado que aquel que da un obsequio a otro provoca que el receptor lo ame. Por lo tanto, cuando un grupo de personas se reúnen y desean trabajar juntos en el amor a los amigos, deben ayudarse uno al otro tanto como puedan.
0: Y
1: hay muchos discernimientos acerca de eso, dado que no son parecidos entre sí. Es decir, lo que uno necesita, el otro no. Sin embargo, hay una cosa en la que todos son iguales. Todos y cada uno de los amigos necesita de buen ánimo. Esto es, cuando los amigos no tienen buen ánimo, no son todos iguales en sus necesidades. Es más, cada uno tiene su propia razón para ser infeliz. Por lo tanto, cada uno debe pensar cómo puede lograr el buen estado de ánimo al otro. Entonces deben ser cuidadosos y evitar discutir cosas que puedan acarrear tristeza a la sociedad, porque con esto él provoca que todos se sientan mal. Entonces, al ir a casa, se preguntará, ¿qué he ganado con ir a la sociedad? ¿Acaso saber que estoy en un estado de bajeza y que debo arrepentirme? Es como si hubiera ido a la sociedad para que me condujeran a un estado de tristeza. En ese caso es una pérdida de tiempo. Probablemente hubiera sido mejor que no fuera con ellos. Entonces seguramente dirá, la próxima vez que tenga que ir a la sociedad, inventaré excusas para evitarlos. De esto se deduce que cada uno debe tratar de traer a la sociedad un espíritu de vida y lleno de esperanzas, e infundir entusiasmo a la sociedad. Así cada uno de los amigos será capaz de decirse a sí mismo, ahora comienzo una nueva página en el trabajo. En otras palabras, antes de venir a la sociedad, se encontraba decepcionado con el progreso en el trabajo del Creador. Pero ahora la sociedad le ha infundido un espíritu de vida lleno de esperanza. Así, a través de la sociedad, obtuvo confianza y fuerza para sobreponerse, porque ahora siente que puede lograr la plenitud. Y todo lo que pensaba que se estaba enfrentando a una gran montaña que no podía ser conquistada y que esas son en verdad obstrucciones potentes, ahora siente que realmente no son nada. Y él recibe todo eso del poder de la sociedad, porque cada uno trató de infundir buen ánimo y la presencia de un aire nuevo en la sociedad. Pero ¿qué puede uno hacer cuando siente que está en un estado de tristeza, tanto en término material como en el estado espiritual? Y ha llegado el momento en que debe acudir a la sociedad. Y aún así nuestros sabios dijeron una preocupación en el corazón del hombre que lo hable con los demás. En otras palabras, él debe contárselo a los amigos, tal vez ellos puedan ser capaces de ofrecer ayuda. Pero si es así, ¿por qué decimos que todos deben traer un buen ánimo a la sociedad si él no lo tiene? Y más aún, hay una regla según la cual uno no puede dar aquello que no tiene. Por lo tanto, ¿qué debe hacer él para aportar algo que le infunda ánimo a la sociedad? De hecho, no existe otro consejo para el hombre más que caminar sobre la línea derecha. Por eso, antes de que vaya hacia el amor a los amigos, debe leer el ensayo de Baal HaSulam, donde clarifica qué es la línea derecha, que este es el significado de por encima de la razón. Y él debe recibir la fuerza de allí, de manera que cuando vaya a la sociedad, todos y cada uno serán más o menos capaces de infundir un espíritu de vida. Y mediante eso la sociedad entera sentirá alegría y una confianza más grande. Durante la reunión de los amigos está prohibido despertar la línea izquierda. Solo cuando uno está a solas le está permitido usar la línea izquierda, pero no más de media hora al día. Pero la esencia del trabajo del hombre es ir específicamente por la línea derecha, como está escrito en Shamati 40, pero dos personas juntas no deben hablar de la izquierda, y solo así pueden recibir asistencia de la sociedad. Lo peor es cuando una persona llega a la sociedad y ve que esta sociedad está en un estado de descenso. Entonces, ¿cómo puede ser fortalecido por ellos? En ese momento, él debe juzgar a todos según la balanza del mérito. Ahora podemos entender lo que preguntamos acerca de la proximidad de cómprate un amigo y juzga a cada persona favorablemente. Con escrito arriba podemos entender que cuando uno desea adquirir algo de la sociedad, debe juzgar a todos favorablemente. Entonces él puede adquirir de los amigos la ayuda en el trabajo, dado que ahora tiene de quién recibir. Pero cuando ve que está muy por encima de toda la sociedad, ¿de quién va a recibir? Nuestros sabios vinieron y dijeron acerca de eso: juzga a cada persona favorablemente. De esto se deduce que la razón principal por la que la persona necesita comprar un amigo y trabajar en el amor al prójimo es que mediante eso puede ser recompensado con el amor al Creador. Pero los amigos deben principalmente hablar juntos acerca de la grandeza del Creador. Porque según la grandeza del Creador que el hombre se describe, en esa medida se anula naturalmente ante él. Es como vemos en la naturaleza que el pequeño se anula frente al grande. Y esto no tiene nada que ver con la espiritualidad. Es más, esta conducta se aplica incluso entre personas seculares. En otras palabras, el Creador hizo la naturaleza de esta manera. Así, por medio de que los amigos hablan de la grandeza del Creador, se despiertan las ganas y el deseo de anularse ante el Creador, porque comienza a sentir pasión y anhelo de conectarse con el Creador. Y también debemos recordar que en la medida en que los amigos pueden apreciar la importancia y la grandeza del Creador, de todos modos debemos ir por encima de la razón. Es decir, que el Creador es más elevado que cualquier grandeza que el hombre pueda imaginar dentro de su mente. Y decir que debemos creer por encima de la razón que el Creador conduce al mundo con una guía buena y benefactora. Y que si el hombre cree que el Creador desea solo el bien para el hombre, esto hace que el hombre ame al Creador hasta que sea recompensado con y amarás al Señor tu Dios con todo tu corazón y con toda tu alma. Y esto el hombre debe recibirlo de los amigos. Y sobre el asunto de obtener la grandeza, esta debe obtenerse específicamente a través de la sociedad. Es como está escrito en Matán Torah, donde él habla con respecto al Rav y el alumno. Es lo mismo principalmente en relación a la grandeza del Creador. Él escribe, obtener la grandeza depende enteramente del entorno. Y una persona por sí sola no puede hacer absolutamente nada al respecto. Aún así, hay dos condiciones para obtener la grandeza.

apreciación de la grandeza de todos, dado que el grande no puede recibir del más pequeño, mucho menos ser impresionado por sus palabras. Es más, solo el pequeño se impresiona por la apreciación del grande. Y para la segunda condición, cada estudiante debe elogiar las virtudes de cada amigo y apreciarlo como si fuera el más grande de la generación. Entonces el entorno lo afectará como un entorno suficientemente grande, dado que la calidad es más importante que la cantidad. Sin embargo, ¿qué debe hacer un amigo si necesita ayuda de los amigos? Hemos dicho arriba que está prohibido hablar de cosas malas que traigan tristeza en la reunión de amigos. La respuesta a eso es que uno debe decirlo a un amigo cercano y ese amigo hablará con la sociedad. Pero no en el momento de la reunión de los amigos. En otras palabras, el amigo que ayuda puede hablar a toda la sociedad reunida, pero no durante la reunión regular de amigos. En cambio, puede organizar una reunión especial a favor del amigo que necesita ayuda. Con respecto a cómprate un amigo, debemos interpretar que comprar significa que él debe pagar, y a través del pago él lo compra. ¿Qué le paga? Podemos decir que el pago es recibido a cambio del esfuerzo. En otras palabras, a veces una persona desea comprar, por ejemplo, un armario nuevo que cuesta cerca de $2,000. Y él le dice al vendedor, como no tengo dinero para pagar, pero escuché que estás buscando un empleado para medio mes, trabajaré por la cantidad que tengo que pagar a cambio del dinero del armario. Y el vendedor seguramente estará de acuerdo. Así vemos que el pago puede ser por intercambio. Es lo mismo con el amor a los amigos. Supone un gran esfuerzo el que uno deba juzgar a los amigos favorablemente, y no todo el mundo está preparado para ello. En ocasiones es incluso peor. A veces el hombre ve que su amigo es irrespetuoso ante él. Incluso peor, escucha un rumor difamatorio, es decir, escuchó de un amigo que ese amigo llamado fulano de tal dijo acerca de él cosas que no son agradables que un amigo diga de otro. Ahora tiene que someterse a sí mismo y juzgarlo favorablemente. Esto, de hecho, es un gran esfuerzo. De esto se deduce que mediante el esfuerzo da el pago, que es incluso más importante que un pago de dinero. Sin embargo, si esa persona lo calumnia, ¿dónde va a reunir su amigo la fuerza para amarlo? Él sabe que él ciertamente lo odia, o no lo estaría calumniando. Entonces, ¿cuál es el motivo de someterse a sí mismo y juzgarlo favorablemente? La respuesta es que el asunto del amor a los amigos, que se constituye sobre la base del amor al prójimo, por el cual se llega al amor a los amigos, es lo contrario de lo que es aceptado en el amor a los amigos. Esto significa que el asunto del amor al prójimo no quiere decir que los amigos me amen a mí, sino que yo tengo que amar a los amigos. Entonces no importa que el amigo hable de uno calumnias.
que seguramente lo odia, sino que uno que quiere, que tiene

0: que uno tiene que comprar el amor a los amigos debido al amor al prójimo. Esta persona necesita de corrección para amar al otro. Por eso, cuando uno hace el esfuerzo y lo juzga una balanza de mérito, es una sgulá que mediante el esfuerzo que uno realiza, que se llama despertar desde abajo, se le da fuerza desde arriba para tener la capacidad de amar a todos los amigos sin ninguna excepción. A esto se le denomina cómprate un amigo, pues el hombre debe hacer un esfuerzo para obtener el amor al prójimo. Y esto se llama esfuerzo, ya que él debe trabajar por encima de la razón. Porque por parte de la mente, ¿cómo es posible juzgar a otro favorablemente cuando su razón le muestra la verdadera cara de su amigo que lo odia? ¿Qué le puede decir al cuerpo acerca de eso? ¿Por qué debe someterse ante su amigo? La respuesta es que él desea lograr adhesión con el Creador, llamada equivalencia de forma. Es decir, no pensar en su propio beneficio. Así que, ¿por qué el sometimiento es algo difícil? La razón es que él debe anular su propio valor y la totalidad de su vida que él desea vivir será solo bajo la consideración de su capacidad para trabajar para el beneficio de otros, comenzando con el amor al prójimo entre persona y otra, hasta el amor al Creador. De esta forma, además, aquí hay un espacio donde él puede decir que cada cosa que hace no tiene ningún interés propio, dado que la razón dice que los amigos son quienes deben amarlo. Pero él se sobrepone a su razón y va por encima de la razón y dice, no vale la pena vivir para mí mismo. Y aun cuando uno no está siempre en un grado donde es capaz de decir eso, ese es, sin embargo, el propósito del trabajo. Por lo tanto, ya tiene que contestarle al cuerpo. De esto se deduce que antes de que cada amigo llegue a la reunión de los amigos, debe contemplar qué le puede dar a la sociedad para así elevar el espíritu de vida en este. En eso no hay diferencia entre alguien con abundantes conocimientos o alguien ignorante, ya que el pensamiento que él piensa, aunque puede no saber nada, igualmente debe rezar al Creador por su ayuda y tener fe que el Creador escucha las plegarias. Vamos a pasar a una clase del 28 de marzo de 2003. Escuchamos el artículo del tomo 5 de los grados de la escalera, página 299, basado sobre el tratado de Avot, ¿qué exigir de la reunión de los amigos? Lo que hay dentro del hombre desde su nacimiento, cómo nació, todo llega del Creador. Y el Creador domina sobre eso. Eso no se llama el hombre que está dentro del hombre, sino que es un sistema que el Creador activa, domina, controla, y en eso no hay ningún libre albedrío. No hay libertad de elección, no está en eso el yo, la independencia. Nosotros podemos cerrar los ojos y decir, no, el Creador no existe y nosotros somos independientes. Está bien, podemos así autoengañarnos. El Creador está oculto, es fácil de hacer y de forma natural así ocurre. Pero de verdad, si observáramos Si veríamos, investigaríamos, incluso investigaríamos lo que hay en vasijas de este mundo mediante la ciencia común, entonces veremos que todo lo que hay en el hombre se encuentra en su naturaleza y el hombre es activado a través de su naturaleza y a través de su entorno y mediante sus hábitos, mediante la educación que recibió, y en el hombre no hay nada que pueda decir que este es su yo libre. Es decir, no tiene un lugar vacío, el espacio vacío que lo que hizo Malhut Densov, que se restringió a sí misma, que ella quiso llevarse a sí misma a la acción, mostrar que ella misma quiere dar, otorgar, quiere en algo aparecer, hacer, producir, crear por sí misma. Nosotros no tenemos algo así. Nosotros, todos nosotros, en un 100% somos un sistema bien programado en todas sus cualidades, en todos los niveles, en todas sus leyes. Y solamente debido a que el Creador se oculta, nos da como una ilusión que nosotros actuamos solos. Para que realmente no seamos activados mediante el Creador, debemos recibir una fuerza externa. Una fuerza externa que me dé la posibilidad de salir debajo del dominio del Creador, debajo del dominio de la naturaleza. Y si yo puedo construir una fuerza así, es como que yo movería mi naturaleza, mi deseo de recibir, que el Creador me introdujo. Y entonces me llega, entonces me queda un lugar vacío, un espacio, un lugar que está liberado, que ahí yo puedo realmente determinar qué quiero hacer, quién soy, qué soy, y con mis propias fuerzas ser libre. Y si yo, en ese espacio, es decir, en los deseos que no están bajo el dominio del deseo de recibir, bajo el dominio del Creador, sino que están bajo mi propio dominio, si yo, en estos deseos, voy a querer y voy a poder asemejarme al Creador, entonces me llamaré semejante al Creador. Adamé la Boe, Adam, el hombre. Adam, la palabra hombre, viene de la palabra domé, semejante. Me asemejaré al superior. Esta fuerza externa con la que yo podré empujar definitivamente a mi naturaleza, al deseo de recibir, al deseo de disfrutar, que no me gobierne. Es decir, que yo mueva al Creador de mí para que Él no me controle. Eso es, según la frase, mis hijos me han vencido. Esta fuerza yo no la puedo revelar dentro mío. Entonces, otra vez, de mi naturaleza, del Creador, sino que yo puedo recibirlo solo de la sociedad, de algo externo, de algo ajeno. ¿Y quién es algo externo que se encuentra fuera del Creador? El entorno. Pero también el entorno está corrupto como yo, eso es cierto. Pero si nosotros vamos a usar nuestra separación como un trampolín, como un medio, que nosotros justamente de la separación entre nosotros podemos sacar de ahí la fuerza que va en contra de la naturaleza, entonces podremos tener éxito.
1: Adam Rishon,
0: Shithalek. Adam Rishon, que se dividió. En 600.000 partes. 600.000 partes. Y después más y más. Se produce entre esas partes separación, odio. Si yo me sobrepongo sobre este odio, odio no es que yo lo odio, simplemente no estoy conectado a él, yo lo desprecio. Él no. No es yo. Si yo utilizo esta ley natural, que uno odia al otro, de forma tal que yo puedo extraer de esto, justamente de esta fuerza de separación, yo puedo extraer al revés, la fuerza de la adhesión, de Dvekut. Entonces, en esta fuerza de Dvekut que yo extraigo de lo que hay entre nosotros, yo voy a poder mover al Creador, voy a poder empujar a mi deseo de recibir y producir dentro mío una zona liberada dentro de mis deseos, que ahí voy a dominar y no el Creador domine. Y ahí voy a hacer lo que yo pienso hacer y no tengo ninguna posibilidad de equiparme con la fuerza de esta acción, si no es en utilizar el odio entre las almas rotas. Por eso el Rebbe, el Rabash, escribe aquí, ¿qué exigir de la reunión de amigos? Y yo tengo que exigir fuerzas adicionales, que ellos me ayuden cada vez a construir dentro mío la imagen del hombre, la imagen de Adam. Quizás no tuve éxito en la explicación. Pregunten, quizás voy a poder. Sí, Baruch. Dos preguntas. La primera pregunta, no entendí cuándo el hombre puede ser semejante al Creador. ¿Cuándo el hombre puede ser semejante al Creador? Rav. ¿Cuándo el hombre puede asemejarse al Creador? Adam, el hombre puede asemejarse al Creador. Primero, tiene que revelar su propia naturaleza. Que toda mi naturaleza, que yo estoy bajo el dominio del Creador, que yo recibo golpes, que yo recibo sufrimientos, que yo recibo todas cosas buenas, así, no importa qué, yo empiezo a revelar quién y qué me gobierna a mí. Yo descubro que dentro mío, desde el principio hasta el final, en toda la mente y el corazón, gobierna el deseo de recibir, que no está bajo mi propio dominio. Yo no lo controlo, sino que es la fuerza del Creador. Él me creó a mí en esta naturaleza. Si yo revelo que me encuentro en un 100% bajo el dominio del Creador, solamente este conocimiento, que yo me encuentro completamente bajo su dominio, solamente este conocimiento es como un conocimiento así secundario, lateral, que me muestra en realidad, que me ayuda a ver quién soy yo visto de un costado. Después, tengo que reconocer con respecto a la naturaleza del Creador si mi naturaleza es buena o mala. Y si yo Y si eso es bueno para mí, o es malo para mí, o para el Creador es bueno o malo, no importa, pero yo tengo que revelarlo. Si yo descubro mi naturaleza como mala, entonces de alguna forma yo quiero deshacerme de ello desde el deseo de recibir o desde el deseo de otorgar, ser libre. ¿En qué? ¿Para qué? Después de todo tipo de eventos y cuentas y acciones y todo tipo de etapas, el hombre llega a un estado en que hace la restricción. Es decir, él no quiere que su propia naturaleza lo gobierne. El deseo de recibir no lo domine. Detrás del deseo de recibir está el Creador. Entonces, él como mueve al Creador, expulsa la luz dentro de sí mismo. A esa luz él no lo siente, no importa, pero es el dominio. ¿Sí? Yo digo como Malchut de Ensof, que hizo la restricción, y ahora en todo ese espacio, en todo este terreno de Malchut de Ensof, en todo el círculo, puede hacer lo que quiere. Y entonces dice, de aquí en adelante, solo según el masaj, solo según la intención con el fin de otorgar, solo según la línea yo trabajo. Listo. Yo no recibo de otra manera. Yo quiero que todo sea en rectitud, en yosher. Es decir, si nosotros queremos determinar algo, nosotros primero tenemos que limpiar el terreno. Listo, esto es decir, hacer una restricción sobre el dominio del deseo de recibir, sobre mis deseos, que mis deseos sean libres. Eso se llama un lugar liberado, libre. ¿Cómo se hace eso? Traen la luz de Absag, que le da al deseo de recibir la fuerza de no estar bajo el dominio de la intención de con el fin de recibir. Entonces el deseo de recibir se vuelve libre y tiene la misma cualidad de Binah. Binah se llama tierra libre, ¿cómo decirlo? ¿Sí? Luego se puede transformar incluso el deseo de recibir en recibir con el fin de otorgar. Eso ya se llama Adamé Laboré, semejante al Creador, a Adam. Galgalte de Naim son cualidades de Binah que Malhut adquiere, no es Adam. Eso se llama Israel, es decir, el pequeño de las naciones. Todavía no es la forma. La forma del Creador puede ser únicamente solo las vasijas de recepción.
1: Likabel el Binat Lashpia.
0: Justamente las naciones sobre la Hab que recibe la forma de recibir con el fin de otorgar. Pregunta, ¿cómo se atrae la luz de Absag? Rab, la luz de Absag se atrae mediante el man y buenas acciones, que se llama mediante la plegaria. ¿Y qué es esta plegaria que el hombre descubre que quiere esta corrección? Pregunta, entonces hay otra pregunta. Página 304, segundo párrafo de abajo, está escrito que dos personas tienen prohibido hablar sobre la línea izquierda. Bueno, no importa. Pregunta. ¿Qué significa que dos personas tienen prohibido hablar sobre la línea izquierda? Es decir, sí. La pregunta es, ¿por qué está prohibido hablar de la línea izquierda? Si yo tengo que usar la sociedad para que yo tenga más fuerza para avanzar al Creador, entonces cada cosa que me detiene de avanzar está prohibido. Por eso yo tengo que recibir de la sociedad únicamente elevación de espíritu, alegría, reconocimiento de la grandeza de la meta, grandeza del Creador, seguridad, todo tipo de cosas positivas que me ayuden a una mayor aceleración en el camino. Y lo contrario, todo lo que me pueda hacer descender, sacarme el aire de las ruedas, digamos, está prohibido eso. Por eso, si cada uno habla del otro, hasta cuando que es difícil, que no es bueno, que no tiene éxito, que así le parece así. Estas son cosas que está prohibido escuchar en la sociedad. Eso realmente, una persona que incluso lo muestra sin palabras, que de alguna manera muestra su debilidad en la sociedad, hace un daño en la sociedad y se daña a sí mismo de la manera más severa. No hay un ego más grande que sentarse y comerse a sí mismo. El ego, el deseo de recibir, le encanta cuando el hombre sufre. Por eso está prohibido estar triste. Y con toda la fuerza, no importa mediante qué acciones, salir de la tristeza y la desesperación. Y tratar siempre de recibir una elevación y una fuerza adicional. Eso que está escrito, la preocupación en el corazón del hombre, que lo hable con los demás, es que si yo me preocupo por el avance, por las correcciones, entonces yo tengo que hablar de eso en la sociedad, que lo hable, sobre eso hacer la charla, la plática, contarle a los demás vean que yo justamente quiero despegar hacia arriba y así ser un ejemplo positivo y voy a exigir de ellos pensar en eso y darme alguna respuesta. ¿Qué más? Usted dijo antes que en eso hacemos restricción al deseo de recibir, nosotros desviamos al Creador, lo movemos. ¿Dónde está ahora? ¿No está? ¿Dónde? Inanimado, vegetal, animal hablante, ¿dónde es? De Yamati, me parece. ¿Dónde es? Búscame. Hay acá un artículo, es decir, que el asunto es simple. Hay Shoresh Alef Bet Gimel Dalet, la raíz 1, 2, 3, 4, el deseo de recibir, por parte del Creador que fue creado, y por parte del Creador que fue corrompido, y por parte del Creador es activado y es dado y se nos dio a nosotros. Yo tengo que adquirir la fuerza del masaj, del más ligero al más pesado, Shoresh Alef Bet Gimel Dalet, y mover el dominio del Creador, que es el deseo de recibir, con el fin de recibir, que así Él me lo impuso, así desde el principio, y en su lugar tengo que determinar que sea recibir con el fin de otorgar. Eso es todo. Pregunta, ¿resulta que yo recibo todo el Creador? Vos recibís el Creador la fuerza, la libertad de elección, el deseo es tuyo. Fuerza, por supuesto que no es tuya, vos no podés. Esa es la fuerza de Absag, es la luz que reforma. Pero vos querés eso, la decisión es tuya. Vos tomás la decisión de eso, que si vos estarías solo con el Creador, no tendrías de dónde recibir la fuerza para tener una decisión libre. Pero debido a que no estás solo, sino que hay otras vasijas rotas como vos, porque estás roto y porque hay odio, hay separación entre esas partes, que vos te sobrepones a esta separación, pagás con un esfuerzo a pesar de tu naturaleza y te sobrepones a la separación, conectás estas partes, de eso tomás las fuerzas para una decisión libre. Por eso el Creador rompió la creación, esa sola alma en muchas partes, para darle la oportunidad a cada parte de equiparse con una decisión libre. Decisión. Pregunta, decisión libre de Rav, que vos querés recibir de la luz que reforma. Nosotros ahora vemos la necesidad del deseo de recibir con el fin de recibir, y la necesidad que hay muchas almas, cada uno con el deseo de recibir con el fin de recibir, y la necesidad que el hombre esté en sociedad, ¿sí? Que son las condiciones ¿De dónde puede recibir la fuerza para sobreponerse a la naturaleza que el Creador lo hizo caer en un 100%? De esto que él paga. Eso se llama cómprate un amigo. ¿Qué es amigo que vos necesitas? Vos necesitas adquirir esta fuerza, querer la corrección. Dame, lo voy a encontrar. Yo te dije buscar. No. Dame el llamate y listo.

0: O chilos, buntem.
1: Más preguntas mientras tanto. Aparte de vos, no hay nadie más. ¿Cómo se puede determinar media hora? Ah, 115. Ese se llama inerte, vegetal, animal y hablante. Llamati 115.
0: Vav. Oh, yendo a ver Kuf Membet. Daf Kuf Membet. Bishamati.
1: Llamati 115. Él escribe sobre eso. Inerte. ¿A qué se le llama inerte? Es el estado más pequeño de la corrección. Es un estado que no tiene autoridad propia, sino que se encuentra bajo la autoridad del amo, el creador, y debe satisfacer cada deseo del amo. Eso lo alcanza. Es decir, inanimado es como un embrión. Está bajo el dominio del creador y hace todo lo que el creador quiere. No tiene ningún deseo propio. ¿Vos ves? No tiene autoridad si no se encuentra bajo la autoridad del amo y debe satisfacer cada deseo del amo. Por lo tanto, dado que el Creador creó la creación para su gloria, está escrito todo lo que he llamado por mi nombre, lo creé por mi gloria, es decir, que el Creador creó la creación para sus propias necesidades. La naturaleza del amo está implantada en las criaturas, es decir, ninguna criatura puede trabajar en beneficio del prójimo, sino solo en beneficio propio. Eso que yo trabajo en beneficio propio, es que es el Creador que me domina. Me obliga a eso, y cuando yo lo empujo de mí, no me domines en mi deseo de recibir. Yo no quiero que el deseo de recibir me domine, ¿sí? Como si fuera, no me mandes el deseo de recibir que me domine, porque el hombre es neutral. Tiene dos ángeles, el ángel bueno y malo, y eso que yo lo rechazo, se llama que yo hago la restricción. Y eso se llama, mis hijos me han vencido, que él quiere eso en realidad. Vegetal, eso fue inanimado, inerte. Es aquello que ya tiene una cierta medida de autoridad propia. Un poco. Quiere decir un poco. Ya puede realizar algo que sea contrario a la opinión del amo. Es decir, que el creador quiere esto, él es el amo, pero yo ya puedo hacer algo al revés, como si fuera de él. Él me domina con el deseo de recibir, está dentro del deseo de recibir, está sentado dentro del deseo de recibir. Yo hago en contra. Es decir, que yo ya puedo hacer algo que ya no es en beneficio propio. El creador me metió en la naturaleza que yo me preocupo en mi propio beneficio. Yo puedo hacer algo que no es en beneficio propio, sino otorgar. Y esto es ya lo contrario al deseo que tiene el amo que implantó en los inferiores para no trabajar más que con el deseo de recibir para sí mismo. Sin embargo, tal como vemos en las plantas del mundo físico, aunque tienen movimiento y se expandan a lo largo y a lo ancho, aún así, todas las plantas no tienen más que una única propiedad. Es decir, en otras palabras, no hay ni una sola planta que pueda ir en contra del sistema. ¿Por qué hay ruido ahí? No tiene fuerza que pueda actuar en contra de sus semejantes. Es decir, que no. Es decir, aunque sea independiente, pero su independencia está limitada y él es como todos los de su especie. Digamos, él vive en una cierta etapa en el año, no se mueve del lugar, puede, es decir, igual que todos. Ninguno tiene individualidad, ni movimiento, ni en independencia. Es decir, que no tiene vida independiente, sino que forma parte de la vida de todas las plantas en su conjunto. Es decir, todas las plantas tienen un único estado de vida, que la forma de vida es única para todas las plantas en general. Todas las plantas son como un único ser vivo. Y las plantas individualmente son como los órganos de ese ser vivo. De modo similar en la espiritualidad, hay personas que ya tienen la fuerza para superar en cierta medida su deseo de recibir, pero están esclavizadas a su entorno, como la planta que no puede salir de su entorno, así son los hombres, pero para oponerse al entorno en el cual viven, aún no tienen fuerza. No obstante, hace lo contrario de lo que su deseo de recibir quiere. Es decir, ya está trabajando con el deseo de otorgar. ¿Sí? Eso se llama vegetal de santidad. Animal. Vemos que cada animal tiene sus propias características. ¿Sí? Digamos, hay un toro así, nervioso, y el otro más tranquilo. En las plantas vos no podés distinguir eso. Que uno realmente... Cada planta, realmente vos ves un campo, digamos, de trigo, vos decís, esta espiga, una espiga es realmente, no se parece a la otra espiga, tiene algo especial, no, pero en el animal, sí, y no están esclavizados al entorno, es decir, cada uno puede ser independiente y puede moverse, sino que cada uno tiene sus propias sensaciones y características. Ciertamente puede actuar hasta cierto punto en contra de la voluntad del amo. Es decir, pueden trabajar según el atributo de otorgamiento y además no están esclavizados al entorno, sino que tienen su propia vida y su vitalidad no depende de la vida de sus semejantes. Los plantas todos viven juntas, mueren juntas. Animales ya no. Ahí en el medio, digamos, los peces también van todos juntos, los animales van todos juntos en determinadas épocas. Hay en ellos también formas así y así, leyes del entorno, pero hay cosas que son distinguibles de eso, pero no puede sentirse más que a sí mismo, o sea, vive dentro mismo y no puede mirarse a sí mismo desde el costado, no tiene todavía fuerzas internas para eso, es decir, no tiene la sensación del prójimo. No es que sentir al prójimo no es sentir al otro, los animales también se sienten uno a los otros y ellos también pueden ayudarse uno a la otra. No se llama sentir al prójimo. Sentir al prójimo se llama que yo puedo salir de mis propios deseos y sentir al otro como yo me siento a mí mismo. Que yo puedo... Que lo que el prójimo tiene, yo puedo relacionar como me relaciono a mí mismo. Y por eso no puede preocuparse por el prójimo. Eso se llama preocuparse por el prójimo. El hablante, la fase 4, tiene las siguientes virtudes. Actúa en contra de la voluntad del amo. No está sometido a sus contemporáneos como el vegetal. Es decir, no depende del entorno. 3. También siente al prójimo y por lo tanto puede cuidarlos y complementarlos por el hecho de que siente a la sociedad y se lamenta con ella y pueda alegrarse en el consuelo de la gente y también puede recibir una fuerza adicional que pueda adquirir una fuerza, un kli, un costado, vasijas adicionales, adquiere vasijas y se preocupa por el otro, pero en esto adquiere un kli y puede ser recompensado con lo que el otro adquiere en el llenado de esas vasijas. Y sí puede recibir del pasado y del futuro. Porque sale de sí mismo, ya no está conectado con ese momento en el que vive. Que sale de sí mismo, eso le da la posibilidad de adquirir el pasado y el futuro. Los animales, en cambio, sienten únicamente el presente y también solo su propia individualidad. Es decir, aquel que esté más desarrollado en la materialidad y nosotros, y por supuesto en la espiritualidad, él se desarrolla en su independencia. Y si él usa su independencia de forma correcta, en la medida que adquiere la independencia, en esa independencia, él ejecuta la acción superior realmente con el fin de otorgar, otorgamiento, en eso se parece al Creador y en eso él asciende. Por eso, revelar que el deseo de recibir con el fin de recibir llega del Creador y yo acá debo combatir, realmente combatirlo para adquirir la independencia y la independencia contra el Creador en la guerra como si fuera con él. Transformarme en una forma que sea semejante a él, esa es realmente la realización del hombre. Usted dijo que antes que el hombre llegue a las correcciones, estas correcciones pasa por dos etapas de revelación. El dominio del deseo de recibir y la segunda etapa el reconocimiento del mal. ¿Cómo el hombre puede recibir ayuda en la sociedad, de la sociedad en estas dos etapas? Otra vez, hoy estoy lento para captar. Hay dos etapas en el trabajo del hombre, como yo entendí. La primera etapa es la revelación del dominio del deseo de recibir sobre él y el dominio del Creador sobre él. La segunda etapa es el reconocimiento al mal. ¿Cómo la persona puede recibir ayuda de la sociedad también en estas etapas? Cada cosa que nosotros vamos a querer que se revele, vamos a tener que ir y hacer un esfuerzo, como en la ciencia, como en todo. Yo me esfuerzo y se me revela algo de la naturaleza. Esto es algo que estaba en la naturaleza, pero no lo sabíamos. Y ahora, mediante la inversión de fuerza, sabemos, se nos reveló. ¿Cómo yo puedo revelar una cualidad, digamos? ¿Qué es lo que voy a decir? Que yo soy egoísta. Si yo no trabajo en contra de eso, yo tengo que tratar de hacer todo tipo de acciones buenas con respecto a los amigos, en adquirir de ellos buenas cualidades. Y al fin y al cabo, empieza a dedicarte a eso y vas a ver que no lo necesitas, no tenés ganas. Todo tipo de cosas, digamos, vos tenés un montón de teorías y pensamientos cómo rechazar esto y no hacerlo, y con eso inmediatamente empezás a revelar que no querés trabajar en otorgamiento. ¿Qué quiere decir? Que tu naturaleza va en contra de eso. Y si vos igualmente entendés que necesitas eso, invertís en esas fuerzas y entonces te revela que el reconocimiento que la naturaleza es mala, porque no te deja, si no vas a cambiar, no te permite llegar al bien. Vos empezás a juzgarte desde afuera, verte a ti mismo desde afuera. Es decir, que yo tengo una cualidad que no me permite llegar a algo bueno. Entonces, de esta cualidad, de alguna manera, tengo que deshacerme. Es en mi perjuicio. Por eso yo digo que es un mal deseo, es la inclinación al mal. Eso es únicamente si yo desde un principio trabajo y me siento atraído por el bien. Entonces revelo que mi naturaleza es lo contrario. Pero si yo no me siento atraído al bien, sino que yo simplemente vengo, estudio lo que está escrito en los libros, incluso en la Kabbalah, eso no molesta. Yo así puedo estudiar 20 años. Y es más, doy charlas y todo tipo de cosas hago. Entonces puedo enorgullecerme a tal punto que todo se organiza tan lindo, y eso se llama la poción de muerte, lo que él escribe en la introducción al TES, que tenés la justificación realmente y la sensación que avanzás y todo va bien. Eso es algo muy peligroso. Es decir, únicamente bajo la condición de que hay conexión con la sociedad y tratamos de hacer para la sociedad lo que ellos me aconsejan, solo bajo esa condición revelás las cosas malas que hay en ti. Si vos simplemente estudiás o invertís en la difusión, eso no te va a ayudar a revelar la inclinación al mal. ¿Por qué? Vos estás bien, vos ganás, vos invertís y ganás. Y tenés más y más todo tipo de revelaciones en el estudio, alcances como si fueran. Tenés la ganancia que vos enseñás, las personas te consideran importante, todo lindo. Nunca vas a decir que tus cualidades son malas. Bueno, puedes así, decir así de manera teórica, pero no vas a sentir que es así. Solamente si vos querés sobreponerte a la separación que hay entre las almas después de la ruptura de Adama Rishon. Uno nunca siente que la intención para uno mismo me produce el mal de forma directa. Pues sí, para mí eso me provocó el mal. Lo conectas después de un tiempo, es decir, ves donde la intención para vos mismo te dicen que te hace daño, donde vos te sentís mal, pero nunca lo ves como causa y efecto. Yo no te entiendo. Pregunta, yo digo que la sensación que la intención para mí mismo es mala. Entonces vos podés decir, bueno, que de manera teórica entender que la intención para mí es mala, pero la sentir el mal, es decir, sentir el mal surge de algo diferente, no es el mismo punto. Yo no sufro de eso que ahora recibí esta intención para mí que es mala, sino de eso que te trae alejamiento del Creador. Rab. Es decir, vos dices así, yo invierto en los amigos porque me dicen, invertí en ellos, yo no quiero invertir. Pero me dicen, vos querés ver que sos malo, invertí en ellos y vas a ver hasta cuánto que vos no querés eso. Hasta cuánto que la fuerza de separación que hay entre las vasijas rotas, que ahí está la inclinación al mal. La inclinación al mal va en contraparte de la dvekut, de la adhesión, es decir, va en contra del otorgamiento. En eso se llama inclinación al mal. Si yo quiero conectarme con alguien, con respecto al Creador, con respecto a la meta, no con respecto a una idea mía que vamos a ser como socios de un negocio, porque las almas estaban conectadas con respecto al Creador en Adam HaRishon. Si yo quiero ahora conectarme con los amigos, con nuestros amigos, para estar conectados juntos al Creador, y revelo que toda mi naturaleza, ¿sí?, se opone a eso, entonces yo determino que mi naturaleza, y con la cual no puedo alcanzar la raíz, la meta, entonces determino que mi naturaleza está mal. Pregunta, ¿eso es una determinación cognitiva? Rabí dice, no, yo lo determino porque lo veo ante mí. Yo estoy sobre la mesa del laboratorio y veo esto. Yo no, no es que yo soy malo y mi amigo es malo. Nosotros no somos malos ni buenos, sino que eso es que no podemos conectarnos. La separación o la conexión es algo bueno o malo, y no la naturaleza de cada uno por sí mismo. Por eso yo puedo sentarme y estudiar y hacer todo tipo de cosas solo, y nunca voy a revelar si soy malo o bueno. Voy a revelar que soy bueno porque el deseo de recibir así lo va a determinar. Si yo quiero determinar que soy malo, tengo que trabajar sobre el pegamento que hay entre nosotros. Y acá, en el mismo lugar donde yo trabajo sobre la conexión, voy a revelar que yo no quiero la conexión, yo quiero cualquier otra cosa salvo esto. Por eso, no es que yo trabajo en un lugar y revelo algo en otro lugar. No, entiendo esto intelectualmente. Digamos que yo tengo mucha hambre. Porque intelectualmente yo, créeme que yo lo tengo que ver de hecho. Pero digamos que yo tengo hambre y yo veo la porción ante mí. Es como un obstáculo. Rabí dice, yo no quiero hambre. Yo no quiero ningún otro ejemplo. Yo quiero este ejemplo. Bueno, lo que yo veo que la conexión al amigo, tengo que ver en eso la meta. Yo emocionalmente no veo la meta, yo entiendo intelectualmente entiendo la conexión. Rabí dice, momento. Esto es otra cosa. Vos decís, yo no veo que si yo me conecto con el Creador va a morar entre nosotros. La emoción. Entre nosotros, en la conexión entre nosotros. Yo no veo la emoción, dice el alumno. Sí, ver es el sentir. Yo no siento que así va a pasar. Esa es la ocultación. Y no es que así es en uno y en el otro. Es el mismo tema donde yo trabajo. Es decir, ¿qué quiero decir? Que el trabajo entre los amigos, en la conexión entre los amigos, en el punto de soldar que hay entre nosotros, y eso va a estar ahí, y ahí va a morar la Shekhinah, ahí vamos a sentir la presencia del Creador, no en cada uno, sino en nuestra conexión. ¿Qué es en la conexión entre nosotros? La conexión entre nosotros es pantalla y luz retornante. Pantalla y luz retornante es el kli. En la medida que yo lo rechazo de mí, capto la revelación. Entonces yo ahora realmente trabajo en la sociedad. Ahora ya trabajo sobre cosas espirituales. No es que eso me va a venir de ahí, de lo lejos, de algún lugar remoto, sino ahora y en estas cosas, justamente nuestra conexión aquí, ahora, empiezo a revelar todas las cosas en ocultación doble, simple, recompensa y castigo, amor eterno, todo acá. Pero vos decís, estos son los amigos. ¿Qué tiene que ver con el Creador? Esto tiene la condición que nuestra conexión sea la causa, realmente un trampolín para la revelación, la conexión con el Creador. Queremos revelarlo a Él. ¿Dónde lo revelamos? En nuestra conexión, la conexión entre nosotros. Solamente en este clic común Él se revela. Debido a la ocultación, cuando yo trabajo con el amigo, yo siento que la intención para mí es algo malo. No siento que es algo malo. Yo intelectualmente lo entiendo, que nuestra conexión llega, va a traer la relación a la Shekhinah. Rabí dice, ¿qué, quién es? Yo no entiendo. Pregunta, ¿cómo lo puedo sentir eso? Rab, vos no lo sentís en tus emociones, en tus sentimientos. Yo no te dije que ahora ya de inmediato sentirías. Si vos lo sentirías, no tendrías ninguna elección, ninguna libertad, ninguna acción que vos determines de tu parte. No sentirías que así tenés que hacer. Sería semejante a quien va corriendo. Entonces él va corriendo. Él va a llenarse a sí mismo. Entonces antes de la comida, tiene que corregir algo. También estoy listo en eso. Está todo revelado. Yo no voy a trabajar si quiero recibir dinero y después comer. Yo digo muchas gracias al dueño que me da trabajo, que me da lugar de esfuerzo, porque a cambio del esfuerzo, después recibo dinero. ¿Qué es eso? Si todo estaría revelado, ¿dónde estás vos? Otra vez estás trabajando dentro de tu propia naturaleza. Eso que el Creador está oculto te da la posibilidad, Él te da la posibilidad de ser libre, de revelar la única libertad de elección que tenés. Pregunta, entonces, ¿cómo alcanzo independencia? Es el trabajo mental contra la emoción. Opuesto a la emoción. Yo no entiendo dónde está la independencia, dónde se construye la independencia. ¿Qué es ese contenido que está fuera de la emoción? Rab dice, por eso él dice, aquí vamos a entender que si vos elegís una sociedad correcta, la sociedad correcta, la conexión entre amigos correctos que ahí realmente podés cultivar la relación mutua entre ustedes y ver que son egoístas y que no quieren nada. Y dirigirse al Creador y preguntar qué es lo que nos pasa, qué nos hiciste y así. Solo en ese punto de soldadura que vos no podés, ¿sí? Hacer la conexión entre los amigos, solo ahí tenés todo el trabajo. Y ahí, por eso dice, el que construye cada vez un mejor entorno. ¿Qué es el mejor entorno? Que es más beneficioso para la revelación del mal, el conocimiento del bien, dirigirse al Creador, todo tipo de cosas. El que construye un entorno más efectivo, beneficioso para eso, es el que tiene éxito y utiliza el único libre albedrío que está en él. Todo es únicamente, se conecta en un solo punto. Si vos vas a estar de acuerdo conmigo, vas a empezar a trabajar en eso, en 2-3 años vas a estar bien. Yo te digo, y no se trata solo de vos, hasta que eso entra en el corazón realmente. Yo no sé cómo decirlo. Es decir, se puede escuchar muchos años. Es simplemente, nosotros no sabemos qué es nuestra naturaleza. Es decir, vos me vas a matar, pero yo...
0: ¿Quién?
1: Usted dice que nosotros tenemos que dirigirnos a los amigos, pero con la intención de revelar al Creador. Que sea este concepto de revelar al Creador, esto tiene alguna cualidad que se llama... El Creador, que hay una cualidad en mí que se llama el Creador. Rab dice, sí. ¿Qué es esta exigencia que venga la luz que me corrija? Rab dice, otra pregunta. Dice que hay que ir a la fuerza con el, y subyugar al cuerpo. Subyugar al mal, ¿a qué se refiere? Hay un asunto que nosotros tenemos que equiparnos con la fe en los sabios. ¿Qué es la fe en los sabios? Bueno, de alguna manera tengo que empezar el camino. Entonces, yo se lo paso a alguien que es grande ante mis ojos, que yo tampoco lo veo. Simplemente mis sentidos corporales, bestiales, me parece que es alguien grande. Y yo tengo que creerle y empezar el trabajo.

0: que deseo recibir, cuando se usa con el fin de otorgar es línea derecha, con el fin de recibir es la línea izquierda. La intención con el fin de recibir o con el fin de otorgar son los dos ángeles que el Creador determina sobre la materia. El hombre tiene que elegir entre ellos. Entonces el trabajo es entre estas dos líneas. Ese determina un tiempo, sí, él como determina una hora. Digamos, estar media hora en la línea izquierda y el resto del tiempo está en la línea derecha. Así él dice. Él habló mucho sobre la fe por encima de la razón. Y nosotros sabemos que en la espiritualidad la fe por encima de la razón es realmente una transición de un grado a otro grado. Y entonces la fe por encima de la razón nos trae a otro grado, contra este grado, este estado de fe por encima de la razón. Es decir, en nuestro estado parece como una psicología, como una represión, todo el tiempo salta de vuelta. ¿Cuál es el valor de esto? Bueno, dice, yo no sé, vos hablas de muchas cosas. ¿Qué es por encima de la razón? Mi propia razón. ¿Qué es mi propia razón? Vos sabés que es según mi opinión. Es decir, ¿qué es mi opinión? ¿Qué soy yo? ¿Qué tengo aparte de mi propia opinión? ¿Un pedazo de carne? ¿70, 80, 90 kilos? ¿Qué es? Aparte de eso tengo mi opinión. Ese es el hombre en mí. Acá es por encima de mi opinión. Por encima de la razón. ¿Cómo puedo hacer algo así? No se puede. Si yo te digo, yo tengo mi opinión, pero según mi opinión, yo voy por encima de mi opinión. Entonces yo me miento a mí mismo. Yo me arrepentí en mi opinión anterior y entonces recibí mi nueva opinión. Yo no puedo salir de mi propia opinión. Lo que yo elija siempre va a ser mi opinión. Entonces, ¿qué se llama por encima de la razón? Por encima de la razón se llama que yo recibo la fuerza de Binah que me permite vivir, no estar en absoluto en una cuenta de mis vasijas, de tomar en cuenta los resultados con respecto a mí, que yo estoy completamente desconectado de los resultados que voy a obtener. Eso se llama por encima de la razón. Es decir, yo veo algo. De forma automática, yo miro y juzgo qué es lo que yo tengo que hacer, cómo tengo que relacionarme, qué es lo que exige de mí. Yo quiera o no quiera, mi naturaleza todo el tiempo empieza a hacer cuentas. ¿Qué voy a obtener de eso? Entonces, cortar esas cuentas de qué voy a obtener de eso y hacer en beneficio hacia una tercera parte, eso se llama por encima de la razón, sin tomar en cuenta mi opinión. ¿Qué es mi opinión? Mi dat, con las cuentas en beneficio propio. Nosotros no podemos entender cómo se puede hacer algo así. Solo cuando se recibe de arriba ya una corrección, que se llama la fuerza de la restricción.
1: Este valor del concepto de por encima de la razón, en nuestro estado, dice Rab, el concepto significa que yo recibo, excepto el consejo de ese hijo que es más grande que yo, y entonces yo lo realizo en mi razón. Eso es lo que se considera que estoy por encima de mi razón previa. Aún así, estoy operando dentro de mi razón. Y esto se llama por encima de la razón. Estoy convencido por él que me dice una vez, otra vez, otra vez. Quiero convencerme a mí mismo de que tengo que empezar a aceptar estos conceptos.

consejos. Los consejos me están diciendo que tengo que ir por encima de esa barrera, que no puedo observar, que no sé. Estos consejos todos juntos es que yo cambio mi deseo de recibir que está dentro de mi razón y entonces yo estoy de acuerdo con él. Así que voy por encima de mi razón para recibir su razón. Y esto es para mi beneficio. Digamos, dice, tú estás de acuerdo y lo haces. Y es lo que se te pide, es lo que haces de acuerdo a la demanda. Esto es un acuerdo y de acuerdo, o sea, fallo. Cuando tú de pronto dices, te caes, se te está dando una oportunidad de hacer un acuerdo por encima de los discernimientos para que sean más grandes. Sí, ¿puedo preguntar, hacer otra pregunta? Sí, le dice Rab. Estudiante, cuando usamos nuestro sentido de estar viendo cualquier cosa, no importan los detalles, pero cuando yo identifico todo, vemos una imagen general y entiendo que en este trabajo, en la sociedad tiene un objetivo donde todos y cada uno de los detalles son individuales y yo lo veo cada vez más completo cuando yo estoy incluido en la experiencia de los amigos y los amigos se incluyen en su experiencia también y esto se vuelve infinito. Esto lo que se dice que se me llama para entender es cuando veo la imagen. Y esto es como principalmente ver a los amigos, ver como hacer una gran vasija. Bueno, yo lo digo así. Bueno, cada uno en esta forma entendemos y formamos una imagen más grande. Mira, le dice Rab, los amigos, el trabajo de los amigos tienen muchas formas. La pregunta es, ¿cuál es el propósito del trabajo de los amigos? Puede haber muchos estilos y tipos, pero su objetivo tiene que ser equiparse con las vasijas, es decir, con deseos adicionales, para determinar quién soy yo, qué soy, al ver a los amigos. Es como un espejo donde yo me veo a mí mismo. Y esto es como que yo no estoy expandiendo mi razón con la sociedad, por medio de la sociedad, no. Yo no expando con ellos nada, sino que yo descubro este tipo, esta clase de cualidades que no están en la sociedad, que no están hechas hacia el propósito de la creación, hacia el creador y con el trabajo de los amigos. Yo no puedo descubrir eso. Es donde, así como esto, yo tengo una discusión. Yo veo los detalles, pero no los veo a ellos. Lo que yo, de que no quiero hablar con los demás, bueno, discute esas cosas, los detalles y expande tu razón. Esto es como en la vida de los amigos. No descubres grandes cosas contra la naturaleza. Entiende, estás trabajando intencionadamente para abrir aquí algo que no está en la creación, aparentemente. Es justo como que está hecho en las conversaciones, en las discusiones, pero está ahí, dice el amigo moderador. Bueno, compartamos impresiones de la lección. Vamos a ver qué consejos podemos implementar en la decena. Mesa de enfoque, grupo de enfoque, perdón. Maravillosa la lección, dice el amigo. Algunas cosas. Rab abre una forma muy, de una manera muy interesante el tema el de la elección que se puede revelar a la persona que trabaja en la sociedad, que le ayuda que a descubrir ese odio y separación que evitan
para que una persona pueda alcanzar. Todo esto está impreso en la persona. Y algo más que me llegó, que yo caché, es que recuerdo que el bien y el mal no es algo que está en la persona misma. Bueno o malo está en relación a la conexión y a la separación. La conexión es algo bueno, separación es malo, y eso va hacia los amigos y mayormente en adhesión con el Creador. Es donde vemos esta separación, dice. Sí, dice, y acerca de la relación de la inclinación, es todo lo que sucede en la sociedad. Y podemos ver ese deseo de otorgar hacia el Creador y saber otra idea corporal que es tiene que ser llevarnos hacia la conexión. De esta definición que se nos revela al final, esta que es por encima de la razón, donde se dice que esto que se conecta es que recibo esta capacidad de hacer una, de tomar una decisión. Específicamente yo hago una decisión sobre el resultado y veo cuán desconectado estoy. Y solo con la luz que brilla, que ilumina, yo puedo hacerlo, así que yo seré capaz de hacerlo. Resulta de Rab, de Rabash, Bala Sulam, donde el Ari, los cabalistas, y adherirme a ellos hacia lo que dicen antes de los pensamientos o de la lógica de nuestras vidas. Yo de verdad vi en el artículo también de lo que estaba hablando Rab, este esfuerzo, que el trabajo que el prójimo realiza para recibir la recompensa y que luego no pasa. Es ese esfuerzo contra nuestra naturaleza y que está en la conexión. Y solo cuando descubrimos esas fuerzas superiores que no tenemos, entonces podemos ver dónde está el trabajo. Y todo el resto siempre va con mi naturaleza. Y eso es lo que se llama el trabajo, aun y cuando conectamos entre nosotros y vamos descubriendo esa conexión entre nosotros al Creador. Y dice el otro amigo, Rab, algo dijo, el trabajo con los amigos y esa reunión de amigos es ese punto donde mora la conexión entre nosotros, que se siente que uno está como en la muerte de la Shejina, y donde se siente también la presencia del Creador. En esa conexión entre nosotros es esa pantalla y la luz que se refleja, esa es la vasija. Cuanto yo rechazo de mí mismo, entonces puedo recibir la revelación. Este es el trabajo donde nos movemos hacia la conexión entre nosotros. Y que la luz que reforma trabaje en nosotros y que hagamos esto que necesitamos para avanzar. Sí, dice el otro amigo. De verdad, las bases del trabajo en la sociedad para entender el significado del reconocimiento del mal, así como se dijo, cómo nosotros realmente somos, operamos esas bases que están en nosotros y dónde está ese lugar donde necesitamos que el Creador, que para que el Creador se revele, ese lugar de gozo. Esta libertad de elección es muy especial. Dice el otro amigo, si nosotros acostumbramos en la separación que hay entre nosotros, esto significa que
podemos extraer de ahí esa fuerza contra la naturaleza y entonces tendremos éxito. Hubo mucho en esta lección acerca del mal, cómo se revela entre nosotros y cómo es esa como lugar de trabajo, ese punto que habita y ese pegamento donde trabajamos. La voy a repetir la lección. Bueno, pasemos a una canción antes de la siguiente parte de la lección.

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1: Hola amigos, haré lo posible por traducir esta parte. Disculpen, nos organizamos, ya estamos. Ahora vamos a movernos al prefacio de la sabiduría de la Kabbalah, Aptija. Vamos a ver la última parte sobre la ruptura de las vasijas. Durante esta lección, en esta parte, Rav realmente toma todo. Habló de todo lo que sucedió con la emergencia del mundo de Nekudim y Gatlut y Katnut y cómo las vasijas se rompieron y nos lleva a nuestra, lo lleva a nuestras vidas y nos explica cómo está trabajando en esa conexión con el grupo, cómo se expresa en la humanidad, en la historia, en la Torá. Es lo mejor de estos puntos porque podemos ver cómo los cabalistas en una sola unidad que se expresan distintas formas, distintos idiomas, palabras, pero todo es uno solo. Así que tenemos 20 minutos, alrededor de 20 minutos, sencillamente hablando de la grandeza de los cabalistas, de la sabiduría de la Kabbalah, y todo lo que tenemos que hacer es tratar de absorber estas palabras, esa luz que hay a través de ellas, y tratar de estar un poquito más como ellas, ser. Bueno, en la lección de Rav, esto nos habla acerca de cómo traspasar las barreras. Tomen papeles y lápiz para resumir los principales puntos. ¿Qué son esos? Dice Rab. No puedo decir. Los voy a confundir. ¿Lo aprendieron un poco? No, dice. Bueno, si no, estudiaremos. Tengo temor de confundirlos. De esas cuatro expansiones, o Shava, Ima, o la expansión, cómo se ven los ojos de Abba Beima y ese acomodo del Rosh y todo esto, muchas cosas en la ruptura de las vasijas. Tenemos ocho expansiones hacia abajo donde la luz rompe las vasijas desde Keter hasta Abba Beima, Son y Tziu. Y esto sucede ocho veces debido a este desarrollo que involucra a Malhut. Por eso se llaman ocho reyes los Melahim desde el mundo de Malhut. Melahim, los reyes, es de la palabra Malhut, es decir, ocho expansiones de Malhut donde está involucrada en esa ruptura. Y esto es lo que se llama los ocho reyes que mueren. Está escrito en la Torá, en esa tierra de Dam. Y por eso esto viene desde el mundo de Atzilut. Todas las cosas que están claras en la Torá es lo que está escrito, es lo que ven. Dice el estudiante, ¿por qué Malhut se eleva a Binah? Bueno, discutimos, dice Rab, que Malhut asciende a Binah gracias a la segunda restricción, porque la segunda restricción tiene registros de 4/3 que se adquieren en Nekudot Esak de Nehi, de Galgalta, y que están en esa pantalla, y es para que la luz se expanda por encima de la Parshá, por abajo de la Parshá. ¿Es esa ruptura de las vasijas la ruptura de las tablas? De nuevo dice Rab, ¿es esa ruptura de las vasijas relacionada a la ruptura de las tablas? Oh, no, dice Rab, no, pero sí. Toda la ruptura, todas las rupturas tienen las mismas, la misma razón, el mismo proceso, son similares, excepto que están en distintos niveles de los del segundo templo. Todo lo que sucede son grados que vienen de arriba abajo. Hay un poco de conocimiento. Entonces, ¿hay ocho rupturas? No, dice Rab. A ver, estas ocho rupturas, no, es una sola ruptura, es un proceso eterno. Cada uno de los ocho rupturas es una decisión que sucedió en ocho expansiones, una a través de la otra. Es una cadena de acciones. La ruptura de las tablas, es para llegar al mundo de Atzilut, donde vemos esa amplio de que resultó de ese mundo y el resultado de nuestro mundo en nuestro tiempo. Y nosotros tenemos que ver en ellos, lo vamos a ver después. Vamos a hablar de algunas cosas que son muy elevadas. Es una ruta de reglas. ¿Cuánto toma si nosotros pasamos por este material para un buen entendimiento? ¿Cómo se expresa en nuestras vidas? ¿Qué significa en la práctica, en la forma práctica? Dice Rab, en los preceptos, no. ¿Cómo se ven en el sentido estas cosas? Hablo, sabes, para sentir estas cosas, dice en la introducción del estudio de las 10 Sefirot, o en donde lo vamos a encontrar en palabras precisas, toma de 3 a 5 años como arregla. De hecho, dice Bala Sulam que da a la persona, pone en un deseo, en una energía, no voy a decir propiamente, pero tienes que esperar a partir de hoy y dejar de estar viendo cómo resulta. Tienes que detenerte en eso. Estudia 24 horas al día, todos los días, y conecta. Todos los días le dice, la forma de estudiar es solo como a través de la luz circundante que opera en la persona. Bueno, si tú aprendes de los libros correctos, ¿qué significa el libro correcto? Hay muchos cabalistas. Bueno, si leemos específicamente lo que aprendemos de los cabalistas, Rab Ashlag es como lo que llamamos de la primera generación, especialmente de nuestra generación. Estos libros están escritos, son libros de estudio. Hay muchos cabalistas que ellos no escribieron para bien de otros que ascendieran. Ellos estaban dirigidos hacia otros cabalistas específicamente. Yo hablo desde mí. Estos libros fueron designados para atraer la luz que circunda. Lo otro es, ¿para qué los estudias? Tienes que estudiar en un libro, no puedes estudiar solo. No puedes estar en ese deseo de atraer la luz circundante. Imagina, la luz circundante aquí es el deseo general que se llama el alma, y dentro del alma hay algo que se llama el punto, y la luz que circunda trabaja en este punto. Trabaja en este punto ahora. Si hay otros 50 almas ahí, la luz que circunda 50 veces se aumenta. Esto tiene que haber 50 almas, para esto tiene que haber 50 almas juntas. 50 almas juntas necesitas sobreponerte a tu ego y conectar en ese esfuerzo. Es decir, la luz circundante aumenta 50 veces y eso va conforme se aumenta el esfuerzo. Bueno, dice Rab, no, Yo no voy a decirles, no voy a recordar esas cosas, no sé qué le decían. Si estás sentado con otras 50 personas, amplificas el poder de esta luz circundante de forma seria. Por ejemplo, si estás solo vas a alcanzar algunas cosas en años, pero con el grupo tú puedes aumentar mucho. Entre, no sé, como miles de años, creo que dijo, es la forma de la guía. Sin guía es imposible, porque tienes que llegar a un estado donde no sabes, tienes que dar pasos, no puedes saber si es correcto, no tienes forma de verificarlo. Pero en una situación, dice, en el estudio personal de la persona, toma como año y medio para conectar en esa observación de los preceptos y establecer en la forma corporal. Esos. Puede ser esa una situación en la persona, en la decena, no, dice, lo que hay que hacer, yo estoy hablando de las luces, le dice Rab, no entiendo dónde estamos estudiando, dice el estudiante, no, vas a aprenderlo, le dice Rab, en algún año más, qué hacer. Estas cosas no es tan malo. Estamos hablando de cómo llegar al mundo espiritual. Si necesitas hacer algo en este mundo para aprender, tienes que escuchar a tu maestro, tienes que aprender de ciertos libros y conectar con los amigos en el grupo. Y ahí estará claro qué hacer y lo tienes que hacer. Otras cosas posiblemente tendrás que hacer, no sé. Pero de nuevo, todo tiene que ser bajo la condición de que estás haciendo todo eso para llegar a la espiritualidad. Y no solo buscar cualquier, y no buscar ningún otro objetivo. En la introducción al estudio de las 10 sefirot, que yo digo de nuevo, es lo principal, el libro principal de la Kabbalah. Son 6 volúmenes, algo así, de material, de más o menos, más de 2,000 páginas, dice. Y dice, dice aquí, yo trabajo y encuentro, créelo. Me esfuerzo y encuentro, créelo. No es posible. ¿Cómo puedes decir que una persona trabaja, se esfuerza y que no encuentra? Es decir, que entra a la espiritualidad. Puede ser que se llene la cantidad de esfuerzo necesario, un cierto número de horas al día, pero es negligente con la cualidad. Es decir, esto, mente y corazón en el estudio para atraer la luz que está alrededor, la circundante. Y eso es lo que se llama fe. Aún así, dice, te lo voy a decir, pues, 3 a 5 años, dice, sí. Estás dentro del quinto año, creo que dice, del límite, o 3 años, de acuerdo a lo que dice Rab. Puedes ponerlo, pero con un trabajo adicional. Esto te va a dar. Tienes que leer algunas páginas de lo que está hablando esto, pero dice, ellos dicen que es suficiente para la espiritualidad en 3 años. ¿Qué significa en la espiritualidad para ser cabalista? No sé por qué llegaría a ti. No, yo sé a dónde vas con esta pregunta. ¿Qué te dará todo este tiempo? ¿Qué pasa a la persona que cruza la barrera? ¿Cuál es la barrera?

0: יש לנו אין סוף, אדם קדמון.
1: Tenemos אין סוף, אדם קדמון, אצילות, בריאה, יצירה, יעשייה. El mundo donde tienes la barrera y tienes este mundo, Aulam Hase. La persona que cruza la barrera, ¿qué le pasa? Primero que nada, escuchamos aquí donde nos encontramos en este estado, en ese cuerpo. Yo dibujo un cuerpo, pero estoy hablando del alma, digamos el corazón. ¿Qué hacemos? A través del corazón, toda esta fuente de deseos que están en nuestro corazón crecen y entran aquí. Es cierto mecanismo es, digamos, es el sistema que opera y esto regresa a nosotros. Es decir, esta es nuestra respuesta y este es el gobierno. Nuestro gobierno, el gobierno sobre nosotros. ¿Qué sucede? Lo que sucede es que no hay conexión entre estos dos. No sabemos cómo activar el sistema superior. Entonces nosotros nos sentimos bien, yo hago algo, pienso, digamos, acciones. Hago cualquier cosa, los pensamientos, no importa. Yo, ya sea que yo opere una máquina en este mundo, yo activo mi ojo en respuesta a todas las cosas que me están sucediendo y que entran a mí, pero yo no sé cómo encontrarlo de forma correcta. Y mañana puede ser el siguiente momento, no importa, pero yo veo desde arriba que llega y da algunos golpes. Y ahí te preguntas por qué, yo no sé, pero todos los días yo recibo un golpe. ¿Y por qué es así? ¿Por qué me hace cada vez como peor, me trata como un perro? Cuanto más la humanidad avance, cada día es peor. Y nadie ve en este mundo lo que está pasando. Hay una como truco aquí, una trampa lógica o racional. Pero no sabemos cómo está trabajando este mecanismo y por lo mismo yo no sé cómo influirlo para que me lleguen solo buenas cosas. Pero cuando la persona entiende hasta cierto grado, no totalmente, pero en cierta medida que vas entendiendo, vas funcionando concordantemente. Antes estás ciego, no sabes qué mañana te dará. Pero aquí tú sabes qué es lo que te pasará mañana, cómo lo planeas el día de mañana. De nuevo, yo tengo que entender que si lo hago intencionalmente, algo funcionará de forma opuesta hacia mí, pero si ves, no lo quieres hacer. Esta máquina trabaja desde todas las direcciones para corregirte, para que hagas buenas cosas hacia los demás en tu deseo. Y tienes que ver por encima de todo eso para entender y creer. ¿Cómo ser un buen niño? Ves eso a tus ojos. No, por encima no es tu momento todavía, pero en nuestro mundo aparentemente se siente después en el cuerpo. Cuando la humanidad entra a un grado distinto de vida, ¿se puede corregir a los demás? Dice el estudiante. Sí, también, dice, pero hay roles que los cabalistas asumen de acuerdo a eso, pero Cada uno tiene su rol y tiene que saber, sabe lo que tiene que hacer. Es decir, te vuelves tú mismo como un maestro de tu vida. Y en adición, cuando tú vas ascendiendo, ves ante ti hasta la infinidad, hasta el infinito. Bueno, amigos, terminamos la lección número 6, disculpen, hice lo mejor. Les recomendamos, tenemos que trabajar sobre esta ruptura de las vasijas. Se expresa hermosamente como Rab nos lo muestra. ¿Cuál es, para qué es esto? ¿Cuál es el propósito? Pongan sus marcas de preguntas.
2: Tal vez para ayudar a organizar los pensamientos, ejecutemos o completemos un resumen en las decenas para saber que entendemos lo que escuchamos. Tomemos 5 minutos para hacer un resumen. 6 minutos. Resumen en las decenas de lo que hemos escuchado y de lo que queremos preguntar, y volvemos a la sesión. Adelante. Nosotros descubrimos la cualidad del amor y el otorgamiento para aprender a comportarnos de acuerdo a la fuerza superior, el plan. No caminar con nuestros ojos cerrados, pero aprender acerca de la verdad. Y empujar a todos a esta cualidad del amor y el otorgamiento, de aprender de los cabalistas que nos llevan a la meta de la manera más eficiente, que es Bala Sulam. Eso es lo que hemos estado estudiando. La persona necesita estudiar en el grupo, con el Rab, con una guía. ¿Qué más tenemos aquí? Los amigos continúan. Nosotros hablamos acerca de expansiones del rompimiento de los 8 reyes, rompimiento porque Malhut estaba envuelto en ellos, y estamos aquí debajo de todos estos rompimientos, en el peor lugar, sufriendo solo porque no entendemos la providencia. Tenemos que anhelarnos al Rab, a los libres. Quiero hablar no del contenido de la lección, sino del espíritu del Rab, donde sabemos el anhelo, la alegría, la pasión para transferir esta sabiduría. Y hablar acerca de lo que necesitan, cómo alcanzar el nivel de entendimiento y cuál es el problema, cuál es este mecanismo que está oculto de nosotros y cuán grandioso va a ser para nosotros si lo revemos. Y pensamos que en unos años vamos a lograr esto. Él entiende y quiere aprender o ayudar a cada uno de nosotros a ser exitoso para poder traer más luz, para acercarnos a la verdad.
3: ¿Cómo
2: Podemos ver cómo Rav describió lo que Baal HaSulam hizo a través de las generaciones, lo que escribió para él, para otros cabalistas. Baal HaSulam escribió este libro y otros para nosotros. Y cómo se dice que podemos sentir a través de Rav, quien le enseña a otras personas lo que Baal HaSulam anhelaba. Y realmente se siente la importancia de hacer que la persona entienda su papel, como dijo acerca de los cabalistas, que cada uno entiende cuál es su papel. Lo último es planear. Mañana entenderemos mejor cómo planeamos nuestro futuro en la decena, con los amigos, con el grupo, con las fuentes. ¿Cómo construimos esta área espiritual en la que entramos cada día? Tabula rasa. Intensificar la luz circundante que tenemos en el estudio de una manera muy seria. Solo nos costaría miles de años, pero con el grupo lo podemos lograr en unos años. Hay un significado cuando nos sentamos con los amigos, con la sociedad y atraemos la luz. Hay un gran privilegio materializar con el Rav de acuerdo a esto en la sociedad. Nosotros tenemos que enfocarnos en la cualidad del trabajo. Porque a veces el ocultamiento no es claro. Necesitamos escrutar cuál es la cualidad del gran cirujano que nos permite acelerar el tiempo y que nos permite empujar a todos en la dirección adecuada. Vale la pena cruzar la barrera, sentir cómo operar, como hacia el control de la humanidad y cómo este control de la humanidad opera hacia nosotros. Hemos escuchado del grupo de enfoque que vale la pena cruzar la barrera. Y así es como entendemos cómo el poder divino trabaja sobre nosotros. Escuchemos preguntas, aspectos que resaltaron en la lección, en el salón de estudio, y por supuesto coloquen sus signos de pregunta en el CLI mundial, en el sistema del Buda. Adelante. Rab habló acerca de cómo necesitamos unos años para alcanzar la espiritual, y por otro lado, no es cuestión de poner un reloj, un cronómetro, pero si no contamos el tiempo, ¿qué significa que toma tiempo? Yo escuché una explicación acerca de Rab, acerca de los años. Shana viene de la palabra shinui, cambio. Por supuesto, no es tiempo cronológico, mes, años, pero de acuerdo a los cambios que se ejecutan en la persona, que atraviesa la persona. Al final de esta explicación, dice que la persona debe hacer un esfuerzo. Nosotros cambiamos, la luz trabaja y ejecuta todos los cambios. Y si lo hacemos juntos, en compañía con los amigos, ahorramos tiempo. ¿Por qué? Porque la luz es más fuerte. La luz que juntos atraemos es más fuerte que a través de los años. Escuchamos muchas explicaciones acerca del tema del tiempo y escuchamos 3 o 4 años Oímos algo así como 2 años en vez de 2000 años. Y a veces escuchamos, sí, es correcto, 3 o 4 años, pero 4 años de trabajo. No es lo mismo la de 3 años de trabajo y 3 años de sentarse con el cronómetro. Entonces lo que necesitamos hacer es ver lo que yo puedo hacer, dónde puedo hacer el trabajo, el esfuerzo, y dónde puedo dar y conectar con los amigos, y cómo revisar qué obtengo, lo que, cuándo y cómo obtengo lo que quiero. Tengo que ver dónde puedo dar y lo que puedo recibir. ¿Cuál es esta cualidad del esfuerzo que Baal HaSulam escribe que no debemos negar en el trabajo? Escuchamos de esto y es importante que ustedes lo resaltaron en el grupo de enfoco. Rav dio aquí muchos puntos que pueden estar conectados con la cualidad del esfuerzo. Y hemos escuchado mucho durante la hora previa que tiene que ver con la cualidad de nuestro esfuerzo. Al final, el trabajo en la conexión con entre nosotros. En la lección previa, Rav dijo que no hay una persona buena o mala. La separación es mala y la conexión es buena. Esto es en lo que necesitamos trabajar. Solo en la corrección, en la separación de nosotros. Este es el rompimiento del que hablamos en esta lección y en esto nos necesitamos enfocar. Mujeres Italia. Sonia pregunta. Rab habló acerca de 8 reyes, 8 rompimientos. Que están entre Keter y Malhut. ¿Qué es esto? Sí. Necesitamos decir algunas palabras acerca de la esencia del rompimiento. Escuchamos en la lección de ayer y hoy que el rompimiento se dio a cabo alrededor de 8 expansiones. Y en esas expansiones Malhut estaba envuelto. Y eso fue lo que generó el rompimiento. Y lo que sucedió, Rab lo explicó, que antes del rompimiento, recuerde que estaba en la lección de ayer. Él ejecutó, dibujó este esquema antes del rompimiento y después del rompimiento. Antes del rompimiento tenemos los 9 superiores y Malhut. Los primeros 9 y Malhut. Esto es antes del rompimiento. Lo escribo en inglés para que los amigos lo entiendan. ¿Cuáles son estos primeros 9? Los primeros 9 es la actitud del creador hacia la criatura y Malhut es la actitud de la criatura hacia el creador. ¿Y qué tenemos después del rompimiento? Los primeros 9 en Malhut y Malhut en los primeros 9. Y Rab explica que esta parte, esto es lo que ganamos del rompimiento del profeta. Es la incorporación entre la recepción y el otorgamiento que nos da la posibilidad de alcanzar el final de la corrección para organizar estas vasijas en las que Malhut estaba envueltas y corregirlas. ¿Qué nos da esta corrección? Este es Sium y la luz de Hokma no puede entrar debajo del tabut, de acuerdo a la ley de restricción. Entonces este rompimiento le permite llenar esa parte de la vasija que permanece vacía. Y el resto de las vasijas se pueden corregir, que no sea Malhut, que es el corazón de piedra. Y esa es la ganancia del rompimiento. Si hay 8 sefirot entre Keter y Malhut, están esas sefirot que no han sido corregidas. Oren, adelante. En la misma conexión decimos siete reyes y aquí decimos ocho. ¿Cuál es el tema aquí entre ocho y siete reyes en el rompimiento de Malhut? ¿Por qué se dice por un lado siete y por el otro lado ocho? No vale la pena profundizar en esto, pero lo que podemos decir que los reyes son creados por el refinamiento del parsufín, como tenemos en el mundo de Akudim. Cada parsuf emerge y es refinado. Parsuf de Nekudot emerge también de Nekudot, Tagin de Tiot. ¿Qué sucede? Hay cuatro fases de grosor. Lo mismo pasa en el rompimiento. Solo que en este tiempo el refinamiento no es solo un rompimiento de la pantalla y solamente en los recibos. Este es un descenso para ver que hay una mezcla en las vasijas para que se dé la corrección. Y en estos estados 2, 4, 3, 2, 1, por lo tanto, ocho reyes emergen, porque es de mal.

Malhut. Malhut está en control y por eso se llaman reyes y no como otro nombre en el mundo de Akun. Y por eso se llaman ocho reyes. ¿Por qué siete reyes? Hay todo tipo de explicaciones. Está el hecho de Tiferet, que se divide en dos, los superiores tres y el inferior tres cuartos. En otro lugar está el aspecto de Dat, el primer kin de Dat, y al final, después de todo el rompimiento, solo el Rosh de Dat permanece. No vale la pena profundizar en esto, pero juntos debemos pensar y saber que ocho reyes son hechos del refinamiento de las vasijas como resultado del rompimiento, donde tenemos dos tipos de grosor de Aviud. Grosor 4 y 3, cuando baja del Parsab, donde se puede recibir, y sobre el refinamiento de la fase 4, y bajo 3, están estos 8 reyes que murieron. Eso es. Primero, gracias por permitirme hacer esta pregunta. Quiero ayudar a todas las almas a alcanzar la corrección. Es interesante que específicamente la separación trae la conexión. La separación entre los cuerpos trae la conexión entre las almas. ¿Podemos decir esto? Después de la corrección, sí. Gracias. Es lo que escuchamos la primera parte de la lección, que podemos usar la fuerza de superación en nombre de la corrección. Tatiana, de Mujeres Mac, pregunta. Si el creador debe conectar con la peor cualidad de la creación para saber cómo corregirlas gradualmente, sucede que no simplemente la conexión entre la criatura y el creador, sino la pregunta es, ¿qué podemos saber del gobierno antes del rompimiento? La traducción no es muy buena. ¿Qué se puede encontrar acerca de la gobernancia antes del rompimiento? Antes del rompimiento no era posible recibir la luz debajo del Parsa. Si quisiéramos recibir luz debajo del Parsa, habían partes en la criatura que no podían alcanzar la cualidad del creador. Había una desconexión entre la criatura y el creador en esos deseos. El significado es que el resultado es que no se podía alcanzar el propósito de la creación. La única manera de alcanzar esta corrección es mezclar los deseos de otorgamiento y los de recepción y que se dé una corrección. Después de esta mezcla, esta conexión entre estos, sin el rompimiento, no hay conexión. Solo restricción. La primera restricción es recibir solo para otorgar. La segunda restricción es donde no recibimos en las vasijas de recepción. Y ahí tenemos vasijas que están desconectadas del creador porque no pueden trabajar en el otorgamiento. Solo si hacemos un rompimiento, sea el rompimiento, las vasijas de otorgamiento y de recepción se rompen, lo que tenemos en el mundo de Nekudim. Todo se vuelve una unión, se mezcla y hay una conexión y ahora el proceso de corrección puede empezar. Como Rab dio el ejemplo de ese maestro que profundizó entre los criminales, se mezcló, adquirió su forma, la forma de ellos se volvió como la de ellos y hubo una corrección. Primero debe haber una corrección, una conexión entre estas cualidades, estos deseos. Y de ahí empieza la corrección. Empezamos a elevarlos. Esta parte del otorgamiento que entra entre los criminales. Podemos tomar

0: également, j'ai travaillé, je n'ai pas trouvé. Donc maintenant, il faut évaluer l'effort. C'est-à-dire, est-ce que l'effort que j'ai fourni, est-ce que c'est de qualité? Est-ce que c'est de la quantité?
1: Estamos esperando por traducción, amigos. Trabajo y encuentro. He trabajado y encuentro. ¿Cómo saber cuál es la cualidad y cuál es la cantidad de trabajo que debo colocar para encontrar? ¿Cuál es la cantidad y la calidad del trabajo que tengo que colocar para encontrar? Me he esforzado y he encontrado.
2: Beaucoup, beaucoup travaillé. Arbe la vod, mitzad echad, que de la sikta matara, aval, como se llama, no basur.
1: Escuché trabajar. Que tengo que trabajar por un lado. Si me incorporo con los amigos, podemos alcanzar la meta. Concluimos, amigos, con una canción. Gracias, buen día, buena tarde, donde quiera que estén.

0: Shalom, חברים יקרים, בחלק הראשון של
1: Hola, queridos amigos. En la primera parte de la clase vamos a estudiar una clase del Rav del 28 de marzo del 2003. Estaba en el artículo que exigir en la reunión de amigos. Vamos a leer juntos este artículo en la decena y tenemos 38 minutos para leerlo.
0: מה לדרוש מאספת חברים?
1: ¿Qué exigir en la reunión de amigos? Nuestros sabios dijeron: hazte un rab, cómprate un amigo y juzga a toda persona según una balanza de mérito. Debemos entender el vínculo entre juzga a cada persona favorablemente y cómprate un amigo. Asimismo, en Matán Torah está escrito que la mitzvah, amar al prójimo como a ti mismo, es para lograr el amor al Creador. Lo cual es adhesión con él. Allí está escrito, es razonable pensar que la parte de la Torah que se ocupa de las relaciones entre el hombre con su amigo es la más indicada para conducir al hombre a la meta deseada. Esto se debe a que el trabajo con las mitzvot entre el hombre y el Creador es fijo y específico y no hay quien lo exija, y a la vez uno se acostumbra fácilmente a ello. Se sabe todo lo que se hace por costumbre, no trae beneficio. Pero las mitzvot entre una persona y otra son cambiantes e irregulares, y las exigencias le rodean por todos lados. Por lo tanto, su efecto es mucho más seguro y su

0: meta es más cercana. Hasta aquí sus palabras. Significa que el hombre debe llegar a ser recompensado con la equivalencia de forma. Esto es que todos sus pensamientos y deseos sean únicamente en beneficio del Creador y no para su propio beneficio. Esto se origina en la corrección del Tzimtzum. Significa que desde la perspectiva del Creador, Él creó los mundos con la intención de querer hacer el bien a sus creaciones. Como explican nuestros sabios, que el Creador dijo a los ángeles ministeriales que la creación del mundo es como un rey que tiene sobreabundancia, pero no tiene huéspedes. En otras palabras, Él siente placer cuando el huésped come en su casa, pero para evitar la vergüenza se hizo la corrección de que ellos deben recibir satisfacción y placer con la intención de deleitar al Creador. El primer grado es otorgar con el fin de otorgar, y uno debe disfrutar cuando otorga, al igual que el Creador que lo hace. Como nuestros sabios dijeron, no había alegría tal ante el Creador desde el día en que el mundo fue creado, como la alegría con la que Él está destinado a regocijarse con los justos en el futuro. Vemos que en el día que el mundo fue creado, hubo gran alegría ante el Creador. En otras palabras, Él sintió una gran alegría al querer otorgar. De esto se deduce que si una persona quiere llevar a cabo actos de otorgamiento, pero si no siente alegría, no hay equivalencia de forma. Aun cuando de hecho está otorgando y ocupándose en el amor a los demás, el acto debe ser con alegría, la misma como la que el Creador tiene. De este modo, aquí falta la equivalencia en la alegría. Por lo tanto, hay dos cosas que la persona debe hacer. Uno, a pesar de que el cuerpo no desee trabajar en camino de otorgamiento, se le debe obligar. Pero es una norma que cuando una persona hace algo por la fuerza, no puede ser feliz.
1: Pues
0: sería más feliz si no tuviera que realizar esas acciones. De cualquier forma, el hombre debe trabajar bajo coacción. A esto se le llama ejercer coacción y subyugar al mal dentro de él. Sin embargo, como hemos dicho anteriormente, la alegría que debe provenir de cada acto de otorgamiento aquí se encuentra ausente. Y uno no se puede forzar a sentirse feliz en una circunstancia en donde existe un acto de coacción. La alegría es el resultado del deleite de la persona, y cuando existe el placer no corresponde a la coacción. Por lo tanto, ni la alegría ni el placer surgen de la coacción. Dos. Decimos que necesitamos alegría para servir al Creador, y a la vez que la alegría es solo el resultado de algo que la persona disfruta. Por lo tanto, puesto que el hombre solo puede realizar actos forzados, y a esto se le denomina una acción es algo con lo que la mente no está de acuerdo. Se considera que cuando uno comienza a ejercer coacción sobre sí mismo, llega a un estado de el que viene a purificarse. Así que, ¿qué más falta? Solo algo que despierte su alegría. Debemos interpretar acerca de eso que la alegría se le entrega desde arriba. A esto se le denomina es ayudado. ¿En qué es ayudado? El Sagrado Zohar dice, con un alma sagrada. Cuando el hombre es recompensado con eso, entonces está alegre. La consecuencia es que cuando decimos que uno debe trabajar con alegría, significa que a través de las acciones de uno se debe invocar el despertar desde arriba, porque solo mediante la ayuda de arriba se puede llegar al regocijo por estar ocupándose de actos de otorgamiento. De hecho, surge una pregunta aquí. ¿Por qué es necesario llevar a cabo actos de otorgamiento con alegría? La razón es simple. No hay aquí equivalencia de forma, porque cuando el Creador da, él siente alegría. Pero cuando el hombre da y no siente alegría, la equivalencia de forma está ausente. Sin embargo, hay un asunto aún más grave que la equivalencia de forma. Cuando una persona se encuentra en un estado de tristeza, cuando ve que su vida no tiene sentido, porque a donde quiera que mira, lo ve todo negro, tanto en la corporalidad como así como en la espiritualidad. Es como una persona que usa gafas oscuras de manera que donde quiera que mira, solo ve negro. En ese estado, la persona es considerada en herejía con respecto a la supervisión del Creador, dado que no puede decir que el Creador dirige su mundo como bueno y benefactor. En ese estado, es considerado falto de fe. Entonces aquí el asunto ya no es la equivalencia de forma, sino la falta de fe, dado que se encuentra en un estado de herejía. De esto se deduce que el hombre siempre debe estar en regocijo y creer por encima de la razón que todo lo que el Creador hace es solo con benevolencia. Pero también debemos creer que lo que necesitamos es la fe por encima de la razón. Según nuestra razón, parece que sería mejor si el Creador nos tratara con una supervisión revelada. Pero hemos debatido acerca de ello varias veces. Que Baal HaSulam dijo que no debemos afirmar que el Creador no puede dar todo dentro de las vasijas de recepción, llamadas dentro de la razón. Es decir, que también el cuerpo material entienda que el Creador trata al mundo entero solo con benevolencia. Así pues, ¿por qué elige específicamente los kelim de por encima de la razón? El Creador eligió esos kelim porque son de hecho los mejores, ya que mediante ellos lograremos la perfección verdadera. Y entonces el verso, y amarás al Señor tu Dios con todo tu corazón, se volverá una realidad. Nuestros sabios dijeron, con tus dos inclinaciones, con la inclinación al bien y con la inclinación al mal. En ese momento también el cuerpo siente el deleite y el placer que el Creador da a las criaturas, y entonces no hay necesidad de creer por encima de la razón. De esto se deduce que el principal requerimiento es que el hombre sienta regocijo mientras hace el trabajo de otorgamiento, cuando no ve lo que la recepción para sí mismo, llamado dentro de la razón, recibiría por ello, dado que de otra manera estaría en un estado de herejía. Resulta que uno debe llevar a cabo el trabajo sagrado por encima de la razón, porque esos son los kelim que son adecuados para llevar al hombre a su perfección. Y como fue dicho arriba, que solo por encima de la razón él puede recibir el placer de la conducción del Creador, la cual está bajo la forma de bueno y benefactor. Esto se le llama derecha. Como Baal HaSulam dijo, uno debe tratar de caminar por la línea derecha, llamada fe por encima de la razón, e imaginar que él ya ha sido recompensado con fe completa con el Creador, y que sus órganos ya sienten que el Creador conduce al mundo entero con benevolencia. Por lo tanto, debemos preguntar, ¿por qué debemos caminar sobre la línea izquierda también, si la línea derecha es la más importante? ¿Cuál es el propósito de la línea izquierda? La respuesta es que necesitamos conocer nuestro estado dentro de la razón, es decir, la medida de nuestra fe, cuánta Torah hemos adquirido y cómo sentimos al Creador durante la plegaria, etc. Y entonces llegamos a sentir que estamos en la absoluta bajeza, en lo más hondo de ella. Esta es la razón por la que cuando más tarde cambiamos a la línea derecha, tenemos el trabajo de por encima de la razón. En otras palabras, al mostrarnos la línea izquierda, nuestro estado dentro de la razón, hay lugar aquí para ir por encima de la razón. Pero si estuviéramos siempre en la línea derecha, no sería considerada como derecha, sino como una sola línea. En otras palabras, pensaríamos que esto es realmente donde estamos, como si nos encontráramos de verdad dentro de la razón, en la perfecta Gadlut. Pero la verdad es que solo por encima de la razón estamos en completitud. Por lo tanto, cuando tenemos ambas líneas, podemos decir que existe la cuestión de por encima de la razón, lo cual es la línea derecha. De esto se deduce que la línea derecha ayuda a la línea izquierda, porque una vez que la persona se imagina a sí misma con regocijo, disfrutando de la perfección de su trabajo, y cuando cambia a la línea izquierda, ve que está en un mundo de total oscuridad. Es decir, observa y siente que todavía está inmerso en el amor propio y que no tiene esperanza de salir del amor propio. Entonces hay lugar para la plegaria desde el fondo del corazón. El estado de la derecha fue cuando se imaginó en un estado que ideó para sí misma acerca de lo que es la perfección del trabajo. En otras palabras, creyó por encima de la razón en el precepto de fe en su maestro, que le dijo que entrara en ese estado aun cuando su razón le dijera: ¿por qué comparas tu situación con la de una persona que ya ha sido recompensada con la fe completa, cuando sabes que estás en la mayor bajeza que pueda existir? Porque siente que está en un estado de bajeza que es impropia de una persona que quiere ser algún día un trabajador del Creador. Y más adelante él pasa a la línea derecha. Y la izquierda le da lugar para trabajar en la línea derecha. Sin embargo, debemos recordar que cualquier cosa que esté en el camino de la verdad es difícil de realizar sin esfuerzo. Por lo tanto, después de estas dos líneas, llega a la línea media, la cual es llamada el Creador le da el alma. Y entonces llega a la fe completa, específicamente a través de la salvación de Dios. Pero el hombre no puede lograrlo por sí solo de forma natural. Con todo lo mencionado arriba, podemos entender el asunto de la reunión de los amigos. Cuando se reúnen, ¿qué deben discutir? Primero, la meta debe estar clara para todos. Esta reunión debe dar como resultado el amor a los amigos, que cada uno de los amigos será despertado para amar al otro, lo que se llama amor a los demás. Sin embargo, esto es solo un resultado. Pero para que nazca este adorable hijo, se deben tomar acciones para producir el amor. Y con respecto al amor, hay dos formas. Uno, amor natural. Porque uno no tiene que esforzarse. Solo debe tener cuidado de no estropear la naturaleza. Dos, el amor que proviene de hacer cosas buenas por el otro. Hay una naturaleza de ello también, dado que aquel que da un obsequio a otro provoca que el receptor lo ame. Por lo tanto, cuando un grupo de personas se reúnen y desean trabajar juntos, en el amor a los amigos, deben ayudarse uno al otro tanto como puedan.
1: Hay
0: muchos discernimientos acerca de eso, dado que no son parecidos entre sí. Es decir, lo que uno necesita, el otro no. Sin embargo, hay una cosa en la que todos son iguales. Todos y cada uno de los amigos necesita de buen ánimo. Esto es, cuando los amigos no tienen buen ánimo, no son todos iguales en sus necesidades. Es más, cada uno tiene su propia razón para ser infeliz. Por lo tanto, cada uno debe pensar cómo puede lograr el buen estado de ánimo al otro. Entonces deben ser cuidadosos y evitar discutir cosas que puedan acarrear tristeza a la sociedad, porque con esto él provoca que todos se sientan mal. Entonces, al ir a casa, se preguntará: ¿qué he ganado con ir a la sociedad? ¿Acaso saber que estoy en un estado de bajeza y que debo arrepentirme? Es como si hubiera ido a la sociedad para que me condujeran a un estado de tristeza. En ese caso es una pérdida de tiempo. Probablemente hubiera sido mejor que no fuera con ellos. Entonces seguramente dirá: la próxima vez que tenga que ir a la sociedad, inventaré excusas para evitarlos. De esto se deduce que cada uno debe tratar de traer a la sociedad un espíritu de vida y lleno de esperanzas, e infundir entusiasmo a la sociedad. Así cada uno de los amigos será capaz de decirse a sí mismo: ahora comienzo una nueva página en el trabajo. En otras palabras, antes de venir a la sociedad, se encontraba decepcionado con el progreso en el trabajo del Creador. Pero ahora la sociedad le ha infundido un espíritu de vida lleno de esperanza. Así, a través de la sociedad, obtuvo confianza y fuerza para sobreponerse, porque ahora siente que puede lograr la plenitud. Y todo lo que pensaba que se estaba enfrentando a una gran montaña que no podía ser conquistada y que esas son en verdad obstrucciones potentes, ahora siente que realmente no son nada. Y él recibe todo eso del poder de la sociedad, porque cada uno trató de infundir buen ánimo y la presencia de un aire nuevo en la sociedad. Pero ¿qué puede uno hacer cuando siente que está en un estado de tristeza, tanto en término material como en el estado espiritual? Y ha llegado el momento en que debe acudir a la sociedad. Y aún así nuestros sabios dijeron: una preocupación en el corazón del hombre, que lo hable con los demás. En otras palabras, él debe contárselo a los amigos, tal vez ellos puedan ser capaces de ofrecer ayuda. Pero si es así, ¿por qué decimos que todos deben traer un buen ánimo a la sociedad si él no lo tiene? Y más aún, hay una regla según la cual uno no puede dar aquello que no tiene. Por lo tanto, ¿qué debe hacer él para aportar algo que le infunda ánimo a la sociedad? De hecho, no existe otro consejo para el hombre más que caminar sobre la línea derecha. Por eso, antes de que vaya hacia el amor a los amigos, debe leer el ensayo de Baal HaSulam, donde clarifica qué es la línea derecha, que este es el significado de por encima de la razón. Y él debe recibir la fuerza de allí, de manera que cuando vaya a la sociedad, todos y cada uno serán más o menos capaces de infundir un espíritu de vida. Y mediante eso la sociedad entera sentirá alegría y una confianza más grande. Durante la reunión de amigos, de los amigos, está prohibido despertar la línea de izquierda. Solo cuando uno está a solas le está permitido usar la línea izquierda, pero no más de media hora al día. Pero la esencia del trabajo del hombre es ir específicamente por la línea derecha, como está escrito en Shamati 40. Pero dos personas juntas no deben hablar de la izquierda, y solo así pueden recibir asistencia de la sociedad. Lo peor es cuando una persona llega a la sociedad y ve que esta sociedad está en un estado de descenso. Entonces, ¿cómo puede ser fortalecido por ellos? En ese momento, él debe juzgar a todos según la balanza del mérito. Ahora podemos entender lo que preguntamos acerca de la proximidad de cómprate un amigo y juzga a cada persona favorablemente. Con escrito arriba podemos entender que cuando uno desea adquirir algo de la sociedad, debe juzgar a todos favorablemente. Entonces él puede adquirir de los amigos la ayuda en el trabajo, dado que ahora tiene de quién recibir. Pero cuando ve que está muy por encima de toda la sociedad, ¿de quién va a recibir? Nuestros sabios vinieron y dijeron acerca de eso: juzga a cada persona favorablemente. De esto se deduce que la razón principal por la que la persona necesita comprar un amigo y trabajar en el amor al prójimo es que mediante eso puede ser recompensado con el amor al Creador. Pero los amigos deben principalmente hablar juntos acerca de la grandeza del Creador, porque según la grandeza del Creador que el hombre se describe, en esa medida se anula naturalmente ante él. Es como vemos en la naturaleza que el pequeño se anula frente al grande. Y esto no tiene nada que ver con la espiritualidad. Es más, esta conducta se aplica incluso entre personas seculares. En otras palabras, el Creador hizo la naturaleza de esta manera. Así, por medio de que los amigos hablan de la grandeza del Creador, se despiertan las ganas y el deseo de anularse ante el Creador, porque comienza a sentir pasión y anhelo de conectarse con el Creador. Y también debemos recordar que en la medida en que los amigos pueden apreciar la importancia y la grandeza del Creador, de todos modos debemos ir por encima de la razón. Es decir, que el Creador es más elevado que cualquier grandeza que el hombre pueda imaginar dentro de su mente. Y decir que debemos creer por encima de la razón que el Creador conduce al mundo con una guía buena y benefactora. Y que si el hombre cree que el Creador desea solo el bien para el hombre, esto hace que el hombre ame al Creador hasta que sea recompensado con y amarás al Señor tu Dios con todo tu corazón y con toda tu alma. Y esto el hombre debe recibirlo de los amigos. Y sobre el asunto de obtener la grandeza, esta debe obtenerse específicamente a través de la sociedad. Es como está escrito en Matán Torah, donde él habla con respecto al Rav y el alumno. Es lo mismo principalmente en relación a la grandeza del Creador. Él escribe, obtener la grandeza depende enteramente del entorno. Y una persona por sí sola no puede hacer absolutamente nada al respecto. Aún así, hay dos condiciones para obtener la grandeza. Uno, siempre escuchar y asumir la apreciación del entorno en la medida de su grandeza. Dos, el entorno debe ser grande. Como está escrito, en la multitud del pueblo está la gloria del Rey. Para recibir la primera condición, cada estudiante debe sentir que es el más pequeño entre los amigos. En ese estado uno puede recibir la apreciación de la grandeza de todos, dado que el grande no puede recibir del más pequeño, mucho menos ser impresionado por sus palabras. Es más, solo el pequeño se impresiona por la apreciación del grande. Y para la segunda condición, cada estudiante debe elogiar las virtudes de cada amigo y apreciarlo como si fuera el más grande de la generación. Entonces el entorno lo afectará como un entorno suficientemente grande, dado que la calidad es más importante que la cantidad. Sin embargo, ¿qué debe hacer un amigo si necesita ayuda de los amigos? Hemos dicho arriba que está prohibido hablar de cosas malas que traigan tristeza en la reunión de amigos. La respuesta a eso es que uno debe decirlo a un amigo cercano y ese amigo hablará con la sociedad. Pero no en el momento de la reunión de los amigos. En otras palabras, el amigo que ayuda puede hablar a toda la sociedad reunida, pero no durante la reunión regular de amigos. En cambio, puede organizar una reunión especial a favor del amigo que necesita ayuda. Con respecto a cómprate un amigo, debemos interpretar que comprar significa que él debe pagar. Y a través del pago, él lo compra. ¿Qué le paga? Podemos decir que el pago es recibido a cambio del esfuerzo. En otras palabras, a veces una persona desea comprar, por ejemplo, un armario nuevo que cuesta cerca de $2,000. Y él le dice al vendedor, como no tengo dinero para pagar, pero escuché que estás buscando un empleado para medio mes, trabajaré por la cantidad que tengo que pagar a cambio del dinero del armario. Y el vendedor seguramente estará de acuerdo. Así vemos que el pago puede ser por intercambio. Es lo mismo con el amor a los amigos. Supone un gran esfuerzo el que uno deba juzgar a los amigos favorablemente, y no todo el mundo está preparado para ello. En ocasiones es incluso peor. A veces el hombre ve que su amigo es irrespetuoso ante él. Incluso peor, escucha un rumor difamatorio, es decir, escuchó de un amigo que ese amigo llamado fulano de tal dijo acerca de él cosas que no son agradables que un amigo diga de otro. Ahora tiene que someterse a sí mismo y juzgarlo favorablemente. Esto, de hecho, es un gran esfuerzo. De esto se deduce que mediante el esfuerzo da el pago, que es incluso más importante que un pago de dinero. Sin embargo, si esa persona lo calumnia, ¿dónde va a reunir su amigo la fuerza para amarlo? Él sabe que él ciertamente lo odia o no lo estaría calumniando. Entonces, ¿cuál es el motivo de someterse a sí mismo y juzgarlo favorablemente? La respuesta es que el asunto del amor a los amigos, que se constituye sobre la base del amor al prójimo, por el cual se llega al amor a los amigos, es lo contrario de lo que es aceptado en el amor a los amigos. Esto significa que el asunto del amor al prójimo no quiere decir que los amigos me amen a mí, sino que yo tengo que amar a los amigos. Entonces no importa que el amigo hable de uno calumnias, que seguramente lo odia, sino que uno que quiere, que uno tiene que comprar el amor a los amigos debido al amor al prójimo. Esta persona necesita de corrección para amar al otro. Por eso, cuando uno hace el esfuerzo y lo juzga una balanza de mérito, es una sgulá que mediante el esfuerzo que uno realiza, que se llama despertar desde abajo, se le da fuerza desde arriba para tener la capacidad de amar a todos los amigos sin ninguna excepción. A esto se le denomina cómprate un amigo, pues el hombre debe hacer un esfuerzo para obtener el amor al prójimo. Y esto se llama esfuerzo, ya que él debe trabajar por encima de la razón. Porque por parte de la mente, ¿cómo es posible juzgar a otro favorablemente cuando su razón le muestra la verdadera cara de su amigo que lo odia? ¿Qué le puede decir al cuerpo acerca de eso? ¿Por qué debe someterse ante su amigo? La respuesta es que él desea lograr adhesión con el Creador, llamada equivalencia de forma. Es decir, no pensar en su propio beneficio. Así que, ¿por qué el sometimiento es algo difícil? La razón es que él debe anular su propio valor y la totalidad de su vida que él desea vivir será solo bajo la consideración de su capacidad para trabajar para el beneficio de otros, comenzando con el amor al prójimo entre persona y otra, hasta el amor al Creador. De esta forma, además, aquí hay un espacio donde él puede decir que cada cosa que hace no tiene ningún interés propio, dado que la razón dice que los amigos son quienes deben amarlo. Pero él se sobrepone a su razón y va por encima de la razón y dice, no vale la pena vivir para mí mismo. Y aun cuando uno no está siempre en un grado donde es capaz de decir eso, ese es, sin embargo, el propósito del trabajo. Por lo tanto, ya tiene que contestarle al cuerpo. De esto se deduce que antes de que cada amigo llegue a la reunión de los amigos, debe contemplar qué le puede dar a la sociedad para así elevar el espíritu de vida en este. En eso no hay diferencia entre alguien con abundantes conocimientos o alguien ignorante, ya que el pensamiento que él piensa, aunque puede no saber nada, igualmente debe rezar al Creador por su ayuda y tener fe que el Creador escucha las plegarias. Vamos a pasar a una clase del 28 de marzo de 2003. Escuchamos el artículo del tomo 5 de los grados de la escalera, página 299, basado sobre el tratado de Avot, qué exigir de la reunión de los amigos. Lo que hay dentro del hombre desde su nacimiento, cómo nació, todo llega del Creador. Y el Creador domina sobre eso. Eso no se llama el hombre que está dentro del hombre, sino que es un sistema que el Creador activa, domina, controla, y en eso no hay ningún libre albedrío. No hay libertad de elección, no está en eso el yo, la independencia. Nosotros podemos cerrar los ojos y decir, no, el Creador no existe y nosotros somos independientes. Está bien, podemos así autoengañarnos. El Creador está oculto, es fácil de hacer y de forma natural así ocurre. Pero de verdad, si observáramos, si veríamos, investigaríamos, incluso investigaríamos lo que hay en vasijas de este mundo mediante la ciencia común, entonces veremos que todo lo que hay en el hombre se encuentra en su naturaleza y el hombre es activado a través de su naturaleza y a través de su entorno y mediante sus hábitos, mediante la educación que recibió, y en el hombre no hay nada que pueda decir que este es su yo libre. Es decir, no tiene un lugar vacío, el espacio vacío que lo que hizo Malhut de Ensof, que se restringió a sí misma, que ella quiso llevarse a sí misma a la acción, mostrar que ella misma quiere dar, otorgar, quiere en algo aparecer, hacer, producir, crear por sí misma. Nosotros no tenemos algo así. Nosotros, todos nosotros, en un 100% somos un sistema bien programado en todas sus cualidades, en todos los niveles, en todas sus leyes. Y solamente debido a que el Creador se oculta, nos da como una ilusión que nosotros actuamos solos. Para que realmente no seamos activados mediante el Creador, debemos recibir una fuerza externa. Una fuerza externa que me dé la posibilidad de salir debajo del dominio del Creador, debajo del dominio de la naturaleza. Y si yo puedo construir una fuerza así, es como que yo movería mi naturaleza, mi deseo de recibir, que el Creador me introdujo. Y entonces me llega, entonces me queda un lugar vacío, un espacio, un lugar que está liberado, que ahí yo puedo realmente determinar qué quiero hacer, quién soy, qué soy, y con mis propias fuerzas ser libre. Y si yo, en ese espacio, es decir, en los deseos que no están bajo el dominio del deseo de recibir, bajo el dominio del Creador, sino que están bajo mi propio dominio, si yo, en estos deseos, voy a querer y voy a poder asemejarme al Creador, entonces me llamaré semejante al Creador. Adam el Abore, Adam, el hombre. Adam, la palabra hombre, viene de la palabra domé, semejante. Me asemejaré al superior. Esta fuerza externa con la que yo podré empujar definitivamente a mi naturaleza, al deseo de recibir, al deseo de disfrutar, que no me gobierne. Es decir, que yo mueva al Creador de mí para que Él no me controle. Eso es, según la frase, mis hijos me han vencido. Esta fuerza yo no la puedo revelar dentro mío. Entonces, otra vez, de mi naturaleza, del creador, sino que yo puedo recibirlo solo de la sociedad, de algo externo, de algo ajeno. ¿Y quién es algo externo que se encuentra fuera del creador? El entorno. Pero también el entorno está corrupto como yo, eso es cierto. Pero si nosotros vamos a usar nuestra separación como un trampolín, como un medio, que nosotros justamente de la separación entre nosotros podemos sacar de ahí la fuerza que va en contra de la naturaleza, entonces podremos tener éxito.
1: Adama
0: Rishon, que se dividió en 600.000 partes, y después más y más, se produce entre esas partes separación, odio. Si yo me sobrepongo sobre este odio, el odio no es que yo lo odio, simplemente no estoy conectado a él, yo lo desprecio. Él no es yo. Si yo utilizo esta ley natural, que uno odia al otro, de forma tal que yo puedo extraer de esto, justamente de esta fuerza de separación, yo pueda extraer al revés, la fuerza de la adhesión, de Dvekut. Entonces, en esta fuerza de Dvekut que yo extraigo de lo que hay entre nosotros, yo voy a poder mover al Creador, voy a poder empujar a mi deseo de recibir y producir dentro mío una zona liberada dentro de mis deseos, que ahí voy a dominar y no el Creador domine. Y ahí voy a hacer lo que yo pienso hacer y no tengo ninguna posibilidad de equiparme con la fuerza de esta acción, si no es en utilizar el odio entre las almas rotas. Por eso el Rebbe Rabash escribe aquí, ¿qué exigir de la reunión de amigos? Y yo tengo que exigir fuerzas adicionales, que ellos me ayuden cada vez a construir dentro mío la imagen del hombre, la imagen de Adam. Quizás no tuve éxito en la explicación. Pregunten, quizás voy a poder. Sí, Baruch. Dos preguntas. La primera pregunta, no entendí cuándo el hombre puede ser semejante al Creador. ¿Cuándo el hombre puede ser semejante al Creador? Rav. ¿Cuándo el hombre puede asemejarse al Creador? A Adam, el hombre puede asemejarse al Creador. Primero, tiene que revelar su propio

0: Hola, queridos amigos, es un honor para nosotros, New York 2, para estar esta preparación de lección para ustedes. Es un gran honor ser parte de la lección de cualquier forma, inclusive ahora que nosotros tenemos la oportunidad de construir todos los aspectos de esta preparación, así que podemos calentar nuestros corazones ahora mismo. El tema para nuestra preparación es fe en el Rav, y realmente nuestra meta es verdaderamente apreciar el hecho de que nosotros tenemos estas clases grabadas, un tesoro verdadero, todo el amor que Rav nos está dando y que justamente nosotros tenemos que estar juntos para traer la lección y reconocer que Rav está acá con nosotros en este círculo entre nuestros corazones y nosotros sentimos esa emoción y sostenemos esas posibilidades que tenemos acá que Rav siempre nos permite. Sabemos que no hay tiempo en la espiritualidad, así que esencialmente ahora estamos para entrar en esta verdadera lección y completa tan especial que el Rav nos ha dado, porque a pesar de que está grabada, nosotros tenemos que darle aprecio a todo lo que el Rav nos da, así que esa es nuestra meta para esta preparación. Y como siempre, estamos muy felices de estar aquí con ustedes en esta preparación de la lección. De Ravash. Si el Rav enseña a los discípulos el trabajo que debe realizarse para otorgar, es decir, ¿por qué una persona ve a este mundo para cumplir la misión del Creador, trabajar por el bien del Creador? Entonces esa persona es un mensajero del Creador y no un dueño en este mundo, sino un siervo del Creador. El significado de mensajero del Creador es ángel del Creador. Es el sentido de si el Rav es semejante a un ángel, que busquen aprender de él. Otra vez, Ravash. Si el Rav enseña a los discípulos el trabajo que debe realizarse para otorgar, es decir, ¿por qué una persona viene a este mundo? Para cumplir la misión del Creador, para trabajar por el bien del Creador, entonces esa persona es un mensajero del Creador. Y no un dueño de casa en este mundo, sino un siervo del Creador. El significado de mensajero del Creador es ángel del Creador. Este es el sentido de si el Rav es semejante a un ángel del Creador, que busquen aprender de él.
1: 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Let's discuss.
0: Taller activo. Conversemos juntos sobre cómo debemos relacionarnos con la lección grabada que tenemos por delante, como si estuviera ocurriendo ahora mismo. Otra vez, conversemos juntos sobre cómo debemos relacionarnos con la lección grabada que tenemos por enfrente, como si estuviera ocurriendo ahora mismo. Grupo de enfoque. Nosotros debemos tener una actitud muy especial hacia ella, cómo despertar en nosotros tal emoción que cada vez que nosotros veamos y escuchemos y estudiemos de una clase grabada, nosotros recibamos como que si estuviera ocurriendo ahora mismo para nosotros y de forma práctica nosotros tenemos que medir lo que está pasando acá con nosotros con respecto al presente. Por lo tanto, se nos pide que podamos ver esta lección despierta en nosotros y ya empezamos a trabajar como resultado de estas lecciones. Y esta es la medida de avance que yo debo tener. Siguiente. Sí, la lección ante nosotros es una lección nueva. Es nueva, a pesar de que yo ya la he escuchado antes. Yo sé que los amigos y la lección es distinta ahora. Y seguro yo voy a alcanzar nuevos discernimientos de esta lección. Todo depende de la medida en la que yo pueda abrir mi corazón y mi mente para poder escuchar la lección que está ocurriendo ahora mismo. Porque la lección, de hecho, depende más de lo que yo escuche, de lo que el Creador me quiera dar. Y esta es una nueva vasija todos los días. Esa es la maravilla de nuestro trabajo, de que cada vez que nosotros recibimos algo, aparece un nuevo espesor, es algo nuevo. Se nos agrega para poder construir y recibir dentro de esta vasija la lección que es algo nuevo. Y a pesar de que ya lleva tiempo, en la lección nosotros recibimos luz a través de los cabalistas de Ravash, de Bala Sulam, y Y es la vida eterna, no depende del tiempo. En la espiritualidad no hay tiempo, eso depende de nosotros, el trabajo que nosotros estemos, el estado en el que estamos nosotros como grupo, la escena, con qué carencia estamos recibiendo la luz. Ese es nuestro trabajo. Y desde arriba, no importa. Desde arriba, la luz es la que viene a través de Rabash, del Rabbi de Baal HaSulam. Siguiente. Y los cambios cambian, la actitud entre nosotros cambiará también. Las exigencias, las carencias. No hay momento ni segundo que no podamos relacionar, que sea similar uno al otro. Y con esta actitud entonces entramos en la lección. Y con cada acción que hacemos, eso también cambia lo que estamos haciendo acá mismo. Y nosotros tenemos que relacionarnos con la lección, con la gratitud, con emoción, porque tenemos el privilegio de que los amigos han escogido estas lecciones únicas para nosotros en este estado en el que estamos. Y yo estoy muy feliz y agradecido y muy emocionado de entrar en esta lección ahora mismo. Siguiente. Y es la oportunidad para preguntarnos a nosotros mismos. Yo quiero escuchar esta lección y recibirla en la vasija con intención para recibir o para otorgar. Y puesto que todo lo que está acá en esta lección tiene que ver con la corrección final, y esta es la acción que vale la pena más que cualquier otra acción en la decena. Ayer en silencio, pidamos conectarnos y adherirnos al Rav durante toda la lección. Otra vez. Ayer en silencio, pidamos conectarnos y adherirnos al Rav durante toda la lección.

0: חברים יקרים, היום בשעה
1: Queridos amigos, el día de hoy, a las 4:26, el ayuno empezará. Así que todos aquellos que estén observando esto, en la primera lección, en la primera parte de la lección vamos a estudiar la lección de Rav del 29 de mayo del 2002. ¿Qué significa que la Torah fue entregada desde la oscuridad en el trabajo? En hebreo ustedes pueden encontrar estos extractos en los escritos de Rabash, en la página 202. Vamos a leer el artículo, este artículo en la decena, y tenemos 25 minutos, por favor. ¿Qué significa que la Torah fue dada desde la oscuridad en el trabajo? Está escrito en el Midrash, Vayikra. Nuestros sabios dijeron, las naciones del mundo no recibieron la Torah que fue entregada desde la oscuridad. Él dice acerca de ellos porque la oscuridad cubrirá la tierra. Pero Israel recibió la Torah que fue entregada desde la oscuridad, como está escrito, al escuchar la voz desde la oscuridad. Él dice acerca de ellos, el Creador brillará sobre ti y su gloria se verá sobre ti. Hasta aquí sus palabras. Debemos entender por qué la Torah fue entregada desde la oscuridad y por qué las naciones del mundo no querían recibir la Torah desde la oscuridad. Es como si el Creador deliberadamente diera la Torah desde la oscuridad para que las naciones del mundo no la recibieran. Y también debemos entender por qué Israel sí recibió la Torah desde la oscuridad. Primero, necesitamos saber qué es la oscuridad en el trabajo. El asunto es que debido al propósito de la creación, que es hacer el bien a sus creaciones, cuando una persona está satisfecha con su vida, se considera que el mundo ilumina para esa persona. Es decir, que disfruta del mundo. Pero si no encuentra satisfacción en la vida, dice, el mundo se ha oscurecido. Se dice que en el trabajo llamamos a las vasijas de otorgamiento Israel y llamamos a las vasijas de recepción las naciones del mundo. Por lo tanto, cuando la persona quiere acercarse al Creador, es decir, usar las vasijas de otorgamiento, y no puede, porque el cuerpo no está de acuerdo con esto, ya que su cuerpo se extiende desde las vasijas de recepción, en ese momento el hombre siente que el mundo se ha oscurecido para él, porque entiende que si no puede obtener vasijas de otorgamiento, nunca será recompensado con la luz superior, que es la luz de hacer el bien a sus creaciones. De ello se deduce que la oscuridad que siente por no poder obtener vasijas de otorgamiento por sus propias fuerzas, le da la necesidad de que alguien le ayude a obtener estos kelim. De acuerdo con la regla, no hay luz sin vasija, no hay llenado sin carencia. Se deduce que ahora él ha recibido la necesidad de la luz de la Torah. Es como nuestros sabios dijeron, he creado la inclinación al mal, he creado la Torah como condimento. Resulta que la Torah se dio específicamente a quien tiene carencia, y esa carencia se llama oscuridad. Este es el significado de las palabras, la Torah fue entregada desde la oscuridad. Es decir, alguien que siente oscuridad en su vida porque no tiene vasijas de otorgamiento, es adecuado para recibir la Torah. De modo que a través de la Torah, la luz en ella lo reformará y obtendrá vasijas de otorgamiento. A través de ellas, él estará en condiciones de recibir el deleite y el placer, ya que estos dos están incluidos en la Torah. Porque, número uno, el kli que él quiere otorgar, y número dos, luego recibe el deleite y el placer en las vasijas de otorgamiento. A la inversa, las naciones del mundo que no recibieron la Torá, que fue entregada desde la oscuridad. El trabajo, las naciones del mundo, significa que el cuerpo consta de 70 naciones que quieren la Torá, no porque sienten oscuridad, dado cuando no tienen vasijas de otorgamiento, más bien, único deseo son las vasijas de recepción, y no tienen ganas de salir de ese control. Tienen la Torá para agregar más luz a sí mismos, es decir, más placer que el que reciben de los asuntos corporales. Esto significa que también quieren el siguiente mundo. Está escrito en el Zohar, aúllan como perros. Haf, haf, de danos. Danos la riqueza de este mundo y nos dan la riqueza del otro mundo. Es decir, la riqueza de este mundo no es suficiente para ellos, sino que también quieren la riqueza del próximo mundo. De ello se deduce que la Torá fue entregada específicamente a aquellos que sienten que su deseo de recibirlo los controla. Gritan desde la oscuridad que necesitan la Torá para liberarse de la oscuridad que es el control de las vasijas de recepción. Sobre las que hubo un tzimtzum y ocultamiento para que no ilumine la luz en este lugar. Y ese lugar es la causa y la necesidad de recibir la Torá. Por esta razón, ya que la Torá llegó debido a la oscuridad, la Torá hizo dos cosas. Uno, la luz en ella lo reforma, luego el tzimtzum y el ocultamiento se apartan de sus vasijas de recepción para donde tenía vasijas de recepción. Ahora ha sido recompensado con vasijas de otorgamiento. Este es el significado de las palabras, y el Creador brillará sobre ti. Es decir, así como el Creador quiere otorgar, el hombre será recompensado con un deseo de otorgar. Y número dos, después de que se le haya recompensado con las vasijas de otorgamiento, esto es que se le otorgó la capacidad de realizar acciones en Lishma, que se llama aprender Torah Lishma, entonces le revelan los secretos de la Torah. Dice el Rabí Meir en la Mishnah Avot. Este es el significado de las palabras, y su gloria se verá sobre ti. Es decir, la gloria del Creador, que es la revelación de la divinidad, se verá sobre ti, porque entonces uno es recompensado con la Torá, Israel el Creador, don uno. Sin embargo, las naciones del mundo que no necesitan la Torá para salir de la oscuridad, que son vasijas de recepción, sino que necesitan la Torá para agregar la riqueza del próximo mundo a la riqueza de este mundo, como se dijo, half, half, dame, dame. Estas personas que están en un estado de naciones del mundo dicen que no necesitan la Torá para librarse de la oscuridad, ya que para ellos consideran las vasijas de recepción para sí mismos como luz. Más bien, quieren que la luz de la Torá entre en el receptor. El verso dice acerca de ellos, porque la oscuridad cubrirá la tierra. Es decir, no serán recompensados con la luz de la Torá, porque la luz de la Torá fue entregada desde la oscuridad. En otras palabras, uno siente que está en la oscuridad, y ese que siente eso es considerado como Israel, porque necesitan la Torá para iluminar su oscuridad, y son recompensados con el Creador brillará sobre ti, y tu gloria se verá sobre ti. Ahora podemos entender lo que dijeron nuestros sabios. No es el aprendizaje lo que importa, sino la acción. Además, en Kiddushim dijeron, se les hizo esta pregunta, ¿mucho aprendizaje o gran acción? Rabbi Tarfon respondió, gran acción. Rabbi Akiva respondió, aprendizaje. Todos respondieron y dijeron, mucho aprendizaje, ya que el aprendizaje lleva a la acción. Debemos entender sus palabras en el trabajo, ya que lo literal proporciona muchas interpretaciones a esto. En el trabajo, es decir, cuando queremos trabajar para otorgar y no para recibir para nosotros mismos, por supuesto que debemos observar los 613 mitzvot, la práctica. Quien aprende Torah, pero no quiere observar las 613 mitzvot en la práctica, está aprendiendo conocimiento. De la misma forma que alguien aprende enseñanzas externas. Es como nuestros sabios dijeron. Si alguien te dice, hay sabiduría en las naciones, créelo. Hay Torah en las naciones, no lo creas. Esto significa que una persona puede aprender Torah. Pero si es un gentil, no observa las mitzvot, lo que lo hace un gentil, entonces la Torah que está aprendiendo es llamada sabiduría y no Torah. Por esta razón, quien quiera trabajar para otorgar, debe comenzar a trabajar en acción y luego comenzar con la intención, es decir, colocarle la intención de otorgar.